0: Gracias a todos nuestros oyentes y televidentes a través de YouTube. Mañana, 20 horas
1: por Jarro, problema. Jarro, allá. ¿Eh? Jarro.
0: ¿Por qué?
1: Nenan Vigo.
0: No.
1: ¿Eh?
0: No.
1: Nos vamos. Hasta mañana. Bajó 8 kilos, Carlitos, ya. Nos vemos mañana. Gracias.
0: Chao.
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4: En cuanto a camiseta, mirá lo que es la camiseta que metió Ariel. Maxi, impresionante. ¿Qué tal, Maxi?
5: ¿Qué hace, Diego? ¿Cómo anda?
4: Te veo un poco bajoneado, Maxi Villaro. ¿Qué te
5: pasa? ¿Por qué me pusieron al lado de Ariel?
4: ¿Qué?
5: ¿Por qué me pusieron al lado de Ariel?
4: Y no sé, fue una... Creo que se sortearon los lugares hoy. Pero la verdad que honestamente de ese lado para allá la mesa está mucho más elegante que nosotros.
5: Más elegante. Estoy más oscuro, ¿no?
4: No,
5: no, al contrario, ahí está más,
4: sí,
5: más clarito.
4: ¿Qué dijo? Está nublado, dice, en la sala de la tradición, siempre aportando.
5: Sí, están gritando mucho hoy ahí, ¿verdad?
4: Sí.
5: Ese grito de aire fue medio agresivo, ¿verdad?
4: Fue medio agresivo.
5: Sí, se va acabando la paciencia de a poco, sí, parece.
4: Yo quiero que, fiel a su estilo, la que es la sala de la tradición, muestren, por favor, el short que tiene nuestro jefe, Darío Ibarra. Sinceramente, esto es digno de mostrar porque nosotros queremos trabajar.
5: Vení, Darío, mostrá el capri.
4: Vení, Darío. Queremos trabajar con seriedad y nos cuesta un poquitito cuando la persona que nos está dirigiendo, que nos está marcando tiempos, tiene un short que no reúne los requisitos, ¿verdad?
5: Lo que pasa que... Desde el color hasta el tamaño, ¿verdad?
4: El color, el tamaño.
5: Vení, Darío, no te hagas robar.
6: La camiseta también.
4: Sí, está. No, la verdad que hoy cuesta muchísimo desde ese aspecto, por lo menos, comenzar nuestro programa. Quiero negar eso. Nosotros con Maxi es imposible que nos peleemos.
5: Es más, se llevan tan bien que Diego nos afeita porque quiere copiar la barba a Maxi.
4: Sí, estoy procurando eso. Estoy siguiendo los consejos.
5: No, imposible.
4: ¿Cuánto tiempo te llevan la barba así, Maxi?
5: No sé. Pero yo me la recorto.
4: Claro, pero para llegar a tener barba y no que parezca que estás creciendo, ¿cuánto tiempo? Son 3-4 meses, ¿verdad?
5: Sí.
4: Dependiendo un poco también de cada uno.
5: No, es que siempre tuve barba yo.
4: No, cuando jugaba no tenía barba.
5: Sí, el último tiempo he tenido.
4: En Brasil ya.
1: Pero el pelo siempre cortito.
5: El pelo siempre cortito.
4: Tenía un peinado medio petitero, ¿verdad?
5: ¿Cómo?
4: Petitero así.
5: Petitero que de...
4: Petitero se decía así como cheto, no sé cuál es el sinónimo.
5: Ah,
4: pero un peinado así neto.
5: A mí me gusta tu color de pelo.
4: Prolijito.
5: Te lo dije.
4: Sí, me dijo Maxi que tengo un shampoo.
5: Esas canas... color ceniza tenés el pelo, y es suavecito, el otro día te toqué.
4: Cierto.
5: Y es suavecito.
4: En el auto. El
5: te...
4: Pero no contento con tocarme, dijo Maxi. Toquen el pelo de Diego.
5: Mira,
4: yo me decía eso, Buda.
5: Mira.
1: Mira lo que es.
4: No. Eso no es serio.
5: Descalzo.
4: Eso no es honrar la Luis Roja con ese short. Inandí. Mira ese short, qué dudoso ese short, ¿verdad?
5: El que está sentado allá atrás, ¿qué hace?
4: Ahí está.
5: Está coordinando todo. Haceme zoom, por favor,
4: ahí está.
5: Vaya atrás.
4: El líder obrero.
5: Todo bien con el short.
4: Para la gente que dice que nuestro trabajo es fácil, ahí está la muestra que no. Ahí está laburando.
5: El coordinador técnico.
4: Piernas cruzadas.
5: Es un montón. Todo bien, sí, porque el short no es lindo, pero mirá la postura de Diego allá atrás.
4: Impresionante.
5: Háganle cuenta que están laburando.
4: Podemos ponernos así unos intercom, algo de esas cosas que la gente mira.
5: Un auricular
4: que te da un poco la presencia.
5: Che, lindo el capri. ¿Dónde lo compraste, Diego?
4: Darío.
5: Darío.
4: Contá la historia de ese capri, dice Maxi.
5: Ahí viene. Está lindo, sí.
4: Ya la gente en YouTube también, le mandamos el saludo a la gente que ya está en YouTube.
5: Qué lindo está, está bueno. Para mí era
4: ¿qué
5: tres
4: colores?
5: Talles menos, pero...
4: ¿Eh?
5: Tres talles menos era y le quedaba. Pero está bueno.
6: Pero ya habrá dejado en el sol y se destiñó, era azul antes.
4: Era azul, no, o era un pantalón quizás, ¿verdad?
5: Para mí era violeta. Y es de arquero, tiene pinta que es de arquero.
4: Los arqueros suelen tener unos looks espectaculares, hay que decirlo, ¿verdad? pero le queda bien a los arqueros.
5: ¿Te acordás de Guaraní
4: a Urrecochea? Sí. Ah. Él hacía unas camisetas muy locas, ¿verdad?
5: Se ponía unas camisetas
6: del Chapulín.
4: Con el Chapulín y
6: Batman.
7: Es un poco la copia de Chilaver, ¿verdad? Chilaver comenzó con el Bulldog.
4: No, Chilaver usaba su Bulldog.
7: Pero Urrecochea cambiaba permanentemente.
6: Spider-Man.
7: Cada partido.
6: Llegó a usar Superman.
4: Y Chilaver llegó a usar un signo de interrogación también, ¿verdad?
6: Hubo un conflicto ahí con el tema del Bulldog, ¿verdad?
4: Con la marca.
6: Hubo un registro de marca y todo eso.
5: Ahí está el hombre en cuestión.
4: Sí, ahí está.
8: ¿Cómo están?
4: ¿Qué tenés para decir?
8: Un regalo de cumpleaños.
5: ¿Cómo?
8: Regalo de cumpleaños. Yo no sé si era de Rubén dos Santos, ajá, el arquero, ajá, o de quién. Pero fue un regalo de cumpleaños.
4: ¿Pero quién te regaló?
8: No sé si era entrenamiento o concentración. Está bueno.
4: No, error de partido.
7: Ahí se explica porque Juan es un arquero brasileño enorme, 1.90 de estatura. ¿Cómo se llama el que entró el 22 hoy en Francia? El
6: Mateta.
5: Mateta.
6: Jean-Philippe Mateta.
7: Sí, le parece.
5: ¡Ah, mira que llegó!
7: ¡Viene Quique!
4: ¡Epa!
5: ¡Mira, Quique! ¡Mira,
9: Quique! ¡Olé!
4: Mira, porque lo que le...
5: ¿Qué trajo?
4: A ver. Me gusta Quique porque él no está, como no tiene el uniforme.
5: Pero abrila, no es un... no es nada, ¿eh?
4: Está de civil hoy.
5: ¡Oh! ¡No! ¡Puta querida! ¿Qué es eso?
4: Es un pisón ya, ¿eh? No.
5: Che, yo pensé que era pura...
4: Esto es un pisazo y no más cana, ¿eh?
7: Qué grande, Quique.
4: ¿Qué pisazo? Cuidado.
6: Se tienta, Quique.
4: Ha traído un pisazo, Quique.
6: Se tienta, Quique, cuidado.
5: ¿Cómo le gusta la cámara, Quique?
6: Pregunto, sí. El short, la persona que te regaló el short, Darío,
5: mirá, ¿no? Mirá,
4: ahí está.
5: Mirá. Aparte, es atleta, fíjate. Mirá, sí, lo poquito que tiene, mirá. Entrenando con Quique.
4: Y acá vino... Hay una... Está el pisón.
8: Y un pedido especial para Maxi.
4: Y está la pisita para Maxi.
7: No.
8: Para vos.
4: ¡Epa! Mirá.
5: ¿Esto porque es chiquito o qué?
8: Sí.
4: Eso sí.
8: Mirá, lo pido para vos.
4: Bien está. Esa es Margarita, ¿verdad? Una Margarita.
8: Sí, Margarita.
5: La abuela, ¿eh?
4: Esa es la abuela, sí.
5: Eso, ¿eh? ¿Qué pasa? Ah,
4: ahí está, qué grande.
5: Te amo, dice, yo te traigo.
6: Ariel.
5: A vos.
4: Ariel. Mirá,
5: Ariel.
4: Te dedica.
5: No. A vos, liberteño, te dice, te amo. Sí, a vos.
4: Ahí está.
5: Sí, liberteño.
4: Para aquí, que todo nuestro corazón.
5: Ahí está.
4: Mira qué grande, Quique.
5: Me pareció la señal de otra camiseta, pero era libertad. Sí, yo.
7: Quique, ¿qué opinás de la visita de Francia, Quique? ¿Qué opinás de la
5: visita de Francia? ¿Te gustó?
7: Semifinalista.
4: No, Quique. Por favor, Quique. Por favor, Quique.
5: Dice que estuvo amasando pizza.
4: Vamos a controlar.
5: Yo te traduzco, estuvo amasando pizza, dice.
4: Ah, estuvo trabajando.
5: Quique, te pregunto algo. ¿Te pareció penal el de Francia? Claro. ¿Qué cobras? Le dice, ¿eh? ¿Qué cobraste?
4: Che,
5: a pasar la pizza, a vos te digo, ahí está.
4: Me comentaron algo, yo no sé si es cierto, pero me dijeron que Quique toca muy bien el piano.
5: Ah,
4: tenemos, ¿sí?, un piano ahí. En un ratito, por favor, Quique, Carlos, compañero.
6: Yo voy a acercar el micrófono.
4: Van a micrófonear los muchachos, Quique.
6: Yo puedo acercar el micrófono. Me levanto.
4: No, un segundito, van a poner ahí el micrófono.
6: Ok.
4: Ahí vienen los compañeros para...
5: Esa es la
4: ahí va. Ahora, ahí va. Impresionante.
6: Entonces, pero...
4: ¡Dios mío! ¡Música en vivo!
7: ¡Impresionante!
4: ¡Por Dios!
5: Tenés una de... A ver, tenés una de...
6: Una de Pablito Lejano se puede...
4: Hay que darle un tiempito.
5: No, la
4: hay que... Porque cuesta que le llegue. Claro.
5: Escucha, pará.
4: Esto es una está pasando la gorra, mirá.
5: ¿Sabes tocar?
4: Piano a la gorra. Qué impresionante, ya decía que yo no tengo nada ahora.
6: Esto es para recuperar la pizza, ¿verdad?
4: Yo que tengo una moneda, yo por acá, perdón, Quique.
5: Sí, para.
6: ¿Puedes anotar tu
5: Diego, área, Quique? ¿Le puedo pedir un tema?
4: Acá tengo, sí. A ver.
5: ¿Le puedo?
4: ¿Puedes tocar otro, por a favor, ver, Quique? Carlos, muchachos, pide. Pon el micrófono, Dari.
5: Atención.
4: A ver. Dos, tres,
6: va.
4: ¡Sea!
6: Está componiendo.
5: ¡Oye!
6: Faltaba el trencito y se completaba, señor.
5: ¿Cómo movía las cachas, Qué bien.
6: Con el trencito se completaba.
5: Es completo. Atención que se descompuso Diego.
6: Se tentó. Está bien, Diego. Por suerte
4: también es de risa. Por suerte hoy es de risa. Impresionante, porque aparte es con baile. Sí. ¿Sabes qué me trae de recuerdo a esa canción del hombre del piano, por una versión alegre, ¿verdad?
5: Che, tenemos el número de contacto de los que quieren contratarlo, sí. Algún evento especial. Vamos a poner el número en pantalla. ¿Cuánto vale la contratación de Quique?
4: Creo que en este momento, sí, hay que ver cuánto.
5: $20 la hora, dice.
4: $100. Yo escuché 10. $100 la hora, 60 media hora. Es un poco más caro así, pero bueno.
5: ¿Con quién hay que hablar? ¿Quién es el representante de Quique?
4: Creo que está de Darío o Dani. No sé bien quién maneja los números.
5: Ojalá que si hay una reunión no vaya con ese pantalón.
4: Es muy impresionante,
5: Si va a una reunión con ese pantalón, el manager. No. Enseguida no.
4: Sí. Ahí está, mira. Esto ya es parte de lo que él
6: lo que pasa es que el manager de Paso de toca también como payaso, la actúa de piñón fijo.
4: Claro, va acomodando. Muchachos, llegó la pizza, así que ya esto es muy tentador.
6: Y puede hacer esto correr, dile que estamos.
4: Pizza de choclo, mira, muchachos, ahí es un punto para discutir también interesante, ¿verdad?
6: El choclo.
4: No es tan polémica como la pizza de piña, pero.
7: Ya Marín, será.
4: Sí. Eso no dudamos, muñeco. Adelante.
6: ¿Cómo? Ya probó de todo, ¿verdad? Una pizza que le hace.
4: Espectacular.
5: Qué fuerte la declaración de Juan.
6: No, pero... Yo leo el chat de YouTube que está...
4: Bueno, saludos a los amigos de YouTube. 15 minutos de las 21 de nuestro país. Acá tenemos las 20:15. Un saludo muy grande a todos los compatriotas también que nos acompañan desde distintos puntos del mundo. Podemos decir hasta... A esta altura, a toda la colectividad paraguaya también.
6: No, aclaramos, Diego, Max y Ariel, que es Quique, no es Juáscar y la Casa de los Paraguayos, ¿verdad?
4: No, es para Quique. Nada,
5: Después me gustaría pedir un tema.
6: A ver.
5: Ese, que un amigo es una... ¿Sabe tocar, Quique?
4: Que toque, puede ser que toque Quique y nosotros cantamos.
5: Y nosotros cantamos acá y...
4: Porque, ¿sabes que lamentablemente el Día de la Amistad no nos va a tocar juntos acá? Porque nos vamos antes.
5: Gracias
4: vamos
5: a Dios.
4: Vamos a festejar un poco antes.
6: ¿Cómo?
5: No, es que ya.
4: Podríamos festejar un poquitito antes, ¿verdad? Acá nosotros y
6: adelantar, ¿sí?
5: ¿El Día de la Amistad?
4: 30 de julio. Está un poco opacado porque el mismo día es el aniversario de Libertad, entonces a veces queda un poco...
6: Claro.
5: Sí, me imagino, claro.
4: Queda un poco opacado, sí. Pero bueno, es lo que...
5: ¿Y ustedes festejan todos juntos?
4: Festejamos, sí, una gran fiesta suele hacerse. Y bueno, te imaginas lo que es la fiesta. Esta es la Casa de los Paraguayos, señores. Tenemos arte, tenemos pizza, tenemos mensaje, tenemos un montón de cosas para compartir con ustedes hoy. Hoy tuvimos relato del partido. ¿Qué les pareció Marruecos ni ahí luego Marruecos?
5: Claro, desastre.
4: Que blandito,
7: Le hizo precio a Francia.
6: Sí, pero ¿qué, Marruecos entonces, cómo jugó la Francia o Marruecos jugó por debajo de lo que esperábamos?
5: Y las dos cosas. Yo creo que Marruecos jugó... No le alcanzó.
6: Esos toquecitos, ¿verdad? Maquina,
5: no, toque medio... intrascendente, no. Mirá que yo he visto partidos de Marruecos que iban más para adelante y eran agresivos. Creo que le faltó el centro delantero, ¿no, Ariel? Bueno, Ariel, déjalo tragar tranquilo. Pero no me gustó el...
4: Que no tiene nueve tampoco.
5: No, jugaron sin nueve, mucho toquecito de atrás, no.
4: ¿Qué? Está bien esa moda de jugar sin nueve, hay que volver.
6: Pasa que hoy estaba lesionado, decía Ariel, uno de sus centros delanteros. Entonces, el que hizo el gol a Brasil
7: se está lesionado.
4: ¿Quién impuso eso de jugar sin nueve? ¿Quién? ¿De dónde salió?
6: Y Guardiola con Messi.
4: Ahí fue, ¿verdad?
6: Sí, él entraba, pero cuando nosotros tenían jugadores de alto nivel.
4: A mí me gusta que haya un centro delantero así, eso, corpulento.
6: Tipo Patoruzú Palacio.
5: Libertad está buscando un 9.
4: Tipo Chiquito Benítez.
7: Cambió malo.
6: La topadora Cáceres.
7: De Francia, Mbappé es el 9. Julián Álvarez es el 9 de Argentina. No son esos 9 así que...
4: De área.
6: No, pero Argentina lo tiene a Lautaro.
7: Y es suplente, que suele entrar.
6: No.
4: Inglaterra tiene.
6: Sí, Inglaterra tiene Kane.
7: Pero Lautaro es suplente. Julián
6: no, Julián jugó la vez pasada contra... ¿Quién? Contra el último partido.
7: No, Julián jugó el partido. Jugó Julián.
4: ¿Pero el segundo tiempo no?
7: Entró en
4: el
7: segundo tiempo Lautaro. Pero son 9 distintos.
4: Y Haaland es 9.
6: Sí,
7: 9. Ese sí se parece al 9 más tradicional.
4: Sí, grandote,
7: fuerte.
5: Por favor, atención.
4: Acá viene también.
5: Atención que viene Dani a robar mi pizza.
10: ¿Es tuya?
5: No. Porque dice que es más chiquita.
4: Es pedido
5: de Maxi. No, mentira, no. Come. Es toda de todo.
4: Maxi dijo, la pizza no puede ser cuadrada, la pizza no puede tener choclo.
5: No, mentira, no dije nada.
4: ¿Hiciste alguna declaración?
5: No, Darío que quiere generar
4: cordial.
5: No, nada que ver. Sí, por favor. Dale.
4: Perdón, ahora la pizza vino de la farmacia, estoy equivocado.
5: ¿Cómo?
4: A ver la caja. Ah, no, perdón.
5: ¿Cómo la miopía?
4: Pero ha pasado todo. La miopía me jugó mal.
5: Este es un país donde se ven cosas, ¿verdad?
4: Pero... No, pero acá vos te vas a la farmacia acá y es como un supermercado. No sé si puedo decir Biggie. Sí. Pero te vas a la farmacia y un Biggie, ¿verdad? Realmente.
5: Pero
4: pizza de conveniencia.
5: No sé, yo nunca he ido a la farmacia, gracias a Dios, hasta este. ¿Vos viste mucho?
4: La farmacia está en el fondo de la farmacia, valga la redundancia. Y toda la parte de enfrente de la tienda te venden bufandas, gorros, recuerdos, gaseosas. Cerveza no estoy. Hola. Cerveza no estoy seguro si hay. Cerveza, creo que bebidas alcohólicas no venden, pero el resto de. Hay sándwiches.
7: Es casi un súper ya.
4: ¿Dónde entramos la otra vez? ¿Con quién es que nos fuimos? ¿Que compraron recuerditos?
5: ¿Con Milton
4: no
5: fue?
4: Era más grande el grupo. Y realmente impresionante. Y ahí atrás está la parte de medicamentos. Muy bien. Es rico el queso, Dani. Es rico el queso. Se banca. Ahí está. Yo quiero decir algo. Yo la verdad le vi caminando al señor Chung bajo la lluvia y pensábamos que estaba buscando un lugar con algo de urgencia.
5: Debe ser terapéutico eso, ¿eh?
4: No, y paramos, nosotros dijimos, Dani, te llevamos, está lloviendo. No, es mi caminata, dijo Dani. Y yo dije, qué disciplinado, Dani. Y ayer cuando nos sentamos a cenar, yo me quedé sorprendido. Le bajó una ración de chancho con acompañamiento, previa picada, y después pidió un cheesecake.
5: De cuatro pisos era el cheesecake.
4: Pirura, ¿no? Y tiki, tiki, tiki, tiki, tiki, ¡pac! Se acabó. Nada. Y dije, pero bueno, por lo visto la caminata, la disciplina en eso, nosotros sí estamos
5: logrando. A lo mejor es...
4: No, no voy a caminar porque este va a llover.
5: Parece que me quiero engripar.
4: Dani Capuchita, cerradito, caminando bajo la lluvia. Le quisimos alzar. Dijo, no muchachos, está mi caminata.
7: Buscámoslo la excusa para no quedar mal con nuestra conciencia. No es si vos tenés una excusa, pues un justificativo como que te libera la conciencia.
4: Este va a llover, si
7: no, no se puede lo así.
4: Bueno, después hablamos un poco más. Quiero que cuenten un poco a la gente de... Hicimos una chuchumbo bebé, se decía antes, ¿o no? Ustedes no decían así.
5: ¿Okay?
4: A chuchumbo bebé, cuando quería que...
5: Ah, sí.
4: Que hierre un...
5: Entiendo tú, pero yo no decía así.
4: Cuando para que hierren un penal, por ejemplo.
5: Claro.
4: Era
5: va chuchu.
4: Va chuchu. Boede.
5: Ah,
4: era para que...
5: Tipo, darle mala suerte.
4: Sí, ¿cómo que dicen ahora los arqueros? Dicen... Kiricocho.
5: Pero eso inventó Simeone. O sea,
4: pero se dice, arqueros no argentinos también lo dicen.
5: No, en Argentina dice mucho eso.
4: Kiricocho.
5: De las inferiores, así decía vos.
4: Y pinta la bruja, dicen algunos.
5: Pinta la bruja acá. Nombran un personaje bufa.
4: Algo también.
5: Una época era Carlos Menem.
4: Así decía. Al expresidente
5: y la contra mufa es otro más mufa que este.
4: Ah, para anularle.
5: Exacto.
4: Activo truco, tenés que dar una carta más alta. Sí.
5: Hace poco era mufa el colega argentino, ¿verdad?
4: Ah, sí.
7: Martín.
4: Pero verdad que esa no es una fama simpática en nuestro país.
5: No.
4: Es...
5: No, de hecho él se enojaba por eso.
4: No, es que hay gente que le trajo problemas eso. No. Realmente. Sí. Vamos a hablar después de eso. ¿Mañana quién juega?
5: Mañana juega España-Bélgica.
4: España-Bélgica, único partido.
5: Único partido.
4: Lindo
5: partido.
4: ¿Quién es candidato a España?
7: España.
5: España por el nombre, ¿verdad? Pero Bélgica tiene un buen equipo.
4: Si queremos que se elimine Francia, creo que Bélgica es más duro.
5: No sé.
10: Y España también es una de las candidatas.
5: España tiene cero goles recibidos.
7: España.
4: Ah, mira. Están piqui, me parece.
10: Va a ser lindo ver España.
4: Francia,
10: así que.
4: Para mí que los españoles me arruban de...
10: Sí, pero Bélgica, le tiene más fe a Bélgica.
4: No, yo quiero que pase España, si es por mí, quiero que España llegue a la final. Me encantaría ver la final Argentina-España. Pero bueno, está Jesús, ya arrancamos con toda la información, con todos los compañeros que están laburando muchísimo, hay pizza, hay alegría, hay mensaje, hay mucho para hablar con todas las marcas también que nos ayudan, que nos bancan, que estamos acá hasta el 20, como lo anunciamos hace mucho, ¿verdad? Nos quedamos acá todo el Mundial. Lo venimos contando hace tiempo porque esta es la casa de los paraguayos. Hola Jesús, ¿cómo estás querido? Muy buenas noches.
11: Placer saludarte, mi querido Diego. Saludo para todos los compañeros, audiencia también de lo que es el streaming de ABC del Ancho Americano. Aquí nos encontramos en la ciudad de Mansfield. Estamos a 10 minutos. ¡Ah, qué rico olor! Estamos a 10 minutos de. A ver si le perdón, me limita ahí. Estamos a 10 minutos del estadio.
4: ¿Qué pa' qué, perdón,
11: donde
4: Jesús?
11: Francia, ahí. Donde Francia le eliminó a Marruecos. Fue victoria 2-0 del cuadro galo en el Gillette Stadium. En un partido que, tengo que decir la verdad, no me pareció ningún emocionante. Para mí no fue emocionante, no tuvo llegadas de ningún equipo, me parece. Tengo que decir sincero, no sé si porque tomé un remedio nomás, tipo un antigripal, porque sentía que me quería agarrar una gripe, pero ahora ya estoy mejor para la tranquilidad de todos. O no sé si porque me tomé ese remedio medio que estaba, me quedé dormido. Ese primer tiempo para mí fue... No fue el partido que yo pensé que iba a haber. Un partido de ida y vuelta, con mucho ataque por parte de ambos equipos, pero... Francia, por supuesto, comandado por Kylian Mbappé, ya clasificó de esta manera a las semifinales. Y preguntando y haciendo esa hinchopina con los franceses, muchos me dicen que quieren Argentina en la final, quieren tomarse la revancha de lo que fue aquella final de Qatar 2022. Y con respecto a lo que decía, creo que fue Diego y también Maxi, claro, Marruecos no tuvo 9, el técnico, el entrenador... apostó por ese falso 9 que a muchos no les gusta y que a algunos aficionados de Marruecos tampoco les gustó. Y es más, algunos decían también que por qué se tuvo que cambiar el equipo titular, por qué se tuvo que cambiar ese onceno que venía jugando prácticamente en los otros encuentros del cuadro marroquí y de esta manera queda fuera en cuartos de final. Y bueno, Francia ya avanza a la siguiente ronda. Este es Mansfield, es una ciudad de aproximadamente 25.000, un pueblito del estado de Massachusetts, a 10 minutos del estadio. Estamos a 50, 40 minutos aproximadamente de lo que es Boston, rodeado de mucho verde, porque ya en la primera parada que nosotros tuvimos en Boston, estuvimos con todos los muchachos, con todos los compañeros, nos tocó muchísimo verde. Realmente un lugar con, o una zona con pantanos, con mucho bosque realmente. ¿Y qué pasa? Así que realmente ahora tenemos una muy linda temperatura. Estamos disfrutando, no como ese calor que estábamos teniendo, por ejemplo, en Filadelfia. Ahora está soplando un lindo vientito. Te digo que tenemos ahora mismo, son... ¿cuánto? 25 grados, sí, 25 grados. Muy agradable realmente la temperatura que estamos teniendo aquí en la ciudad de Mansfield.
4: Muy bien, Jesús. Ahí estamos compartiendo con la gente también algunas de las cuestiones de lo que se puede ver ahí en el lugar. ¿Cuáles son los movimientos, Jesús? Si puedes contar un poquitito cuál es tu hoja de ruta.
11: Diego.
4: Sí.
11: No, perdón, ¿qué me decías? Perdón, no se escuché bien.
4: No, adelante, continúa, por favor. Perdón.
11: No, vos sabés que al menos no tuvimos la oportunidad de ir todavía al centro del pueblito. Pero está muy alejado, está todo alejado, aquí está todo muy alejado. Igual no creo que haya mucho tampoco, porque yo creo que al ser una ciudad muy pequeña, probablemente hasta ahora, que son las 20:26, ya todo esté cerrado. Quizás encontremos luego, después nos vamos a duchar aquí con Andrés y quizás encontremos algo para ir a cenar. Mañana temprano nos vamos de vuelta hasta la ciudad de Nueva York, pero muy tranquilo realmente. Ahí hay un bar que me decía Andrés que hay muchas personas de edad, ¿verdad? Muchas personas mayores, ¿verdad? Un poco adultas que están allí seguramente cenando, tomando alguna que otra... cervecita. Lo que me llama la atención es que aquí están bajando muchas personas que tienen voy a molestar, ya no me interesa. A ver, my friend, hello, just a few minutes, we are on live from Paraguay.
12: From Paraguay,
11: yes. It's for me, it's very curious that kind of bags. What is it?
12: It's a hockey bag.
11: A hockey, yeah. But is there in Mansfield a hockey game?
12: Yeah, there's a hockey tournament this weekend in Mansfield.
11: A tournament?
12: A tournament, yeah.
11: Yeah, really?
12: Yeah.
11: It's near to for the hotel or?
12: It's near in Foxborough, yeah.
11: Near Foxborough.
12: Yeah.
11: Yeah, and you're from which
12: Montreal.
11: City?
12: We're from Montreal.
11: From Canada?
12: Yeah.
11: We're
12: Canadian.
11: Cool. And the team? What is it called?
12: It's the Montreal... Rapid, I guess. Montreal Rapid.
11: Uh-huh. Yeah. From hockey.
12: For hockey, yeah.
11: Yeah, cool. So, in Canada, you guys are so fans of the hockey, right?
12: No, tranquilo. We're big hockey fans, yeah. It's a big hockey sport. Hockey's big in Canada, yeah.
11: And do you like soccer, football, for example?
12: Soccer's pretty popular right now with the World Cup, too, yeah.
11: But you're not interested about the World Cup?
12: We watch it, for sure.
11: Yeah?
12: Yeah.
11: So you're more... for hockey, right?
12: Exactly, yeah.
11: Cool.
13: table. We are from Paraguay, of course. Hockey with it's ice hockey, right?
12: It's ice hockey, exactly. Yeah,
13: yeah, we ice hockey. Of course, we don't have in Paraguay.
12: Have it in Paraguay.
13: No, but for me, it's very cool. This is the how it's called. This
12: Julie, ask him.
13: The stick. And do you have the disc?
12: Yeah, it's called the puck.
13: Disc
12: a
13: or
12: a puck? It's a puck.
13: Puck.
12: A puck. Yeah.
13: A hockey puck.
12: Yeah.
13: But it's very heavy, right?
12: It's very heavy, yeah.
13: And it's, if that hit in your face, is
12: you're going to break your face. Yeah. You're going to break your face. So break a bone, that's for sure.
13: Oh, that's
12: all right?
13: Okay.
12: Thank you very much.
13: Thanks, mate. Thanks.
12: No problem.
13: Yeah, so good luck for the tournament.
12: Thank you.
13: Bueno, ahí está. Hay un torneo. Ahí está. Esa es la curiosidad que yo tenía. Porque yo estaba viendo que muchos estaban bajando con sus, los palos de hockey, el stick, hockey stick. Es, hay un torneo de hockey aquí en Mansfield, aquí muy cerca de Namath.
12: Puck, yeah.
13: A hockey puck.
12: Yeah.
13: But it's very heavy, right?
12: It's very heavy, yeah.
13: And it's, if that hit in your face is...
12: You're going to break your face, yeah. You're going to break your face, so break a bone, that's for sure.
13: Oh, that's...
12: All right?
13: Okay.
12: Thank you very much.
13: Thanks, mate, thanks.
12: No problem.
13: Yeah, so good luck for the tournament.
12: Thank you.
13: Bueno, ahí está. Hay un torneo, ahí está. Esa es la curiosidad que yo tenía. Porque yo estaba viendo que muchos estaban bajando con sus, los palos de hockey, el stick, hockey stick. Es, hay un torneo de hockey aquí en Mansfield, aquí muy cerca nada más de nuestra zona, este fin de semana. Hockey sobre hielo, claramente, en el cual ellos son de Canadá, obviamente los canadienses. Me imagino que habrá sido ese viaje en Canadá en vehículo. Obviamente que los canadienses son uno de los más fuertes selecciones que tiene el hockey sobre hielo, igual que los Estados Unidos, también como las selecciones nórdicas. Así que, ¿por qué no? Si podemos ir a cubrir también hockey sobre hielo. ¿Qué te parece, Diego, ir a cubrir un torneo de hockey sobre hielo? Te veo bien con los relatos allí con Max, Ariel y con Juanma.
4: Vos sabés que me parece, de los deportes que son populares acá, me parece que uno de los que debe dar más gusto ver, por lo menos lo que uno pudo ver en televisión alguna vez.
14: Es lo parece... más parecido al fútbol en los movimientos y todo, ¿verdad?
4: Y, es, y tiene una...
14: O sea, una intensidad, porque viste que se mueven y todo eso.
13: Yo estoy, si me necesitan, yo estoy.
4: Vos sabés que ahí el moquete es permitido, sí. Te agarras mano a mano... te podés pegar con tu
15: y nadie
4: rival.
15: Se puede meter.
4: Nadie
15: es un mano a mano, prohibido.
4: Algo de eso.
14: Después descansar un rato.
4: Después para un ratito.
13: Pero Dios, no me digas que por el moquete lo que da gusto a esa clase.
4: Claro que sí. Y la posibilidad de que haya. Porque hay una doble moral también con el tema de decirlo en el fútbol a veces, ¿verdad? Nosotros decimos con responsabilidad que feo ver. Pero en general, el hincha de fútbol, cuando hay una gresca en la cancha,
14: un tole-tole.
4: No, es que la gente, el toletore no suele molestarle al hincha en general, me parece, ¿verdad?
14: Al contrario, generalmente agita la hinchada.
4: Agita, Brasil, una locura. Jesús, ¿cómo llegaron ustedes hasta ahí? ¿Fueron conduciendo? Contá un poco esa parte del viaje, ¿cómo estuvo?
13: Sí, señor, nosotros sí vinimos conduciendo, yo fui el chofer designado esta vez, ahora le dejamos descansar al querido Andrés, que estando en Paraguay, obviamente él es el chofer en las salidas que él hace con los móviles. Así que fui el chofer designado, creo que salimos a las 2:30 y llegamos acá a las 9. Un viaje que tranquilamente tendría que haber sido de 3 horas y media, creo que 4. Terminó siendo 7 horas porque los embotellamientos que había en el camino era impresionante. Empezando, saliendo de Nueva York, que se están poniendo a hacer horas. Ni que fuera Eusebio Ayala, por ejemplo, en la época del Metrobús, era imposible manejar, conducir por una de esas avenidas. Después nos agarró un embotellamiento, hubo un accidente, después otro embotellamiento. Quería saber qué es lo que pasa, por eso es lo que hay tantos embotellamientos. Así me dan ganas de tener un dron y así sobrevolar a la zona. Se va el dron. Y
4: ¿cómo?
13: Sobrevolar a la zona del tráfico y del por qué. ¿Cuál es el motivo? Y quiero saber cuál es el motivo del tráfico. Un viaje de 7 horas aproximadamente. Hicimos una parada para comprar agüita, para comprar algo dulce, para no quedarme dormido por el camino. Observamos, por supuesto, el paisaje muy lindo que tuvimos también a lo largo del camino. Así que, my friend, Morocco, come here. Can you come? A little interview. Le llamamos a mi amigo de Marruecos.
4: Está
13: tomando una gaseosa. Preguntarle acerca de lo que fue las expectativas del partido y demás. Hello, my friend. We are from Paraguay.
4: Mira la carucha, che.
13: English or Spanish?
16: English.
13: You were at the game?
16: Yes, I was at the game.
13: And what happened with Morocco?
16: Well, I mean, France, they're a very good team. So, I think it was a good game for them. Morocco could have played better, but I mean, we support them, and of course, good luck to France for the next steps.
13: Bueno, Francia jugó mejor, obviamente. Fue un buen partido. Le desea buena suerte también a Francia para la siguiente ronda. You think that the head coach, the coach of Morocco, made some changes in the team that
16: you don't like? Honestly, he's the coach. I'm no one to say anything. Definitely the attack was suffering from the absence of Saibari ultimately, but I think the team did what they could, and I'm proud of them.
17: But in general, it was a good tournament for Morocco.
16: It was a very good tournament for Morocco.

0: Yeah, hopefully they'll come stronger later.
1: Bueno, para ellos sí, afortunadamente fue un buen torneo para Marruecos, a pesar de la eliminación, igual hicieron un muy... the team did a good performance.
0: Yeah, they were a decent team, absolutely.
1: And they played well, and now you have the honor in 2013, you are the host, or one of the hosts of it.
0: Yes, Morocco is one of the hosts for 2030, so we look forward to it, along with Spain and Portugal. Mm-hmm. So,
1: yeah, and also Paraguay.
0: In 2030?
1: Yeah, 2030, yeah. I mean, Paraguay, Uruguay, and Argentina, they're going to host one match. By far, it's one match.
0: Yes, that's true, yeah.
1: So, I mean, are you excited right there in Morocco for the
0: I mean, I have family there, so yeah? I'll try, yeah.
1: Mm-hmm. You're from USA?
0: Yes, I live in the USA.
1: Are you living here at Massachusetts?
0: Yeah, Connecticut.
1: Ah, Connecticut, it's near to here.
0: Yes, absolutely.
1: Yeah, so absolutely. Thanks so much.
0: No, thank you very
1: much. Thank you so much.
0: And
1: enjoy the...
0: Thank you, and good luck to Paraguay for the next Copa del America and next World Cup.
1: Yeah. Thanks, mate.
0: Thank you very much.
1: Thank you so much. Well, my friend, sir, you want to speak? Little interview.
2: I speak English.
1: You didn't speak English?
2: No.
1: Sorry. No. But about the match today, was good?
2: Very good.
1: Very good. And when it's Paraguay? You remember the game against Paraguay?
2: Paraguay. No.
1: No, you don't remember?
2: No.
1: Because we are from Paraguay.
2: No. I don't understand.
1: No, we are from Paraguay.
2: You?
1: Yeah.
2: Yeah.
1: Yeah, Paraguay.
2: Where? Sorry.
1: No worries. No, good luck.
2: Yes. To España.
1: España.
2: Mm. Yes, that is. And
1: champion?
2: And
1: France champion?
2: J'espère.
1: Argentina final. In the final?
2: Oh, it's good. Revanche. Yeah. Remember.
1: Yeah. Qatar. The World Cup Qatar.
2: Yes. Thank you.
1: Sir. Thank you. Have a good day. Ahí está. Bueno, francés que ahí estaba entonces. Supuestamente no entendía inglés, pero me habló en inglés. My friend. Hola, ¿qué tal? ¿Cómo andamos?
3: Bien. ¿De dónde son ustedes?
1: De Paraguay.
3: Yo soy de Chile.
1: Ah, Chile.
3: Sí.
1: ¿Quién es un chileno por aquí?
3: Marcos Verratti. Yo vivo acá.
1: Manfield.
3: Sí, aquí.
1: Sí. Decime, ya que estamos hablando los compañeros. Es una ciudad muy tranquila, ¿verdad?
3: No, esto es un pueblo.
1: Claro, en realidad es un pueblo.
3: Eso
1: es lo que yo vine acá en Estados Unidos, a visitar los pueblos de Estados Unidos.
3: Son pueblos.
1: Sí.
3: Sí, porque tienes la ciudad, Boston.
1: Boston.
3: Y afuera de Boston son todos pueblos.
1: Ya, serían los towns.
3: Claro, exacto. Y tú viniste a ver el
1: juego,
3: partido.
1: Sí. Partido, sí.
3: ¿Y cómo les pareció?
1: No fue el partido que yo esperaba, pero...
3: Esperabas Marruecos dar un poco más, ¿no?
1: Yo creo que sí, un poquito más.
3: Se quedaron.
1: Se quedaron totalmente. Diferente a los otros partidos de...
3: Sí, yo estaba esperando algo como más de...
1: Pueblos de Estados Unidos.
3: Son pueblos.
1: Sí.
3: Sí, porque tienes la ciudad, Boston.
1: Boston.
3: Y afuera de Boston son todos pueblos.
1: Ya, serían los towns. Entonces.
3: Claro, exacto. Y tú viniste a ver el
1: juego,
3: partido.
1: Sí. Partido, sí.
3: ¿Y cómo les pareció?
1: No fue el partido que yo esperaba, pero...
3: Esperabas Marruecos dar un poco más, ¿no?
1: Yo creo que sí, un poquito más.
3: Se quedaron
1: totalmente. Diferente a los otros partidos de...
3: Sí, yo estaba esperando algo como más de... Tú vas y yo vengo, y tú vas y yo vengo.
1: Ida y vuelta, ¿no?
3: Claro, un ida y vuelta.
1: Pero
3: no se dio.
1: Lamentablemente no.
3: Pero bueno, España, Francia es un grande.
1: ¿Dices que Francia será el campeón del mundo?
3: Mira, ese es un candidato. Y viene jugando bien. Y vienen ganando todos los partidos. Yo creo que sí.
1: Mira si le toca a Argentina en la final, por ejemplo. Una hipotética final otra vez.
3: Y esta vez la ganan los franceses.
1: Los franceses la van a...
3: Bueno, si no las ayuda la FIFA...
1: No.
3: ¿Verdad? Con amor y con respeto a mis hermanos de Argentina. Porque yo viví en Argentina, brother. Sí, 4 años. Y hice muchos amigos, mucha gente que yo quiero, que yo amo. Los mejores 4 años de mi vida. Pero en el fútbol...
1: No,
3: es diferente. Sí, porque duele, brother, duele.
1: Decime, ¿algún lugar para conocer, para visitar aquí en Mansfield?
3: No, mira, yo te diría...
1: Por ejemplo, para cenar ahora.
3: No, yo te voy a mandar a ti, a ustedes, que está cerca, 20, 25 minutos, 20 minutos de aquí, Providence.
1: Sí.
3: Providence, tú, agarra la carretera.
1: Sí, a Providence.
3: Agarra la carretera, la 95 aquí. En 20 minutos estás en Providence. Ahí vas a encontrar, es una mini ciudad. Es como, imagínate, Boston, pero manejable, pequeño, sin tráfico, sin mucha gente. Y tienes lo mejor, restaurantes. de todo.

0: Lo que tú quieras encontrar ahí. Ahí yo te voy a decir, googlea Providence y te mandas para ese lado, brother. ¿Hasta cuándo se quedan ustedes?
1: Hasta mañana, hasta mañana.
0: Bueno, entonces vayan a Providence, si pueden. Si agarran un Uber, les cuesta $30, menos.
1: Pero tenemos vehículo, tenemos vehículo.
0: Si tienen vehículo, sí, mejor, tenemos, brother. Claro. Y se van a cenar a Providence y se dan una vuelta por ahí, es bien lindo, es hermoso, les va a encantar. Es lo que les recomiendo yo, porque lo más, Boston le queda más lejos.
1: No, Boston está muy lejos.
0: Boston ya están a
1: 40, 50 minutos.
0: No, 40 sin tráfico. Uh-huh. O sea, te puede agarrar una hora y máxima con la gente yéndose del mundial. Sí. Una hora tienes, fácil.
1: Entonces mejor aquí Providence.
0: Providence.
1: Más cerca.
0: No tráfico, no tráfico, porque nadie va para Providence, brother. Uh-huh. You know? Entonces ahí vayan a cenar, agárrense un buen steak, you know? No sé, ¿cuánto les dan a ustedes para gastar?
1: ¿Ah? No, tenemos.
0: ¿Les dan para gastar?
1: Pero por supuesto.
0: Sí, ok, sí. Entonces gástenlo, bro.
1: Tenemos para comprar la ciudad y todo.
0: No, vayan, aprovechen, porque si le dan un viático de $2,000, lo que sea, abúselo.
1: Claro,
0: lo que sea, claro. Brother. Aprovechen, ustedes digan, aquí está la boleta. Eso es lo que gastamos.
1: Eso es lo que gastamos.
0: Claro.
1: No importa, eso no importa. Lo que se gasta no importa.
0: Y no se queden, brother, porque si ustedes los vinieron acá, los mandaron por algo, ¿verdad?
1: Exacto.
0: Claro, ustedes vienen. Exacto. ¿Vienen de alguna delegación?
1: Sí, no, somos de Paraguay, estamos en vivo.
0: Pues es un canal de tele...
1: Por supuesto, ABC, estamos en YouTube en vivo.
0: Ah, mira, qué bien, brother, no me lo esperaba, pero, ¿sabes algo? Yo quería ver a Chilevisión Canal 11 de Chile, porque a esos manes yo los quería encontrar, y no me los podía encontrar.
1: Yo los encontré en los partidos de Paraguay.
0: Ah, ¿lo encontraste?
1: Aquí no los encontré, no.
0: Porque creo que se estaban quedando acá. Y yo los quería que mi familia me viera mi...
1: Pero igual,
0: bueno, aquí, un abrazo. Un abrazo para mi familia, mis padres. Mi padre es futbolero, me crió de futbolero yo. Toda mi vida crecí. Mira esta que estoy usando, brother. Esta no la encontrás en ningún lado. Mira esta camiseta, brother.
1: Las conchas, mosca, la reta, pichanga, picado.
0: Todos los países, como se dice, una pichanguita. Nosotros decimos pichanga en Chile. Tú vas a jugar la bola, llamalo amigo. Los demás aparecen todos y en 10 minutos tenés un juego, brother.
1: Nosotros es un partido soles.
0: Partido le dicen ustedes. Sí, ¿está Paraguay acá o no?
1: Paraguay. No atrás, en la espalda. Ustedes. Partido. Un partido, claro, un partido.
0: Claro, bueno. Y esos son los mejores, brother.
1: El futbolacho, nosotros le decimos.
0: Futbolacho, perfecto, brother. Pues claro, con los amigos.
1: Claro, totalmente.
0: Y se arma rápido, ¿verdad?
1: Exacto.
0: En 5 o 10 minutos ya tiene algo funcionando, brother. Bueno, yo todavía lo hago eso, yo soy así acá. Yo acá tengo un grupo y ponemos un partido y jugamos, brother, todos los lunes.
1: Bueno, ya. Saludo para tu familia.
0: ¿Cómo se llama? ABC, dijiste.
1: ABC,
0: un saludo a mi familia, gracias muchachos por estar. Muchas que les vaya gracias. Bien.
1: ¿De qué parte de Chile?
0: Yo soy de Santiago.
1: ¿Santiago de
0: Chile? Sí, soy de Santiago. Sí, ya llevo ya 14 años viviendo acá. Ya me hice ya americano, básicamente. Ya tengo hasta ciudadanía, brother.
1: Ah, bien.
0: Así
1: bien.
0: Que yo ya soy americano y todo, básicamente. Así que, pero le deseo buen viaje.
1: Gracias, mamá.
0: Suerte. Gracias. ¿Y dónde lo encuentro esto? ¿En YouTube?
1: En YouTube, ABC Paraguay.
0: ABC Paraguay,
1: ABC Paraguay YouTube.
0: ¿Cuándo en esto va a estar esto?
1: Ahora, esto es en vivo.
0: Ah, mira,
1: en vivo y en directo. A ver, ahí en mi cámara. Andresito, Andrés te va a mostrar un poco.
0: Andresito ya tiene todo pasando.
1: El internet, parece que el internet no está tan bueno acá.
0: No,
1: pero
0: bien, no,
1: pero estamos ABC Paraguay en YouTube.
0: Ok.
1: En YouTube.
0: Gracias, gracias por la entrevista. No me lo esperaba, no. Pero me alegro poder participar y vayan a Providence.
1: Sí, vamos a ir a Providence. Vamos
0: sí,
1: a ir a... ahí está, mira, ahí está.
0: Ah, mira.
1: En vivo,
0: brother. Gracias.
1: En vivo, gracias, querido. Igualmente. Jesús.
0: Saludos
1: para Marini, Biancucci, Juan Mayariel.
0: Marini, Biancucci, Juan Mayariel. Los que están allá en la...
1: Los que están en Nueva York, en New York.
0: Ah, en Nueva York. Suerte. Que les vaya bien, muchachos, con el coverage.
1: Qué fenómeno.
0: Que sigan con todos los partidos. ¿Se quedan toda la copa
1: hasta
0: ustedes?
1: Hasta la final. Hasta
0: qué
1: la
0: bueno.
1: Final.
0: ¿Y dónde van ahora?
1: A Nueva York de vuelta.
0: Ah, qué bueno. Que les vaya muy bien en Nueva York. Disfruten.
1: Tiene más ganas de hablar que nosotros.
0: ¿Quién va a ganar la copa?
1: Grande, Chile.
0: Yo voy por Noruega. Yo también. Yo fui a Noruega. Yo estuve en el partido, bro.
1: Uy, sí,
0: yo estuve remando. Eso, no te miento. No,
1: sí.
0: Brother, ahí estoy atrás del arco.
1: Wow. Grande.
0: Mira, todavía me lo observo.
1: Un fenómeno.
0: No, brother. El eco que se hizo... En un momento retumbó así, se fue por
1: no
0: el
1: para,
0: estadio.
1: Muchas gracias.
0: Ya como remaban,
1: sí. Pero muy buena
0: pieza. País chico, tiene buenos jugadores. Sería bueno para ellos que ya Francia y Argentina, todos sí, ya sí. Tienen muchas copas.
1: Ajá. Ya viene Mabel.
0: Así que Noruega. Noruega, ¿ok?
1: Gracias.
2: Dale, primera mañana. Jueves de terror.
1: Ahí está, mis queridos compañeros.
2: Y la Tomaraya, preguntan acá.
1: De todas las nacionalidades estamos encontrando aquí realmente. Fue una nota muy random.
2: No envió saludos. Voy a llamarlo porque envíe saludos. Hablando nomás acá, estaban preguntando la... ¿Verdad que nosotros, hay un montón de cosas, evidentemente, las rutas, en fin, un montón de cosas que tenemos que elogiar? Pero dos rubros que me parece que nosotros estamos bastante bien en general son el tema de cómo están prohibidas nuestras farmacias y las estaciones de servicio. ¿Qué opinan? Por lo que vieron, estamos para competir, están mejor surtidas acá. ¿Cómo ven? Las tiendas de conveniencia, digo. Porque acá también se compra medio de todo, ¿verdad?
3: ¿Puedo decir las tiendas que
2: No. Sí, las tiendas.
4: No. ¿Sabe qué? Las tiendas de conveniencia de Paraguay le hace 100 cero lo de los Estados Unidos.
3: Sí.
4: Aquí en Jamón. Los Biggie son mejores que los 7-Eleven que hay acá.
5: Yo creo que la estación de servicio más completa, la de Paraguay.
3: La de Paraguay.
5: Puedo entrar ahí super pancho, empanada, sándwich.
4: Sí, también. Bueno,
5: gaseosa, chipa lo vas a encontrar. Gaseosa, encontrar casi de todo.
3: No, para mí también. Pero sí hay que decir que en cuanto a snacks y compañía,
4: además también Ariel, Diego y Juanma, en Paraguay por lo menos te cargan el combustible. Acá vos tenés que cargar. Yo no sé cómo se usa, pero yo no sé cómo voy a cargar combustible en este vehículo. Yo no sé cómo se usa la máquina.
2: Es complicado. A nosotros nos costó un chiqui la otra vez, pero esa es una moda que medio está queriendo entrar también en Paraguay,
5: Te cobran más barato si no... ¿Y es un empleado menos?
2: Y sí, los muchachos se quedan sin trabajo.
3: Pero no pueden entrar a pedir tu almuerzo, por ejemplo, o en algunos lugares sí.
2: Hay algunas que son muy grandes, que tienen hasta hamburguesería de distintas marcas, pizzería, pero la normal, yo creo que nosotros estamos medio ahí nomás ya, Lo que sí, acá no venden alcohol en la ruta, Eso está prohibido,
4: Otra cosa, Diego... Vos sabés que me llama la atención que no se encuentran muchos sanitarios por el camino. Ah, y tampoco es que la ciudad grande tampoco no hay shoppings, por ejemplo, donde vos podés entrar. Pues, uno, si tiene una urgencia, ¿qué va a hacer? No puede estar esperando hasta que lleguen, no sé, a su hotel o algo por el estilo. No. Realmente yo no estoy viendo muchos sanitarios por el camino. En las rutas mismo tampoco no es que hay... Bueno, igual Paraguay es diferente porque Paraguay es más chico, ¿verdad? Porque en Paraguay, por ejemplo, en ruta tenés estaciones de servicio cada 2 kilómetros. Acá tenés cada, no sé... Son cada 10 o, si un poquito más, cada 20, 30 kilómetros aproximadamente.
2: Sí, alguna particularidad entonces que vamos encontrando. Claro, es de acuerdo a lo que nos tocó. Hay muchísimo.
5: Bueno, nosotros tuvimos un problema con lo que dijo Jisoo cuando volvimos desde Boston, ¿fue?
2: De Boston.
5: Queríamos entrar al baño y costaba encontrar. Yo con Sergio, que era el compañero, nos metimos en un restaurante que estaba abierto, nos hicimos de cliente y resolvimos así el problema, pero era uno de los pocos abiertos, porque muchos ya se cierran acá, tipo 11, 12, ya no se permite el ingreso de clientes. Así es que realmente, si te agarra mal el tema, es complicado en carretera o en ruta.
2: Ese es un tema, eso es cierto. En Paraguay nadie te dice nada, ¿verdad? ¿Entras?
5: En Paraguay no hace falta, no entran los muchachos ni en la estación. En la vera del camino, pero acá... Sí. Las leyes son distintas.
2: Cosa que hay que cambiar, ¿verdad? También.
3: Claro. Sí, pero es cierto, son distancias muy largas, ¿verdad? Por ahí se agarra y no sé, ¿verdad?
2: No es tan sencillo.
3: O sea, tenés que ser precavido antes, claro. y no tomes tanto, ¿verdad?
2: Y tampoco no es que encontrás tantas estaciones como estaba diciendo. Jesús, nosotros creo que habíamos parado en el mismo hotel que usted, así que está muy bien, y nosotros te liberamos un rato para que se organicen un poco por ahí también. Gracias, Jesús, te mandamos un abrazo desde acá.
4: Abrazo grande, mi querido Dios. Sí, me sé que es el mismo hotel donde se quedaron, muy lindo realmente. El desayuno 10 de 10, la cama súper cómoda, la habitación muy buena también, la ubicación también. Ah, otra cosa más. Acá los lugares para comida se cierran temprano. Yo me acuerdo con los muchachos cuando estábamos con el grupo, con Jorge, con David, con Neo, con Arsenio, aquí con Andrés también. Terminaban los partidos y no teníamos a dónde ir a comer. O sea, el partido acá en Boston, o sea, en Foxborough, nosotros nos ubicamos en un pueblo llamado Milton, que estaba a media hora del estadio. Nosotros nos pasamos buscando algo para comer, no había nada. No hay ningún local que sea 24 horas. Acá no hay problema en la lomitería por la calle. Porque me acuerdo que cuando llegamos de Boston, recorríamos, pero de punta a punta, literalmente, el estado de Massachusetts para encontrar algún lugar de comida. Y por suerte encontramos el BK. El rey, ¿verdad? 24 horas, drive-thru, lo único, y después ya, nada, no, o sea, se cierra muy temprano. Este restaurante bar, por ejemplo, que está aquí enfrente de nosotros, se cierra En 40 minutos, a las 21:30 se cierra, muy temprano me parece. Pero está bien, yo creo que también entiendo porque no es una ciudad muy grande y tampoco de mucho turismo, como por ejemplo son las ciudades principales de cada estado.
2: Sí, estamos.
3: Cuando era pueblito fuiste.
2: Ahora una cosita también que para nosotros es rara. Ustedes sabrán, Jesús, los muchachos más jóvenes del plantel que salen de noche. Vos si te vas a un lugar en Asunción a las 12 de la noche, si te van a servir una cervecita, una gaseosa, también te van a servir la picada, la hamburguesa, lo que sea. Acá las cierran las cocinas antes que los bares y sí. Llega un momento que puedes pedir a lo mejor un maní, pero ya no te van a hacer la hamburguesa, ¿eh? A las 10 de la noche, Ceaușescu, en algunos lugares no es así, pero no es raro que la cocina cierre antes que el restaurante, o que el bar o que el pub, y eso para nosotros es medio raro.
4: Vos sabés que en Asunción sí, Gio, hay algunos lugares que cierran la cocina antes que el bar. Porque una vez me tocó ir sobre, ¿cómo se llama este bar?
2: Senador Long.
4: Que está cerca del diario. De la, no, de la R. R.O. ¿Cómo se llama la calle?
2: Pero bar, un bar.
5: No importa.
2: Un bar, ¿se puede contar en televisión?
3: Creo que R.O., que decía el nombre y ya está.
4: Después rockero, ya está, rockero.
3: Rockero. Bueno, después te pasamos la factura y te hace caro vos, que no hay problema, Jesús.
4: Bueno, y ahí en rockero, la cocina se cierra antes. Y una vez me fui, yo tenía un bareá de locura. Y me tuve que comer maní, que quería ya. Me tuve que comer maní toda la madrugada, maní, eso. Yo ni siquiera, a mí ni siquiera me gusta el maní, pero eso tuvo que ser mi cena.
3: Y pero después, vos sabés que el maní
4: la
3: tiene...
4: cerveza, ni tiene, recuerdo cómo amanecí, pero...
2: Tiene efectos.
3: Tiene efectos afrodisíacos, ¿verdad, Jesús?
4: No sé si afrodisíaco, pero... No. El,
3: tiene propiedades curativas,
2: nutritivas.
4: No. Yo sí. Paso, el maní, vamos a dejar un
2: cuantadito. Para el cachondeo.
5: Pero satisface, Marilí. Vos le metés a la mañanita para poner un café con leche.
4: Es un tema, ¿viste?
2: No, superalimento.
5: Y atajate, Catalina. Hasta las 12 no tenés hambre.
2: Superalimento el maní. Gracias, Jesús. Gracias. Un abrazo grande. Mañana quiero verles como dos alíes del hambre en el desayuno, devorando el desayuno del hotel.
3: Acá pregunta Miranda, ¿con quién se habrá ido a Roquero? Dice,
2: claro, ¿y qué hora es temprano? Claro, ahí ya entramos en un tema.
3: Claro.
2: En Roquero a las 4 de la mañana todavía es continuar.
3: Con Kevin fueron.
2: ¿Eh? Con Kevin.
3: Con Kevin.
2: Sí, ahí está.
3: Son muy allegados.
2: Que ayer hizo una declaración impresionante.
3: Sí,
2: que
3: sí. Lo de Kevin.
5: No, ayer hizo, increíble.
3: Sí. Lo de sí. Kevin es raro.
2: Después te contamos, Jesús. Gracias por la buena onda, Jesús. Gracias. Andrés también está con él, ¿verdad? Besito, el que está con...
3: Andrés está con
4: que... Abrazo grande.
2: Para Andrés. Muy bien. Seguimos nosotros. ¿Cuánto? A ver un poquitito. Está Viole también por ahí, ¿eh? Está Viole. Buenas noches, Viole. ¿Cómo estás? Estamos preparando también la casa para tu llegada. ¿Cómo andás?
6: Lo que pasa es que acá Carlito me está dirigiendo. ¿Cómo era así? Tipo fotográficamente tenía que haber entrado.
2: Mira,
3: ¿cómo que no me doy cuenta?
6: Claro.
2: Espectacular.
6: Cumpliendo las indicaciones acá del director de cámara. Así. ¿Cómo están, Diego, Juan, Mariel, Maxi? El saludo para todos ustedes.
3: Excelente.
5: Bueno, Viole, acá la gente, los muchachos del chat quieren un saludo especial para el streaming.
6: Ah, sí. Hola, amigos del chat, ¿cómo están? Muchas gracias por la buena onda. Siempre les leo, nunca me animo a responder porque, no sé, yo tengo mi YouTube y siempre suelo ver ahí los comentarios, pero me da medio vergüenza, no sé yo qué decir. Hola, gracias. No sé yo qué decir yo.
2: Entonces,
6: dejo nomás y guardo todo en mi corazón. Decís. Muchas gracias.
3: Hola, muchachos, le decís con eso de ellos, están tranquilos. Después no hagas caso a los pedidos que te van a llegar, ¿verdad? Porque
6: ¿qué?
3: En el chat te van a pedir cosas que mejor omitir.
6: ¿Verdad? Sí, no te preocupes. Vamos a quedarnos ahí, cada uno por su lado. Estamos nosotros en Kansas City, Diego, Juan, Mariel, Maxi. Hemos vuelto después de, ¿cuánto? 3 semanas. pasó algo muy simpático, porque la primera vez que vinimos yo me olvidé un blazer acá en un hotel, ¿verdad? Ajá. Y yo dije, bueno, ya está perdido ese blazer, ya no creo que recupere. Y cuando volvimos, pasé por el hotel y lo tenían guardado, así que
2: bueno,
6: acá fenomenal nuestro paso.
2: ¡Qué lindo!
6: El segundo paso. Segundo paso por
2: bueno,
6: Kansas City.
2: Buena,
6: gracias, compañero. Gracias. Gracias.
2: Diego recuperó su lente, es cierto, Ariel. Recuperó su lente en vivo.
5: Que había guardado el amigo del kiosco.
2: Gracias. Puesto, hay que decirle, eso fue gracias a Manolo, el chofer de Uber.
3: Exacto.
2: Y nuestro Manolo es un crack. Yo no les puedo decir lo que es Manolo. La música que pone te mete perales.
3: Creo que vino.
2: Sí, está por acá, Manolo.
3: Está por acá.
5: Está de visita. Le gusta la casa de los paraguayos.
2: Sí, ya es un paraguayo más casi.
3: Sí.
2: Fíjole, ¿qué tal el clima? Parece un lindo día por ahí también, ¿eh? Acá es una jornada, la verdad que es nublado ahora, pero estuvo muy linda la jornada. ¿Ustedes qué tal?
6: Vos sabés que arrancamos nosotros con una tormenta a la mañana bien rara, tipo 5 de la mañana hasta las, ¿cuánto? 8 por ahí más o menos. Después de eso pensamos que el día iba a estar marcado por las precipitaciones, después fue aflojando. Arrancó bien fresquito, súper agradable, nada que decir con el tiempo. Y ya después empezó a salir el sol. Ahora te voy a decir exactamente qué temperatura tenemos. Tenemos una temperatura de 28 grados, sensación térmica de 30. Se siente cálido. No te voy a decir que no, pero yo creo que está agradable. Creo que se aguanta bastante bien. Nosotros acá estamos a 7 minutos de las 8 de la noche y mira lo que es la luz solar. Es una cuestión realmente sorprendente, espectacular. Esa vista, por cierto, que tenemos en ese sector, muy, muy linda. Creo que la vez pasada que ya vinimos, Carlito, queríamos arrancar un enlace acá. Nunca se nos dio, así que ahora tenemos esa vista tan linda. Esta sería la Main Street. Todo esto es la Main Street. Y por acá pasan los tram, ¿verdad? Que son gratuitos, de uso libre, todos los días, independientemente al mundial o no. Entonces, lo que ustedes van a ver es, ese es el ingreso hacia el downtown, hacia el centro, ¿verdad? Uh-huh. Nosotros estamos ahora al costado mismo del memorial por la Segunda Guerra Mundial. Hasta hace unos 20 minutos aproximadamente, esto estaba bastante cargadito de gente. Ya se fue liberando porque, y acá es donde yo creo que empieza a reflejar un poco más lo que es la vida, el día a día en Estados Unidos. Porque de por ahí, por el mundial, no sé si caminamos para allá, caminamos. No sé si es por el mundial, que había como que más gente por las calles, más algarabía, banderas, personas con las remeras, las casacas, etcétera. Siento que ahora, por ejemplo, ya empezó a aflojar eso y bueno, acaba la hora del FanFest, acaba la hora de los partidos y ya empieza a disminuir considerablemente la gente y bueno, eso es lo que podemos ver, ¿verdad? Por eso es que ustedes ya no ven mucha gente, pero de igual manera queríamos mostrarle un poquitito, Diego, esta ciudad que no terminamos de decidirnos con Carlitos si nos gusta mucho o más o menos, porque tiene también sus cositas, ¿verdad? Tiene ahí sus zonas complicadas. Pero por ejemplo un punto gigantesco, espectacular, el tema de transporte público, libre y gratuito prácticamente.
2: Mira que
3: está lindo, Violeta, mira que vos estuviste, me gusta porque la mochilita de Violeta es como que ya es parte de ella, ¿verdad? Sí. Es parte de su, ella va con la mochilita
6: es toda parte de mi cuerpo.
2: Claro. Vos no sos Dora la exploradora. Me te recuerdo el dibujito mochila.
6: Ahí van a ver el tram. Si quieren les puedo mostrar qué es lo que tengo en mi mochila, porque es lo que por todos lados voy con mi mochila.
3: No, pero se nota, ¿sabes qué se nota, Viole? Que está con el ejercicio del viaje. Y este mundial te tocó viajar muchísimo, con Carlitos recorrido muchísimo. Nosotros generalmente los muchachos, si Diego quiere resaltar el tranvía.
2: Sí, qué lindo, ¿eh?
3: El tranvía está muy lindo.
2: No merecemos algo así nosotros.
3: Pero es que teníamos yo.
2: Sí, sí.
3: Nosotros involucionamos en Asunción.
2: Mira lo que es.
6: Ya es hora.
2: Sí. Ya es hora, sí.
6: Ya es hora, Diego. Ya es hora, ya nos toca un tram, sí.
3: Sí. No, te iba a preguntar, Viole, de las ciudades, si podés hacer una especie de top 3 ciudades, las que más te han gustado hasta ahora. Generalmente a los muchachos le hacemos la pregunta, le decimos a Jorgito Izquierdo, también a Jesús. ¿Y para ustedes?
6: Sí. Sí. Vamos a armar, a ver. Si yo tengo que armar un top 3. Voy a tener tu top 3, Carlitos, de ciudades. No todavía, te voy a dar 5 minutos para que pienses mientras yo respondo. Bueno, a ver, yo creo que mi ciudad favorita hasta ahora, pasa que pasaron muchas cosas en las diferentes ciudades, cada una tiene un pro y un contra muy interesante. Yo creo que históricamente siempre a mí una ciudad que me encanta es Miami, pero Miami Beach, por la playa, obviamente, ¿verdad? Pero en cuanto a cobertura, pues es distinto. Entonces, de por ahí, una de las ciudades que más me gustaron hasta ahora puede ser Atlanta. Tal vez incluso en primer lugar. Segundo lugar, ¿quién puede ser? Acá, ¿verdad? Kansas, sí, Kansas estuvo muy bueno también. Ciudad de México también me gustó mucho, pero ahí teníamos nosotros el problema de la comida. Era un poco complicado comer cositas que no sean muy picantes. Y acá, por ejemplo, Carlito no es tan fanático del picante. Pero hoy, por cierto, Juanma, comimos el tradicional barbecue de acá, ¿verdad? La carne cocinada en 12 horas de cerdo. Una cosa espectacular que de hecho preparamos un lindo material que seguramente se va a compartir con ustedes. Pero yo creo que podría ser ahí, Atlanta, Kansas City, Ciudad de México me gustó mucho y bueno, obviamente Miami. Ahora, Dallas y Houston, súper lindo también, pero yo creo que ahí el gran pero es la temperatura. Creo que ya el calor es, ya es muy difícil de... ¿Cómo queda hacerle frente? No sé qué opinás, Carlito. Tenés también tu top 3. ¿Podemos parar acá 2 segundos para que puedas responder,
7: ¿Qué tal, señores?
2: Hola, Carlos.
7: Para mí, en realidad, está acá Kansas. Primero. Me gusta mucho primero. Sí. Segundo, Miami. Y tercero, Houston estuvo bueno.
6: Ah, le quiero...

0: el...
1: Ah, ahí está, está la foto. A ver,
2: impecablecito, ¿eh?
1: La sala de la... ¿Cómo que le decís? De la
0: tradición. No, sí, ya.
2: La sala de la tradición está, está armando algo. No, impecable, Carlito, ¿eh?
1: Bien, Carlito, capo.
2: Claro, la playa un poco ya es como
0: pero,
2: que...
0: Pero sí.
1: ¿Cuál es el promedio de la temperatura ahí en Miami, Violet?
0: Vos sabés que nosotros desde que arrancamos el día hasta que terminábamos estábamos siempre entre los 27 hasta los 30 grados. O sea, nunca bajaba más que eso. Pero, ahí la humedad también estaba intensa.
1: Capo, Carlito.
0: Ah, espera, espera, que Monty, te mandan decir algo.
3: Le voy a cobrar a Monty por esto.
2: ¿Qué dijo? ¿Qué dijo?
0: Dice que le va a cobrar a Monty por eso, dice.
1: Ah, está bien, está bien.
2: Y Monty es uno de los grandes responsables de esto. Digamos, digamos los nombres de los responsables, me parece muy bien.
1: De la sala de la tradición, ¿sí?
2: Sí, la sala de la tradición está liderada.
0: Vamos a ponerle nombre.
1: Sí. Y en Houston, Viole, antes porque nos quería mostrar algo. En Houston, ¿cuánto de temperatura?
0: En Houston nosotros estábamos por los 34, 35, pero eso era número. O sea, de verdad que nosotros teníamos ahí una sensación de 40, 40 y pico. Yo creo que los que estuvieron por Filadelfia habrán como que más o menos sentido esas temperaturas que nosotros teníamos en Houston y en Dallas. Igual, a ver, el tema también que acá casi todo es refrigerado, entonces es como que vos entras, no sé, dos segundos, entras a un mall, a un restaurante, lo que sea, a un baño, y como que te refresca, entonces no es tampoco, como que no se puede lidiar con el calor, ¿verdad? De cobertura, los partidos, por ahí lo que se sentía un poco más, en ese sentido, ¿verdad?
1: Claro. ¿Qué? Sí. No, no iba a mostrar algo, Violet, perdón, digo, no sé qué.
2: No, adelante, adelante.
1: No iba a mostrar algo, Violet.
0: No, trae. No, les quiero contar nomás que Kansas City es conocida como la ciudad de las fuentes y esta una de las centrales. Entonces, el espectáculo que tenemos visual acá es muy lindo. En esta zona ya estuvimos previamente, ya les habíamos mostrado, pero a esta hora del día creo que se ve mucho más lindo. Esta sería como la parte donde inicia el memorial por la Segunda Guerra Mundial. Esta sería la Union Station, que es la estación del tren. Y bueno, esta es una de las fuentes. Nosotros teníamos previsto con Carlito, no sé si nos animamos a ir hacia allá. Vamos. Acá a la vuelta hay como unas pelotas y unas cuestiones alegóricas del mundial. Ah, las banderas, sí, hay como unas banderas en el... como que colgadas. Pero esto es bien improvisado, Diego.
2: Dale, dale.
0: Juan, Mariel, Maxi, no teníamos nada, no teníamos nada cerrado. Si nos echan del lugar, ya sabrán ustedes entender qué es, porque no se podía, había sido.
1: El no ya tenemos, hay que ir por el sí, ¿verdad?
2: Totalmente de acuerdo.
4: Me llama la atención el horario que oscurece, me llama la atención, ¿verdad?
2: Claro, mirá, plena luz todavía ahí, sí. ¿Verdad?
0: Sí, sí, sí, hay a plena luz del día, pero como ven, hay poca gente ya caminando por la calle, yo no sé si porque ya están reposando o por esta costumbre que es bastante estadounidense de moverse más que nada en autos, ¿verdad? Que porque, por ver, ahí Viole, el tema de transporte público es, no, es luego la segunda, la tercera opción.
4: Viole, ¿qué hora es ahora? Yo no sé si vos lo dijiste, no te escuché, ¿qué hora tenés ahí ustedes?
0: 8:03.
4: Mirá vos, las 8, pero mirá, clarísimo es. Entonces, ¿qué hora oscurecerá acá? ¿A las 10 de la noche?
2: Y debe ser, sí, porque mirá, falta todavía bastante, bastante claro.
4: ¿Esto para los amantes de la noche es bueno o es malo? Digo, a los amigos que les gustan la noche.
1: Pasa que así también amanece temprano.
5: Es malo.
1: Para las 5.
5: La noche es más corta.
1: Para las 5 ya está el sol de vuelta, sí, arriba. Sí.
5: Anochece tarde y amanece temprano.
2: Pero el amante de la noche hasta ahora todavía Ofira. Está reponiéndose, ¿verdad?
5: Sabro que ya es un after office, entonces...
4: O sea, los amantes de la noche quieren que oscurezca antes.
5: Que mejor, mejor. La noche siempre...
4: ¿Siempre qué? Siempre...
5: La noche siempre protege.
0: Hablando de la noche.
2: Sí.
0: Yo tengo una pregunta.
2: Adelante.
0: ¿Qué opinión le merece la cultura de las propinas acá en Estados Unidos?
2: Qué tema interesante, ¿verdad?
4: Polémico.
2: ¿Qué tema? Sí.
5: A mí no me agrada.
2: No.
0: Vos sabés que...
2: Pero pues...
0: Nosotros hoy
2: no cuando... hacía falta.

0: va a pagar con Carlitos? Te ponían así 15%, 20%, 25%. Y después, si vos no querías ninguno de esos, ponías otro, ¿verdad? O no, era ya lo no, era otro. Vos entras en otro y vos mismo tenés que escribir cero, si es que no querés dejar nada. Porque si, bueno, no es que uno no quiera dejar, pero si uno va a dejar en cada cosa que compra, es cuando ahí, epa, sube bastante.
1: Claro.
2: No, la casa tiene que hacer cargo del ingreso de su empleado. ¿Por qué tiene que haber una obligación, no obligatoriedad?
1: Sí, no, es discutible, sí, pero acá sí, la verdad que el tema que sea una imposición prácticamente, aunque sea una norma no escrita, te pone un poco incómodo, sobre todo para nosotros que los costos nos resultan muy altos. Sí. Yo supongo que si uno piensa en nuestro país es distinto porque los costos son más, para nosotros más accesibles. Pero acá la gente no discute, ¿eh? Al norteamericano le pregunta y le parece lo más natural, claro, fueron educados siempre en esa forma de pagar, digamos. El tema es que cuando te sirve, que es ineludible. Por decir, te vayas a retirar una pizza, podés dejar o no podés, o podés no dejar, no pasa nada. Pero si vos estás en una mesa sentado, bien hermoso, para ellos es inadmisible que no pase, ¿verdad? Esa es su cultura.
2: Pero después el tema ya... es que ya te condicionen con los porcentajes, Marín. Ya hay una obligatoriedad de un determinado porcentaje.
1: No, es que no te condicionan, vos podés marcar otro. No es que ellos
2: te obligan. Pero viste que también tipo una sugerencia ya es el 18, 20, 30.
1: A mí lo que me parece desleal y me parece que está muy mal como consumidor es que no te incluyan los impuestos en el precio final.
3: Claro, eso para mí no está bien.
1: Vos te vas con tu 20 y ahí, tu 20 dólares.
2: Yo caí, Marín, ahí con el traje que compré en San José.
1: Compras tu hamburguesa y después te viene 23. Y vos a lo mejor ya llegaste de cortina, justito.
3: Porque no está incluido. ¿Cómo le? El tax,
1: el
3: llama, ¿verdad?
1: El tax, el impuesto no está incluido. ¿Por qué no poner en el precio final ya con impuestos?
3: En la tienda de ropa también. Te aparece un calzado a tal precio, voy a la caja y te incluye el impuesto.
1: ¡Sorpresa!
3: ¿Verdad? Claro.
2: María, a mí me pasó en San José. Era $110 en teoría y terminó siendo $187.
1: Es muchísimo.
2: Claro, es mucha la diferencia.
1: Es muchísimo. Pero qué buen tema metiste, Viole. Lindo tema para discutir ese. Viole.
0: ¿Sí? Sí, espera. Vos sabés que porque hoy, por ejemplo, nos pasó que queríamos comprar nomás alguito y ya ni siquiera era por un servicio brindado, era comprar y ya inmediatamente nos metieron ahí el servicio y yo me quedé. En fin, bueno, me quería preguntar algo, Diego.
1: Sí, un ratito, antes que nos muestres eso, a ver si los compañeros nos ayudan. Queremos saber cuánto pagaron en ese fino restaurante, creo que francés, en el que comieron hoy. Una terraza, como dicen los españoles, un boulevard. ¿Cómo que le dicen los...? A ver, un poco un boulevard. ¿Cómo le dicen los franceses a eso?
3: ¿A cuál?
1: Está la foto de Viole ahí, perdón. Un boulangerie. Una boulangerie aporta acá Manolo. Está la foto de Viole. Esperame, gritan enojados los muchachos.
3: Pero fuerte luego.
1: Sí.
3: Tampoco es que le pediste que se construya una casa, ¿verdad?
1: Diego? Claro. Foto, para poner nuestra foto en calzoncillo, Sol, mirá. Para ponernos nuestro resbalón, para ponernos en chancleta, ni un minuto lo... queremos mostrarle a Viole esto para que nos cuente cuánto pagaron de impuestos con Carlitos cuando estuvieron hoy en este fino restaurante. Violeta.
3: Dale que hay que remarla, Diego. Ya van a poner la foto enseguida.
1: Que se estira y se corre como el chicle.
0: No,
1: yo todavía. La puta que... Pone la moto al lado.
0: Vamos, chicos.
1: Tres días después.
3: Sí, vamos a
1: no, no es esa.
3: No, y encima
0: dale,
3: pone mal.
0: Pues.
3: Esa no era la foto.
0: Ah.
3: A los leones.
1: Ahora. La foto en chancleta, ahí no hay un segundo. Esperá, Viole. Esperá un ratito.
3: A todo esto San José campeón de básquet.
1: San José campeón de básquet, 3-0. San José le ganó a Olimpia la tercera final, metió 3 al hilo y es el nuevo campeón del básquet, el torneo de apertura, así que salud a los dirigentes, jugadores y a la hinchada.
3: No, pa, los perros, no.
1: ¿Viste por qué no hay que traer la pizza antes?
3: Se está descontrolando el tema. Ya le diste de escenario, está...
1: Sí.
3: ¿Qué es?
1: Ahí no, está. ¿Puedes ver, Viole? Queremos saber qué...
0: Espera, que voy a mirar.
1: ¿De cuánta estrella era el hotel donde estaba Rocco Carlitos ahí?
4: Estaba bueno el lobby, ¿eh?
1: Está bueno el lobby.
0: ¡Ah!
1: Es el desayuno bueno, incluido.
0: Story time, dirían los jóvenes.
1: Bueno. Ahí está.
0: Para que chicos, un ratito perdí el retorno.
1: Ah, bueno.
0: Ahí estoy. Genial. ¿Qué me preguntaron?
1: Era simplemente saber cuánto pagaron de impuesto en ese restaurante o cuánto dejaron de propina. Pero vamos con ustedes, yo le que tenía algo que mostrarnos ahí en Kansas.
0: A ver, en ese lugar, no, es lo que no dejamos propina, salimos corriendo. Bueno. Así nos derrotamos.
1: Muy bien.
0: Nosotros terminamos el vivo de Cardinal y en este. Pero bueno.
1: Espectacular. Tenía algo para mostrarnos ahí con una pelota, no sé que habían adelantado algo.
0: Sí, sí, bueno, esta es la zona del Crown Center Square. Que es un área es justamente comercial, de negocios, donde se mueve la economía de Kansas City, podemos decir. Y ¿se acuerdan que yo les decía que es la ciudad de las fuentes? Bueno, acá tenemos otra fuente muy bonita, pero justo pusieron todas las banderas. Allá en el fondo se puede ver como que alegorías también a la ciudad, etcétera. Y por supuesto la Trionda Grande, ¿verdad? Que es, podemos decir, uno de los sitios que por ahí guarda más alegorías con lo que es el Mundial. Lo que a mí igual no me termina de sorprender es que no hay gente. O sea, esto está vacío. Creo que somos los únicos acá con Carlito. Y unos colegas que están, me parece, que haciendo una nota, un programa, algo por el estilo por allá.
3: Correcto, algo así como nosotros, ¿verdad? Que también está... Pero está buena la temática de la fuente. Nosotros en San José nos llamó la atención porque los chicos iban y se bañaban en una plaza en San José.
1: Sí.
3: En Boston también cuando fuimos, había una fuente donde las personas se metían ahí a refrescar. A nosotros nos agarró la ola de calor en ese momento.
0: Yo y todo voy a entrar ya acá, Juanma, pero dice ahí que no se puede entrar.
3: No. Hace calor, Violet. No.
0: Sí.
3: Tremendo.
0: Mira, se va. Yo pensé que se apagó porque yo me acerqué.
3: No creo. Argentino, Viole, todavía por ahí no se ve mucho, entonces.
0: Espera. Vimos un par de argentinos. No te voy a mentir, no hemos visto una masa de argentinos como en otros lugares. De por ahí mañana, ¿verdad? Claro. Yo creo que he visto por ahí historias de algunos amigos argentinos que fueron a otras ciudades como para hacer un poco de entretiempo, conocer otros destinos, y ya seguramente mañana irán viniendo acá hasta Kansas City. Estamos nosotros expectantes, lógicamente, si se va a hacer un banderazo.
1: Estamos perfectos acá, te seguimos muy bien,
3: Violet. Nosotros te escuchamos bien, Violet. Sin problema.
2: Atención.
0: Ah, espera un poco.
2: Viene, mira,
0: tenemos acá una visita. Me dicen desde producción.
3: Que la sala de la tradición le decimos acá, Violet.
0: Hay fotos de la cena, dice.
3: A ver un poco. No, viste. Ahí sí son rápidos. Ahí, ¿verdad?
0: Tengo que ver.
3: Ahí sí son rápidos los muchachos.
0: ¡No!
1: Ahí son veloces.
0: Yo no fui, señor Chung, yo no fui.
1: Ingeniosos.
3: Violeta, vos te haces caro porque vos presentaste este material, ¿eh?
0: No, yo no tengo nada que ver. Yo no veo nada. Yo tengo
3: los ojos cerrados, pareció. Ya está, muchachos. Los chicos todavía están viendo la tele a esta hora.
1: Por reírnos del show de Darío, dice. Sí, la verdad que para estas cosas es tan rápido todo. Violet, ¿cuáles son sus próximos pasos? Contanos un poquitito cómo continúa el viaje de ustedes.
0: Bueno, ya mañana vamos a ver un poco cómo se marca la hoja. Me desconcentró la foto.
1: A todos, Viole, no te preocupes.
0: Ya mañana vamos a ver.
1: Una vergüenza, un bochorno.
0: Ariel está rojo, dicen por ahí.
2: No, estoy leyendo los comentarios acá, irreproducible. Irreproducible en el chat, tremendo.
0: Bueno,
2: Ay.
0: Mañana nosotros, bien temprano, vamos a hacer la hoja de ruta. ¡Ah! Está Quique. Hola, Quique. ¿Cómo estás, Quique?
1: Ahí saluda a Quique.
3: Apareció Quique, se sentó, lo echaron a Maxi.
0: Hola.
3: Y apareció Quique.
0: Aparece, se fue a poner orden.
3: No, habla nomás, pero está aquí.
1: Pero está ahí, toca el piano, tiene mucho talento. La verdad que nos ha sorprendido. Exacto. Baila muy bien. Nos trajo pizza. Súper, súper recomendable como compañero, ¿eh? Ya queremos incorporar al staff también.
0: Espera que un ratito, te van a preguntar acá de producción.
4: A ver qué dice. ¿Por qué Kike no salió la foto de la cena de esa que alzaron?
3: No, porque ya estaba imposibilitado Kike en ese. ¿Vos sabés que a partir de ahora, Viole, cuando vos decís espera que acá me habla producción, ya tengo miedo? Después de lo que acabas de presentar, espera que me habla producción. No. Qué bochorno esto.
0: La música encima que ponen.
3: Violeta, no, vamos tremendo, a investigar qué está tremendo pasando con tus materiales a partir de hoy.
1: Qué bárbaro. Esto, mira.
0: No. Yo no me hago cargo. Yo hago lo que la producción me dice. Qué fuerte.
1: Le pedimos una foto que estaba y ellos era imposible. Y esto. Ay, ay, ay.
3: ¿Por qué me echó sin remera y a la échela? No puede. El bigote de
1: Ale Julián. El bigote de
3: Ale Julián. Tremendo. Qué barato. ¿De qué te reí, Mario? ¿De qué te reí?
1: Ya, Marito está bien.
3: Marito está bien. Está María. Sí. Matando de risa.
1: Ahí hay gente de Argentina, ¿verdad?
3: ¿Ese me sirvió? No creo, ¿verdad? No creo que sean jugadores ya a esta hora, no. Van a estar ahí.
2: ¿Te gusta el programa, Quique?
3: Está okay. Bueno el programa, ¿eh?
2: Bien.
1: ¿Hay más piano de Quique o no? ¿Alguna otra canción puede ser? Qué lindo, si la gente quiere escucharte. Acá preguntan si Quique está sentado arriba de Maxi. No, Maxi se levantó un ratito, no va. Se levantó un ratito, no va. Ahí está, no hay nadie ahí detrás. Ahí está con el pequeñuelo. A ver si tenemos la. Ahí vamos a ver.
3: Ahora sí se entonces.
1: Ahí está.
3: Cuidado, no rompa.
1: Mira qué lindo.
3: Hay que reponer si hay que romper cosas.
1: Claro, qué buena imagen, che. Así de bien estamos acá. Espera.
3: Va a preguntar algo, Maxi.
1: Hay una pregunta para.
3: Para Quique.
1: Para Quique.
5: Quique, ¿de qué equipo sos vos?
1: A mí, mira cómo toca. Atención, muchachos. Bueno,
5: vamos a dejarlo tocar el piano, ¿eh?
1: Esperen un ratito.
5: A ver, vamos a dejarlo tocar.
1: ¿Pueden ponerle un micrófono en el piano, por favor?
3: No, eso viene. Está el micrófono ahí.
1: Espera un ratito, piden. Los técnicos piden un ratito.
3: Están coordinando el tema del audio, ¿verdad?
1: Esto es importante.
3: Ahora si era foto, sí estaba al cerilla, ¿verdad? Pero,
1: ¿habla o no habla aquí, que Maxi? Porque nosotros no le escuchamos nada, le habla con gestos. A ver.
3: No, cuidado. No sea cosa que el gallito.
5: Dale, tocás, amigo. Dale.
1: Avise cuando esté la canción lista, está pensando qué va a tocar. Ya está, muchachos.
3: Dale.
1: Ahí va. 1, 2, 3, vamos, adelante, Quique.
3: Gran 7. ¡Qué grande, Quique!

0: impresionante. Qué completo, qué completo, Quique. Realmente cuesta encontrar gente así.
1: Sobra el talento.
0: Sí, realmente.
2: Che, le encontramos el puesto al final a este, ¿eh? No. Lo moramos, pero le encontramos.
0: Es un bombón asesino, así nomás es. Espectacular.
2: Vení,
0: sentate,
2: vení, vení.
3: ¿A vos te gusta el bombón, Diego?
0: Me gusta.
3: Está bueno el bombón.
0: Sí, ahí está.
2: Ahí está,
0: qué lindo, con la presencia de Quique.
2: El micrófono no necesita. El micrófono necesita, sino
3: Maxi, el oso Arturo, yo te digo una cosa que vos para la historia.
0: Sí.
3: Acá Quique es el tema.
0: A ver qué dicen. Está Viole, volvemos contigo, Viole. Perdón, Viole, pero acá hubo un momento artístico también que queríamos compartir contigo para que vos y Carlito también vean esta parte.
1: Sí,
0: momento cultural.
1: Sí. No, nosotros contentos de compartir con ustedes. Ya llegarán los momentos en que vamos a invadir también ahí hacia la zona de Nueva York. Esperamos un asado de bienvenida después de más de 30 días separados, pero en contacto permanente. Pero... ¿Qué pasó?
3: Sí, te escuchamos. Acabo una charla, lo mandé Quique y...
1: Ah.
3: Parece que habla Quique.
1: Ah, ok.
0: Está a punto de hablar Quique, me parece, ¿eh?
3: Está
0: en cualquier momento
3: palabra.
0: Desarrolla ya el talento también de hablar.
2: Estamos
1: a nada.
3: Sí, no sabemos si hablar en inglés o en español.
2: Es boca sucia.
0: Ah. Sí, es que...
4: Vos sabés que están pidiendo a Quique en el chat el tema del general, el tema de Boston, ¿verdad? Están pidiendo el tema Marini.
0: Ah, mirá,
3: están pidiendo. Complicado, sale igual. Sale igual en el piano, Quique, ese tema. Sale.
0: Bueno, mira, podemos ampliar un poquitito.
4: Se prepara la producción.
0: A ver,
4: vamos a probar.
0: Un tema de audio.
4: Ahí. Mientras, Diego, una información de nuestro compañero Ariel Ifrán. Adrián Alcaraz vendido al Pachuca de México. Cuenta el compañero que Olimpia se queda con 1.8 millones de dólares. $1.800.000 por el 70% del pase. Para mezclar un poco la información también con Ancho Americano.
2: Buena compra de Pachuca, entonces.
3: ¿Eh? El grupo Pachuca no lo mandó.
2: No, porque lo quería Lanús y el presidente de Coto dijo que no estaban cerca de los números y finalmente se metió Pachuca en la
3: El grupo Pachuca, Maxi, es uno de los grupos más importantes económicamente hablando en México.
0: ¿Te gusta jugar en México, Maxi?
2: No.
0: Clarísimo.
2: No,
0: clarísimo.
3: ¿Qué tenés preparado aquí ahora para...?
0: No, hay, claro,
4: porro, hay plata ahí, que hay plata en México.
0: Claro. Había guitarra, pero...
2: No todo es plata en la vida, Quique, dale.
4: Claro, sí, claro.
0: Eso dijo ayer Maxi, se gastó una plata importante, una remera espectacular.
2: Qué linda remera compré.
4: Pero Maxi, ¿no te gustaba el estilo de juego, el entorno?
2: No, sí, es lindo el campeonato, pero tiene otra cultura, la gente tiene otra forma de ir a las canchas. Okay. Bueno, a mí no me gustó, pero el campeonato es lindo. A mí no me gustó.
0: ¿Qué pasó? ¿Tenemos canción, Guille?
3: Ahí está.
0: Cuidado.
2: No, ya hay un micrófono, ya puse un micrófono ahí.
0: No,
3: ese no es piano.
0: Esto ya es raro, ¿eh? Ah, le están haciendo la base.
4: No me dejes engañar.
2: Oh, Marini.
1: Canta Marini.
5: Que tú tienes a otra. Y a mí me quieres para... No me trates de engañar.
2: ¡Dale, arriba!
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4: ¡Oh, Quique!
0: ¡Epa!
3: ¡Mueva!
0: ¡Quique, dale!
2: Dale,
3: tocar aquí, dale.
2: ¿Cómo toca, che?
3: Vamos a hacer el trencito en cualquier momento acá.
0: Acá todo estaba haciendo un montón de pedidos. Vamos a ir cumpliendo pero no le podemos tomar así imprevisto tampoco aquí, así que a poquitito vamos a ir cumpliendo con los pedidos.
3: Felipe Paredes dice, cierto, tiene la capacidad de tocar por Bluetooth también.
4: Perdón, esto es momentáneo nomás, o Kike ya se puede incorporar al ancho americano.
0: Yo creo que ya está incorporado.
2: Está incorporado oficialmente.
0: Sí, creo que ya está.
2: Oficialmente está incorporado, sí.
0: Ya es una bella realidad, como dicen la
2: gente. Él y el español, que no sé dónde anda.
0: El español Manolo es Uber, así que debe estar.
2: Cuando salimos,
0: él es,
2: ¿verdad?
0: Él cuando salimos,
2: él, ahora, él...
0: Para nosotros ya... Para nosotros se cruzó en cámara el amigo Quique. Para nosotros el nuestro Uber ya es nuestro chofer oficial más que un Uber.
3: ¿Quiere respirar un poco, Quique? ¿Está?
0: ¿Cuánto? Piden todo, Teresito lo vamos a hacer, muchachos. Un límite vamos a poner.
3: Hoy no.
0: Sí. El último programa, si llegamos a no sé, a 2000 likes, algo así.
2: Ponela bien, bien.
0: Claro, el programa de cierre, si llegamos a 2000, 3000, una cosa así, por ahí nos animamos. Pero caso contrario, no, ¿verdad? Bueno, acá estamos nosotros hasta a las 23 de nuestro país.
3: Está respirando aquí, que parecía que adentro estaba complicado, ¿verdad?
0: Está complicado ahí adentro. Con la ropa negra también hay mucho respiro. El Perreo también pregunta, ¿cuántos likes para ver la identidad de Quique? Dice, no.
2: No, es como revelar la identidad de un superhéroe, eso no. No,
0: eso no.
4: No se hace.
2: A ver qué está tramando Quique, porque es
0: No.
2: A ver lo que está tramando.
3: No, espera.
2: Cuidado.
3: Tampoco sí, somos tan baratos nosotros.
4: Cuidado. Ojo. No, atención.
0: Ahí.
3: Y vamos,
0: en la sala de traición.
3: Tampoco vamos a hacer un trecito gratis nosotros, ¿verdad?
0: No. Un mínimo día.
3: Con 120 me gusta, no nos vamos de la gira.
0: Un grupo de piratas. Salvo, Marito, dale. Vamos. Todavía no se está armando completo el.
3: Pero ese trecito está medio descarriado.
0: No, esperen.
3: Con 120 me gusta, no le vamos ni la esquina.
0: No, tenemos que llegar por lo menos 1000, 1500.
3: Fácilmente,
0: para el programa de cierre.
3: 400 me gusta como mínimo, ¿verdad?
0: Sí, 400. No, 1000.
3: 1000 me gusta.
0: Vamos a poner la vara de 1000 por lo menos para poder ver.
3: Para regular otra dignidad también, ¿verdad?
0: Un poquitito de dignidad todavía tenemos para cuidar. No tenemos el conteo exacto, pero por lo menos estamos ya por los 30 y pico programas, ¿verdad? Viole, ¿ustedes cuándo vienen, Viole?
1: Poquitito. Sí. No sabemos cuándo todavía. Vamos a seguramente actualizar esa información un poco más adelante.
3: Está bien. Pero no, el tema es Argentina el sábado ahí. Y después ya se mueve de vuelta a la sede, ¿verdad? Después ya son otros. O es Atlanta otra vez, Ariel. Entre Atlanta y
4: Dallas,
3: y
4: Dallas, la semifinal.
1: Después hay dos sedes, sí. Dallas y Atlanta para las semis.
4: Sí.
3: Brillante. Dallas está cerca ahí.
1: Creo que sí, o sea, no tan cerca, pero creo que sería un vuelo de 2 horas más o menos. Un lindo estadio, AT&T Stadium. Todavía nos vimos por ahí nosotros.
3: Ah, correcto.
0: Qué notable también como a todos nos cambió un poco en este mes.
1: O sea, fuimos, pero no entramos.
0: Sí. En este mes y pico acá a todos nos cambió un poco el tema de del tiempo y la distancia, porque cuando hablamos entre los compañeros mismos, no, acá cerca a 1 hora está, decimos. Y para nosotros normalmente 1 hora de viaje en Asunción por lo menos ya significa algo. Cerca, 2 horas de vuelo, decía Viole. Con 2 horas de vuelo llegamos creo que hasta Lima prácticamente. Así que sí, para dimensionar un poco más la distancia que estamos por acá. Bueno, Viole, le vamos a liberar. No hay mucho movimiento ahora por ahí. Tenemos todavía, mira, 20 con 30 casi, todavía con una luz del día espectacular. Esa fuente hermosa.
2: Para Carlito, bárbaro. Así aprovecha a tomar sol.
0: Para Carlito está muy
2: bien. Tiene mucho tiempo de sol.
0: Sí. A ver un poco cuál es el movimiento ahí en la zona.
1: ¿Te falta tomar sol a vos?
4: ¿Qué pasó? ¿Vamos a tomar sol?
1: No, vos. Te pregunto si te falta todavía tomar sol
4: a vos. No.
1: Ya suficiente, dice. Que hay algunos hermanos, parece que son, no sé dónde será, vamos a ver si podemos saludarle. Buenas, ¿de México? ¿O de dónde? De México, ¿podemos saludarte? ¿Sí? Vamos a saludarte, ¿cómo estás?
6: Muy bien, ¿y tú?
1: Estamos en vivo desde Paraguay.
6: Oh, hola.
1: ¿Son acá de Kansas?
7: Nosotros somos de California, ellas son de Kansas.
1: Ah, ¿en serio? Adelante, señora. Vení acá. ¿No? Bueno, ¿cómo están vibrando acá el Mundial? Este sábado hay un partido súper importante también, cuartos de final.
7: Entre Argentina y...
1: Suiza.
7: y Suiza.
1: ¿Vas a estar por ahí?
7: Sí, vamos a venir al FanFest.
1: Ah, qué lindo. ¿Qué, cómo ven el movimiento? Ahora ya están todos dormidos, parece que acaba por Kansas City.
7: Pues venimos nomás a pasear, nomás a andar disfrutando un poco.
1: No. Bueno, ¿vienen de California entonces?
7: Sí.
1: ¿Verdad? ¿Vienen con toda la familia?
7: No, nomás nosotros tres.
1: No, ustedes tres.
7: Aquí en Kansas.
1: Ah, qué bueno. ¿Están de visita entonces?
6: Sí, de vacaciones.
1: ¿Qué tal les pareció el mundial hasta ahora?
6: Bien.
1: ¿Bien?
6: Sí. ¿De ya tristes porque no está México, pero...
1: Eso te iba a preguntar. Dolió lo de México.
6: Sí.
1: ¿Verdad? Pero a seguir disfrutando.
6: Sí, seguirle, a ver quién es el campeón.
1: ¿Cuál es tu expectativa? ¿Tenés algún equipo por ahí?
6: ¿Quién ganó ahora este...?
7: Yo pienso que va a ser Francia.
1: Uy, nos duele Francia, nosotros los paraguayos, nos duele.
7: Pero es el que tiene mejor equipo ahorita, so far. Okay. O Francia, Argentina. Bueno, depende mañana cómo le vaya a Argentina.
1: ¿Ustedes que vienen en California, pasan un poco de calor acá en Kansas?
7: Sí.
1: ¿Está más caluroso?
7: Sí, aquí lo que molesta más es la humedad. La humedad, porque allá está caliente, pero no es húmedo, aquí es húmedo.
1: Bueno, sí. Bueno, a pasarle lindo entonces.
7: Gracias por el tiempo.
1: Buenas noches. Ahí está entonces.
6: ¿Quién va a ganar?
1: ¿Cuándo? No, yo no quiero decir porque ya se eliminó mi país. Vení acá, te voy a saludar, ¿cómo estás?
6: Muy bien.
1: ¿Cuál es tu nombre, querida?
6: Leslie.
1: Leslie, vos vivís acá en Kansas.
6: Sí.
1: ¿Cómo estás? Bueno, ya más de un mes de mundial, de hecho ya Kansas se despide también como sede. La pasaron bien, muchos extranjeros, ¿cómo vivieron todo esto?
6: Muy bonito, muy lindo todo. Y no sabemos cuándo se vaya a repetir.
1: Pero las calles repletas estaban, ¿verdad?
6: Muy bonito todo, sí. Mañana va a estar lleno todo esto acá.
1: Sí. A ver, ¿alguna colectividad, alguna nación que te haya quedado como una linda impresión después de verles por acá, de compartir con ellos? Además que te veo con la remera argentina, ¿verdad?
6: Sí.
1: ¿Son los argentinos los que se quedaron ahí?
6: Sí. México supuestamente tenía que quedar, pero...
1: No, digo de los que vinieron por acá, por Kansas, porque estuvieron los ecuatorianos también.
6: Pues es que todos ¿sí? los que vinieron, todos.
1: Gente linda, amable.
6: Es que no se había visto acá. Y quedamos en medio del país, así que pues lo gozamos.
1: Qué lindo. Sí. ¿Alguna recomendación de Kansas City para cualquier persona que venga de visita?
6: Pues que se detengan a ver todo esto que está bonito.
1: Sí, centro, sí, sí o sí.
6: Exacto.
1: Sí. ¿Comida rica por acá?
6: Todo.
1: Barbecue.
6: Sí, es lo que más sobresale.
1: Bueno, muchísimas gracias por el tiempo. Que tenga
6: gracias,
1: buena noche.
6: Igualmente.
1: Gracias. Mira, a dos celulares está grabando, ahí está, a dos celulares. Saludo a Paraguay, decí.
6: Saludo Paraguay.
1: Gracias. Divina, gracias, qué divina. Bueno, ahora sí... Voy a dejar mi termito ahí de agua. Nosotros mañana vamos a ver en qué va a consistir nuestra agenda, porque obviamente dependemos mucho del movimiento de la colectividad argentina, que esperamos se vaya a hacer un poco más presente mañana. Y ya el sábado tenemos el encuentro Argentina-Suiza. Eso sí, va a ser a la noche, va a ser 8 de la noche para nosotros acá en Kansas City. Así que ya sería una cuestión de movilizarnos en torno a la tarde. Pero sí se espera que sea un encuentro interesante. Hoy yo estaba contando un poco más temprano en el Cardinal Deportivo que el Arrowhead, el estadio donde se va a jugar precisamente este encuentro, hoy por hoy todavía tiene el récord Guinness del estadio más ruidoso, de la afición más ruidosa, que es precisamente la de los Kansas City Chiefs, desde el 2014. Llegaron a unos decibeles 142.2 más o menos. No sé si se va a repetir eso este sábado, pero habla de lo importante que es este estadio precisamente, no para el fútbol en sí, sino para el fútbol americano, que es precisamente lo que se disputa normalmente ahí. Así que un lindo fin de semana nos espera por acá, por Kansas City.
0: Perfecto, Viole, muchas gracias por el trabajo, por la buena onda, a vos, a Carlito, por supuesto, también. Así que atentos siempre al movimiento de ustedes también. Y gracias de vuelta. Un gran abrazo y que sigan disfrutando el gran trabajo que están haciendo y que no en vano junta tantos elogios. Súper merecido el aplauso de la gente al trabajo de ustedes, que es excelente, Viole. Gracias.
1: Muchísimas gracias, Dieguito querido. El abrazo para todos allí, los que están en la casa. Y bueno, también va de vuelta para ustedes el halago, porque realmente un trabajo en equipo espectacular.
0: Muchas gracias. Ahí está Viole, ya hablando con nosotros un poquito.
3: Para todo menos para la de la...
0: Sí. Para ahora, la televisión no reservamos.
2: Recién hablábamos con Ariel, digo, es caro todo el tema de, imagínate el hincha argentino que tiene que viajar, sí, que tiene que ir a otro estadio, qué comida, qué o sea, evidentemente no vas a poder hacer todos los partidos, ¿no? Es elegir uno y...
3: Bueno, salvo que tenga mucho, mucho poder.
2: ¿Verdad? Porque no te da para... No.
0: Y hacemos un cálculo rápido entre pasaje, entrada, estadía y comida. Porque ese es el tema, capaz, para nosotros al menos, cualquier almuerzo no baja de los 200.000. Sí. Si vas a almorzar, si puedes comer un pedazo de pizza, bueno, va a gastar a lo mejor $10. Pero si vas a sentarte a comer una ensalada, un bife o no sé, un pollito, no vas a gastar menos de $30.
4: Y la verdad, tenés que ser un magnate para seguir a toda la ciudad de tu selección. Es el sexto partido que va a jugar Argentina. Las pasadas jugaron en Atlanta. Imagínate todo lo que implicaría en cuanto a gasto ese traslado, ¿no?
2: Se pone cada vez más, lindo, ¿no? La competencia, igual a lo mejor te tenés que ir.
0: Sí. Sí, ¿qué pasa si llegaste hasta acá? Pero hay una forma muy ahorrativa de viajar, ¿verdad? Hay una forma que es bien apretadita, hay gente que alquila autos, que duerme en los autos, o sea, no es que hay hoteles ruteros que son muy baratos, pero igual para lo que es nuestro gasto no,
3: y es mucho,
0: no va, o sea,
3: ¿cuánto no pedaje?
0: Y yo no sé cuánto están los hoteles
4: de la categoría, ¿verdad? Claro, prácticamente vas a buscar el más,
0: pero no vas a encontrar un hotel regalado, o sea, muy difícil al menos.
3: Ahora están muchos los Airbnb, ¿verdad?
2: Ya a partir de la entrada, que es cara.
0: Las entradas son privativas.
2: Las entradas son caras. Si es que vos no viniste con entrada previa, y tenés que comprar
0: un paquete.
2: Acá, claro, ya cuesta. Después está el viaje en avión. Porque vos jugaste en Miami, después estás en Kansas. Es tremendo los viajes que
0: ¿cuál es el viaje ahora de Argentina? ¿De dónde a dónde es?
2: Estuvo en Atlanta ahora,
4: sí,
2: ¿no?
4: Claro, en Atlanta estuvo.
0: De Atlanta a Kansas. ¿Cuánto te cuesta un ticket de avión ahí? No sé si es factible hacerlo por ruta.
2: Tierra, decís vos.
0: Que sea más, la gente, el fanático va a hacer lo que sea, lo que haga falta, pero sí. Ese es un mundo también cuando se habla de Estados Unidos como una sede casi permanente de Copa América y demás.
3: En Miami estaba Argentina, ¿verdad?
4: No, en Atlanta.
3: Atlanta.
4: O sí, antes.
3: Y ahora va
4: de Atlanta a Kansas.
2: Creo que estuvo primero en Kansas.
4: Estuvo en Kansas. Fue el primer partido, si mal no recuerdo.
2: Sí, después fue a Miami. Sí. Pero imagínate, si vos tenés ganas de quedarte todo el mundial, imposible. ¿Cuánta
3: plata? No, en auto son 12 horas de viaje.
0: 12 horas, o sea, es factible.
3: No,
0: podés meterle.
3: No es lejos.
0: Pues es como meter un poco menos que Buenos Aires, por así decirlo, ¿verdad? A ver si la gente nos... La gente que está por acá radicada también nos cuenta un poquitito de eso.
3: Y de Kansas va a ir a Dallas en caso de, ¿verdad? De ganar. Que hacia Texas.
0: Claro, ahí tenés otro.
3: ¿Cuánto? Ahí tenés 8 horas de viaje en auto.
0: Sí, es bastante complicado. La gente dice, yo comí cocido acá y ustedes no comen la pizza. Y muchachos, una pizza gigantesca, ¿verdad? Sí. Pero acá hay más gente todavía, esto se le va. Ustedes no se preocupen que esta pizza no va a quedar nada. Saludos a Oscar Mendoza, que está en Miami, justamente compatriota. Bueno. Oscarcito, gran abrazo, gracias por vernos todas las noches también. A la gente que nos acompaña siempre. Sí, es un billete no menor el que hay que invertir en este tipo de situaciones. Y claro, nosotros escuchamos de mucha gente que vino a ver a Paraguay, primera fase. Estiró hasta Alemania y después, no sé ni cómo voy a pagar, nos decían algunos. Escuchamos historias de gente que se fue en auto acá a...
3: Hasta Los Ángeles.
0: Sí, hubo viajes largos, o sea, hay historias acá vinculadas al fanatismo.
2: No, bueno. Los estadios son hermosos, da gusto porque las ciudades donde te toca son lindas, pero comer no es barato.
0: No.
2: Comer no es barato.
3: ¿Y una hamburguesa, cómo te cuesta 20, 25?
2: Nosotros 20, con Juanma, sí, en el estadio habíamos llegado sin almorzar el día de... el último partido de Paraguay.
3: Contra Francia.
2: Y yo compré en el estadio unas milanesitas con unas papas.
3: Y la gaseosa, la coca.
2: Y la gaseosa.
0: Tipo nuggets, digamos.
2: Eran como unas nuggets.
0: Pero más grandecitas.
2: Más grande. Y gasté $50.
3: $50 gasto.
2: Un campeón.
0: Qué loco.
3: Y $10 más eran 2 campeones, Maxi, ¿eh?
2: Sí.
0: Pero claro, eso quiere decir que para ellos tampoco es...
2: Pero fíjate,
0: barato,
2: pero vos vas a comprar champions, de verdad que había champions a ese precio.
0: Sí.
2: Y si vos haces una relación, lo que comes, con lo caro que es, digamos, la comida en relación a un champion.
0: Totalmente.
2: Entonces...
0: No tiene sentido.
2: No.
0: Pero y la... No quiero recordarle porque a lo mejor una escena de dolor también para él, pero después del partido contra Alemania, ¿por qué me invitaste a la cerveza?
2: Ah, te invitó.
4: Sí, sí. No, ¿cómo hace?
0: 23.
4: No, no fue Alemania, fue Turquía. Turquía. Ese día que te echaron.
0: Sí. 23.
2: Pará, pará. ¿Qué,
0: ¿a dónde? Había otra referencia que le ganamos a Turquía.
2: ¿Por qué tiraste?
0: El día del gol de Galarza, qué sé yo.
4: Yo tengo dos rojas ya.
0: El día de Barton, qué sé yo. Yo estoy suspendido.
2: Sí.
0: Yo tengo dos rojas.
2: ¿Por qué te echaron?
0: Y no.
2: Pará,
0: no.
2: ¿De dónde te echaron?
0: De un salón donde había. No,
4: todos estábamos felices.
0: Pará,
4: todos estábamos felices.
2: Pero te metiste en un salón donde no tiene.
4: Resucitamos, sufrimos. ¿Cómo sufrimos ese partido de la expulsión de Almirón? Y Marini me invita al lugar. Vení. Él estaba compartiendo y tomando cerveza. Yo también me sumo.
2: Ah, ¿me da un VIP ahí en el estadio?
4: Un VIP, no, de Rico, ahí, de Rockefeller. No, no,
0: ahí
4: no,
0: faltaba,
4: olvidate.
0: Ahí faltaba.
4: Magnate, los magnates estaban ahí.
0: El archienemigo nuestro no me faltaba ahí. El pelado, los papás estaban todos ahí. Estaban todos. Había un actor de novela turca.
2: Ah, los viste. Sí, ¿los viste?
0: No, era así, sí. Ultra VIP.
2: Para, ¿y cómo entraste?
0: Y pusimos cara VIP.
4: A ver, ¿cómo la cara VIP?
0: Y esa cara, viste que el tipo.
2: Firme.
0: El tipo que sabe por dónde anda, no míralo al costado. No teme.
2: Sin dudar.
4: Con seguridad.
2: Aparte, vos tenés una camisa y saquito.
0: Yo tenía un saquito. Estábamos bien.
4: Sí.
0: No estábamos todos sudados. Entonces, pues,
2: yo pasamos. No la sabía esa.
0: Sí, estábamos sentados ahí, le está apoyado en la barra y vienen unos dirigentes compatriotas que sí tenían la pulsera. Porque acá y acá, el dirigente de infantil de, no, del no. Torneo de barrio viene acá, Y nosotros apoyados con ellos, ¿qué quieren tomar? Lo dice la.
4: Estamos todos felices, emocionados. Sí.
0: Entonces, brindando.
4: Bueno, pasen.
0: Pero uno siempre quiere sí. Un poquito más, ¿verdad? Entonces pues yo veo una fila donde estaban ya repartiendo un buffet con los crepes y qué sé yo, con cangrejos. Dije, si podemos esto, ¿por qué no ir por los más?
4: La ambición mató al hombre, ya, yo estaba
0: así de verdad. ¿Por qué no nos podemos conformar? Bueno, en ese caso, volviendo a los precios.
4: No, espera, pero contá todo el.
0: ¿Cómo?
4: El final.
0: Espera, ¿por cómo una cerveza va a contar $23? Eso no, eso es desproporcionado
4: 25
0: para.
4: 25 yo pagué, Marini.
0: 25.
4: Ese día, sí, yo estaba feliz.
0: Eso,
4: yo estaba para pagar 100 en ese momento.
0: Eso, lastimosamente, no está acá Manolo, pero yo creo que en España es caro eso, ¿verdad? Si vos te vas a, no sé, a un lugar carísimo de España, no sé cuál es el lugar más caro de cerveza o Ibiza, jamás te va a costar en la calle prácticamente una cerveza $23. Es una ley desproporcionada.
2: ¿Una cerveza de qué tamaño?
0: Nueve, como acá en un bar te puede costar 9. Aparte, honestamente, una de esas cervezas que no es para decir qué light, delicia.
2: El light,
0: te promociona luego que no te engorda. Ella tiene que. Y no, si la cerveza.
2: Bajo en calorías, te dice.
0: Si la promoción de la cerveza que no te engorda, muchacho, busca otra marca.
2: No es cerveza.
0: Todo el palo. Claro, el gordo quiere otra cosa. El gordo quiere oír la caloría. Quiere sabor, intensidad, espuma.
2: Más caloría, mejor.
0: Claro, eruto. Quiere. Perdón.
2: Eruto.
0: Pero sí. ¿Verdad? No, no comprar. Dígame, ¿cuál es la menos que menos que los carbohidratos tienen? No comprar, salvo que sea un tipo fit. Yo les entiendo y respeto y ojalá que sigan existiendo estos productos para la gente que se cuida. Pero esa cerveza, $25 una lata.
2: Pero para Diego, a mí me interesa la otra parte. Vos fuiste al VIP. Vos sí. Fuiste al VIP, ¿no? Había alguien todo en la bien. Puerta.
0: Me saqué una foto con un vaso de cristal.
4: Yo me colé
0: en el estadio.
2: Pero para, había alguien en la puerta controlando.
0: Sí,
2: ¿y qué?
0: Pero pasa que era la misma entrada para el baño. Entonces no te podían filtrar ahí. Después ya vos te podías apoyar o no en la barra. A mí me dan una de esas copas espectaculares.
2: ¿Cómo la agarraste?
0: Una así, porque te vi en la copa. Y yo tomo la copa, cojo la copa y me voy a la parte del estadio y me saco una foto para mi histórica. Copa de cristal en un estadio.
4: Vida de Rico, Marini. Vida de Rico.
0: Espectacular. Esa era ya.
4: Un duque o era Marini, ¿eh?
0: Una cerveza rica.
2: ¿Qué está atrás tuyo?
0: Yo le veo de lejos a Ariel. Entonces sí. Puse mi. Me apoyé y le dije, Ariel, y le mostré. Y este era cuando yo dijo, si mi café puede, porque. Y se zambulló.
4: Estamos viendo la ronda y cerveza gratis, tranquilo, feliz, emocionado.
0: Brindis.
4: No, abrazo con los paraguayos. Hasta que él hizo la cagada. Hizo un paso más.
0: No, y después yo siempre en una charla con los dirigentes. Yo dije, ¿qué puedo hacer para picanearle un poco? Entonces dije, se va a volver loco si me ve cenando en el VIP. Y ahí di el paso incorrecto. Y vino el señor y me dice, ¿usted tiene la pulsera? No, la verdad es que no tengo, le dije. entonces no puede estar acá. Le acompaño, Miguel. Ya salgo, le acompaño. Le muestro dónde está el ascensor. Terrible. La primera roja, la otra poco tarde, pero cuando tengo la Asunción. La Casa de los Paraguayos, señores, 42 de las 22 en nuestra capital, en todo el país, 23 grados ahora de temperatura. Pasó un poquito el frío en Asunción, pero vuelve con nosotros, me parece el frío, No sé si estuvieron viendo. Exactamente. Muchachos, tenemos muchas actividades ya marcadas también. Así que a la gente de la colectividad le mandamos un gran abrazo. Vamos a estar el sábado, hay partido importante, pero también vamos a estar acompañando una actividad solidaria de los compatriotas. Vamos a ir a Queens. ¿Cómo se llama el lugar que donde está donde se juega el
3: Flushing Meadows Park?
0: Ahí vamos a estar, ahí cerquita, donde los muchachos se reúnen a jugar piqui. Hay un desafío de piqui.
3: ¿A qué hora se vio?
0: Que empieza al mediodía, pero va hasta tarde. Vamos a ser sinceros. Si tenemos que hacer la convocatoria de piqui, ¿quiénes serían los dos integrantes acá?
2: No, ustedes dos, vos y Ariel.
0: ¿Yo?
2: Sí.
0: No.
8: No, no.
2: Pero
0: no, Juanma y Maxi. Yo hubiese votado por esa dupla.
2: Estoy lesionado.
8: Ah, no.
2: Tiene que ser Ariel, entonces, o Juanma.
3: ¿Viste? ¿Te estira todavía?
2: Sí.
8: Ariel. Sergio también puede ser, Sergio no
3: compañero. Sergio también. Sergio.
0: Hay Darío. Una pelota acá. ¿Podemos hacer una prueba en la sala de la
8: televisión? Darío también puede ser.
2: Darío puede ser.
8: ¿Y con Elías jugó al fútbol supuestamente?
0: Tenemos una pelota.
8: Debería de...
0: A ver, vamos a hacer una prueba de talento. Maxi, ¿vos qué tenés ojo?
2: Dale, te ayudo.
0: Traigan la pelota, muchachos. Vamos a hacer prueba de talento a ver quién.
2: Elías tiene algo,
0: Creo que Juanma es el número puesto, ¿verdad?
2: Sí. No, sí.
3: Sergio juega.
2: Juanma juega bien.
0: Sergio.
8: Yo creo que...
0: Sergio jugó también en primera.
8: Para mí que Elías también tiene... Para mí que Quique también puede. Tiene para jugar.
0: ¿Sí?
8: Sí.
2: Pero Quique puede, está habilitado para jugar.
8: Sí, no, tiene técnica.
0: No está habilitado. Puede jugar pádel, esgrima, ajedrez. Sí.
3: El primer día le desafió a una...
0: Truco. Es un deporte menor. Pero el otro parece el
3: puré. ¿Cómo se llama que jugamos la pasada? El escondido, ¿cómo es?
2: El impostor.
3: Ese también. ¿Qué? No me acuerdo.
0: Ahí está el escondido. Dicen, siempre ustedes están elegantes, Kiki está para el toco y me voy, dice. Ahí tan lento, dice. Truco, cubo, Rubik, estos son los deportes que está habilitado ahora.
2: El tejo.
0: El amigo. Juanma y Jorge Izquierdo, dicen. Jorgito, bueno.
3: Él es bueno,
8: no
3: le reta a nadie. Él es muy bueno.
0: No, pero ojo que el piqui no es solamente saber jugar fútbol, ¿verdad? Porque el fútbol depende mucho de tu posición.
2: No, el piqui tiene su técnica.
3: Mira, en Twitter. Sergio Jiménez. Mira.
2: Mira qué lindo.
8: Bailando, ya le están imitando.
2: Ya le están imitando a Quique. Mira lo que genera Quique. Mira lo que genera Quique.
0: Más me hace odiarle a cierto forro cuando veo esto.
3: Dice Sergio Jiménez en Twitter, envía el video. Dice, Martina sacando los pasos prohibidos con Quique. No sé qué tan bueno sea eso, dice.
0: Mira qué grande, Marti, pero por Dios. Bueno, ¿vamos a hacer nuestra prueba acá como en vivo o no? ¿Se animan?
2: A ver, Elías, dale, vení.
0: A ver, vení, Elías. Arrancamos por Nat. No te escapes, Nat.
8: Nat va a ser.
2: Nat es buenísima.
0: Sí.
2: Muy buena.
0: Sergio.
8: En el piqui es categóricamente hay que tener buena técnica.
2: Que Nat venga a ser picadita nomás.
8: Y estado físico, al menos si los rivales son exigentes, dale, dependiendo Nat. De la categoría del rival.
3: Dale, Nat, ahí viene Nat. Ahí está, dale.
8: Vamos, Nat, no va.
0: Ahí está. Ahí viene Nat, está haciendo. Miren que Nat está siendo ojeada por otro club.
2: Mirá,
0: ahí está.
2: Mirá.
0: A ver.
8: Bueno. Buena.
0: ¿Qué tal con la juego con la cabeza así tipo Diño o no? Ya es mucho.
8: Pero acá no se puede, no hay espacio.
0: El innombrable hace.
3: Dale, ahí va.
0: Sí, no, bien.
3: Viene nada. Espera, ahí va.
0: Dale.
3: Eso.
0: No,
3: pero le sale, Diego.
0: Sí, totalmente, sí. 100% no, yo muerto, pero ni va a ser dos. ¿Quién más se anima?
3: Dale, Sergio.
0: Elías, vení.
3: Mirá, ahí está. La mueve. Mueve.
0: Darío, vení.
8: Darío con su short. Con su short
0: para acá. Cazón Boca ese.
8: Cazón Boca.
0: Vení, Darío, con el Cazón Boca.
2: Vení con el Capri, dale.
0: Dale, ¿cómo? No, ¿cómo solo Nat se va a animar?
3: Viene Darío, viene Darío.
0: Viene Darío.
4: Con su casa un bocado espectacular.
0: Ahí está.
4: Espectacular.
0: Con la moda pescador.
3: No, la pelota 3, no, muchachos. La 5 la que tenemos que usar.
2: No, este es crack.
0: A ver.
2: Este la mueve, ¿eh?
3: El chatecito con short largo.
2: Mira.
4: Bien, Darío.
0: Este es otro nivel. Pese al cuarto monotí, ¿eh? Pese.
3: Mira.
0: Con la cabeza ni te pregunto porque ya es mil, Darío, con la cabeza. Mira el short que metió. De Ruan, ¿cómo se llamaba?
3: Ruan Los Santos.
0: Muy bien, hasta ahora va a ser. ¿Qué decís, Macho? Que son, no,
2: pues, Darío, muy bien.
3: Darío, bueno.
2: ¿Sí? Muy bien. Elías, Elías Arrugó.
0: Está Quique en la lista también, ¿eh? Hay premio.
2: A ver, Elías Arrugó.
4: Ah, viene Quique, viene Quique.
2: Ahí viene Elías.
4: Ah,
2: viene
4: no, perdón. Ese botín de Quique no. Se le va a costársela, ¿eh? Mira. Para mí tiene que sacar su botín, Quique.
2: Mira, ahí viene, pará, después Quique, después Quique.
0: A ver, ahí va.
3: Dale, Monty.
0: Picadita.
3: Ahí va. Sí. Ahí está lento.
0: Dale.
3: Ahí está lento, falta.
0: Ahí está, bien.
3: ¿Cuál es el talento, pero ahí?
0: Después le tenemos que esperar la lista que va a sacar.
3: A ver, Quique. Esa chancleta, Quique, no te veo mucho.
0: No, por favor. Ariel, Ariel, pide la gente también, ¿eh?
2: No, este, Ariel.
4: No,
0: ahí
4: Quique,
0: está.
4: Vos o Quique.
0: Ahora, Quique. Ahí va.
3: Con esa chancleta, Quique.
2: Con la pantufla.
0: ¡Epa!
2: ¡Qué grande, Quique!
4: No.
2: ¡Desafío! ¡Desafío! ¡Desafío!
5: ¡Ole, ole, ole, ole! ¡Ariel, Ariel!
3: ¡No!
0: Dale.
3: La última vez que yo fue vacunado compró 10 cervezas en el bar de
0: verdad. Así que funciona la hinchada.
2: Atención. El otro día le ganó unos mitad ahí.
0: Sí, le ganó.
3: Mira.
0: Muchachos. Ese jarrón de la dinastía Ming pueden sacar de ahí, por favor.
4: Siete,
0: espectacular.
4: Bien. Tal vez.
0: Maxi decide, nosotros lo jugamos. No,
2: Ariel para mí es titular.
0: Titular.
2: Sí. Mucho talento ahí.
0: Acá no jugamos, ¿eh?
2: Ahí hay mucho
0: jugamos,
2: talento.
0: El único que va a jugar es.
2: Y Quique, muy bien, ¿eh?
0: No, yo quiero ver a Sergio, ¿eh? Perdón.
2: Sí, dale, Luqueño.
0: Sí, no, vamos a tener que mostrar talento. Sí.
2: Dale, Luqueño, dale.
3: Dale, Luque.
0: Dale, Sergio, vamos a ver.
3: Dale, Luque.
0: Es que
3: dale, Luque.
0: Tenemos que ganarle a la colectividad paraguaya.
3: Agarra, Quique. Eso.
4: Quique camarógrafo, ¿eh? Quique camarógrafo.
0: Tenemos que ganarle a.
2: Para que no la puede. Para, apunta para mi lado.
0: Ahí está.
2: Ahí está.
0: Un
3: poquito más abajo.
2: Ahí
3: Quique.
2: Está. Quique camarógrafo.
3: Ahí. Más abajo, Quique.
0: ¡Epa!
2: ¡Grande Luque!
0: ¡Tenemos!
2: ¡Sí, señor! ¡Candidato, eh!
0: ¡Abre, Maxi!
4: ¡Abre, Maxi!
2: ¡Muy bien! ¡No, duele la pierna!
4: ¡Pero vamos,
0: Con la cabeza, Maxi!
2: ¡Duele la pierna!

0: Dale, dale, Balsi. Y dale, Balsi. ¡Épano!
1: ¡Pero Kral!
0: ¡Qué grande!
1: ¡Kral! ¡Kral! ¡Kral!
0: ¡Qué lindo! Oh,
2: ponete la pila, Lejano.
0: Te das cuenta cuando la pelota es tu amiga, ¿verdad? Ahí está, qué buena dupla. Yo, sí.
2: Cuidado,
0: cuidado, cuidado. Si de mí dependiese, si de mí dependiese, creo que tenemos equipo, ¿eh? Creo que tenemos equipo, ¿eh?
3: Qué locura.
0: Qué espectacular.
2: Qué programa, Juan.
0: Sí,
1: ¿sabe qué, Martín? ¿Por qué no iba a irme? Porque entonces sonó esa Italia 90 y...
0: La música inspiradora.
1: Me movió.
0: Los muchachos te conocen. Eso que no te pusieron la de Maradona.
2: La música es la que te mueve, Ariel, ¿eh?
0: La música te mueve, sí, sin lugar a dudas.
2: Ahí va. Vale, segundo round, Ariel.
1: Grande. No, ya está.
0: Segundo round. ¿Y cuál es la de Maradona, la del calentamiento de Maradona?
1: Me siento como Dios en el 86.
0: Qué grande. Todo es música.
2: Cuidado la pizza. Tiene hambre Quique, señores. Mandó la cabeza solamente.
0: Acabo de agarrar aquí.
3: Vos sabés que te vi cosa del Diego, ¿eh?
1: ¿Verdad que tengo, eh?
3: Sí, cuando Diego, entraste a la cancha.
0: ¿En qué momento
3: Diego lo hacía? Insultar a la
2: viera.
3: Gente.
2: Dijero.
3: ¿Eh? Ah, Diego, falta Diego.
0: Valiri. Yo ya me puse demasiado a un montón de situaciones, así que esto voy a dejarlo para... Con el karaoke ya pagué todo yo.
3: Diego prefiere el karaoke.
0: Sí. No, esto...
1: Sí.
0: Esto ya es mucho para mí. Perdón.
3: Ya.
0: Un segundito, tenemos que ponernos serios, tenemos eso. Un segundito, nos ponemos serios porque estuvimos en este año, bueno, son 25 años del atentado a las Torres Gemelas. Nosotros hicimos contacto aquí con una compatriota que estuvo Lourdes ese día en el lugar y realmente salvó su vida. Hicimos una entrevista que ustedes van a ver después en las distintas plataformas ABC, pero queremos compartir este pequeño adelanto con ustedes.
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0: Y estaba en las Torres Gemelas porque trabajaba allí. Trabajaba en la Torre 1, piso 78. Este 11 de septiembre estaba precisamente allí. Siempre tenemos dos cumpleaños. Que nos recuerda que el 11 de septiembre es nuestra segunda oportunidad. Entonces, sí, siempre está el recuerdo.
1: Bueno, ahí está Lourdes. Vamos a tener los soportes ABC, por supuesto, y después vamos a mostrar la historia completa. Simplemente un pequeño adelanto.
2: Tremenda historia, ¿eh?
1: Tremenda historia, tremenda historia. Muy emocionante.
2: Sí.
1: Cosa que nunca había vuelto en tren hasta su lugar de trabajo, que era en la Torre Gemela, en las Torres Gemelas. Y esa vez volvió en tren, entonces estaba particularmente ya emocionada.
2: Ya pasaron 25
1: sí,
2: años.
1: Y hay que decir, ¿verdad? Porque destacando también la fortaleza de nuestra compatriota, había estado poquísimos meses que había llegado a Estados Unidos y sufrió, pasó por eso. Ella tiene una vida digna de destacar, hermosa, familia, así que se pudo recomponer de todo eso y una historia linda para contar que después la vamos a mostrar con detalle.
2: ¿Cuándo va a estar esto?
1: Conmigo? Mañana quizá pasamos ya okay. Al final, porque es largo, porque el testimonio no da para abreviar y va a estar en todos los soportes de ABC. Un ratito nomás nos pusimos serio para contar eso y nosotros tenemos que cerrar y hoy queremos cerrar con música.
2: Sí, sí, sí, vamos a cerrar con música.
1: Aprovechando que está aquí, creo que él se va el viaje para el partido de Argentina, creo o no.
3: ¿Qué vamos, Kike, con la música?
1: Cierto que Kike es argentino, mentira, ¿verdad? Paraguayo es. Paraguayo, ¿verdad? Porque el Uber es español, pero él es paraguayo, totalmente 100% paraguayo, ¿correcto?
2: Sí, este.
1: No va de cobertura tampoco ahí. Nos vamos cantando, Kike. Acá dicen, tocate una que conozcan todos. Creo que es un chiste grosero, ¿verdad?
3: Una popurrí, un popurrí quieren, dice.
1: Ah, bueno, ahí va.
2: Tema, atención. Si estás triste, siempre tendrás un amigo.

0: mano, toca.
1: Esos buenos momentos que pasamos sin saber que un amigo es un fiado.
0: Gracias, Quique.
1: Se emocionó. No importa.
0: Se emocionó. Ahora es un grupal, muchachos.
2: Vamos. Qué momento. Perdón.
0: Qué momento.
2: Fuerza, Quique. Dale.
3: Fuerza, Quique, ya te van a habilitar un día.
2: Sí. Los buenos amigos estamos para siempre, Quique. Te quiero mucho, hermano.
3: Un día vas a volver, dale.
2: A ver.

0: muchachos. La sala de la televisión impecable, como siempre. Amarito, que está acá con nosotros. A Sergio, la gente que labura de verdad con nosotros. Volvemos mañana.
1: Vale.
0: Hasta entonces. Chau, chau.
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3: En 4 horas, informa la hora.
4: 23 horas, 2 minutos.
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1: 23 horas, 27 minutos.
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1: 23 horas 36 minutos.
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11 minutos pasaron de este nuevo día, hoy viernes 10 de julio año 2026, madrugada ABC en la señal de la más potente del país, 7:30 en amplitud modulada ABC Cardinal.

107.1 FM ABC del Este, ya también en nuestra señal de ABC TV. Como siempre, hasta las 5 de la mañana listos para compartir una nueva madrugada. Con precipitaciones en Ciudad Capital. Arrancamos esta nueva jornada, esta nueva madrugada. Ya conectado en el 0972-730-730.

0: Madrugada lluviosa en Asunción, ya con precipitaciones. Pasadita la medianoche, comenzó a caer la lluvia aquí en Capital. Estamos ya ahí con Gilberto Frete de Control Central ABC TV, los compañeros en exteriores también. Como cada jornada, nuestro recorrido con Liliana Costa y Diego Peralvo. Los compañeros aquí desde Redacción Central del diario ABC Color para nuestro impreso. Y Fernando Ramírez en www.abc.com.py con la actualización en nuestro portal digital. Quien habla, Luis Martínez, junto a la señora Nilda Vera. Vamos recorriendo ya esta madrugada junto a ustedes. El reporte de sintonía de los compatriotas en www.abc.com.py, nuestro portal digital, abc.com.py, para nuestras señales de radio y televisión. Día viernes, ya habilitamos el sistema de WhatsApp para ir conversando esta madrugada con ustedes.
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0: No tengo Gilberto. El compañero Guillermo, Ricardo y Herenio, los compañeros desde recepción.
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0: 22.8 la temperatura actual en Capital. Cielo nublado, la misma sensación térmica. Casi 23 grados con precipitaciones dispersas que se tenderían durante toda la jornada. Esto va a continuar así hasta la tarde, máxima estimada hoy de 26 grados.
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22 grados 8 décimas la temperatura actual, decimos 26 grados de máxima, mínima de 18 grados. Hoy vamos a estar con precipitaciones dispersas durante toda la jornada, esto se va a extender al fin de semana también, el sábado con 18 de mínima, 22 grados de máxima, fresco a cálido, mayormente nublado, vientos variables luego del sur con precipitaciones dispersas.

0: Estamos ahí en ratito con las placas también para compartir los datos. Te voy actualizando de acá, Gilberto, ni bien me conecte. Estamos compartiendo también el pronóstico extendido, pero hasta donde estábamos viendo, mañana sábado con precipitaciones, la temperatura que va a estar en el rango entre 18 y 22 grados. Y el domingo con mínima de 14, máxima de 20, fresco, cielo nublado, parcialmente nublado, viento del sur, va bajando la temperatura. 14 grados para el domingo, máxima de 20. Lunes, ya inicio de las vacaciones de invierno, con 11 grados de mínima, máxima de 20. Día fresco, cielo parcialmente nublado, vientos del sector sur. El martes, 11 de mínima, máxima de 23. Fresco cálido, cielo parcialmente nublado, vientos variables luego del noreste. Así estamos por Asunción para los próximos días. Precipitaciones hoy, viernes y mañana sábado, con estas extremas que estamos compartiendo. Vamos a Ciudad del Este, hacemos actualización para la capital del Alto Paraná. 17 grados, 2 décimas Ciudad del Este, escasamente nublado. 86% de humedad. Viento al sector este-sureste a 4 kilómetros por hora. Hoy en Ciudad del Este mínima de 15, máxima de 23 grados. Con clima inestable también, precipitaciones dispersas. Ya en un ratito vamos a revisar los datos del pronóstico sectorizado a nivel país para también un poco observar lo que nos depara el tiempo para este sábado y domingo en Ciudad del Este. Precipitaciones con ocasionales tormentas eléctricas, al menos lo que yo veo ahí. 16 de mínima, 22 de máxima. Y el domingo, cielo nublado, mínima de 15, máxima de 20 grados. Estamos hablando de Ciudad del Este. Ahora, si hacemos recorrido a nivel país, ya cumplimos con esto también. Principalmente las precipitaciones. Estoy buscando si hay algún boletín de sistema de tormenta. Yarecoina, Gilberto, ¿eh? Sistema de tormenta, boletín especial. Hoy viernes, mañana sábado. Vemos ahí el mapita en meteorología. Alerta por tiempo severo puntual en la región oriental y occidental. Se prevé que a partir de esta madrugada de viernes 10 de julio, un sistema de lluvias y tormentas afecta inicialmente el centro, sur y sureste de la región oriental, impulsado por el retroceso de un frente cálido. Si bien se esperan mejoras parciales durante la madrugada del sábado, el área de tormentas tenderá a trasladarse luego hacia el norte y noreste de ambas regiones, oriental y occidental. Durante el transcurso del sábado aumenta la probabilidad de que estas tormentas generen fenómenos de tiempo severo de forma puntual. Está ahí el mapita con los sectores, sistema de tormentas y también los periodos. Acumulados puntuales entre 20 y 60 milímetros, ráfagas en torno a 90 kilómetros por hora y puntualmente superiores. Es lo que dice. Me estaba comentando Nilda eso. Principalmente. Ahí te pasé, Gilberto, boletín. Para ver un poco el mapa y cómo va a estar afectando esto. Me decía Nilda, ráfaga de viento superior a 90 kilómetros por hora, que es lo que se espera para hoy y mañana, de acuerdo a esto que fue emitido ayer por la Dirección de Meteorología. Ahí tenemos los periodos, los sectores. Ráfaga de vientos a 90 kilómetros por hora o puntualmente superiores, dice el dato. Ya a partir de esta madrugada, Mañana para Itapúa, Casapaca, Guazú, Guairá y Alto Paraná. Para la tarde se mantiene también Itapúa, Casapaca, Guazú, Guairá, Alto Paraná. Y a la noche se suman Canindeyú y San Pedro. Se mantiene durante la madrugada el sábado también para estas, para estos departamentos: Itapúa, Casapaca, Guazú, Guairá, Alto Paraná, Canindeyú y San Pedro, también durante la madrugada del sábado. Y ya en horas de la mañana del sábado, Caguazú, Guairá, Alto Paraná, Canindeyú, San Pedro, Concepción, Presidente Hayes y Alto Paraguay. Para la mañana del sábado y la tarde del sábado también con Amambay. Y de a poco va a ir esto desplazándose y ya quedaría para la noche del sábado Amambay, Concepción, Presidente Hayes y Alto Paraguay. Zona de cobertura, periodo, sistema de tormentas. Hoy viernes y sábado 11 de julio. Descargas eléctricas sobre el área y la ocasional caída de granizo de forma puntual. Las características puntuales de estos fenómenos. Se prevé mejoras parciales en alguna zona durante el periodo considerado, es lo que dice meteorología. Entonces, estar atentos. Principalmente por los fuertes vientos que se esperan, superior a los 90 kilómetros por hora y caída de granizo, dice el boletín. Ahora sí, hacemos recorrido rápido a nivel país. Vamos a esperar a la una, vamos a hacer esto cuando se actualice bien la página. Entonces vamos a compartir también el extendido y el pronóstico para hoy viernes, para el fin de semana, departamento por departamento. Eso ya lo vamos a hacer una vez que se actualice aproximadamente a la una de la madrugada. Pero por lo que yo estaba viendo, clima, tiempo inestable hoy viernes y mañana sábado prácticamente en todo el territorio nacional.
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0: 24 minutos de este viernes, ya en un rato nos conectamos con la gente, a través del sistema de WhatsApp, ya con la audiencia. Buen día, señora Nilda Vera, vaya para.
1: Buen día, la audiencia, la teleaudiencia, buen día. ¿Cómo estamos para arrancar esta jornada de viernes? Fin de semana menos cuarto y el cuerpo lo sabe, gente. Pero parece que se viene la lluvia porque con un aguacero me crucé ya por la zona de Fernando de la Mora cuando estaba camino a la radio. Y recién nomás se largó otra vez una lluviecita por acá. Vamos a ver qué pasa en el transcurso de la madrugada, pero por de pronto por lo menos se nos viene la lluvia con tormentas, de acuerdo a lo que estaba anunciando Meteorología. En el ámbito policial, muchas novedades que vamos a estar desarrollando, casos que de repente se presentaban como asaltos, pero que al parecer fue una entrega realmente y habría complicidad en el caso de el asalto supuestamente a una transportadora de encomiendas, y hay ya dos empleados detenidos. Así que uno de los tantos casos que se dieron, aparte de los múltiples allanamientos que se desarrollaron tanto en Asunción, en Central, como en el interior del país, por casos puntuales que la policía está investigando y vamos a estar compartiendo. Bateco, Lucho Martínez, ¿cómo estás para este finde?
0: Espérame un ratito que me estoy conectando con
1: nuestro amigo Higinio. Mopio Loc, apejacú, dice por San Antonio. No, ya,
0: ojo, te imaginas, cualquier momento.
1: Cualquier momento se te larga la lluvia por ahí, Higinio.
0: Si está comiendo luego pescado ahí en la parrilla con tu quinto, es complicado que te des cuenta que esté pasando algo afuera, ¿verdad? Uy, una pita cuarto, pues, ese socio. Entonces, ay, medio complicado que se dé cuenta que. Pateco, Higinio, un abrazo, ¿eh? Saludamos ya a la gente que se conecta con nosotros en el WhatsApp 0972-730-730. Tengan que paciencia porque ahí estamos. ¿Qué nos reporta la gente?
1: Oscuma para vender los galados.
0: A mí me sorprendió que
1: San Lorenzo para te cogina.
0: ¿Qué me dijiste? Está lloviendo, ¿eh? No te creí, ¿verdad?
1: No, un aguacerazo se vino cuando estaba alcanzando Fernando de las Moras, ahí cuando estaba entrando en la zona de los locales gastronómicos. Pero el famoso amaresatu chatuchá se dice, ¿verdad? Cuando las gotas son grandes. Pero así con todo se vino, pero muy, muy fugaz. Así que veremos qué acontece en las próximas horas cuando podamos revisar la actualización de Meteorología. Yo voy descargando ya videos y fotos que me están llegando de diferentes casos para ir desarrollando después un resumen bareteponá del ámbito policial.
0: Está por ahí nuestro amigo.
1: ¿Quién?
0: Luis Arguello en Bojeara.
1: Sí, está.
0: Porque acá me estoy peleando con el WhatsApp.
1: Bueno, voy a adelantar aire mientras vos abrís, aire, porque temprano me envió esto Luis Arguello Dúo. ¿Y qué es lo que dice? Un 10 de julio, pero del año 1851, fallecía el inventor Luis Daguerre, mejorando la primera imagen lograda por Niepce en el año 1826, creó el daguerrotipo.
0: Daguerrotipo.
1: El daguerrotipo. Daguerre. ¿Qué es eso,
0: El precursor de la televisión del
1: considerado
0: cine.
1: Por muchos como el nacimiento de la fotografía, sí, dice.
0: Así mismo.
1: Ah, mira un poco.
0: Captó las primeras imágenes con el daguerrotipo.
1: En el año 1887 se daba la fundación del Partido Liberal luego de la Guerra del 70. En el año 1940, el presidente general Estigarribia promulgaba nueva Constitución Nacional. En el año 1963 nacía el cantante Marquito de Brix.
0: Marquito de Brix.
1: En el año 1966 moría el actor Jacinto Herrera. Después de trabajar en la radio y el teatro, se radicó en Argentina, donde estuvo por más de 20 años. Día de los Beatles, de los tantos días que tiene este exitoso grupo musical de todos los tiempos. Hoy se recuerda cuando en el año 1964 la banda regresa a Liverpool triunfante de su gira estadounidense, justo para rodar la premiere de su película I Heart Day Night.
0: Ay, juepe. Esa fecha es... ¿No son fanática de los Beatles?
1: No. Es fecha, o sea, esta fecha es considerada como preferencia del ascenso a la fama, dice, y por eso se recuerda también hoy el Día de los Beatles.
0: Sí, porque esta semana se decía también el Día de los Beatles, el día que se encontraron, no sé de dónde, ¿verdad? Después el día pasado fue el día que se sentaban a tomar un café.
1: Posible.
0: Después el día pasado fue el día del cumpleaños del Yaguay y de John Lennon. No, para los fanáticos, ¿verdad? Chuma estará escuchando y nada, pero para bajarme la caña. Acá en Roque Alonso llovió hasta a esta hora, dice Leonardo. Y pues no más crina ni la. Va, vienen de efemería ni la.
1: No, y
0: estoy viendo acá los. Yo. Estoy viendo acá nomás las primeras imágenes con daguerrotipo, ¿verdad? Las primeras exposiciones. Luis Daguerre. Se va a ver una cajita de madera y. Me imagino lo que habrá sido para...
1: Yo recuerdo
0: Lo que habrá sido para la época, Nilda, cuando no se podía todavía capturar imágenes.
1: Yo no sé si vos te tomaste foto con esa caja así, madera que tenía así.
0: Sí, en esa donde...
1: Y le ponía, así le hacía una cosita al señor, sí. Recuerdo, para sacar la foto tipo carnet. Antes estaba ahí sobre Usted Ayala, casi choferes. Ahí estaba el señor que quitaba las fotos y me acuerdo que tenía que yo tomarme una y me fui hasta ahí.
0: Gilbert, vos, a ver, te llegan por mi mensaje. No te decía nomás, imagina la oración en esa época donde todavía no se podían capturar imágenes, ¿verdad? Y ahora es tan natural para nosotros ya de manera instantánea tener una comunicación por videollamada, que hasta hace poquito veíamos la película de ciencia ficción, ¿verdad? Cuando hacían las llamadas y con imágenes. Y ahora es tan natural agarrar el teléfono, tener la mano... Y le llamaba a otra persona, ¿verdad? Y le puedo ver en cualquier rincón del mundo y tener una conversación en así. ¿Y cómo comenzaba todo esto con el daguerrotipo? Ya que estoy viendo la primera imagen, o sea, la que se cree que fue la primera persona fotografiada, pero es una foto de un paisaje de una ciudad. Y ahí se lo veía en el fondo, alguien está parado. El primer hombre que apareció en una fotografía. Daguerrotipo en un bulevar. Esta es la imagen. Y después ya las fotos, ¿verdad? Todo el proceso que esto ocurrió. Me imagino nomás ver por primera vez a personas capturadas en un a través de dispositivo, ¿verdad? Y así comenzaba todo. El daguerrotipo 1819. Ahí está. Y esto tenía que tener una posición durante mucho tiempo para que se pueda capturar en la placa el negativo. Y allá, y justo está el loguito, ¿verdad? Pero hay una persona que parece que está con la pierna ahí arriba. Se supone que el primer hombre es capturado en una imagen a través del daguerrotipo en este bulevar. Fíjate lo que es. De aquel entonces a ahora... Fíjate que en algún momento las personas para tomarle una instantánea y ya fallecido se le colocaban poses para tener un recuerdo de lo que era.
1: Sí.
0: Bueno, ahí está. Parte de la historia del daguerrotipo.
1: En el botánico también había un señor que quitaba así con esa caja las fotos.
0: Pero esas eran cámaras fotográficas. ¿Qué te iba a mostrar?
1: No, recuerdo que había también uno que así con esa caja así de estas sacaba hace años. Maitre.
0: No sé, pero me parece que su abuelita es el chavo de la chorada. No sé, pero su cédula de identidad la habrán tomado con un daguerrotipo,
1: El lechón.
0: No, pero te acordás el chavo del ocho cuando le fastidia a don Ramón. Qué pucha, qué cosa el. Hablando de tiempo y época, imagínate ahora, esa serie no se puede pasar por el tema del bullying, el contenido. Ay, ay. Bueno, los comienzos de la imagen, hoy esto nuestras efemérides. No le di al Boeja, ahora nuestro, me preocupa eso. Acá está. No, primerito lo estaba diciendo.
1: No, muy temprano seguro envió y por eso no hago nada.
0: Día de la apreciación del carpincho. Oye, carpincho, capibara o capibara. El carpincho, día de la apreciación del carpincho. Fundación del Centro Democrático y Partido Liberal Radical Auténtico, 1887. Nacimiento del odontólogo político paraguayo, expresidente de la República, Felipe Benigno Molas López. Mira, tuvimos un presidente odontólogo, ¿verdad? Odontólogo y político, Benigno Molas López, 1901. Nacimiento de la cantante lírica, docente paraguayo Sofía Mendoza, 1906. Nacimiento del escritor poeta paraguayo Juan Maidana, 1917. Nacimiento del periodista, escritor paraguayo Alcibiades González del Valle, el maestro.
1: Ah, mira, poco don Alcibiades González del Valle.
0: 10
1: feliz,
0: de julio.
1: Pero feliz cumpleaños.
0: Don Alcibiades González del Valle. Nacimiento del escritor paraguayo Nelson Aguilera. Nacimiento del músico cantante paraguayo Marco de Brix, que decía recién. Marquito de Brix. Fallecimiento del actor locutor paraguayo Jacinto Herrera. Yo tengo algunas glosas interpretada por Jacinto Herrera. En 1969 fallecía él. Actor y locutor paraguayo. Nacimiento de la actriz modelo colombiana Sofía Vergara. Está de cumple Sofía Vergara. En 1972 ella decía. Fallecimiento del actor egipcio norteamericano Omar Sharif. 2015.
1: Omar Sharif.
0: ¿Y sabes qué se recuerda?
1: Él agarraba todito antes las películas de Semana Santa.
0: Él era el churro de esa época.
1: No sé si era
0: churro. No pregunto si era el sex symbol.
1: En todas las películas de Semana Santa le vi. Y aparecía su nombre.
0: Omar Sharif. Sí. Eso sí. Me suena bastante, ¿eh? Omar Sharif. Y se recuerda también un 10 de julio, o sea, hoy, pero de 2015, 11 años ya en humanidad. La visita del Papa Francisco en otro país.
1: ¿Cuántos años?
0: 11 años, hoy 10 de julio. En el 2015 visitaba el Papa Francisco el Paraguay. Fallecimiento del músico y poeta paraguayo Flaminio Arzamendia. Don Flaminio Arzamendia, 2021, 5 años también en la partida de don Flaminio. Y nuestro santoral católico, que acá me envía Víctor Hugo ya las estampas, 10 de julio. Santo Graal católico. San Cristóbal de Licia. El portador de Cristo. Ah, es el santo que una vez hablábamos, le tiene al niñito Jesús en el Caíno. Ahí está su estampa, su imagen. Patrono de los viajeros, transportistas y conductores, ¿cierto, San Cristóbal? Patrono de los viajeros, transportistas y conductores. ¿Cómo te diría? San Cristóbal, ahí lo vemos. Le tiene al niñito Jesús Caíno. ¿Buenas noches, pena?
1: Sí.
0: Patrono de los viajeros, transportistas y conductores. Yo soy Cristo, me buscaba y me has encontrado. Desde ahora te llamarás Cristóforo. Cristóbal. El portador de Cristo. A cualquiera que ayude a pasar el río, me ayudas a mí. Ese lo ve también a...
1: Ah, y por eso le tenía en el, sí, en el hombro. Upa, para hacerle pasar.
0: Se le apareció porque Jesús, el ñande ya era ahí. Y le hizo, me estaba buscando y me has encontrado. Desde ahora te llamarás Cristóforo. Cristóbal, ahí lo vemos. Y lo tiene upa, en esta imagen lo tiene upa, ¿eh? San Cristóbal de Licia. Así que saludo a todos los amigos conductores, transportistas, viajeros, que te diga, depende patrono Araina. Y santas Rufina y Segunda, ellas se consagran a la virginidad. Santa Rufina y Segunda eran hijas de un senador romano llamado Asterio. Una de ellas estaba prometida a Armentario y la otra a Verino. Ambos jóvenes eran cristianos, pero apostaron durante la persecución de Valeriano. Las dos santas se negaron a seguir el ejemplo de sus prometidos y huyeron de Roma, pero su fuga se descubrió pronto. Las dos hermanas fueron torturadas, decapitadas juntas. Una dama pagana llamada Plautila les dio sepultura a unos 10 kilómetros de Roma en la Vía Aurelia y se convirtió al cristianismo por su ejemplo. Terrible su historia. Cañé y Bey fueron decapitadas, antes torturadas. Santa Rufina y Segunda, nuestro santo oral de este 10 de julio, que se completa también con Santa Amelia o Santa Amalia, Santa Atocha y Santa Amelverga. Saludos cordiales a la señora Nilda Vera, dice en Boejara.
1: Un abrazo en Boejara.
0: Ahí está. Nuestro santo oral de este viernes 10 de julio. Buen día, Águeda. Saludos, coronel Oviedo. Graciela Cáceres, le veo todas las madrugadas. Un abrazo, Graciela. Estamos escuchando a Argentina Floresta. Va por la mitad, bebé. La panadería Nachito. Un abrazo a José Ayala también. Estamos en Alberdi, hoy está el cumpleaños mi señora Blanca Machado. Le queremos felicitar de parte de su hija Valentina y su hija Antonella y su marido Fede Bernal con la música Feliz Cumpleaños de Oscar Pérez. Felicidades a la señora Blanca Machado que está cumpliendo años hoy. Y apareció Paquita, ya se fue el frío y supongo que estará despierta ya hoy. Juanca, enorme Paquita.
1: Un abrazo para todos.
0: O qué más, Barrio Obrero, pe, Teresa Sánchez. Pero pille de unida. Feliz viernes, feliz fin de semana, Luque el kilómetro 19. Felicidades a la señora Amalia, cotilla y santo Aragüina, ¿eh? Amalia o Amelia. Amalia Portillo, viuda de Masi, por su cumpleaños número 79, de parte de su nieto César Masi, nieta Marian Masi, y su hijo Hugo, oyente de radio con una música Villarrica de Ciudad, cantado por Oasis, gracias. Felicidades a la señora Amalia Portillo, que está cumpliendo 79 años. Tanto tiempo, Lucho, y no saludarle a Nilda. Espero lo mejor éxito para ustedes. Siempre les sigo. Carpi Centu.
1: Bateco, Carpi.
0: Desde Bahía Negra, ¿no?
1: ¿Cómo estamos, che, por Bahía Negra?
0: Bateco, pero vine a Carpi. Estoy escuchando de San Justo, Argentina, Carlitos. Pequeña lluvia de Nazaret. También nos comentan. Nos envían la foto. Desde Nazaret.
2: Buen día, amigo Luis Martínez y la señora Nilda Vera, buen día. Allá pues hasta yo no van a ver nada, ese compañero de trabajo, va todo, o sea. Guardia de seguridad de José Basal y Marcial Benítez. Tenme oyente, amigo. Ah, este día se cumple años, amigo.
1: Feliz cumpleaños, Marcial Benítez.
0: Felicidades, don Marcial, ¿qué tal la Santa Hora de Día, Nilda?
1: Tres a Zapora y te, don Marcial, a tres cumplir esta vez. Ane mandó a mi hora que hagan la UOV la peso on bichina, ¿eh? Me han ahorita la torta y mía, ¿eh? Así que Teresa Zapona y te, un abrazo grande, don Marcial.
0: Un abrazo,
1: don
0: Marcial.
2: Tú sube esta página, vaya, me. No sé, sea ahí adelante, vaya, me. O no, ni donde vaya, me. Yo cae, ¿eh?
0: Sí, señor.
2: Me va a aprender.
0: Pesiste. Buen día, yo esperaré mi pedido, el suspiro de Ñagada por ti. Buena madrugada, feliz fin de semana. Mbappé escuchando partido por Radio Cardinal, dice que me enviaron un meme, será.
1: Le ganó, había sido a Marruecos.
0: Sí, vos sabés que en los 60 ya liquidó, los 70 ya estaba liquidado de vuelta. Es más, Mbappé pidió cambio. Mbappé pidió ya la partida, 2-0. No sé si a mí nomás me pareció, pero es como que aceptaron su destino los marroquíes. Estaban ahí. No sé si fue demasiado intenso en otro partido. Después de ver el partido Paraguay-Francia, aguantaron hasta cuando pudieron, ¿verdad? Pero un golazo de Mbappé, de Dembélé. Mbappé, yo le cambio, ¿eh? Se me va a hacer el partido. Y terminó el partido, ni lado. Terminó un abrazo entre los jugadores, Pucapare y Iquay, los franceses y los marroquíes. Por eso decían, pucha.
1: ¿Por qué a Paraguay no le tenían
0: nada? ¿Cómo siente? No, pero fue otra cosa lo de Paraguay. Le cobraron un penal, inclusive a Francia, casi al comienzo del partido, y Mbappé le atajó el arquero.
1: Sí. El arquero le atajó a Mbappé.
0: Le atajó a Mbappé un penal. Le chutó igualito a lo que le chutó la vez pasada a Gil. Pero ya el primer semifinalista. Ahora espera por España o Bélgica, Francia, en esta llave. Hoy el partido entre España y Bélgica. Mañana tenemos dos partidos. ¿A qué hora el partido de España-Bélgica? Las 4 de la tarde. ¿Cómo te diría? España-Bélgica. Bueno, y se espera una semifinal. Se supone que va a ser España-Francia, ¿verdad? Pero Bélgica, por ejemplo, la pasada le dio la nota al ganarle a Estados Unidos, que era la favorita en principio, como local también, 4-1. España-Bélgica. Y España que llegó con la mínima a ganarle a Portugal, ya casi sobre la hora, eliminar a Cristiano. Y del otro lado de la llave, mañana sábado, Noruega-Inglaterra, a primera hora, y ya a la noche, 22 horas, creo que el partido Argentina-Suiza. Se espera una semifinal. Se supone que Argentina le pasaría, ¿no? En teoría. Y lo de Noruega-Inglaterra, corazón partido para muchos, ¿no? Con Haaland, el noruego, y Inglaterra está haciendo un buen torneo también.
1: Y se fue nomás Haaland.
0: No, Haaland está para...
1: Ah, Noruega, el sí, que Noruega se fue es Marruecos. Yabuina. Yo le quiero ver a Haaland con Mbappé. Contra Mbappé.
0: La nueva generación. Haaland. Con Noruega, con Inglaterra, decía no va mucho. Qué triste darte cuenta que el sábado se despiden dos equipos que tenían los mejores festejos. El festejo noruego, sí, ¿verdad? Con el remando el barquito y el tambor. Inglaterra con la canción de Oasis. Y el estadio cantando con los jugadores tras cada victoria de la selección inglesa. Y la otra, el festejo de los noruegos. Pero es lo que nos queda ya de la Copa del Mundo. Hoy se conoce entonces el otro semifinalista que va a enfrentar a Francia. Y fin de semana lindo, sábado, para el asadito. Hacemos timbo ahí la parrilla, en lo que quede, lo que tengamos para disfrutar de estos partidazos. Noruega, Inglaterra y Argentina, Suiza. Los detalles del Mundial al día. Lambaré un chaparrón y paró. Buen fin de semana, Nilda Luis. Siempre con ustedes, todas las madrugadas. Saludos, Gloria y Samir. Mucha gente en la lluvia, carrera ahí en la autopista, son aeropuerto, no hay ningún policía, un peligro, dicen los amigos de la plataforma. Autopista llegué, manera.
1: Volvieron a las andadas.
0: De vuelta mismo día, viernes de madrugada, solía comenzar esto. Autopista, a cuidarse, la gente está circulando principalmente que va al aeropuerto. Y por ahí, si nos están escuchando desde la policía o la patrulla caminera, que es su jurisdicción también. Mucha gente de vuelta. Nos comentan y estas carreras clandestinas, entre comillas. Siempre escuchando Madrugada Cardinal, por favor, podríamos escuchar la mujer número uno, dedicado a mi señora Miriam Figueredo. Nos dice que ahora llegarían las lluvias, nos pregunta Estela. Ya, esta madrugada, Estela, o qué más veía. Ya, o qué más veía. La pasadita de la medianoche, Nilda inclusive se cruzó.
1: Con la lluvia.
0: Con la lluvia esta madrugada, esta noche, cuando venía la radio. Pero supongo que por ahí ya hubo un aguacero también, Estela. Durante todo el día, y mañana sábado también vamos a estar con precipitaciones. Alto con lluvia ya, nos dice Roberto Céspedes. Repercusiones del Mbappé cae, dice. Qué zarambí se armó con este tema, el Judas Caesar. ¿Y cómo es cuando uno no busca la información veraz, precisa o investiga sobre el cierto? No, y porque estamos por el tema de San Juan, ¿verdad? ¿Y cuál es uno de los muñecos preferidos? Mbappé. Y la prensa internacional, el pueblo paraguayo, incendió una figura de Mbappé, ¿verdad? Pero que no deja de ser cierto la noticia, ¿verdad? Pero nos cuentan el contexto que es por las fiestas de San Juan, que son fiestas tradicionales, no solamente acá, sino que tiene deriva de tradiciones españolas, ¿verdad? Pero el nivel de violencia del pueblo paraguayo incendiando figura de el jugador francés. Ya te dije.
1: Hombre,
0: el mundo, el mundo nos odia, o sea. Andente más hoy. Con los argentinos, porque veía también en las redes sociales que los argentinos decían lo mismo, ¿verdad? Nos despertamos hoy el mundo, el país más odiado, ¿verdad? Y comentaban la guerra entre los periodistas mexicanos, argentinos, bueno, un grupo, ¿verdad? No todos. Y después el partido de Egipto también, ¿verdad? Se suponía que el Mundial y el fútbol era para unirnos a todos, ¿verdad? Y con este Mundial creo que se ven muchísimas diferencias, brechas entre culturas, naciones. Y ya comenzaba todo esto con lo que ocurría con Irán, por ejemplo. La delegación iraní del propio gobierno de los Estados Unidos, al no hacerse respetar la FIFA. En ese sentido que te hablan de igualdad, caballerosidad, deportismo y todo lo demás. Buenas madrugadas, les saluda a Ña Nancy, Ña Franci, de presidente Franco.
1: ¿Ña Franci o Ña Nancy?
0: Ña Franci. No tengo mi anteojo, Ña Franci, no es ni de poche.
1: De puro y hago y sí, mochila sí, mente, sí. Yo recuerdo el anteojo.
0: Y mochila está usando mi anteojo.
3: Buen día, buen día, buen día. Bendecido viernes para todos ustedes y para su audiencia. José Aquino, Barrio San Pablo.
0: ¿De nuevo, José? Ok.
3: Acá en el Barrio San Pablo ya empezó también la llovina.
0: Se escucha ahí de fondo.
4: Buen día, cardinal. Acá ya está llovinando, zona de Mariscal López y Libertad. Fernando La Mora.
0: Sí,
4: Fernando. Saluda a mi señora Terma, que está enfermita.
0: Fuerza para Terma, que te recuperes pronto, Terma. Un abrazo para el amigo. La lluvia va a ser continua. No, dice dispersa, dice el dato. Y de hecho que comenzó y ahora paró ya de vuelta. Y dice precipitaciones dispersas para la madrugada, para la mañana y para la tarde en Asunción. Y todo va a continuar así mañana sábado. Estoy esperando que se actualice el pronóstico sectorizado y vamos a hacer el recorrido correspondiente. Buen día, Luis Nilda Vera, lo estoy viendo de mi puesto de trabajo. Soy de Ciudad del Este. Julio, ¿será que podemos escuchar una polca que se titula Añagapote? Si se puede, Luisito, dice que mucha gente me pidió esta canción. Lo que pasa es que le estuvimos recordando pues a don Cirilo Frete Franco en estos días, y él es creador de esta canción, más allá de que figura también Florencia Servín, ¿verdad? Añagapote, la flor de aromita sería Añagapote, la típica huracán, que se suele utilizar para, se utilizaba al menos antes, para las fechas de cumpleaños y para el saludo musical en los cumpleaños. Añagapote.

0: Ahí está la típica huracán. Vamos a escuchar completito después, antes de la pausa. Y dice, te ya encogemos un santo ara, dice parte de la letra.
1: Va, no, el año capote.
0: Y yo creo que la flora no omita. La gente no va a saber decir, porque es lo que dice la letra, ¿verdad? Que le trae la flor. Potea moí, añada poté, dice. Típica huracán. Yo no escuché una versión nueva. Hay tantas canciones tan lindas en la música paraguaya, pero que ya no sé. No te digo remasterizar, porque esta es una orquesta típica, no sé cuántos años va a tener esta grabación. Pero que ya no se volvió a regrabar por grupos nuevos, ¿verdad?
1: Es verdad. Sí. Hay canciones muchísimas que son tan lindas,
0: sí.
1: Y nadie más.
0: Y se van perdiendo por la calidad ya de estas grabaciones de antaño, que quedan prácticamente como una reliquia musical. Pero hay tantas canciones que no se grabaron. Así como también la pasada escuché la versión de Mi Librite, por ejemplo, de esta canción que es tan linda, de Dúo Vázquez Roja, de Caro Este, que es muy linda la versión de Vázquez Rojas, pero escuché que grabó Mi Librite dentro de una selección de polcas. Me sorprendió, de hecho, porque no es una canción muy muy popular.
1: ¿Qué digamos? Como,
0: sí, porque hay, por ejemplo, canciones que graban todos los paraguayas lindas, por decirte, ¿verdad? Ese Cambar Esa Yaya, entre otras que vos encontrabas, pero 20 versiones de esa canción. O si por ahí alguien sabe, añagapote. Felicidades a la gente que está de cumple, ahí vamos a pasar después cuando hagamos la pausa. Buenas, ¿cómo están? Ya estamos acá por la curva de la muerte, nada, agua. Mi negro querido, dice, él se llama así. Veo acá en su perfil, tiene un niñito que eso dice, el negro te saluda, es. Curva de la muerte. Este no es un amigo repartidor que no suele tentar acá cuando viene con el vehículo a traer los diarios. Zona de Itacurubí, Rosario sin lluvia aún, tal vez llega más adelante, profe Mario Lugo en sintonía. San la hora trabajando, escuchando. Okuma, dice Richard. Llegó la lluvia por Fernando Lamora, el sigo todas las noches. Y usted treña en el programa, dice nuestro amigo Machandelera, creí. Y usted te digo temperatura, estamos sentados en el patio. A Peñembuy, otra página. Y Catundero a todos lados, la cosa es inanibla, dice Margarita Oniva. No, vos sé que ayer el clima estaba espectacular, o sea, para mí.
1: Calorazo, dijo ayer.
0: Sí, qué lindo que estaba. Para sentarse y tomar ya una chocolatada y ver el partido. Buenas noches, en la plaza del centro habían muchos fotógrafos con esas cajas. Saludos, nos dice Oscar. En la plaza uruguaya, sí, ¿verdad? Lo que pasa es que ahí teníamos funcionaba la estación del tren, del ferrocarril. ¿Y qué hacía vos mientras que esperaba que salga el tren? Recorría ahí la plaza uruguaya, te tomaba una fotito. En la basílica de Cacupelo, que yo recuerdo que tenía el caballito y el burrito, ¿verdad? Y te acuerdas del circo, ¿no? Era la fotito hasta que te tomaban. Y que te daban después, no me acuerdo cómo se llama, pero era una. Un estuchecito pequeñito, que tenía que poner tu ojo acá y tapar el otro para verte.
1: Ah, sí.
0: Y recorrían. Fui la foto, yo me acuerdo.
1: Y ese se vendía, ese es el que tomaban la foto ahí en
0: que yo tengo
1: en el botánico y después ponían en la cajita. Y ese que tenías que mirar así. Ese.
0: Una foto pequeñita.
1: Yo tengo todavía uno hasta ahora.
0: Sí, mi tía Nenucha tiene guardado eso. De cuando nos íbamos a Cacupé. Y
1: el caballito. Con el que te quitaban Cacupé.
0: Cacupé. Y en el circo, ¿verdad? Y aparecía el fotógrafo, o sea, ahí. Los papás eso corrían, pues después de la foto. En aquel entonces era de sumada, pues. Y no te preguntaban, ya te quitaron nomás la foto. Después de la salida tenso que estaban tu cajita con la foto. Buenos días, Okuma, Coape de San Lorenzo, pe. El reporte de la gente que nos envía. Esto es un shopping o un supermercado. Los amigos guardias de seguridad. Ya con que mucha gente conectada en esta madrugada. Es verdad, ni en el botánico un señor sacaba fotos y tenía una caja con una especie de cortinita y metía la cabeza. Era una cámara de donde ya salía una foto en un papel brilloso. Y después vinieron las cámaras Polaroid también. ¿Recuerdas?
1: Sí.
0: La que esa te entregaban así, tipo un cartucho te entregaban la foto, la Polaroid. Que pucha, nosotros quitándose de la cara. Yo en San Lorenzo Centro, yo parezco nomás muy joven, gente, no. No se asusten. No somos vampiros. San Lorenzo. Buen día, Nilda. Le vi mañana mi cumple. Quiero que me mande un saludo, por favor. Dice Perla, felicidades, Perla. Que pase súper bien. Mañana sábado está de cumpleaños nuestra amiga Perla. Así que muchísimas felicidades.
1: Feliz cumpleaños, Perla. Que pases de pelos y disfrutes de todo con tus seres queridos.
0: Ada Antunes, que está trabajando, está haciendo. No sé si esto es crochet, pero un muñequito, un capibara con una bandera argentina. Un carpincho I.
1: Carpincho I.
0: Sí, es mi trabajo. Ada Antunes, soy saludo. Y tiene una banderita argentina, el bichito. Supongo que es crochet. Por lo que me parece, al menos. Y me recuerda a mi experiencia cuando hacía estos trabajos de crochet. ¿Te acuerdas? Utilísima, Nilda. Hablando de...
1: Utilísima,
0: utilísima, sí. Ya. Te sentaba a ver cómo se hacían crochetas y tal trabajo de recetas también de cocina. Ahí estaba este cocinero tan famoso que tenía de nombre Ariel, ¿verdad?
1: Ariel a la parrilla.
0: Sí, a la parrilla, ¿verdad?
1: Sí.
0: Uno de los primeros.
1: Yo siempre le seguía a Ariel a la parrilla.
0: Buenos días, Ciudad del Este. Pongo la música de Marco de Brix como homenaje para su Olimpia querido. Ahí está el trabajito de... nuestra amiga.
1: Ah, ese es el origami.
0: Pero
1: un capíbara y con su
0: crochet, ¿verdad?
1: Y nosotros le decimos crochet, pero ¿cómo era? ¿Qué era que dije?
0: Origami.
1: Origami,
0: origami, pues.
1: No sé, amigurumi.
0: Algo así, creo.
1: Amigurumi o amigurumi.
0: El origami es el de con el papel.
1: El papelito, amigurumi. Justamente yo este material quiero ir a un trabajito. ¿Quién hace esto?
0: Acá nuestra amiga Ada Antunes.
1: ¿De dónde es?
0: Acá no sé, porque veo que tiene la bandera argentina el carpinchito.
1: Porque demasiado bonito está. Y quiero la muñequita esta de...
0: ¿De qué crees?
1: De graduada.
0: Ah, sí, con la gorrita.
1: Con la gorrita, ese
0: la quiero. La acá, Ada. ¿De dónde? Ahí te va a escribir. Vate con... Vaya y con...
2: Hey. Amén, te mando a ti Castillo, el río Paraguay.
0: El río Paraguay.
2: Castillo. Sabemos que no hay nada, Juan Cabrillo, y el río Cacuacre, pues, se va a Puerto Limbo, va a llevar quizás Puerto Guaraní, no descubre Dios Cota. Yuca Carpincho, Yacaré. Lo viví en un mundo.
0: Pues yo pensé que tenía una mascota, un carpincho. Pero al final le decía, ay, co carpincho, le pasaba comiendo carpincho.
1: Sí, sí, o cacuá carpincho le dice.
0: Sí, sí, yo pensé que tenía una granina, se me mandaba carpincho. Yo no recuerdo a mi abuela. Y es la que preparaba el carpincho. Y el carpincho grande, ¿verdad? Viste que había una época famoso. Que estaba muy de moda el aceite de bacalao. No sé para qué tomaban la gente eso. Pero recuerdo que mi papá tomaba aceite de bacalao. Baretera. Y yo cuando me miraban así, que me iban a dar aceite de bacalao, aceite de carpincho con miel.

0: Escuchando Ricardo, soy el limpio, no sean malos, amigos. Claro, el santo ahora es Santi Peña, ¿eh? Santo de los viajeros, pues decía. Ay, por nada.
1: El que
0: Voy a,
1: puede,
0: se
1: puede allá.
0: voy a seguir viajando, dijo, ¿no?
1: Va,
0: Salud.
1: ñande, ya viaja hace así, hay un día tiene esquina allá.
0: Saludos, Lucho, bendiciones siempre. Le estamos viendo, Nilda, dice Marcela. ¿De dónde nos escribís, Marcela? Buen día, Nilda, Luis, como siempre, escuchando. Pasa una música tuya a mí de Rufo. Supongo que es ruso, pero acá dice Rufo. Bendiciones siempre para usted y familia Ñaviti. Un abrazo, Ñaviti. Buen fin de semana para ustedes. Un abrazo. Buenas noches, saludos de Ciudad del Este. Estamos en guardia aquí en Bomberos de Itaipú. Saludos a Nilda, dice Popeye.
1: Un abrazo,
0: La gente
1: Popeye.
0: camarada, ¿no? Pero no es nuestro amigo cajonero, ¿verdad? ¿No?
1: ¿Eh?
0: No creo que sea bombero nuestro amigo cajonero, Popeye.
1: No, no va a ser él. Pero en Casillete había uno que le decíamos Popeye. Por los músculos.
0: Ah,
1: Así
0: mira,
1: que no sé
0: poco.
1: si es él.
0: Porque el bombero de Itaipú, dice.
1: Ah,
0: En
1: mira
0: Casiete
1: vos.
0: estaba.
1: Estaba en Casillete uno que le decíamos Popeye.
0: Y capaz. Popeye. Ahí no va a responder.
1: Vos, pero no sos Pijín ni nada.
0: Pillín.
1: Popeye.
0: Bombero de Itaipú. De guardia, los muchachos. Saludos a todos los
1: Copona, bombero y tipo.
0: amigos guardias también. Que están de guardia en los cuarteles bomberos. Y en los peajes. O que me pegará ahí para ahí. Este es la Nuña del barrio Santa Rosa. Siguiendo el programa, todos los días escucho, solo los viernes a la noche ya no, dice Estela. Y si no estamos ya, sería sábado madrugada. Estamos con dos nenes, solo hay voces en el Paraguay aquí por señal de radio.
1: Están ellos trabajando a full.
0: Te veo con otra programación a la madrugada los sábados.
2: Hola Lucho, hola Nilda, buen día. Creo que estamos entrando en una nueva etapa del fútbol mundial.
0: ¿Qué pasó?
2: Papé Haaland. Hola Lucho, hola Nilda, buen día. Creo que estamos entrando en una nueva era del fútbol. Mbappé Haaland. Por varios años vamos a tener esta dupla. Que tengan buen día.
0: Sí, vos hace rato cuando mencionaba esto, porque están con 8 goles, le alcanzó de vuelta a Mbappé ayer con su gol a Messi. Inclusive le pudo pasar, ¿verdad? Iba a decir eso, el fin de una era por lo de Cristiano Messi, que más de 10 años estuvieron compitiendo mano a mano. Y entre ellos se metió, ¿cómo se metió? Neymar, pero no llegó, ¿verdad?
1: No.
0: A ser, a
1: Pero
0: estar así.
1: Neymar pues su problema es que es muy farrista.
0: ¿Verdad?
1: Entonces.
0: Neymar. Y lo de los otros, Ronaldinho, Ronaldo, como que no había un contrapeso, ¿verdad?
1: Che, pero
0: Pero
1: Brasil, opala, y
0: opa,
1: grande
0: cosa que estuve viendo
1: estrella.
0: análisis, pasa que lo que ocurrió con nosotros también,
1: Tu
0: decían los
1: yapa.
0: analistas, no, quisieron cambiar su estilo de juego y jugar el juego europeo, técnico, ¿verdad? Y perdieron su magia. Pasó con Uruguay también, que ahora está ahí, tratando de salir de su ADN, ya que vos estás con tu ADN del delito, del crimen,
1: Ah,
0: salir de
1: el
0: su
1: mío
0: ADN.
1: terminó la segunda temporada y
0: Opa,
1: hoy
0: pero...
1: estaba buscando por todo lado, había sido 2 temporadas nomás, estaba en Netflix. Y salía el cartelito, confirmado la tercera temporada, estaremos anunciando entera. Así que, ¿a qué este día? O sea, ¿a qué cuejé? Porque no dormía más por ver mi...
0: Tu serie.
1: Ha continuado ese chapache.
0: Y te estaba diciendo nomás, y decían eso los entendidos del fútbol, que quisieron los sudamericanos, entre ellos Paraguay, meterse con el toquecito, la escuela de Guardiola y demás, ¿verdad? El fútbol europeo. Y perdieron su ADN. Y ahora Paraguay, ¿cómo le fue? Le fue bien, ¿verdad? Al volver a su garra, a la defensa. Y nos falta ahí un poquitito de ofensiva. Y yo creo que estamos, ¿no? Pero volvimos por lo nuestro. Y Argentina, que nunca perdió su norte. Ya supe. Ya nos decían nomás. Y pensé que no eran contemporáneos Papé y Haaland, ¿no? Pero yo creo que
1: Porque
0: sí.
1: Mbappé es jovencito todavía.
0: Sí, es 28 años, creo que tiene. Pero ahora sí, con este mundial y en que lo están brillando, ahora habría que ver si mantienen esta. Se mantienen en el tiempo, al menos 10 años lo de. Más de 10 años lo de Cristiano, inclusive estamos hablando de 5 o 6 mundiales, ¿verdad? Ya Ronaldo, que se despidió en este mundial.

0: y que se supone que va a ser también el último de Messi, ¿eh? Mbappé tiene 27 años. Y
1: Haaland 25.
0: 25.
1: Creo que sí. No sé
0: Para
1: cuándo
0: mí
1: fue
0: que
1: que
0: es
1: escuché
0: más
1: que
0: joven
1: tenía.
0: inclusive.
1: Revisa un poco.
0: 25. Ah,
1: A mí
0: maneja la ficha de Haaland.
1: Haaland.
0: No,
1: Qué puchalmita y
0: suceso.
1: este. Feroz Mastungo el
0: No, y te
1: chiquillo.
0: decía, no, y no sé si esa rivalidad por el tipo de personalidad, principalmente de Haaland, ¿verdad?
1: Chao, Pucante.
0: Me parece muy. Todo el mundo te quiere Haaland.
1: Sí.
0: Mucha gente que se fue ganando el corazón durante este mundial de la gente de otros países, el vikingo. Pero así, como decía este
1: Su papá
0: otro oyente.
1: orgullosísimo, ¿y
0: Sí,
1: quién no,
0: vos
1: verdad?
0: sabés que la pasada vi un cruce que él tuvo con un jugador y que él le cabecea al jugador, pero viste que hacen el. Se pegan así la frente, ¿verdad? Y comienzan a discutirse. Y él le mira y se ríe. Y el jugador le mete un cabezazo. Y él no se cae, se quedó ahí. Y después le dicen, ¿verdad? ¿Por qué no protestó, verdad? Y dicen, no, mi papá me enseñó a mantenerme de pie. Porque si yo me tiraba al piso, iba a ser una roja segura para él, para el otro jugador. Porque mi papá me enseñó a no usar esa artimaña. Que es muy típico nuestro, ¿verdad?
1: Sí.
0: La mitad, porque cuando deja ya hay tema.
1: Pregúntale a Mbappé.
0: Piden tarjeta roja y demás, pero habla mucho de su formación y de su papá que también era futbolista. Buena madrugada de Trinidad. Mi foto cuando era guardia de colectivo Encarnación San Pedro del Paraná. El del sombrero soy, año 1974. Mira un poco, Roque Sotelo era guarda de colectivo. San Pedro del Paraná, acá está la foto. Hablando de. De antaño nomás también, ¿verdad? Los famosos guardas colectivos que ponían tipo un abanico, sus billetes entre sus manos, ¿verdad?
1: Ah, sí, famoso.
0: Y se bajaban del colectivo y tenían su peculiar silbido para avisarle al chofer que. Ahí está. Él era guarda.
1: Ajá, mira un poco, che.
0: Con su sombrero. Y recuerdo que tenían así un tipo un abanico, hacían con los
1: ¿Vos sabés
0: billetes.
1: silbar?
0: Sí. Yo, cara, ahí pegar gente. Yo te puedo sorprender.
1: No, pero ese chiflido que hacían los guardas, ese nunca me salió.
0: Formal la guarda, o sea. Y tenía, sí, tenía
1: No, no me sale.
0: su abanico entre sus billetes. Vaya y ñenga. Por ser de tus manos. Y guarda el corazón, chica, pe. Así, y así decía. Formal la guarda, o sea, ahí están otros amigos. Decía la guarda, guarda de.
1: Formal. Y de Roque Sotelo,
0: A mí lo que no, nunca se me fue de la mente el famoso silbido entre el Chavo y y Kiko. Me parece muy de. Ya que haré eso, ¿sabes? ¿O qué decir? Ay. Me dice, le conozco a Popeye. Ellos fueron los primeros en ingresar por concurso. Vinieron de Asunción con toda su familia, nos están comentando.
1: Viene a poco.
0: El amigo Popeye. Lo están escuchando ahí en la Guardia Bomberos de Itaipú, viernes hoy. Escuchamos a la audiencia. Ahí lo mismo, ¿eh?
2: Hola Luis, bien a. Ah, yo sé, tiene música.
3: Ese chiquillo que hacían los
2: Se muñeca, algo 57 años, el cumpleaños de ya, Mila Luis. Castuta Luisa.
1: ¿Cómo se llama nuestro amigo?
0: Amado.
1: Don Amado.
0: Está de cumple.
1: Feliz cumpleaños, don Amado. Teresa Zapona y Techa, amigo, este día. Tere cumplís esta vez cada año ya y que a tu mamá ya. Ya celebran en 10. Un abrazo grande y buena madrugada.
0: Feliz fin de con la familia, abrazo, dice Cristiana Colucci desde Madrid, España.
4: Buen día, Luisito. Acá estoy oyendo este podcast de mi pasional.
0: Mi pasionaria.
4: Soy de Ciudad Leste, mi amigo.
0: Ahí vos, tío, ahí, ¿no?
4: Estoy escuchando en otra de Faburo.
0: Abrazo.
5: Buen día, Luis, Matacón, Nilda, Baisha, pa. Va a depender
2: te jore y llegué a esa iglesia.
0: Ya, ya no llegué más.
2: La pesqué, ve y este ve en la puja de la escuela. Ahora ve la ya que por la nación diga tu veía que ahí. Pero el problema diga tu veía, hay que la hace, hay que la Facebook, hay que las redes sociales, ve ya rapa, hay que ser la vapeja, la.
0: Ya valemos.
2: Vapela, tema, será.
0: Ya valemos.
2: Y anda ahí gusto, y el tema, ya parece siempre, no las 12 de qué veja. Pues en tu PM va a decir, pero Daniel, peñete, y la más pere ahí, en otras cosas, ya, pero donde es importante la noticia y por nada. Y por nada, y este será la sociedad en todo el mundo, o sea. Pues, hay que la hacer, hay que la Facebook, hay que las redes sociales, ves a Yarra, para que sea la más pere, la.
0: Ya valemos.
2: Más pere, tema, será.
0: Ya valemos.
2: Y anda ahí gusto, y el tema, ya, parece siempre, no las 12 de qué veja. Pues en tu PM va a decir, pero Daniel, peñete, y la más pere ahí, en otras cosas, ya, pero donde es importante la noticia y por nada. Y por nada, y este será la sociedad en todo el mundo, o sea. Bueno, peñe, cuidado, peñe, alimenta por Ángel Germán de Capiatá.
0: No, ahí estamos todos nosotros.
2: Fuerza, fuerza.
0: Y la ahí por inteligencia, eso ya es alimentar, pero de que nos alimentamos, no alimentamos. Ya es. O sea, qué dudo, eso que no dejó mal, Luque. ¿Viste cuando el regalo es grande? ¿Cómo es el milagro es grande?
1: Cuando la limosna es grande, hasta el santo desconfía.
0: El santo desconfía.
1: Apea.
0: No, dejó para otra cena, ni la boca, ¿puede creer eso?
1: No, él se fue a traer y me dijo, ¿quieres comer pizza?
0: 10 de julio.
1: Apear Glock. Yo... Y se fue a traer la pizza porque estaban festejando con los compañeros del digital por los 30 años.
0: Y mandó, Andrés, que hay copilla ese.
1: No, pero él dijo lo que quería comer más. ¿Qué te pensás que era por mí?
0: O sea, que no sé si comer o encuadrar y colgar a eso de mi cama. Maluque nos invitó a andar. Él lo llevó, pero se acordó de nosotros que es lo importante, ¿verdad? No, dijo.

0: traer la pizza porque estaban festejando con los compañeros del digital por los 30 años. No, pero el Nico lo que quería comer más. ¿Qué te pensás que era por mí?
1: O sea, que no sé si comer o encuadrar y colgar ahí sobre mi cama. Maluje nos invitó a andar. Él lo llevó, pero se acordó de nosotros que es lo importante, ¿verdad? Hablando de alimentarse bien.
2: Buen día, Luisito. Emiliano Benítez de Hernandaria.
1: Lo tengo, Emiliano.
2: Ando septiembre, sargento Ramón Drián, y soy seguridad. Tú todavía llevas ese complacente, Luisito.
1: Sargento Ramón Trien. Ya que bombero, dice. Deja por el silbido que pasamos recién. Buenas madrugadas, Nilda Lucho. Jana tiene 25 años, estatura 1,95 m. Nació en Leeds, Inglaterra. Está San Pedro, así muy lindo. Está San Pedro ahora, nos comenta la gente. Y nos muestra las corpóreas, firmó las corpóreas para mostrarnos cómo está el ingreso de la ciudad de San Pedro. ¿Qué dice? Estoy viendo el billetito acá. Van a entrar a la ciudad. Jase Valle, San Pedro del Paraná. Las corpóreas. ¿Qué pasó con las corpóreas de tu ciudad, Nilda, que tanto te plagaste?
0: Ni ahí está con las letras simplona.
1: ¿No te gusta?
0: No. A mí, está, fíjate. Vos sabés que a mí no, lo que no me gusta es las cosas que no están alineadas, no son asimétricas, no tienen vida.
1: Fíjate. Mira, qué lindo. Pero una especie de miradores, ¿verdad?
0: Sí.
1: Para quitarse una fotito.
0: Es espectacular. Está muy, muy lindo.
1: San Pedro de Paraná, Jase Valle, dice la corporación. Gracias a la gente.
0: Es espectacular, muy lindo. Gracias por enviarnos el video y de paso vemos.
1: Yo no sé por qué a Islán Barrera no se le ocurrió poner una burrerita también y para quitarte foto ahí al lado del.
0: Pero antes costaba la burrerita.
1: No, pero no. Sí, está.
0: Cerca de la municipalidad, sigue estando.
1: Que se mudó ya un par de veces. Creo que ahora está en la esquina de la municipalidad, sí.
0: Ahí era
1: está. El cacique también con su arco y flecha. Porque en un momento habían llevado ahí en la entrada donde estaba el límite ahí del arroyo, ¿verdad? Sobre Argaña estamos diciendo.
0: Sí.
1: Ya que estamos nomás con la corpórea. Buen día, amigo Chaparroncito. Luego por acá, por Villa Valle, saludos, Guardia Rolando Osuna. Desde San Lorenzo estaba. Buen día, tía Nilda, tío Luis. Somos alumnos del cuarto grado de la escuela Rita de Benítez. Saludos a nuestra super profe Alice Margarita, o Alice Margarita de San Lorenzo. Él te envió la foto. Les pregunto, ¿de qué se estaba festejando?
0: ¿De qué colegio, hijo?
1: En estos días.
0: Porque ayer.
1: Vi muchos chicos que estaban con el traje típico.
0: No. Ayer yo me fui al shopping a pagar algunas cositas. Y lleno, pero lleno estaba de estudiantes del Colegio España, de San Lorenzo.
1: Ahí están, ¿eh? Los chicos.
0: Y estaban con sus pororos, con su gaseosa, y todo el curso se fue al cine. No sé qué es lo que estaban. No sé qué películas se fueron a ver. Pero todo el colegio se fue, porque fletaron luego colectivo y todo. Y evidentemente el regalo de la gaseosa, el pororó, y eso tenían de regalo. Yo no sé si ellos pagaron la entrada o cómo fue la cuestión. Lo cierto y concreto que ya rapaité la estudiante fuera de la shopping. Impresionante era.
1: Sí, también vi que estaban haciendo recorrido los chicos. No sé si alguna actividad de los colegios que tienen ahí en su agenda anual, pero museos y otros sectores. Ahí veíamos los chicos, ¿no?
0: Teatro también van a tener los chicos por, creo que una última actividad antes de las vacaciones.
1: El lunes empiezan las vacaciones, gente.
0: Sí.
1: Por Valenzuela, la ciudad de la piña. Ya tenemos lluvia por acá.
0: Ah,
1: Camilo
0: sí,
1: Cantero.
0: Hablando de piña.
1: Hoy me veo la piña.
0: ¿Qué te interesa? Hoy vos aquí en San Lorenzo, Mariscal Estigarribia y Rodríguez Francia, en la esquina. Los muchachos a full vendiendo piña, las piñas. 3 por 10,000 están vendiendo. Ayer compré justamente.
1: Compraste, ambas de cópela.
0: Espectacular está. Espectacular está la piña. Así que. Ya, oye, también.
1: Esa ya es piña guaraní, venida.
0: No sé.
1: Pregunto. No sé si voy a hacer una estupidez, ¿verdad? Pero abacaxi, no sé si es.
0: Abacaxi, digo, no es.
1: Portugués, ¿verdad?
0: Portugués.
1: Pero supongo que es el guaraní.
0: No le dicen ananá también.
1: No, pero no creo que sea guaraní ananá. Es una
0: No, es a guaraní. Yo te digo, también se le dice ananá, parece a la piña, te digo nomás. En guaraní no sé un poco cómo se le dice.
1: Bueno, ahora nomás.
0: Si alguien sabe y nos comenta, ñandetá, ojanguá.

0: Ananá también es de origen nativo esa. Y abacaxi también.
1: Pero
0: Estoy
1: abacaxi es
0: buscando acá. ¿Para qué? Yo
1: portugués.
0: tengo el escolar de ABC.
1: Veo poco.
0: Araticumba, la Araticunila.
1: No sé qué es araticu.
0: ¿Qué estamos, chamo?
1: No, no es araticu.
0: No,
1: Abaticupigo no es.
0: Araticu.
1: Ah, entonces siempre dije
0: No
1: mal.
0: sé qué es
1: Abaticu. Porque siempre nos dijeron abaticu, ¿verdad?
0: Araticu.
1: Y esa fruta así
0: La
1: que
0: chirimoya.
1: tiene.
0: La chirimoya, la Araticu, decía.
1: Sí, es chirimoya, pero no es, pero chirimoya. No sé cómo es, pero el tema es la abaticu, el que
0: Pero
1: tiene
0: mucha.
1: la semillita, montón de semillita tiene.
0: Y el famoso mamone.
1: El mamón.
0: Pero es así, es un animal
1: Y
0: mamone.
1: nosotros le
0: Pues mi
1: decimos
0: abuela me decía así, ya,
1: mamones.
0: una mamone me decía.
1: ¿Y
0: Dejo
1: así?
0: de. Pues no ñandé en la mamone, me decía mi abuela. Que es el mamón, ¿verdad?
1: La
0: Pero le dicen
1: granada.
0: papaya, le dicen a él.
1: ¿Comiste la granada?
0: Granada, sí, pero vos sabés cuando tenés que esforzarte demasiado para comerme.
1: Sí, te
0: Me
1: estresas.
0: pasa con la chirimoya, ¿no? A mí me encanta la chirimoya, pero. Tenés semillita por semillita de la granada, lo mismo me gusta la granada, pero. Y la mora también, que me encanta,
1: A
0: ¿verdad?
1: la mora me
0: Pero.
1: gusta mucho, o sea, me gustaba mucho hasta que me dijeron mis compañeros de eso en la escuela, me decían que ese crece en el cementerio y tiene mucha fruta porque porque el abono son los muertos, me decían en la escuela. Pea y paja, no quería más la mora. Porque hay una compañera que vivía cerca del cementerio y siempre me llevaba mora de ida. Y por eso nunca más quise comer mora.
0: ¿En serio, me
1: Qué
0: dice?
1: tonta era.
0: Ay, no, pero a veces pasa, es más todavía cuando somos criaturas, ¿eh? Bueno, estaba acá preguntando qué dicen los. Pasa que hay muchos vocablos que son de origen guaraní tupí, ¿verdad? Tupí guaraní. Es lo mismo el capibara, muchos dicen que no, y la pasada no decían porque era de Ibarra, es capibara, no decía. ¿Verdad? De hecho que hay ciudades en Paraguay que llevan ese nombre. Capibara, por ejemplo, que tiene relación a los capibara.
1: Sí.
0: O carpincho, que nosotros lo conocemos. Y a mí me suena realmente más. Carpincho me suena más en español que capibara, que me suena mucho más guaraní, ¿verdad? Y pasa con el abacaxi, pero preguntemos. Y ahí está, digo. Lee mi mensaje, saluda a los muchachos de la parada 15-2 que están a full aún, suelen haber movimiento por ahí, dice. Pero me envía la foto de un fantasmita, Nilda. 15-2, modo pita 15-2. Esto pero Roberto le pedí. Suele haber movimiento en la parada, dice. Tanto ahí los muchachos en la parada 15-2. Movimiento. Estoy en mi guardia. Fernando Lamora, zona norte. Ya paró la lluvia por acá, nos comenta Cristian. Buen día, familia Cardinal, por Valenzuela Cordillera. Lluvia les saluda, familia Torales Lugo. Desde Ibiza, soy Santi de Campo 9. Otro día más de mucho calor por acá. ¿Cuántos grados en ola de calor en Europa?
1: Un calorazo
0: La pasada compartíamos un
1: tremendo.
0: informe que había una cantidad, creo que eran más de 20 fallecidos y pensamos que era por el calor sofocante, pero era porque la gente buscaba estanques, lagunas, lagos, ríos para darse un chapuzón y fallecían ahogados. Buen día de Villa Lisa, Roberto Figueredo. Es la flor de Aromita. Felicidades, Marcial. Va a usar el salgruesa a Luis. ¿por qué pico así? Ah, acá
1: Sí.
0: está Don Ramón con su. Con esta cámara también de fotografía. ¿Te acuerdas? Uno que te decía, para que, famoso antes, decía, mira el pajarito. Decía, ahí te colocaron un tipo cucú arriba para
1: Sí.
0: que. O el famoso whisky. Estamos pelando, venir la. TVT.
1: Che, mira, un club francés estaría interesado en Matías Galarza, dice. ¿Cuál es el club francés?
0: Vos decís que.
1: Sí, acá
0: O sea que
1: está.
0: yo estuve pensando en eso en Enciso por ahí también. Y en su carrera en
1: El
0: Francia.
1: jugador del Albirroja estaría en miras del Racing de
0: Esto.
1: Estrasburgo, de Francia,
0: Que es el club de Enciso.
1: o sea, el club donde está Enciso.
0: Sí. ¿Sabes por qué? Te digo, mira que. Existieron jugadores que tuvieron que abandonar las ligas de algunos países después del Mundial. Uno de los casos más recordados es Cristiano Ronaldo, después de un cruce Inglaterra-Ronaldo, y que le había reclamado que le quiten la tarjeta a Rooney, que era el Manchester United. Y después de ese Mundial, Ronaldo cambió de aire, ¿cómo se dice? Imagínate Matías Galarza, que es uno de los más vilipendiado por los franceses en la liga francesa. Pero buenas noches, Buenos Aires, Argentina. Estoy mirando el programa. Saludos, soy Arturo, el amigo Chenu. Añorando volver a Paraguay. Se puede escuchar Ñan de Mitano Guaré. Música de mi gran amigo Néstor Damián Giré. Un abrazo a Néstor, ya que nos estamos recordando de él. Uno de sus clásicos, ¿no? Ñan de Mitano Guaré. Con Los Luminosos. Es una de las versiones de don Néstor Damián Giré. Los Super Luminosos. Así se llamaba el grupo, ¿no? Néstor Damián Giret y Los Super Luminosos. Saludos de Lambaré, soy Montserrat y mi hijo Héctor. La foto de cajita en los círculos, Lucho, dice. Pero no me llegó la foto, Monza. Flor de aromita significa Ñembu, dice. Flor de aromita significa Ñagapote. Ñembu nos llueve, buena jornada. Claudio El Guardia. ¿Hay una novedad de negociación o vamos a estar sobre los 5 minutos dentro de 20 años? No, esto supongo que para el año que viene se va, o sea, en el transcurso del año, antes que llegue de vuelta la mitad del año, se va a tener que estudiar, ¿verdad? Lo de la desindexación del sueldo mínimo legal, ¿verdad? O vamos a llegar a tratar sobre los 5 minutos dentro de 20 años, dice. Supongo que él habla sobre que muchísimos aranceles, tarifas, multas, tasas están sobre este incremento del salario mínimo, que ahora perjudicó muchísimo. Si bien fue 100.000 guaraníes, yo pipaité el jornal, todo lo que está atado a través del jornal mínimo. Buena madrugada acá en Pastoreo, el tiempo está estrellado. Rogendú, Ape Cruce Pastoreo, pero no dice Garay. Buena madrugada, camino al Chaco, kilómetro, se vuelven los aromas de la aromita o Añagapote. El que estaba en la plaza del centro era mi compañero de trabajo en Antelco, dice César Soler. El señor que quitaba fotos en la plaza del centro. Ah, esta es la plaza que estaban, la plaza Olear y compañía. De barrio San Pablo es nuestra amiga Ada Antunes. Para tu pedido. Bueno, 1:25. Va por los muchachos en reacción, vaina. Están ahí el amigo Neri con Pedrito.
1: Están a full ahí, balo la revista.
0: Piña guaraní es ananá, me dicen. Yo que estaba buscando y dice ananá y abacaxi, ambos los dos. Paraguay le hizo más partido a Francia que Marruecos. Me decepcionaron los marroquíes. A mí también me pareció muy aburrido. Entró el gol. Aburridísimo me pareció el partido. Parecía que jugaban sin ganas los marroquíes. O no les daba, o estaban cansados. Y después cuando terminó también. O pues capaz, ahora se pasaron saludos, tranquilo. Porque vos vas a caer en las selecciones sudamericanas, hacen vamos la mitad ni la. Y muchas selecciones del mundo, ¿verdad? O sea, hasta el último minuto pelean. Me pasó con Portugal también. Que España le encajó el gol ya cuando iba a terminar el partido y hacían piqui-piqui hacia atrás. Cristiano Ronaldo, vos le tenés a Cristiano Ronaldo en el área contraria y vos estás jugando al piqui-piqui, ¿verdad? En vez de comenzar a centrear ya sobre la hora. Estoy con la icona, ¿no? Mañana es.
1: Y sí.
0: Estoy escuchando su programa Piña se dice guaraní, abacaxi o ananá, esperando noticias policiales. Sí, ya Canilda está preparando todo esto. Pues hay que escuchar ayer que el monto del botín no era 1.5 millones, sino de 3.500.000 dólares. De lo de Tizer Patilla y los celulares.
1: Y el tema, pues.
0: ¿Qué dice tu informe? ¿No dice?
1: No, nosotros tenemos 1.5 millones. No sé si después, ¿qué pasó?
0: Sí, llegué a escuchar unos informes que decían 3.5 millones de dólares. Pero tú sabes, ¿cómo cambiar el tema? Para los mensajes de WhatsApp.
1: Plata.
0: Si me podría orientar, por favor. Siempre escucho a veces por las madrugadas, quiero apelar a su sapienza. Sapiencia es, perdón. A ver. Bueno, voy a fijar esto y después te respondo, mi amigo. Hola, Nina Luis. Una pregunta para los jubilados. IPS, no hay aumento de sueldo. Cariño a los dos, siempre les escucho. Supongo que sí. Tendría que, ¿verdad? El 17 ellos cobran los jubilados. A ver qué nos comentan nuestros amigos que siempre nos pasan la precisa del tema IPS. En estos días se estuvo publicando ya los nuevos aumentos y lo que la gente tiene que percibir a partir de julio. Se publicó en nuestro digital, en el impreso. Aumento anual del 3.1% en los haberes de todos los jubilados pensionados, basado en la inflación registrada por el Banco Central del Paraguay. Se abona de manera automática sin requerir ningún tipo de trámite o gestión adicional. Pero esto fue al inicio del año, el 3.1 que era del año pasado. Vamos a averiguar mejor para poder comentarles, pero este aumento que estoy mencionando era a partir de enero. No requiere, ya es de manera automática sin requerir ningún tipo de trámite o gestión adicional. No sé si el aumento inicia a partir del siguiente año, o sea, del inicio del año, o ya deberían percibir a partir de julio. Porque en el caso de los funcionarios públicos y, por ejemplo, gente que está con el subsidio de tercera edad, no va a percibir todavía en julio este aumento que se decretó por el Ejecutivo, sino que recién en el siguiente ejercicio fiscal, va a decir, a partir de enero, van a percibir el aumento la gente que está con el subsidio de adultos mayores y también los funcionarios públicos cuyo salario está en la fórmula con el haber mínimo también, ¿verdad? Estoy buscando acá. Estaba publicado. Esta semana se publicó los ajustes de IPS y la caja fiscal por el aumento del salario mínimo. A ver, jubilatorios. No dejo pendiente eso para después hablar un poquito de esto. Los jubilados tenemos aumento cada enero, los jubilados de IPS, ¿eh? Entonces, este 5% que se decretó en junio, recién a partir de enero van a estar cobrando, Cristina. Así tendría que ser. El 17 se cobra, pero no aparece el aumento. Y acá nos están diciendo que en enero se da ese aumento.
2: Buen día, Luis. Buen día, Ñanel Lambateco. A los jubilados vienes el 5% del aumento a partir del mes de enero se cobra, ese don Luis, a partir del mes de enero del próximo año. El próximo año se cobra, el mes de enero recién se cobra. Para los empleados no va a cobrar, el empleado público no va a cobrar a partir de julio.
0: Ahí está, no, los empleados públicos también a partir de enero, porque depende pues del presupuesto general de la nación. Y se hace con la ley de presupuesto ya para el año que viene. Y adultos mayores, como ellos, cobran el 25% del salario mínimo legal vigente. No es automático. Recién en el año que viene van a estar cobrando con el 25% de este nuevo salario.
3: Buen día, Carolina. Sea, pero en tu San Pedro, comando lluvia y no siempre, pero en de madrugada, ya. A ver, tiempo para Estrella Paina, para Ando Cú, bueno. Suerte si hay usted tira programa acá de madrugada, Ando. Ando, a ver el programa. Suerte, amigo.
0: Un abrazo. Dice este mensaje. Buen día, señora Nilda. Buen día al joven Luis.
1: El joven Luis. Diricupa.
0: Al equipo, no. No sé si Carlos puede ser vetado acá por la señora Nilda, por la jovena señora Nilda. Y el equipo de trabajo a veces, solo quería felicitar a mi mamá que hoy cumple 100 años. Se llama Amalia Paredes, 100 años cumple la señora Amalia Paredes.
1: 100 años.
0: Hija de un excombatiente del Chaco, somos de Ciudad del Este, ya muchas gracias, feliz resto con nada. Enviando una fotito a tu mamá, Carlitos. Vamos a saludar acá por TV. 100 años cumple la señora Amalia Paredes, de Ciudad del Este. Chofer de plataforma. El negro te lleva por zona, la lluvia nos dice, está recorriendo él, pero no creo que tu perfil de Bolt o Uber diga tu, el nombre de tu perfil, el negro te lleva, ¿verdad? O así figura. Chofer de plataforma, Le escucho siempre de San Lorenzo. Espero pasen súper bien. José de Reducto, ¿no eres o José? De Reducto San Lorenzo.
4: Señor Luis, y Aña Nilda, esa página. Ambas pose, vuelta a venir a boca de cosas, niñita, y amo ir a moa. Amo, amo, ay, no, que ocu, y la pila yo. Se cuesta, se vuelta a venir a boca. Va, pues, en la pesa, ahí van a pegar. A vender, a recuperar para ayudar a ser despejante.
0: Un abrazo, don Bernabé. ¿Será que podemos escuchar la música ya? Se pueblo por nada. Abundio Cáceres hoy. Buen día, don Abundio. San Cristóbal era un hombre de 2 metros. 2.30. O sea, 2 metros con 30 centímetros de altura. Un santo legendario como San Expedito, San Jorge, San Valentín y Santa Librada. Sirvió a un rey que tenía miedo del diablo y después buscó a un merodeador que decía ser el diablo. Pero este se apartaba de una cruz en el camino. Después Cristóbal se encontró con un ermitaño que le enseñó la fe cristiana. Y Cristóbal le preguntaba cómo podía servir a Jesús. El ermitaño le dijo entonces que a causa de su gran tamaño y su fuerza podría ayudar a Cristo ayudando a la gente a cruzar un peligroso río donde la gente solía morir en el intento. Casi 2.5 metros tenía San Cristóbal, ¿eh? Un día un niño pequeño le pidió que le ayudara a cruzar el río. Durante la travesía el río creció y el infante parecía tan pesado como el plomo. Después le dijo a Cristóbal: yo soy Cristo tu rey. Después el nene se desvaneció. Por eso en la estampa de San Cristóbal carga a Jesús en sus hombros. También se cumple 11 años de la visita del Papa Francisco al Paraguay. Nos dice Seba de Emboscada. Gracias a Seba por esta breve biografía de San Cristóbal, ¿eh? De cómo se le apareció el niñito Jesús. Le pidió para cruzar el río. 2.5 metros prácticamente tenía San Cristóbal.
5: ¿Qué tal? ¿Cómo están? Acá vino una gota, después desapareció. Ojalá que no llueve más, porque mi casa llueve más adentro que afuera. Y buenas noches para ambos y el equipo de ABC. Y Paquita ya tiene sueño también.
0: Okay, bueno.
5: Okay, un saludo para usted, de parte de mí, de Norma y de Paquita.
0: Un abrazo.
5: Un gran abrazo.
0: Un abrazo, mi amigo.
1: A Juanca, Paquita y la señora, no recuerdo. La esposa de Juanca. Un abrazo para ellos. Buena madrugada.
0: Desde Arroyo y Estero, zona cordillera, le estamos viendo, nos dice Marcela. Arroyos y Esteros, cordillera. A full sintonía los búhos acá por el centro de Silencio y Sotano. Miran la foto los muchachos que están en plena sintonía. ¿Qué corredor te toca a vos, mi amigo? Nos envían de Porimba de Centro Penila. Parece no, una ciudad fantasma. Que estoy tratando de descifrar qué parte da. ¿Este es Cerro Cobra o Azara? Por donde está circulando un amigo. Está ahí en el semáforo rojo, aprovecho y quito una fotita de esta. Los amigos de los colectivos, los buses búho. Vapor y vena. Por invadir, calle. A los jubilados todos los años nos aumentan de acuerdo al índice de inflación que emite el BCP. Pero a partir de enero, Nancy, ¿verdad? Acá tengo el informe del digital con relación a esto.
6: A ver, ser cardinal. Miguel de Herrera, Luis Martínez.
0: Don Miguel.
6: Con la fe puesta en Dios de la Virgen, si la prensa existe dentro de la República de Paraguay y el país.
7: Más del 3.1%
6: de los jubilados pensionados pasaban la inflación. Esto estúpido, mal educado. Antes de subir los supermercados, sé lo que sé. Ojo Pipa Maiguela de 7.000 a 8.600, de 7.500 a 9.600. Ah, pobre, ya le picaba mal educado.
0: No, yo te voy a tratar el tema de los combustibles. Oye, pídete, ¿no? ¿Por qué momento?
1: Petro Pardo dijo que por el momento.
0: ¿Por no, eso significa
1: que? Por el momento. Apóyase, gente. No, porque demasiado. Todo el mundo cargó, entonces se acabó el stock que tenía.
0: Cuando ellos hablan es porque ya tienen ya la precisa de que. Va a subir.
7: Carpicho, mi agua, mi ojei, no me hará bicho, cago, que vea.
0: Sí, cuadro.
7: Ya, cara, es carpicho de capa de otro último médico, y no lo vi. Sí, otro hormona, viste, a la vacuna, hormona, curero, hormona, pepe, su médico y mi otro. Pero una pregunta, amigo Luis, de hoy me he colado 200 años, lunes, llegó un más. Ah, no, pues ya me da 95. Un médico y mi otro. Pero una pregunta, amigo Luis, de hoy me he colado 200 años, lunes, llegó un más. Ah, no, pues ya me da 95.
1: Ah, me da 200 años, madre, coge.
7: Traigo cámara, vendí mi madre, traigo cámara, traigo a tu persona. Llegó un de seguidores, no.
0: Ah, mira, pues, un abrazo, don Flor.
1: Él es el Mercado 4, ¿eh?
0: Me parece que sí, don Flor, vos sos el del Mercado 4, que antes no cubría desde el comedor, ¿verdad? ¿Qué le estoy escribiendo a don Flor? Diego Gómez. ¿Qué pasó? Albert Núñez. Del 18 al 20 de julio, visita del Papa Francisco al Paraguay. Soy pensionado y pese cobro en noviembre con el aguinaldo y el aumento. Desde enero, me comenta acá Nancy. Don Gustavo Tazú, de Ciudad del Este, quiero mandar saludos a mi papá Cleto, que está en el UQI. Bon, ¿qué nos dice? César. Bon, leo así como viene, Bon Mati Compis. Supongo que quiere decir buen día, compañero, ¿verdad? No sé qué idioma es, pero Bon Mati Compis.
8: Buenas noches, Luis, Nila, el que está hablando es mi pariente, debe ser, no, yo acá justamente estoy acá en el comedor del Mercado 4, pero acá está garuando un poco. Feliz madrugada para ustedes, muchas bendiciones.
0: De tocayo, pero no, don Flor, acá no escribió el don Flor del Mercado 4. Vaya, pero vio don Flor ya acá en un agua, ¿a qué hora se abre el comedor del Mercado 4? Ahí pegó el picadito de carne boribori para... ¿A partir de qué hora se habilita el comedor? Mira, un audio. Sobre Petirosi, siempre en la entrada, ¿no? Grupo N, coche 38. Trayecto Colón, España, República Argentina, Terminal San Lorenzo. El amigo Hugo 1. Grupo N, coche 38. Un abrazo, no, amigas, ¿eh? Cuida que... Favor difundir. Estoy viendo acá el... Alerta Mafe. Magnolia Augusto Roja, edad 2 años, desaparecida. Vos tenés este caso, Nila, el de Barrio Murucuya, una niñita de 2 años que tiene la remerita de la albirroja.
1: Ah, que su papá le llevó y no le devolvió.
0: Chileno, ¿verdad?
1: Creo que algo así. No indagué, solamente que su papá le llevó y que no le devolvió más. Entonces la madre hizo la denuncia.
0: Sí, creo que este caso, ¿verdad? Magnolia Augusto Roja, 2 añitos. El... Alerta Mafe en la policía. Soy Roberto Flor Valle de Carlito Ortega. Ah, éramos vecinos del barrio San Pablo, Escocuarén. Hace 30 años vivo en Limpio. Siempre lo escucho. Un abrazo a doña Nilda. Catalán, Lucho. Qué bien te sale tu catalán. Dice, ya habló catalán ahora, Nilda. Bon Mati Compis. ¿Qué tal mi pronunciación, César? ¿Cómo te catalán ahí, cabrón?
9: Venga, ti pregunta para mí. De ser 15 años que estoy en casa quinta, la explicación y para la COIPES. A COVID se le hecho algo, ha ganado. Ni la opera juvenil, solamente me pregunto, porque opera juvenil, la gente, una que llega a 70 años, me acabo de meter. Mi tipo de solamente de 18 años, a para más no haga puta tachura indirecta, pero hay cosas aquí. Con asqueo, no hay cualquier poder hacer.
0: No, yo lo que entendí, pregunto si tiene derecho a vacaciones, que hace 15 años trabaja en una quinta, ¿verdad? Y todo el mundo tiene derecho a vacaciones, ¿verdad? Pero el tema, ¿cómo hacer la gestión con el
1: ministerio? El tema es que, ¿verdad? Generalmente esa gente que se le contrata para cuidar casa quinta y compañía ni contrato de trabajo tiene.
0: Aunque se supone que el contrato es verbal, igual sirve, ¿verdad?
1: Pero acá en nuestro país no, pues. Ese es el tema.
0: A partir de los 3 meses que uno está trabajando y tiene una relación de dependencia, ya debería correr con todos sus derechos. como te decía, cómo hacer la denuncia, ¿verdad? En el ministerio del tema. Porque la gente no quiere hacer esta denuncia porque pedí ni emocente. Y no pasa nada. Patecopio, siguiendo el programa, ¿cuándo no? Saludos a los dos, Luis Pulpo Martínez. Nilda, buen día, mi prima, hermana está de cumple, ella es la magíster Amalia Luisa Monjes, Salazar de Loma Puitá. Felicidades para Amalia Luisa Monjes, Salazar Magíster. Estaba viendo acá, quiero compartir eso que te pasé, Gilberto. Y después nos preparamos ya para ir a Noticias Policiales. Nilda ya está preparadita para esto. Ya le encontraron, su papá le llevó, dice, por la alerta MAFE que dijimos, la niñita de 2 años, ¿eh? Juana Costa dice, Bona Mati, me está respondiendo. ¿Cómo están? Por favor, si le pueden saludar a mi nieta Fiorella, hoy cumple 5 añitos, gracias Pedro Duarte. Felicidades para Fiorella, que está cumpliendo añitos hoy. En septiembre se aprueba el presupuesto de la nación y ya corre noviembre, me parece. Hasta donde yo entiendo, el presupuesto de la nación, como es la ley del presupuesto general de la nación, se aprueba y entra en vigencia a partir de enero con estos aumentos. Y acá justamente encontré el material de los compañeros del digital, que dice, salario mínimo, ¿cómo quedarán los reajustes de haberes jubilatorios en IPS y caja fiscal? Con el incremento del salario mínimo legal de los trabajadores, por efecto, se reajustan además los valores de bienes, servicios, tasas, multas y demás tributos. Entre las variaciones que esperan los ciudadanos surgen preguntas sobre cómo quedarán establecidos los haberes jubilatorios del IPS y la caja fiscal. El reajuste del salario mínimo legal decretado por el Poder Ejecutivo en 5%, duplicando el de variación anual de la inflación, que fue de 2.4%, sigue generando debate y posiciones tanto a favor como en contra de la medida adoptada por el presidente Santiago Peña. Por un lado, los empresarios que siguen criticando el decreto presidencial, pero ya corre esto y a partir de julio ya se tiene que pagar con el 5%. Lo concreto es que el incremento del 5% empezará a regir desde julio, lo que significará un ajuste de 144.952 guaraníes más al monto que está vigente actualmente. De esta manera, el salario mínimo legal pasará de 2 millones, o pasó de 2.899.048 guaraníes a 3.044.000 guaraníes, ya vigente desde el 1 de julio de este año. La medida del salario mínimo legal, al ser un costo para los industriales y empresariados, tiene que afectar el valor de los bienes y servicios. Enviar un audio, don Serafín, y no tengo manera de atender el WhatsApp por teléfono. Enviar un audio. Voy a pasar en un rato cuando lea todo esto. ¿Cómo se ajustarán los haberes jubilatorios? Con el nuevo reajuste del salario mínimo y el cambio del método para incrementarlo con esta oportunidad, también las preguntas que se hacen los ciudadanos es cómo van, quedarán establecidos los haberes jubilatorios con estos cambios. Primeramente, para los jubilados pensionados del IPS, el reajuste se realiza por la variación anual del índice de precio al consumidor IPS a diciembre de cada año, según las disposiciones legales dispuestas en el artículo 26 del decreto 1860, aprobado por la ley 375 y modificado. Bueno, acá comenta todo el marco legal y a qué ley van ellos para hacer este incremento, que regula el régimen jubilatorio con el fin de resguardar el valor real de los haberes frente a la evolución de los precios. En ese sentido, no se aplicaría el incremento del 5% para los jubilados pensionados del IPS, porque la ley habla del IPC, que fue del 2.4, y lo decretado fue por el presidente. Entonces, dice este artículo, no se aplicaría el incremento del 5% para los jubilados pensionados del IPS. De esta manera, en este periodo, los cerca de 80.000 jubilados recibieron un reajuste, esto a partir de enero, que es lo que estábamos hablando, del 3.1%. En lo que respecta al haber mínimo jubilatorio, sí habría un cambio, ya que este valor se determina en base al 33% del salario mínimo legal. Es decir, nadie puede cobrar menos de ese importe. Actualmente el valor mínimo que percibe un jubilado del IPS es de 956.686 guaraníes, y con el reajuste pasará a 1.4.520 guaraníes, que cobrarían unos 12.000 jubilados y pensionados. y los adultos mayores introducen límite adicional, en ningún caso el monto resultante de la actualización individual podrá superar el equivalente al 25% del salario mínimo legal vigente, que es 761 mil guaraníes con el nuevo valor. Pero no habla en las fechas. Vamos a averiguar bien con la gente del IPS esto. Pero hasta dónde entendemos. Y también lo de si va a ser por IPC o es por el decreto del presidente. Porque tú ya la variación. Recordemos que el presidente decretó el doble de lo que indicaba el índice de precio al consumidor, que era el 2.4%. Entonces eso queda como pendiente para averiguar con la gente del IPC si a partir de cuándo va a ser el incremento para los jubilados y si va a ser por el IPC como figura en la ley o va a ser por el decreto presidencial, que es del 5%. Así estamos por acá. 1:48. No me envió el audio don Jorge. Acá está. Ya nos vamos a las noticias policiales.
10: Aquí está Daniel Luis. Ustedes que han venido de Ayala. Y así siempre, los colectivos se han vacío ya a esta hora. No hay un pasajero. No sé para qué quieren que haya colectivo 24 horas.
0: ¿Qué le dijiste? Hay gente que usa el servicio, ¿no?
10: Hay público y los pasajeros. Y los gastronómicos que están hasta la 1 de la mañana por pues, su trabajo, máximo hasta las 2. Ya tienen cada uno su modo de movilizarse, a motocicletas. No hace falta.
0: No, pero mira que
1: ahí con don Serafín, acá en Asunción, gente que pobrecita no tiene ni moto.
0: Acá en el microcentro no hay prácticamente absolutamente nada, pero un poquito ahí en la zona de los shopping y demás, Villamorre y demás, hay mucho movimiento.
1: Central, hay mucho movimiento. Hay Asunción nomás lo que muere, o sea, Asunción lo está muerto.
0: Porque él puede estar en choferes y yo soy Ayala. Pero allá en República.
1: Ahí en lo alrededor nomás no.
0: En República Argentina, bajo el viaducto, yo suelo ver mucha gente esperando. Los compañeros cuando suelen hacer el recorrido con los móviles, hay mucha gente ahí esperando en República Argentina y Eusebio de Ayala. Y también un poquito más en el shopping multiplaza y calle última. Hablando de calle última, saluda a nuestro amigo don Herculano.
1: Ayer don Herculano, un abrazo don Herculano, buena madrugada.
0: Estaba ahí con su asadito don Herculano. Cualquier momento
1: vamos a caerle por ahí.
0: Voy a caerle. Pasa que las veces que circulo en esa zona es imposible quedarte. Está por ahí en la playa de en la vereda de la playa de vehículo. Sí. Es imposible para quedarte un ratito ahí para saludarle por lo menos a no Herculano y probar sus asaditos. Bueno. Señora Linda Vera.
1: Yo ya estoy para noticias policiales aquí en Bogué, pendeje, güey. Quiero que ine. Yo sé que me está revoloteando acá en el la pizza.
0: ¿Cuál?
1: Que nos dejó Maluje.
0: ¿Eh? ¿Cuál pizza?
1: La pizza que está ahí.
0: ¿Dónde quedó?
1: Con un montón de verduritas.
0: No creo, eso que cuando vos leas todas tus noticias policiales va a llevar el taraje, va a llevar. Está hablando contigo el cucaracho de la madrugada. Hablando de... Ahí están. Para ponerte nervioso nomás, Linda, ante tu reporte policial.
1: ¿Qué es eso?
0: Y se acaba de llegar a lejana Curuguatí.
1: Qué rico.
0: Y tuve que improvisar como cena este. Y es linda tu improvisación, mi amigo.
1: Espectacular.
0: Me gustaría improvisar así, ¿eh? Le invito a Emilio Cantero de Valenzuela, que está comiendo un bellú con gocillo con leche.
1: Un abrazo, Emilio.
0: Saludos, Emilio. Señora Linda Vera, mientras que yo hago cata de pizza ahí, te escuchamos con tu noticia policial, ¿eh?
1: Metela mañana.
0: Peti, cuando quiera también, ¿eh?
1: Petito ahí con el acompañamiento de en las imágenes. Gilbert, ¿podemos arrancar por el último material que te envié? El instructor de aviación que se despidió de su alumna y se tiró de la avioneta en pleno vuelo.
0: ¡Qué locura ese
1: caso! Se quedó sola la chica.
0: Yo estaba
1: la
0: viendo,
1: alumna, para poder aterrizar su...
0: Vi que la prensa argentina estaba full con ese tema y le dijo, voy a saber qué hacer, tengo cosas que hacer. Abrió la puerta del avión,
1: se tiró.
0: Sin paracaídas.
1: Sí, y se murió.
0: Ya, no mire nada.
1: Bueno,
0: qué joven, yo pensé que era una persona
1: jovencito,
0: mayor.
1: Jovencito, el muchacho. Y vos sabés que me sorprendió sobremanera porque decía que qué locura, imagínate, vos su alumna, te vas y después de repente tu instructor se le antoja suicidarse y vos te quedas sola en el en la avioneta.
0: No, pero lo más cabro nomás que te diga, voy a saber qué hacer, yo tengo cosas que hacer, y abre la puerta y
1: se tira.
0: Eso fue lo que le dijo, creo.
1: Eso fue. Bueno, vamos a leer lo que dice. Acá justamente nuestros compañeros del digital levantaron esto. Y dice, instructor de aviación se despidió de su alumna y se tiró del avión en pleno vuelo. Un piloto instructor saltó del avión en el que estaba enseñando a una alumna en pleno vuelo, lo que le causó la muerte al impactar contra el piso. La pilota logró aterrizar la aeronave sana y salva. El instructor de aviación Leandro Andrés Bertazo, 42 años de edad, saltó del avión en plena clase y fue hallado muerto a raíz del golpe tras el impacto que recibió al llegar al piso. La alumna que estaba siendo instruida logró aterrizar la aeronave sana y salva. Y esto ocurrió el sábado, había sido en Toledo, Argentina. Bertazo viajaba a bordo de un avión Cessna 150 con una estudiante de 22 años llamada Rosario, según informó el canal de noticias TN de la Argentina. La estudiante declaró que Bertazo le dijo, ya sabes lo que tenés que hacer, seguí adelante, antes de quitarse los auriculares y el cinturón de seguridad, abrir la puerta y saltar del avión. Eduardo Álvarez, director de la escuela de vuelo Fly Parrot Córdoba, donde trabajaba Bertazo, declaró a TN que no había indicios de que el piloto estuviera planeando arrojarse del avión, ya que incluso viajó en avión con otro estudiante ese mismo día. Tomó esta trágica decisión a bordo de un avión con otra persona a su lado. Es imposible pensarlo o comprenderlo, pero la mente humana es muy compleja, expresó al canal de noticias de la Argentina. Describió a Bertazo como una persona maravillosa con una gran sonrisa, por lo que su trágica decisión les sorprendió. Agregó que abrir la puerta de un avión en pleno vuelo es muy difícil y lo comparó con intentar abrir la puerta de un vehículo que circula a 200 kilómetros por hora. Rosario, la estudiante, logró aterrizar el avión sin problemas, a pesar de estar en estado de shock, e incluso el avión no sufrió daños, según indicó el propietario. Bertazo tenía mucha experiencia y también había trabajado como instructor de vuelo en Chile, antes de ser instructor en Argentina. Los fiscales investigarán la causa, según indicaron. ¡Qué locura! Estuvo antes con otro alumno y después se tiró con esta alumna de 22 años. Y yo soy mal pensada. ¿No será que tenía algún tipo de relación con la chica? ¿Qué sé yo? ¿Discutieron o alguna cosa y decidió tirarse? Porque si tenía en mente suicidarse, ¿por qué no se suicidó cuando estaba con el otro alumno, por ejemplo, verdad? Y lo hizo estando con esta chica de 22 años. Él tiene 42, ¿verdad? Entonces, van a investigar, hey, pero no sé ya. O más no mal hayan de la pichá y la chica se llevó el susto de su vida. Pero en fin, pudo aterrizar. Quería nomás compartirles esto porque fue muy loco lo que pasó. No me imagino yo lo que habrá sido para esa chica quedar sola y nunca antes haber realizado un vuelo sola y mucho menos aterrizar, ¿verdad? Y que tu instructor se tire. Es muy loco. En fin, 57 minutos de la una. Ahora sí, hacemos, Gilberto, nuestro recorrido en el orden en que arrancamos. Iniciamos por Amambay, donde se realizaron allanamientos. Vamos a ver qué dice el reporte de la policía con relación al allanamiento llevado adelante en Capitán Vado. Esta intervención fue en un inmueble rural donde procedieron a la destrucción de marihuana picada. Hallaron un laboratorio de extracción de resina de cannabis con gas butano. El operativo habría iniciado poco después del mediodía de ayer y terminó en las últimas horas de la tarde. El allanamiento fue en un establecimiento rural ubicado en la zona conocida como Cerro Cuatía, en la ciudad de Capitán Vado, departamento de Amambay. Fueron agentes antinarcóticos de la policía los que realizaron la incursión, donde encontraron 5 bolsas de marihuana en rama seca tipo skunk con un peso de 110 kilos. 22 bolsas arpilleras que contenían marihuana picada con un peso de 440 kilos. Un tubo de cilindro de metal para la extracción de resina de cannabis con sus accesorios. 2 tubos cilindros de metal medianos utilizados para la extracción de resina también, pero había uno grande y 2 medianos. 10 kilos de hachís de marihuana tipo marroquí. 32 unidades de garrafas con gas butano. Una balanza digital. 2 campamentos narcos. Una zaranda y utensilios varios, además de enseres para la supervivencia de los acopiadores. Tenían un laboratorio de procesamiento de resina de cannabis, ahí en plena zona rural. Ñanandú, poñistalás, y cuello un vapor, y tranquilo, bebele y campamento, y uve. El fiscal, o en este caso la agente fiscal, Rosana Coronel, de la Unidad Especializada en la Lucha contra el Narcotráfico de Amambay, dispuso la incineración de toda la marihuana allá en el lugar y la incautación de las garrafas con gas butano. De Amambay, ahora vamos a lo que fue el allanamiento en Nueva Asunción, departamento de Presidente Hayes. Allanamiento en Nueva Asunción sobre un caso de robo especialmente grave y que derivó en la detención de Leonardo Olmedo Torales, 51 años de edad, quien está siendo investigado por el robo ocurrido en el barrio San Antonio de la ciudad de Nueva Asunción. Esta persona fue ubicada en una vivienda del barrio María Teresa. Y la suegra de este hombre también es sospechosa en el robo investigado. Durante el procedimiento, la policía incautó una escopeta calibre 20, un rifle calibre 22 con un cargador con cinco tiros sin percutir, un fusil calibre 30 sin cartuchos, un revólver calibre 22 sin cartuchos,

Unidad Penal número 3 de Villa Hayes en este allanamiento. No ahondaron en mayores detalles de cómo llegaron hasta él, pero lo cierto y concreto es de que este hombre detenido durante el allanamiento en el barrio Nueva Asunción de Presidente Hayes es el principal sospechoso del robo especialmente grave que se produjo en el barrio San Antonio de Presidente Hayes. Vamos a ver si en el transcurso de esta mañana se tiene más novedades al respecto. Ahora, ayer nos enterábamos de que asaltaron supuestamente un transportador de encomiendas. Y los empleados, o sea, el chofer y su compañero, denunciaron que fueron asaltados por piratas del asfalto. ¿Pero qué pasó? De ser víctimas, pasaron a ser supuestos delincuentes por haber simulado el asalto. Están detenidos dos empleados de la transportadora a cargo de la fiscalía, de víctimas a cómplices. Detuvieron a dos empleados de la transportadora de encomiendas. Fueron agentes del Departamento de Investigaciones los que detuvieron primeramente a dos y después agregaron a un tercer detenido en el marco de la investigación por un supuesto golpe de piratas del asfalto. Uno de los celulares fue la pieza clave para avanzar en la investigación, dijo el comisario. Tres personas fueron detenidas ayer jueves tras una falsa denuncia de asalto a un camión de encomiendas en Pirapó. Los investigadores presumen que esto fue planeado y simulado. El departamento, o por lo menos agentes del Departamento de Investigaciones, identificaron a Ricardo Javier Ayala Zambuchetti, 35 años de edad, Alexis Gaspar Maciel Colmán, de 22, y David Ariel Benítez Riquelme, de 27, como sospechosos de este supuesto asalto. Los investigadores incautaron un celular iPhone denunciado como robado por las víctimas y un celular perteneciente a la empresa, además de varias prendas de vestir, un kit de electricidad, producto de cosmetología, productos de para chapistas de vehículos y varias cajas que contenían diferentes tipos de mercaderías que habrían sido robadas. Los detenidos y todo lo incautado fue puesto a disposición del fiscal Reinaldo Castillo de la Unidad Penal de Colonias Unidas. Los investigadores lograron localizar en Encarnación el teléfono iPhone, que fue denunciado como robado. Fue incautado del poder de David Benítez, quien mencionó a la policía que los denunciantes habrían estado involucrados en el supuesto asalto. Los investigadores presumen que nunca ocurrió tal atraco, tal como los trabajadores de la empresa Multienvíos denunciaron. Supuestamente un vehículo tipo furgón los estaba esperando en un lugar o en una zona de Pirapó, donde vaciaron el camión transportador de encomiendas. Posteriormente, los tres detenidos confesaron que se trató de un engaño y que nunca ocurrió el asalto, sino que fue una fachada para poder quedarse con las mercaderías. Los trabajadores denunciaron que un grupo armado de al menos cuatro personas habrían sido los que los asaltaron.

0: y se llevaron las mercaderías en la madrugada del jueves. El asalto que nunca ocurrió supuestamente se dio en el kilómetro 80 de la ruta 6 en la compañía Manduvillú del distrito de Pirapó. Pero finalmente, después de que la policía encontrara el supuesto celular robado, allí entonces el que tenía en su poder ese celular contó que tal asalto nunca pasó y que los empleados de la transportadora estaban involucrados en el hecho. Bueno, ahora de ser víctimas pasaron a ser cómplices. Ahora les quiero hablar de otro caso donde cae un presunto asesino. Ya. A ver si puedo abrir acá mi teléfono. A ver. Oye, autobloqueaje en el celular. Bueno, voy a reiniciarle, Gilbert, un update siempre que se pueda. Y después veremos qué acontece. Mientras tanto, y ahí nomás se colgó mi teléfono. Ay, creo que necesita tierra. Gilbert, vamos a dejar este para más adelante, o sea, todo lo que tengo en el... Voy a reiniciar. No, una locura. Bueno, vamos, Gilbert, a otro tema. Vamos a hablar del que cae un sospechoso tras el asalto al depósito de la DENIT. Ese tema, ayer hablábamos justamente de esta cuestión y voy a ver si puedo solucionar el problema de mi teléfono que se fue al mazo. No puedo ni siquiera reiniciar. Ya parece que demasiada información no le da. Bueno, resulta que ayer, después del asalto al depósito de Jical, perteneciente a, o sea, las mercaderías pertenecientes a la DENIT que habían sido incautadas, la policía, después de la persecución, había realizado un rastrillaje. Y durante ese rastrillaje no encontraron a nadie en la zona boscosa donde se habrían refugiado los asaltantes. Pero, ¿qué pasó? Uno de los propietarios de la camioneta, o sea, utilizada durante el atraco, o sea, por los asaltantes, cayó en contradicciones y pasó a ser sospechoso, por lo que fue apresado por la policía. La policía reportó la detención del dueño de una de las camionetas en el asalto al depósito de la DENIT, ubicado en el complejo Jical de Mariano Roque Alonso. Una gran cantidad de agentes desplegaron un rastrillaje en busca de los delincuentes. Y posteriormente el comisario Rolando Benítez informaba la detención de un sospechoso. Se trata del propietario de una de las camionetas que se utilizaron para transportar las cajas de artículos electrónicos y tirse patida, cuya demanda en el mercado negro es de muy alto costo, refiriéndose a la tirse patida. El aprendido fue a realizar la denuncia del robo de su camioneta. Cayó en varias contradicciones, por lo que hay fuertes sospechas de su participación en el atraco, según dijo el jefe policial. El uniformado informó que se desplegó un gran operativo en la zona de Luque y otros puntos del departamento central en busca de los 10 a 15 hombres armados que cometieron el asalto en la madrugada ayer jueves. Los delincuentes habían sido perseguidos por la policía y 3 vehículos tuvieron que ser abandonados con la carga en medio de la persecución. La mayoría de las mercaderías fueron recuperadas, pero no se descarta que se hayan llevado algo puntual. El valor desconocemos, pero es de gran cantidad, dijo el jefe policial. Se va a realizar el inventario en el lugar del hecho tras saber si alguna parte de las mercaderías se llevaron o está todo en los vehículos. Esta gente abandonó los vehículos y huyó a pie. No se tiene reporte si abandonaron otros vehículos, indicaba en ese momento el comisario Santa Cruz, jefe de orden y seguridad del Departamento Central. Así que, por de pronto hay una persona detenida, propietario de una de las camionetas, pero su identidad no fue dada a conocer todavía, porque está en calidad de sospechoso por el momento. Pero sí se sabe que sería de la camioneta Toyota Hilux blanca. Así que seguramente vamos a estar teniendo novedades con relación a este caso. Ahora, Gilbert, si podemos ir al video del accidente en Luque. 2 menores de edad resultaron heridos tras chocar contra un camión. Este ayer ya no les pude compartir porque estuvimos con el tema en vivo del asalto y no pude compartirles, pero ahí estaba mostrándonos Gilberto el video. Vamos a ver qué es lo que pasó. Pero la cuestión está en que 2 adolescentes resultan heridos. ¿Eh? ¿Cómo pasaron? El camión venía y ellos... Fíjate lo que era, Lucho. ¿Podemos repetir, Gilbert, por favor?
1: No, para mal, el camión venía por el siguiente carril y ellos...
0: Sí, cruzaron así, pero de lleno. Y se fueron a parar ahí a un costado del murito de protección de la vereda. Allá el camión se detuvo.
1: Sí, le da luz verde.
0: Y después cuando él va a avanzar...
1: Pero ni siquiera se percata ni la... No. Porque hay semáforo ahí.
0: Sí, mira.
1: Qué terrible.
0: Y todos los vehículos cruzaron porque a ellos les dio verde.
1: ¿Será que no se dieron cuenta el...
0: que cambió el semáforo?
1: Sí. O estaban distraídos o algo así porque pasó. Ni siquiera amagó con quedarse chiquitito ahí para cruzar.
0: No me fijé si tenían casco los...
1: Sí, tienen casco
0: el... los muchachitos.
1: Bueno, ahí está el semáforo.
0: Sí. No, y los motociclistas en teoría tenían rojo el semáforo.
1: Claro, ahí le da verde porque todo el mundo se mueve. Fíjate.
0: Claro, todo el mundo está pasando. ¿Ves? Sí.
1: Tienen casco, pero
0: ahí le... Y ahí cuando pasa, decí que este motociclista ya pasó todo, si no, contra él iba a embestir.
1: Y decí que el vehículo...
0: Y viste, los otros se detuvieron todito porque a ellos les daba rojo.
1: Y decí que el camión se estaba moviendo despacito, ¿verdad? Sí.
0: Una estudiante de 16 años... abrí yo otro... Espérame que Gilberto. Son 2 menores de edad los que resultaron heridos. Espérame que voy a abrir acá el reporte para poder comentarles, porque el chofer del camión dio negativo al alcotest. Tenemos ahí, decía el comisario Adolfo Paiva, se le practicó el alcotest como protocolo y dio negativo. Ahí está justamente la boleta del alcotest que le realizó la patrulla caminera. Y el video de circuito cerrado registró el choque entre una motocicleta y un camión en Luque, donde dos adolescentes resultaron heridos. Y la policía le atribuye a la imprudencia de los jovencitos. El accidente de tránsito ocurrió en la ciudad de Luque y fue captada por las cámaras de circuito cerrado de uno de los negocios. La policía sostiene que, de acuerdo a las imágenes y las primeras averiguaciones, el siniestro habría sido a consecuencia de una imprudencia de los menores al no respetar la luz roja del semáforo. A las 15 horas se registró este percance sobre la calle Rosario, casi 24 de mayo. En el video de circuito cerrado se observa que la motocicleta circulaba por la calle Virgen del Rosario cuando el semáforo ya marcaba la luz roja para ese sentido de circulación. En ese momento, el camión Mercedes-Benz comenzó a avanzar, al igual que los demás vehículos, tras habilitarle el paso al semáforo. Los adolescentes no detuvieron la marcha y terminaron impactando contra el camión, y a consecuencia del impacto salen despedidos de la motocicleta y se golpean contra el muro de protección de la vereda. Tomó intervención la comisaría tercera central. El comisario Adolfo Paiva informaba que el conductor del camión fue sometido al Alcotest, dando resultado negativo. Los dos adolescentes, uno de 16, que es el que manejaba, y su acompañante de 15, sufrieron múltiples traumatismos y fueron auxiliados hasta el Hospital General de Luque, donde quedaron internados. De acuerdo al reporte de la policía, los padres de los adolescentes no se encontraban en el lugar. En uno de los casos, el papá reside fuera de la ciudad y el otro está en el exterior, por lo que familiares cercanos asumieron la responsabilidad de los mismos en el centro asistencial. El comisario Paiva sostuvo que las imágenes de circuito cerrado muestran que los adolescentes no adoptaron las medidas necesarias para detener la motocicleta, pese a que el semáforo ya se encontraba en rojo. Y este circuito cerrado le salvó el pellejo al camionero, ¿verdad?
1: Sí, pues no tiene nada que ver, porque y te decía...
0: Si él así de manera fortuita ligó el tema.
1: Porque ahí comienza a moverse, y coste que comienza a moverse sumamente lento, ¿verdad? Y ahí...
0: El fiscal Augusto Ledesma dispuso la liberación del chofer luego de que le dio negativo al ver las imágenes del circuito cerrado, etcétera, etcétera. Esa es la situación que se daba con este tema. Y estoy intentando solucionar el tema de mi teléfono que murió y te parece ya. Chingaran a mi teléfono, no puedo ni siquiera reiniciar.
1: Estaba fijando más cómo vuela su casco, ¿verdad? O sea, no tenía ni siquiera. Ahí va.
0: Voló su casco porque no estaba asegurado.
1: La acompañante es la que quedó ahí tendida hacia acá.
0: Sí.
1: Y el casco.
0: Pero por lo menos tenía el casco.
1: Sí, pero mira dónde fue a parar. No sé si se llega a ver cuando cae.
0: Al impactar, vuela su casco. Y ese, si es que no tenía ese casco, ya de hecho no iban a ser trasladados a ningún hospital porque iban a morir por el impacto. Pero están internados los dos en el hospital de Luque, en el Hospital General de Luque. 21 minutos pasaron de las 2. Ahora, a ver. No, y eso. Estaba... Ah, Gilbert, el indígena que se clavó con su propia flecha. Porque viste que murió mi teléfono. Y ese tengo acá a mano el informe. Si podés ver. Indígena se clavó con su propia flecha. Les voy a contar qué es lo que pasó. Se fue de cacería. Ojotao casa Curecahue y terminó disparándose de manera accidental con su propia flecha. El flechazo lo ligó en el abdomen y tuvo que ser socorrido de urgencia hasta el hospital de Pedro Pero, Juan Caballero.
1: ¿Cómo en el abdomen?
0: Y no sé, y ese es el tema. A sus 55 años, Silvio Vargas sabe lo que es entrar al monte en busca de alimentos para su familia. En la comunidad Ubu Ata'i de Cerro Corá, Amambay. A pesar de toda esa experiencia aprendida de sus ancestros, supuestamente se hirió a sí mismo con su flecha durante la cacería, de acuerdo a lo relatado por su amigo Atilio Martínez. Mientras perseguía a un curecahue y se preparaba para lanzar su flecha, el arma se dio la vuelta de manera accidental y terminó clavándose en la zona del abdomen, dijo el amigo. Lo primero que hizo Vargas fue quitarse la flecha e ir hasta la casa de su hija. Ahí le atendieron y decidieron que era mejor llevarlo al hospital. Tuvieron que viajar 40 kilómetros hasta el hospital regional de Pedro Juan Caballero, donde quedó internado. No de gravedad, según indicó el amigo. Cabe señalar que para las comunidades indígenas, tener un cazador herido significa tener una fuente menos de sustento. Cuando le den de alta, vamos a pedir ayuda para poder regresar nuevamente a nuestra comunidad, dijo su amigo, que es el que lo trasladó hasta el hospital. Pero, y raro, hijo asunto, ¿cómo es lo que se va a dar la vuelta tu flecha, verdad?
1: No, eso lo estaba pensando, no sé, que sea una trampa que él preparó, ¿verdad?
0: No, pero ahí está su arco.
1: Sí, yo estoy viendo eso.
0: Vos tenés el arco, pero venimos acá, Gilbert.
1: Sí, favor. Pero como vos decís que giró su flecha, ¿verdad?
0: Acá. Estaba corriendo él. ¿Verdad? Acá tenés. Estaba corriendo atrás del curecahue, supuestamente.
1: Sí, por eso no...
0: ¿Y después? ¿Iba a tirar su flecha? Y se le dio la vuelta.
1: No, por eso no.
0: No.
1: A no ser que sea una... Que haya colocado... Pero ahí dice el relato que le iba corriendo, ¿verdad? A no ser que haya colocado una trampa con... ¿Verdad?
0: No, la flecha es lo que se le dio. Su arco se dio vuelta y la flecha...
1: Por eso no entendía, me llamó, porque son largas también las flechas. Yo pensé que se disparó en... Se flechó en el pie o algo así, ¿verdad? Pero en el abdomen.
0: En el abdomen. Y por eso pues lo que no cuadra.
1: No.
0: ¿Verdad? Yo supongo que van a investigar este tema. Para mí que el amigo a lo mejor original que se le escapó la flecha y le clavó a él. Y para no tener problemas, y como no es grave, le dijeron...
1: Ah, ¿entre varios?
0: No, entre dos.
1: Ah, ya.
0: Y su amigo Atilio, el que le llevó hasta la casa de su hija, quisieron curarle ahí, pero sí o sí tenía que ir al hospital.
1: Sí, porque no... No te explica pues cómo se le...
0: Es extraño, nunca...
1: Y justo te iba a decir qué destreza uno tiene que tener para salir a cazar con un arco y una flecha, para más rudimentario, porque ellos hacen su arco y su flecha, sí. Ahí se podía ver. Y la destreza que tiene que tener, ¿verdad? Y más todavía con el manejo del arco y la flecha, que te ocurra algo así, no entiendo, ¿verdad? Pero no fue grave, dijo.
0: Y no, supuestamente quedó para observación. Y vamos a ver qué acontece. 26 minutos de las 2. Hasta ahí llegó Lucho, porque murió mi teléfono.
1: Mucha gente dice también que capaz que se cayó sobre su flecha, ¿verdad? Pero ahí pues el relato dice que tiró
0: se la disparó.
1: Sí. De él.
0: Bueno,
1: y vamos con Gilberto. 2:26 en esta... Podemos... No, después, porque me estaba haciendo un ajuste de Gilberto. Iba a hacer nomás el recorrido por... Este sistema de tormenta, tenemos un aviso meteorológico actualizado. A ver, a 1:23, hace una hora, esta actualización. Núcleo de tormenta comienzan a intensificarse sobre la zona de cobertura. No se descarta la ocurrencia de fenómenos de tiempo severo en forma puntual. Durante esta madrugada, ya en los departamentos de Cordillera, Guairá, Caguazú, Cordillera, Guairá, Caguazú, Casapá, Itapúa, Paraguarí, Alto Paraná. 7 departamentos bajo aviso meteorológico. Lluvias con tormentas eléctricas moderadas a fuertes. Ráfagas de vientos moderadas a fuertes. La ocasional caída de granizo. Le repito, Cordillera, Guairá, Caguazú, Casapá, Itapúa, Paraguarí, Alto Paraná. 7 departamentos bajo aviso, detalle de aviso meteorológico a esta hora de la madrugada. Y recordemos que hay un boletín especial del sistema de tormentas que va a persistir durante esta jornada y se extendería hasta mañana. Mañana sábado también en parte del territorio nacional. En sistema de tormentas, principalmente acá lo que anuncia meteorología, la ráfaga de viento fuerte que vamos a tener, 90 kilómetros o más, es lo que dice el boletín especial de tiempo severo para la región oriental y occidental a partir de la mañana. Itapúa, Casapá, Caguazú, Guairá, Alto Paraná, y se extiende también para Canindeyú, San Pedro, Mambay, Concepción, Presidente de allí, Alto Paraguay. Durante esta jornada de viernes y mañana sábado, sistema de tormentas, ráfagas en torno a 90 kilómetros por hora y puntualmente superiores a esto. Descarga eléctrica sobre el área y la ocasional caída de granizo en forma puntual. Se prevé mejoras parciales en alguna zona durante el considerado periodo, es lo que dice también la Dirección de Meteorología. Ya algunos sectores que están siendo afectados por este sistema de tormentas a esta hora de la madrugada. 2:29, la temperatura actual en Asunción de 22 grados 2 décimas, cielo parcialmente nublado, hoy máxima de 26, la mínima de 18 grados en Ciudad Capital, con precipitaciones dispersas durante toda esta jornada y también mañana sábado en Asunción, es lo que anuncia la Dirección de Meteorología. Vamos contigo, Gilberto, vaya en tu día, váyale con. Hacemos una pausita.

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15 minutos, pasaron de las 3 de la madrugada. Viernes 10 de julio, año 2026, madrugada, avisé en la señal más potente. 7:30 en amplitud modulada, ABC Cardinal. 107.1 FM, ABC del Este. 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Estamos con la audiencia al 0972-730-730. Madrugada con tormentas en varios puntos del territorio nacional. Tenemos el último boletín emitido por la Dirección de Meteorología a las 1:23 minutos. Núcleos de tormenta comienzan a intensificarse sobre la zona de cobertura. No se descarta la ocurrencia de fenómenos de tiempo severo en forma puntual durante esta madrugada. Centro-oeste de la región oriental, centro y sur de Cordillera, Guairá, Caguazú, Casapá, Itapúa, Paraguarí, Alto Paraná. Cordillera, Guairá, Caguazú, Casapá, Itapúa, Paraguarí, Alto Paraná. 7 departamentos. A esta hora de la madrugada, precipitaciones con tormentas eléctricas moderadas a fuertes, la ráfaga de vientos moderadas a fuertes, la ocasional caída de granizos. 0972-730-730, en un rato vamos con la audiencia a ver el reporte de sintonía que nos van comentando con relación justamente a este sistema de tormentas que está afectando parte de nuestro territorio. Había un boletín especial emitido ayer por la Dirección de Meteorología de vientos, ráfagas en torno a 90 kilómetros por hora y puntualmente superiores, descargas eléctricas sobre el área y la ocasional caída de granizo en forma puntual ya a partir de esta mañana. Sistema de tormentas, de hecho que ahora se están registrando ya precipitaciones con tormentas eléctricas, pero este boletín menciona específicamente para la mañana de este viernes, Itapúa, Casapá, Caguazú, Guairá, Alto Paraná. Esto seguiría así hasta la durante la tarde y también la noche, donde ya se sumarían Canindeyú y San Pedro. Todavía para la madrugada del sábado, Itapúa, Casapá, Caguazú, Guairá, Alto Paraná, Canindeyú y San Pedro. Y en horas de la mañana, de mañana sábado, Caguazú, Guairá, Alto Paraná, Canindeyú, San Pedro. También Concepción, Presidente, allí Alto Paraguay. Sistema de tormenta en estos departamentos. Ahí vemos el mapa con la zona coloreada en amarillo de acumulados puntuales entre 20 y 60 milímetros de precipitaciones. Se prevé mejoras parciales en algunas zonas durante el periodo considerado. Descargas eléctricas sobre el área y la ocasional caída de granizos en forma puntual. 22 grados la temperatura actual en Asunción, escasamente nublado, 77% de humedad, viento del noreste a 11 kilómetros por hora, la sensación térmica 22 grados, qué diferencia con respecto a las temperaturas al inicio de esta semana, de casi 3 grados, 4 grados, 22 grados, cuando son las 3:19 minutos, mínima para hoy al amanecer 18 grados, con máxima de 26 grados para la tarde. Precipitaciones dispersas durante la madrugada, la mañana y también la tarde hoy en Asunción. De hecho, ya tuvimos algunos chaparrones aguaceros durante esta madrugada más tempranito. Mañana sábado 18 de mínima, 22 de máxima, precipitaciones dispersas. El domingo 14 de mínima, 20 de máxima, fresco, cielo nublado, parcialmente nublado, vientos del sur. El lunes 11 de mínima, 20 de máxima, fresco, parcialmente nublado, vientos del sur. Y el martes 11 de mínima, 23 de máxima, fresco a cálido, parcialmente nublado, vientos variables, luego del noreste.

0: una de... Vamos con la audiencia, ya ahí Nilda en un ratito está con más informes del ámbito policial. Nosotros vamos a compartir los titulares del día.
1: Buenas noches, mira, buenos días. Juanito, Andú, le tenemos acá, Andú, y no le pagamos. Acá ni no asal. A ver, Kawasu Boku y
0: Kawasu.
1: Bastante Boku, Boku.
0: Boku, Kawasu, ¿ves?
1: Ah, la gente tiene más Boku, Juanito. Aquí, Javi.
0: Una vez.
1: Bastante Boku. Kawasu, ¿ves? Catalino, cañado.
0: No, no son Catalino.
2: Buen día, buen día. Santa Rita empieza a llover.
0: ¿Cómo?
2: Oye, Santa Rita empieza a llover.
0: Santa Rita.
2: Oye, la...
0: Oera Osunú Aok Santa Rita, ve. Sigo despierto luego de un largo día esperando por ustedes. Date coina, José Cáceres. La radio dejó de transmitir. Soy profesor licenciado Hugo Agüero del barrio Pinoza de Asunción. ¿Por qué? Licenciado.
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0: Por no, estamos en galera.
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0: Un gusto escucharle, feliz fin de semana. Ana le saluda, un abrazo a Ana. Santi Peña viajó 3 años para que Paraguay se conozca y se le esté amarilla menos 12 horas. Hizo conocer al mundo de nuestro país. Es Emilio Cantero de Valenzuela. Buen día, Vivi, desde Países Bajos, Holanda.
3: 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Estrella.
0: Escuchamos un recopilado de retro antes de la pausa y luego cumplimos con la gente también con la musiquita folclórica.
4: Buen día, Luis. Buen día, Nilda. Según yo también la pasajera, la amigo de Coyo. Mario J. Nimbo y ahí no hay cosa con la amiga de Coyo mañana. Ah, pues ya con poco ya el amigo, pues ya está la está, o se lo veía acá.
0: Mi amigo el lado colectivo, estamos hablando de los buses nocturnos, Hugo.
5: Y yeah, hola, ¿qué tal?
0: Buen día, Tomás. La chapán de Coebon, Matín, dice Nilda Luis.
6: Buenos días, agendula de programa, Gina. Madrid, güey.
0: La chapán.
6: Abacaxi, oye, en la piña.
0: Abacaxi.
6: Si lo ripos en duro, cada vez haré después. Le hacemos un voy. Ajá, te imaginas si trabajo a Pija Q, Madrid. Un abrazo, soy Nilda de Pija Costa.
0: Un abrazo, Nilda de Pija Costa. Abrazo, mi amigo. Hoy gane clasifica a España. Sí, hoy. España, Bélgica. No puedo abrir Radio Cardinal si de 30, tuve que entrar por otro lado. Te paso acá el enlace. ¿Qué plataforma será?
7: Ah, no puedo amenazar. Se te pasa de vuelta y allí, bueno, yo con la gente, si no hay que ir a tiempo, Pirayú.
0: Pirayú.
7: Un hoy.
0: Abrazo.
8: Buen día, buen día. A ver, está en la red de Santa María Misiones.
0: Misiones.
8: Hola, ¿dónde podemos ser? Sabe, Vigilio Benítez.
0: Desde febrero de 2025 IPS viola tope legal para favorecer a Bueno, dice hoy ABC. Dineral de previsión depositado a un banco de ex socio de Peña. Adelantamos títulos ABC color. IPS lleva 16 meses entregando al banco del Grupo Vázquez recursos del fondo de jubilaciones sobrepasando el límite legal. Superintendencia de Jubilaciones dejó al descubierto maniobra en favor de la entidad de los ex socios comerciales del presidente Santiago Peña. Para permitir el destino de recursos, Consejo de la Previsional flexibilizó varias disposiciones del reglamento interno e hizo depósitos a la vista. Titular de entidad Isaías Frete informó que se descubrió un fato accidentalmente en compra de insumos, lo que derivó en ahorro de 210 mil millones de guaraníes. Se descubrió un fato accidentalmente, dijo el doctor Isaías Fretes. Tenemos títulos, adelanto rápido de los temas de ABC. Luego hacemos recorrido completo, ya con la lectura también de las páginas interiores de nuestro impreso. Tras sufrir con Paraguay, ahora Francia avanzó fácil. Fue lo que me pareció a mí también, ¿eh? Ni siquiera festejaron como festejaron contra Paraguay a finalizar el partido. Hay un bailecito, ya después Mbappé pidió cambio, faltando 20 minutos. La poderosa y favorita selección de Francia se instaló ayer en semifinales de la Copa del Mundo, luego de cumplir una gran presentación frente a Marruecos, a quien venció con la autoridad por 2-0. Malogró un penal, Mbappé la atajó Bono, el arquero marroquí. Y los goles, un golazo de Mbappé y otro de Dembélé. El capitán y máximo goleador de su selección, Kylian Mbappé, guió la clasificación a la semifinal al abrir la cuenta en el minuto 60 de juego, luego que el arquero marroquí le detuviera un penal al minuto 28. Dembélé puso cifras definitivas al compromiso de cuarto de final, dejando en el camino a Marruecos, que sigue evolucionando a pasos agigantados. Hoy se disputa el segundo partido de cuartos entre España y Bélgica a las 4 de la tarde. Esto, ¿no? Completa mañana Noruega, Inglaterra y Argentina, Suiza. Ya para conocer los semifinalistas de este mundial, ahí tenemos la foto en portada, el festejo de Mbappé. De depósito de la DENIT lleva mercaderías que ya habían intentado robar, tirarse patida y celulares. Hasta mañana los pagos en la Municipalidad de Asunción con descuentos. Insólito dictamen fiscal dice que los pupitres chinos se compraron sin sobrefacturación. Fiscalía le consulta a Santi si fue invocado con razón. José I, ex IPS, dijo que Peña dio ok para arreglo extrajudicial. Contralor que busca recutú habla de elevar impuestos. Camilo Benítez volvió a justificar blindaje al presidente. El contralor que busca el recutú habla de elevar impuestos. Contratapa ABC. Faltan 14 días para el inicio del torneo clausura. Los campeones del fútbol paraguayo. Hoy los datos. Olimpia 48 títulos, Cerro Porteño 35, Libertad con 26, Guaraní con 11, Nacional con 9 títulos, Luqueño con 2, Sud American con 2 y Presidente Hayes con 1 título. Son 8 campeones en la historia del fútbol paraguayo, 8 clubes. Y entre ellos aparece Presidente Hayes con 1 título. Francia, primer adelantado, venció a Marruecos 2 a 0 en cuartos de final.
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0: Siete hermanos santos mártires, dice el Santoral en el Lucero del Alba. Ni más ni menos que iba Lanza Mondaba, dice hoy el Ñenga. Ni más ni menos se mandó la balanza. Mondaba, Lanza Mondaza. En un rato estamos con los títulos de última hora, el diario 5 días también.
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0: A ver si la gente me puede confirmar señal de radio. A ver qué tal el reporte de sintonía por la 7:30. Sintonía de la República de Ñeembu. Mate con Jorge. Buen día a toda la gente. Lucas Adorno Rutela. Está circulando, Lucas. ¿En qué ruta es esto, Lucas? Veo la pista mojada. Con lluvia a cuidarse la gente. Oclina. Lucas Adorno, ¿por dónde? Hoy dice el Santoral San Cristóbal, patrono de los camioneros, viajeros y transportistas.
10: Hermano Luis, creo que estaba escuchando el audio, aunque me quería poner al aire. Te voy a decir una cosa, viejo. Su colillo, al domingo se hicieron rico en la época de Rono de Será.
0: Don Serafín,
11: Pasa libre de Luis, dos críticos, pero oberaja, otro mujer. A ver, oberaja, otro mujer, no vean los críticos.
0: Fasardi.
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13: A partir de las 4, a partir de las 4 ya se abre ya. Y acá ya están llegando los vendedores de Yuyo. Un mes de Catuño de la Pisacuaina. Los que van a trabajar en las chiperías, los maestros también van llegando.
0: Ya.
13: Vos sabes que es muy bueno ese búho de las distintas empresas, muy bueno ese búho. Le ayuda mucho a los trabajadores que están por la madrugada.
0: Ahí está, para un Serafín que dice que no sirve de nada el servicio búho, que no hay gente. Ya los yuyeros están llegando al mercado 4 y se abre el comedor a las 4 de la madrugada. Nos están diciendo. Ahí suena de petiro, ¿sí? Ya el movimiento de chiperos, yuyeros. De repente hay gente que cree que es el ombligo del mundo y no funciona así, ¿verdad? Por llover prontito en Ciudad del Este, Hugo Allende, un abrazo, Hugo Osquita más. 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Zona Caguazú con lluvia ya recorriendo por ruta, Zona Caguazú a cuidarse, Ciudad del Este también. Acá ya nos van enviando imágenes. 107.1 Ciudad del Este, buen día.
14: Buen día, buen día, Luis. Acá Caguazú, bosque.
0: Caguazú.
14: Caguazú, niña San Juan, Caguazú.
0: ¿O qué más Caguazú? Saludos para ustedes, Carapeguá presente, escucho siempre, un abrazo a nuestro amigo. Buen día de Lambaré, por aquí, dos críticas, dice Juana Rivero. La verdad es que a la medianoche tuvimos 10 minutos en Barete por nada. Yo ya salí hace rato cuando fui a buscar los diarios junto a Guille y está todo seco de vuelta. Getafe Trabajo, la farmacia P, gracias a Dios, estuvo movido ayer por Mariano, nos comenta Dana Villalba, gente que está también de guardia en las farmacias.
15: Buen día, Lucho, Nilda. Espectacular, espectacular, ¿sabes? Ese ministro Uruguay está diciendo que el 3 millones de dólares luego lo que rondaría
0: el cargamento
15: que estaba ahí.
0: Sí. Así decían, 3 millones y medio inclusive, lo escuché decir a Uruguay.
16: Se recuperó pues una gran parte del cargamento, pero igualmente es medio raro de que no especifiquen, porque ya pasó mucho tiempo, se tuvo que haber cuantificado ya el monto real de las mercaderías, ¿verdad? Pero bueno. Y ahora la Dirección Nacional de Impuestos Tributarios está investigando también a esa gente, porque realmente cuánto es el valor de las mercaderías.
0: No coincidía lo que ellos habían declarado con lo que estaba, por eso que llevaron justamente ahí el depósito mencionado también. No cuadraba.
16: Vamos a ver qué pasa todo con ese tema, porque en varios casos justamente se está investigando esto, porque ellos aparentemente, o sea, hay gente que en negro hace trabajar una cantidad de mercaderías y solamente presenta una parte.
0: Sí. ¿Entendés? Entonces, que no es la primera vez que ocurre.
16: Claro.
0: ¿No? Así cuando mismo hay asaltos, robo también a entidades bancarias, pasa lo mismo. Recordemos aquel que caía en las bolsas que era en pleno microcentro de Asunción, cuando se daban a la huida y estaban huyendo, y muchos decían que no era lo mismo, ¿verdad? De lo declarado a lo que se había encontrado. Bueno, estamos con Nilda Vera ya. Un saludo a toda la gente, nos están reportando precipitaciones en varios puntos. De hecho, que vamos a tener una jornada con tiempo inestable hoy, prácticamente a nivel país. 3:33, señora Nilda Vera, me dicen acá los compatriotas que están por Europa. 41 grados en España, ola de calor con 41 grados a esta hora. Sería
16: en Alemania 42 marcaba y estaban todos desesperados por el calor. Mi prima me decía, ellos no aguantan acá el calor, nosotros tranquilo, me dice, porque imagínate llamarle ola de calor 42, pues.
0: Y nosotros tenemos 47, 48. Sí, de temperatura.
16: 54
0: ya. De sensación. Nosotros,
16: sensación térmica. Así que para la gente en Europa está bastante complicado el tema.
0: Así es. Un abrazo. Este último mensajito, un compatriota.
17: Buen día, Lucho. Coape Montpellier, Francia, Pejacujino. 40 grados.
0: ¿Ves? Montpellier, Francia, 40 grados. Un abrazo a todos los compatriotas por el mundo. Señora Anita Vera, 47 grados acá me dice. Eri, ¿de dónde está escribiendo? 47 grados sensación térmica. Está enviando en Murcia. Eri, Murcia. 47 grados sensación.
16: Imagínate lo que es.
0: Parece por una planeta. Bovilla le contan de enero, ¿ve?
16: Ese sí ya. Qué pocha.
0: Bueno,
16: ¿ya nosotros ya estamos para retomar noticias policiales?
0: Ya en un rato,
16: después del del incidente con mi
0: celular. Yo en instante le voy compartiendo todo lo de última hora y 5 días que fueron, que no quedó pendiente.
16: Qué triste. Ya después, Nilda. Tengo que hacerle un... Tengo que enterrar mi teléfono. Humano, y te verá, Lucho. Qué bárbaro. En fin. Vamos a hacer otro recorrido por las noticias del ámbito policial. Ya... haciendo un recuento de lo que aconteció por el Departamento Central y algunos temas en Capital. Vamos a San Lorenzo, Gilberto, donde anoche a las 21 horas agentes de la Comisaría Primera Central que estaban realizando controles sobre Ruta 2, casi Nanagua, que sería barrio Fátima, detuvieron a Héctor Concepción Caballero Cristaldo, 28 años de edad, sobre quien pesaba una orden de captura por lesión grave y violencia familiar, y la orden de captura data de la Fiscalía de Paraguarí. Entonces, decía el comisario Alexander Méndez, hoy se le va a trasladar hasta Paraguarí porque tiene que presentarse ante el Ministerio Público de allá, porque ahí era requerido y los controles los estábamos haciendo de personas, vehículos y en la unidad del transporte público anoche cuando cae este hombre con las dos órdenes de captura, explicaba. En otro caso, en Fernando de la Mora, fueron tres los que sacaron de circulación, por un lado, una persona también que contaba con orden de captura, Heriberto Estigarribia Morel, 33 años de edad, sobre quien pesaba una orden de captura por estafa. La aprehensión se dio sobre Humaitá, casi Aurelio Martínez, zona sur de Fernando de la Mora, según informaba el comisario Edson Aquino. Mientras estaban en este procedimiento, fueron alertados de otro caso donde una persona en actitud sospechosa fue verificada por agentes del grupo Lince al servicio de la Comisaría Segunda Central y en su poder encontraron crack. Estamos hablando de piedritas de crack que estaban para ser dosificadas. Ahí estamos viendo el pesaje 6,7 gramos y de esto aproximadamente 60 a 65 dosis se estaría obteniendo, aparte algunas pastillas somníferas que encontraron en poder del mismo. De Fernando de la Mora nos vamos hasta Luque, donde la policía detuvo a 4 personas, incautó una motocicleta, además de mercaderías varias, luego de que estas personas intentaran llevarse las mercaderías de un autoservice sin pagar por los productos. Uno habría quedado en la motocicleta y los otros 2 habrían ingresado. Uno distrajo a la cajera y el otro intentó sacar los productos cárnicos, pero fueron descubiertos por uno de los trabajadores del supermercado, que directamente alertó a la policía, y el personal que estaba patrullando la zona del mercado acudió rápidamente y evitó el escape de estos 3. Según explicaba el comisario Rivas, están a cargo de la fiscalía y no es la primera vez que intentan perpetrar robos en centros comerciales, decía. Nos vamos ahora hasta Capiatá, donde suman también 3 los detenidos y una motocicleta denunciada como robada que habría sido recuperada. Los operativos en Capiatá, según explicaba el comisario Arturo Enciso, se realizaron a la altura del kilómetro 22, que sería el desvío Ramal Areguá, o sea, Capiatá Areguá. Específicamente en la esquina del Colegio Militar. Y allí, estos 3 que estaban transitando por la ruta 2, uno de ellos al mando de la motocicleta que había sido denunciada como robada. Al percatarse de que había controles, intenta escapar. El personal policial lo altea, él hace caso omiso, así que van detrás del sospechoso y cerca de la gobernación logran su detención, recuperando la motocicleta del poder del mismo, mientras los otros dos caen ya en la zona de la compañía Campo Verde de Capiata. En Mariano Roque Alonso hay una persona detenida. En este caso, la aprehensión se dio esta madrugada ya en las inmediaciones de la Iglesia Sagrado Corazón de Jesús, que está ubicado sobre Nanagua, casi Boquerón, en el barrio central. Y explicaba el comisario Pedro Espino, la jefe de la décima central, que la detención se dio tras el fallido robo en la iglesia. El personal de motopatrulla se percató de que algo raro estaba pasando porque los perros estaban ladrando mucho, fueron a verificar y lo encontraron a este hombre en flagrancia en el predio de la iglesia intentando meterse por una de las ventanas. A cargo de la fiscalía, detenido en la comisaría de Mariano Roque Alonso. Nos vamos ahora hasta Villa Elisa, zona de Arroyo Seco, donde dos personas sindicadas de haber cometido una seguidilla de robos fue detenida, pero en la zona límite entre Fernando de la Mora, zona sur, y Villa Elisa. De acuerdo al reporte, y según explicaba el comisario Carlos Oviedo, una de las detenidas fue Liz Natalia Martínez, 47 años de edad, con varios antecedentes por hurto, además de una orden de captura por el mismo hecho. Del poder de esta mujer, la policía logró la incautación de varios documentos, una riñonera y una computadora portátil. De acuerdo a los datos, en la tarde de ayer se habría registrado el robo sobre la avenida Pitiantuta, casi Cerrito, en Fernando de la Mora, zona sur, y la aprehensión se daba en Arroyo Seco, Villa Elisa. El segundo detenido, que estaría implicado aparentemente en varios atracos, fue identificado también, según explicaba el comisario Carlos Oviedo, como Carlos Antonio de la Fuente Medina, 26 años de edad. Tiene, a ver, 6 antecedentes por hurto, hurto agravado. La detención se dio sobre 8 de diciembre en el barrio Cerrito. Es una zona bastante conflictiva. Y la denuncia la formularon en su contra 3 vecinos. Así que tras la seguidilla de robos, caen estos dos en diferentes procedimientos, pero ambos se encuentran detenidos en la comisaría 11 Arroyo Seco. Nos vamos de vuelta hasta Capiata, pero en la zona de Posta y Ubicuá sobre Ruta 1. Anoche, cerca de las 23, agentes de la comisaría 32 Central detuvieron en el interior de un supermercado mayorista a William Felipe Ramírez Valdés, 28 años de edad, de cuyo poder recuperaron productos cárnicos, desodorantes y otras tantas mercaderías más. Mientras que, en otro procedimiento, detuvieron a Javier Medina Acosta, 29 años, con orden de captura por comercialización de drogas. La aprehensión de este se dio a las 21:30 sobre la calle Pedro López Godoy en el barrio San Juan de Capiata. López Godoy es la asfaltada que une Ruta 1 con Ruta 2. Cuando intentó escapar para salir hacia Ruta 2, lo agarran los agentes de la 32 Central y está en posta Ubicuacapiata, según informaba el comisario Alfonso Caballero. Nos vamos ahora hasta Ñemby, donde tres personas fueron detenidas, incautaron dos camionetas suburbanas y una motocicleta, según informaba el comisario Alcides Torres, jefe de la comisaría 55, Vista Alegre, Ñemby. Uno de los detenidos estaba alcoholizado. De hecho, se encontraron varias latas de cerveza en el interior de su camioneta, motivo por el cual quedó detenido por exposición al peligro en el tránsito terrestre, mientras que los otros dos estaban al mando de un automóvil Chevrolet color rojo y la otra en la motocicleta. Al ser de dudosa procedencia, no tener ni un solo documento de los vehículos, fueron puestos a disposición de la fiscalía y se verá si hay alguna denuncia de robo. Se tiene que cotejar los datos, decía el jefe policial. Completamos ahí por central el recorrido con J. Augusto Saldívar, donde también incautan un vehículo y detienen a la persona que lo conducía. Según informaba el comisario Carlos Acosta, director de policía de Central, apenas, pero apenas, digo, se vino las temperaturas un poquito más elevadas y los muchachos ya a full otra vez con los tragos y conduciendo alcoholizado, decía, que es el caso de este hombre que esta madrugada a la altura del kilómetro 23, zona del barrio Santa Catalina de J. Augusto Saldívar, lo detuvieron, Cristian Eduardo Chamorro, y se incauta el vehículo que estaba conduciendo por exposición al peligro en el tránsito terrestre. Ayer nomás, digo, subió un poquito la temperatura y estamos teniendo varios casos de personas alcoholizadas al volante, protagonizando accidentes y quedando detenidos, en este caso en diferentes comisarías del Departamento Central. Ahora venimos para Asunción, 47 minutos de las 3, porque un hombre cayó en la tarde-noche de ayer con teléfonos celulares denunciados como robados en la Galería San Miguel, que está ubicado sobre la calle Mayor Fleitas y 9 de marzo de Asunción, famosa Galería San Miguel. Allí la policía detuvo a Matías Iván Benítez López, 35 años de edad, de cuyo poder incautan todos estos teléfonos que estamos viendo en imágenes. Uno de ellos es un iPhone 15. Y se incauta también otro iPhone 15 y un teléfono de alta gama, pero de menor valor. Tres teléfonos en total incautados del poder de este joven, que por cierto, no tiene antecedentes, pero los teléfonos fueron denunciados como robados. A cargo de la fiscalía, según explicaba el comisario Germán Chena, detenido en la comisaría tercera de Asunción, y hoy tiene que presentarse ante el Ministerio Público. Los operativos que se estuvieron realizando en Asunción, en la zona del barrio San Pablo, en la zona de Villa Aurelia, como así también zona de barrio Ricardo Brugada, dejó varios detenidos. Estamos viendo videos de los operativos y las aprehensiones de personas que, por un lado, tenían órdenes de captura, por otro lado, no supieron justificar qué hacían a bordo de un vehículo robado. En otro caso, violaron el arresto domiciliario para salir a delinquir. Y durante las verificaciones de personas y vehículos, alguien, al percatarse de los controles, deja abandonado ese automóvil que veíamos recién en imágenes, el color gris plata, sobre una calle vecinal de la Chacarita. Ahí estamos viendo los operativos que en las últimas horas de la tarde de ayer se estaban realizando y terminaba con el vehículo incautado y hay una persona detenida, al igual que en el barrio Ricardo Brugada. Explicaba el director de policía de Asunción, comisario Juan Agüero, que en Villa Aurelia detuvieron a este hombre, quien contaba con orden de captura. Se hizo la verificación de los datos y al contar con una orden de captura por estafa, el mismo habría quedado a cargo de la fiscalía, detenido en la comisaría 11 de Asunción. Bastante movido estuvo el tema y una vez más decimos que estos operativos que se realizan de verificaciones tanto en las unidades del transporte público como de personas y vehículos en puntos estratégicos deja como saldo estos detenidos en Capital y en Central. 51 minutos de las 3. En Guairá, si podemos ir ahora a Guairá, Gilberto, también se estuvieron realizando operativos en los cruces, en la zona de la circunvalación, también en las compañías, zonas un tanto más complicadas, decía el director de policía de Guairá, comisario José María Martínez, motivo por el cual se estuvieron verificando incluso camiones de gran porte, como el caso de este trasganado, al igual que vehículos livianos. Estos operativos realizados por las diferentes comisarías y subcomisarías dejó como saldo varios detenidos. En uno de los casos tenía dos órdenes de captura el detenido y fue emanado por la Fiscalía del Distrito de Escobar, Departamento de Paraguarí, pero él cae en la zona de Guairá, Villarrica. En otro procedimiento, la policía que estaba verificando o estaba haciendo patrulla a pie por una de las compañías detuvo a un hombre que estaba siendo buscado por estafa, tiene tres órdenes de captura por estafa y una denuncia por hurto agravado. Todos estos que estamos viendo en imágenes ahora cayeron ayer durante los diferentes operativos que se estuvieron realizando. Y llamaba la atención, ¿verdad?, de que la mayoría de los detenidos por lo menos eran hombres. Ni una sola mujer no cayó durante los operativos. Y esta fotografía que estoy viendo, pensé yo, ah, sí, cayó una mujer. No, era un travestido, había sido, que tras un fallido robo en la vía pública fue detenida por efectivos de la comisaría jurisdiccional. Los delitos más comunes son cometidos por descuidistas. En este caso también se incautó un arma de fuego, un revólver calibre corto, y estamos viendo el momento en que era ya trasladado. Los controles se hacían al otro lado de la ruta y él iba siendo trasladado hasta la sede policial, ya a cargo del juzgado penal de garantías, porque en este caso violó el arresto domiciliario para salir a hacer un apriete en la vía pública. No tuvo, no contempló él de que se estaban haciendo controles policiales en diferentes puntos de Villarrica. Oye, puedo hacerle, y ya tracos a eso, oye, ya agarra. Ahí está, los tatuajes luego que se le ven en los brazos, lo ubican a él también en un asalto a mano armada en un supermercado 24 horas. Así que bastante productivo los operativos realizados en Guairá, teniendo en cuenta todos los detenidos que estamos viendo en imágenes en estos momentos, de acuerdo a lo que nos comentaba el comisario José María Martínez. Para cerrar nuestro segundo recorrido, 54 de las 3, se está investigando la muerte de una adolescente quien perdió la vida en un colegio de Ciudad del Este. ¿Qué es lo que dijo el fiscal con relación a que surgió una versión de que la adolescente se estaba aplicando tirzepatida, que es el medicamento adelgazante? La estudiante de 16 años falleció ayer jueves luego de sufrir una descompensación en su colegio, un colegio privado de Ciudad del Este, y era alumna del segundo año del Bachillerato Técnico de Salud en la institución educativa, a quien el equipo médico le practicó la reanimación por unos 45 minutos, pero lastimosamente ya no hubo respuesta. Según informaron desde la institución, la estudiante no se encontraba realizando actividad física en ese momento, sino estaba caminando con una compañera. El director del colegio, el profesor Matías González, explicó que la institución contaba con una ficha médica de la estudiante en la que figuraba que podía realizar actividades físicas moderadas. Ella estaba caminando cuando dijo a su compañera que se sentía mal y luego se desvaneció. Contó el director, quien aseguró que la alumna había presentado control médico, o sea, el expediente médico, y que según las fichas no contaba con enfermedad de base diagnosticada. Debido a la demora de la ambulancia por el embotellamiento vehicular, la estudiante fue trasladada en un vehículo particular hasta la Fundación Tessain, donde se le practicó de vuelta la reanimación por 45 minutos hasta que se confirmó el fallecimiento. El fiscal Osvaldo Saracho tomó intervención en este caso y manifestó que durante las primeras diligencias no se encontraron signos de violencia ni lesiones externas. El médico forense informó que la probable causa de muerte habría sido una miocardiopatía hipertrófica. En una inspección física no todo puede salir a la luz, por eso se deben analizar otros elementos para determinar qué patología pudo haber ocasionado esta situación, dijo el fiscal. También confirmó que surgió información relacionada con el posible uso de tirzepatida. Según explicó el representante del Ministerio Público, el padre de la adolescente habría señalado que tuvo conocimiento de que su hija utilizaba dicho fármaco para adelgazar, pero que había dejado de aplicarse hacía ya un buen tiempo. Sin embargo, el fiscal reiteró que por el momento no existe una confirmación de que el medicamento tenga relación con el fallecimiento y que esa situación será analizada. Verificarán también las imágenes de seguridad de la institución educativa con el objetivo de reconstruir los momentos previos a la descompensación mortal de la adolescente. La gente que nos estaba preguntando sobre este caso, entonces, es lo que se tiene hasta el momento y lo que dijo finalmente el fiscal designado a la investigación de este caso. 58 minutos pasaron de las 3, momento de volver junto a Lucho Martínez.
0: Compartimos rápidamente los títulos del diario Última Hora, también lo que trae el diario Cinco Días. Ya en instante hacemos el repaso de los temas de nuestro impreso, diario ABC Color. Hidrovía advierten que plan de reajuste de peaje restará competitividad, es lo que dice Última Hora en su portada. En Argentina aumentaría costo de $1.30 a $3.8 por tonelada. Hidrovía advierten que plan de reajuste de peaje restará competitividad. Malestar, gremios reclaman que cualquier variación de costos tendrá impacto en el bolsillo ciudadano. Propuesta, sectores piden que los privados participen en las decisiones sobre la metodología para calcular el cobro. Actividad militar ante creciente presión de China, Taiwán prepara defensa. Esto también se ocupa hoy el diario Última Hora en su portada. Noticia del ámbito internacional. Taiwán prepara su defensa ante creciente presión militar de China. Ejercicios del 13 al 17 de julio realizan operaciones, denuncia expansionismo de China. Pekín y Moscú coordinan maniobras marítimas. Frustran robo de $3 millones en productos de depósito de DENIT. gran despliegue criminal. Por segunda vez intentaron robar valiosa carga del depósito de Denit. Los asaltantes hirieron a un suboficial de la policía, quien se encuentra fuera de peligro. Es la misma carga que tiene valor de unos 3 millones de dólares, fue lo que dijo el director de la Denit, Oscar Orue. 126 remedios de IPS están en falta por retraso de los proveedores. Crisis de desabastecimiento en el IPS. 126 medicamentos están en falta por retraso de proveedores. Se cumplió en febrero, se advirtió que falta de planificación agudizaría abastecimiento en julio. Incierto, IPS no sabe cuándo los proveedores tendrán insumos para cumplir con lo solicitado. ¿Qué fue lo que dijo el presidente de IPS, Isaías Fretes? Se hizo el concurso, tenemos la plata, son medicamentos de alta rotación, pero el laboratorio Doreco y La Poja, dijo Isaías Fretes. Son 126 medicamentos de 134 licitados, están con entrega cero, según los datos de la previsional. 26% del Vademécum está en desabastecimiento, según reveló la directora Cecilia Rodríguez, y 36 empresas proveedoras están fuera del plazo de entrega de medicamentos necesarios en el IPS. Hablan de que Brites, el expresidente del IPS, ocultó el problema. Contraloría General de la República apoyará a comisión para investigar caso de títulos falsos, capacidad técnica. La Contraloría General de la República, la Comisión sobre Títulos Falsos, sellará alianza con la Contraloría. Acuerdo vínculo con la Contraloría General será para fortalecer la capacidad técnica de investigación. Mientras, ANEAES recomienda medidas ejemplares. La foto en portada de UH, foco de peligro por abandono, microcentro, un principio de incendio ocurrido en un edificio en ruinas del MEC, expone una vez más los riesgos de su dejadez. Es ocupado por indigentes y adictos, entre otros. La foto en portada hoy del diario Última Hora, edificio del MEC afectado por principio de incendio. 14.000 millones de guaraníes pagó el Ministerio de Educación y Ciencias por la compra del inmueble en diciembre del 2009. 9.000 millones de guaraníes fue el precio base por el que se ofreció el lugar en subasta ya en el año 2025. De 14.000 millones de guaraníes, que fue la compra en el 2009, la subasta en el 2025 fue de 9.000 millones de guaraníes, el precio ofrecido. Quema irregular de cable afectó pisos del edificio en pleno microcentro de Asunción. Y en la contratapa de Última Hora, sentamos las bases para el futuro. En plazo, Rodrigo Nogués insistió en que el nuevo estadio estará a tiempo para el 2030. Gran inversión, el titular de Olimpia dijo que las obras van a revalorizar activos del club. 80 millones de dólares costaría el estadio Osvaldo Domínguez.

0: Títulos del diario 5 días, 4 de la mañana con 4 minutos. Bolsa de valores movió 4.400 millones de dólares en el primer semestre. El mercado bursátil paraguayo cerró el primer semestre del año con operaciones por 4.407 millones de dólares, un volumen 0.7% inferior al registrado en el mismo periodo del año pasado. Agentes de mercado señalaron que el mercado primario recuperó dinamismo en los últimos meses, luego de un inicio de año más lento. Además, resaltaron que el programa Investor Pass, impulsado para atraer capital extranjero, ya permitió concretar las primeras operaciones. 4.400 millones de dólares es lo que movió la bolsa de valores en el primer semestre. Superintendencia busca ordenar el manejo contable de las cajas de pensión. La Superintendencia de Pensiones, la superintendenta Griselda Figueredo, señaló que tras detectar diferentes criterios en el registro de los estados contables de las cajas de pensión, se trabaja en unificación de la metodología para todas las entidades. Estas instituciones no estaban reguladas y se manejan bajo los criterios del Consejo Directivo de turno. Estamos realizando los diagnósticos para que todas operen con una misma metodología, fue lo que dijo la superintendencia e intendenta de pensiones Griselda Figueredo. Busca ordenar el manejo contable de las cajas de pensión. Son los títulos, lo que trae hoy la prensa local. Ya vamos a prepararnos para realizar el repaso de los titulares del diario ABC Color y el recorrido también por las páginas interiores de nuestro impreso. Pero antes, hacemos la actualización de los datos del tiempo.
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22 grados la temperatura en Asunción con cielo nublado. Sensación térmica de 22 grados. 21 grados con 8 décimas de temperatura en Ciudad Capital. 79% de humedad. Viento del sector este noreste a 7 kilómetros por hora. Amanecer con 18 grados. La máxima ya en horas de la tarde, 26 grados. Lluvia dispersa para toda la jornada. De hecho, que ya tuvimos unas precipitaciones más temprano en Asunción en esta madrugada. Mínima de 18, máxima de 26 grados. Pronóstico extendido. Mañana sábado, 18 de mínima, 22 de máxima. Fresco a cálido, mayormente nublado. Vientos variables luego del sur. Lluvia dispersas. Para el domingo va bajando la temperatura. 14 grados de mínima, 20 de máxima. Fresco, cielo nublado, parcialmente nublado con vientos del sur. Lunes 13, inicio de las vacaciones de invierno. 11 de mínima, 20 de máxima. Fresco, parcialmente nublado, vientos del sur. Y para el martes, la mínima de 11 grados, la máxima de 23. Fresco a cálido, parcialmente nublado, vientos variables luego del sector noreste. Ciudad del Este, 17 grados con 8 décimas de temperatura, cielo nublado, misma sensación térmica, viento del sector noreste a 8 kilómetros por hora, 84% de humedad. Hoy mínima de 15, máxima de 23, con precipitaciones dispersas en la capital del Alto Paraná. Clima también, tiempo inestable para mañana, precipitaciones dispersas, ocasionales tormentas eléctricas con mínima de 16, máxima de 22 en Ciudad del Este. Y el domingo, cielo nublado, 15 de mínima, 20 grados de máxima. Tenemos un aviso meteorológico a esta hora de la madrugada. La última actualización, las 3:33 minutos. Se actualizaba esto para el sureste de Caguazú, este de Casapá, este de Itapúa y Alto Paraná. Son 4 departamentos, de 8 departamentos que estaban afectados. Ahora bajamos a 4: Caguazú, Casapá, Itapúa y Alto Paraná. Núcleos de tormentas continúan desarrollándose sobre la zona de cobertura. No se descarta la ocurrencia de fenómenos de tiempo severo en forma puntual durante esta madrugada y las primeras horas de la mañana. Precipitaciones con tormentas eléctricas moderadas a fuertes, ráfagas de vientos moderadas a fuertes y la ocasional caída de granizos. De 8 departamentos que estaban afectados, ahora bajamos a 4: Caguazú, Casapá, Itapúa y Alto Paraná. Núcleos de tormentas continúan desarrollándose sobre la zona de cobertura. No se descarta la ocurrencia de fenómenos de tiempo severo en forma puntual durante esta madrugada y las primeras horas de la mañana. Precipitaciones con tormentas eléctricas moderadas a fuertes, ráfagas.

0: a vientos moderados a fuertes y la ocasional caída de granizos. Ahí estábamos observando el boletín especial para cuatro departamentos hasta ahora en la madrugada, está vigente. Y también ayer la Dirección de Meteorología emitía un boletín especial por sistema de tormentas para hoy viernes y mañana sábado. Alerta por tiempo severo puntual en la región oriental y occidental. Se prevé que a partir ya de esta madrugada un sistema de lluvias y tormentas afecte inicialmente el centro, sur y sureste de la región oriental, impulsado por el retroceso de un frente cálido. Si bien se esperan mejoras parciales durante la madrugada del sábado, el área de tormentas tenderá a trasladarse luego hacia el norte y noreste de ambas regiones, oriental y occidental. Durante el transcurso del sábado aumenta la probabilidad de que estas tormentas generen fenómenos de tiempo severo de forma puntual. Y vemos el mapa coloreado en algunos sectores de amarillo, que son los departamentos afectados en este boletín. Ráfagas en torno a 90 kilómetros por hora y puntualmente superiores. Viento con ráfagas en torno a 90 kilómetros por hora y superiores puntualmente. Descargas eléctricas sobre el área y la ocasional caída de granizo en forma puntual. Y se prevén mejoras parciales en algunas zonas durante el periodo considerado. Ya a partir de esta mañana, esto estaría afectando a Itapúa, Casapá, Caguazú, Guairalto, Paraná. Continuaría durante la tarde también en estos sectores. Ya durante la noche se suman Canindeyú y San Pedro y continuarían para estos departamentos también durante la madrugada. Y en horas de la mañana del sábado, Concepción, Presidente Hayes, Alto Paraguay, San Pedro, Canindeyú, Alto Paraná, Guairá, Caguazú. Sistema de tormentas que continuaría afectando durante la tarde y noche del sábado. Boletín meteorológico especial por sistema de tormentas emitido ayer por la Dirección de Meteorología e Hidrología.
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0: Viernes 10 de julio, año 2026, es momento de compartir los títulos del diario más importante de la República del Paraguay, ABC Color, un diario joven con fe en la patria. Estos son los temas en portada. Desde febrero de 2025, YPF viola tope legal para favorecer a Bueno. Dineral de previsión depositado en banco de ex socio de Peña. Instituto de Previsión Social lleva 16 meses entregando al banco de Grupo Vázquez recursos del fondo de jubilaciones sobrepasando el límite legal. Superintendencia de Jubilaciones dejó al descubierto maniobra en favor de la entidad de los ex socios comerciales del presidente Santiago Peña. Para permitir el destino de recursos, Consejo de la Previsional flexibilizó varias disposiciones del reglamento interno e hizo depósitos a la vista. Titular de entidad, Isaías Fretes, informó que se descubrió un fato accidentalmente en compra de insumos, lo que derivó en ahorro de 210 mil millones de guaraníes. Desde febrero de 2025, YPF viola tope legal para favorecer a Bueno. Página 2. Desde 2025, el YPF viola límites legales para favorecer con fondos a Bueno Bank. Hace 16 meses que el banco de ex socio de Peña recibe más plata de lo permitido. Una aclaración de la Superintendencia de Jubilaciones dejó al descubierto la maniobra en favor de la entidad de los ex socios comerciales y del presidente Santiago Peña al revelarse el camuflaje de ciertas inversiones y la cesión de millonarios depósitos a la vista, lo que posibilitó en ese último caso el uso de fondos sin generar ganancias para los jubilados de la previsional. La infografía en página 2 de la evolución de la violación del tope de 10% en IPS desde agosto de 2023, donde el porcentaje de participación de Bueno Bank y los fondos eran de 0 guaraníes.

hasta abril de 2026. Fondos en Bueno Banca. Y los porcentajes de participación. Infografía hoy presentada en nuestro impreso. Catarata tras reglas a medida. La oleada de recursos del IPS por encima de los límites permitidos no fue un accidente. Se desató tras un drástico golpe de muerte al reglamento interno de inversiones el 12 de noviembre de 2024. El Consejo de Administración, entonces presidido por Jorge Brites, aprobó rebajar la calificación de riesgo exigida a los bancos. Algunos números, el esquema desde 2025 hoy, página 2 de nuestro impreso. Página 14, se descubre fato de IPS, se ahorra 210 mil millones de guaraníes. Isaías Freitas admite que el hallazgo fue accidental. En sesión del Consejo de Administración del IPS realizada ayer, se dio a conocer una optimización administrativa que derivó en un ahorro de 210 mil millones de guaraníes, lograda tras una revisión de licitaciones para compra de insumos. Isaías Freites, presidente del IPS, admitió que se descubrió un fato accidentalmente y calificó el ahorro como un respiro financiero para el Seguro Social que atraviesa momentos críticos. Suspensión de licitación sirvió para hallar el problema. Minucioso trabajo para bajar de 60 ítems a 32. El ahorro de 210 mil millones de guaraníes fue calificado como un componente vital para la supervivencia del ente previsional.

¿Cómo retirar medicina? También te dicen ahí en la página 14, refiriéndonos a la IPC. Uno de los puntos clave del nuevo hospital virtual es la integración con la base de datos de medicamentos. Durante el recorrido por el hospital virtual, el gerente de salud del IPC explicó a ABC que una vez realizada la teleconsulta y renovado el protocolo, el médico puede cargar la receta en la nube. Esto permite que el paciente pueda retirar sus fármacos en la clínica periférica más cercana a su domicilio. Estamos hablando ya de el hospital virtual, cómo retirar las medicinas. Esto está hoy publicado en página 14. Hospital virtual con el objetivo de ser realidad. Y vemos ya a una doctora trabajando en atención digital en una oficina del IPS, ahí desde la compu. Los primeros beneficiarios de esta facilidad tecnológica de la previsional son los pacientes crónicos de 55 años en adelante. El doctor Derlis León, gerente de salud del IPS, detalló en exclusiva para ABC los alcances de este nuevo modelo, subrayando que el proyecto se encuentra en una fase de desarrollo y aprendizaje enfocado inicialmente en pacientes con enfermedades crónicas mayores de 55 años.

4 de la mañana con 17 minutos. La foto en portada. Tras sufrir con Paraguay, ahora Francia avanzó fácil. La poderosa y favorita selección de Francia se instaló ayer en semifinales de la Copa del Mundo 2026 de Norteamérica, luego de cumplir una gran presentación frente a Marruecos, a quien venció con una autoridad por 2-0. El capitán y máximo goleador de su selección, Kylian Mbappé, guió la clasificación a la semifinal al abrir la cuenta en el minuto 60 de juego, luego que el arquero marroquí le detuviera un penal al minuto 28. Dembélé puso cifras definitivas al compromiso del cuarto de final, dejando en el camino a Marruecos, que sigue evolucionando a pasos agigantados. Hoy se disputa el segundo partido de cuartos entre España y Bélgica, y completan mañana Noruega, Inglaterra y Argentina, Suiza. Vamos a ir hablando después ya en nuestro segmento deportivo con relación a estos partidos a disputarse entre hoy y mañana, y también lo que fue la victoria ayer de Francia. Avanzó fácil, sí, fue un partido liquidado a los 60 minutos, ya con el primer gol, después el gol de Dembélé. Inclusive Kylian Mbappé pidió cambio, no completó el partido. Y pareciera que fue un partido más sencillo comparado a lo que fue el partido de Francia ante la Albirroja. De depósito de la Denit llevan mercaderías que ya habían intentado robar, tirarse batida y celulares. Página 16, título en portada. Roban millonaria carga de tirarse patida y celulares tras asalto a depósito de Denit. En un golpe tipo comando, maleantes balearon a un efectivo policial. Una banda de entre 10 y 15 delincuentes fuertemente armados asaltó ayer de madrugada un depósito de Jical usado por la Dirección Nacional de Ingresos Tributarios de Denit en Mariano Roque Alonso, y se alzó con un millonario cargamento de teléfonos celulares y medicamentos adelgazantes. Un efectivo policial resultó baleado. Se trataría de la misma carga que un grupo de atracadores intentó sin éxito robar de un camión transportador de valores la semana pasada en San Pedro. Bueno, la historia. Los asaltantes que abandonaron un camión tras llevarse la carga, los vehículos abandonados, todo esto en páginas de judiciales y policiales. Y ya al cerrar el programa también vamos a ir actualizando más datos. Hasta mañana los pagos en la Municipalidad de Asunción con descuentos. Página 15, descuento mundial en la Municipalidad de Asunción. El plazo para aprovechar el beneficio expira mañana. La Municipalidad de Asunción recordó que la campaña de descuento mundial finaliza este sábado 11 de julio. La iniciativa fue impulsada para aprovechar el fervor por la participación de la Albirroja en el Mundial 2026, buscando a través de esa motivación que los contribuyentes regularicen sus deudas, favoreciéndose con importantes descuentos. La oportunidad es válida para tasas de impuestos, aunque no para multas de tránsito ni contravenciones diversas. Cobranza también en los centros comunales. Están las direcciones hoy publicado en la página 15 de nuestro diario. Los puntos, las direcciones de los diferentes centros municipales y los puestos de la boca de cobranza también en estos centros. Insólito dictamen fiscal dice que los pupitres chinos se compraron sin sobrefacturación. Página 43, Fiscalía dice pupitres chinos no fueron sobrefacturados. Ministerio Público solicitó el cierre de la causa. La investigación del Ministerio Público concluyó que no hubo sobrefacturación en la adquisición de los pupitres fabricados en China, varios de los cuales ya están destartalados, como los de la foto. Lo vamos a Luis Piñanes también, uno de los fiscales que lideró la pesquisa. Insólito dictamen fiscal dice que los pupitres chinos se compraron sin sobrefacturación. El requerimiento fiscal destaca que el patrimonio de Itipú no sufrió ningún daño, ya que por cada guaraní invertido se recibió un bien equivalente en calidad y cantidad, dice también este informe. Con este argumento, el Ministerio Público considera que la conducta de Justo Zacarías Irún y otros involucrados es atípica con relación al hecho punible de lesión de confianza, por lo que solicita al juez que la causa sea archivada definitivamente. Fiscalía le consulta a Santi si fue invocado con razón. José I, ex IPS, dijo que Peña dio ok para arreglo extrajudicial.
Fiscalía consulta a Peña si dio ok a acuerdos extrajudiciales en IPS. Causa contra José I. González por lesión de confianza y enriquecimiento de 412 millones de guaraníes. Página 7 a veces color. El fiscal que investiga la causa por supuesta lesión de confianza y enriquecimiento ilícito del exdirector jurídico del IPS, José I. González Maldonado, remitió una nota al presidente Santiago Peña consultándole si efectivamente sabía de los acuerdos extrajudiciales concretados y por lo que el mismo González cobró millonarios montos. González Maldonado dijo ante el Consejo de Administración que operó bajo el aval directo del mandatario. Informar si vuestra presidencia tuvo conocimiento y ha prestado su anuencia para el acuerdo extrajudicial. El entonces director jurídico José González realizó una distribución discrecional y arbitraria del dinero. Página 7, título en portada de ese. Fiscalía le consulta a Santi Peña si fue invocado con razón. Refiriéndose al caso José González. Contralor que busca Recutú habla de elevar impuestos. Camilo Benítez volvió a justificar blindaje al presidente. Contralor Camilo Benítez justifica blindaje a Peña. Dijo que deben subir impuestos para mejorar el gasto. El Contralor General de la República, Camilo Benítez, ANR Cartista, ratificó ayer la legalidad del examen de correspondencia del presidente Santiago Peña, ANR Cartista. El ente de control había blindado al jefe de Estado y aceptó los maquillajes en la declaración jurada en su exposición en el Senado. Benítez se mostró a favor de subir impuestos para mejorar el gasto. Son los títulos en ABC, otros títulos también del ámbito político. Leite vuelve al Senado el 22 de julio, dice Bachi. El presidente del Senado, Basilio Bachi Núñez, confirmó que el embajador paraguayo en Estados Unidos de América, Gustavo Leite, retornará este mes al país para reasumir su banca en la Cámara Alta el miércoles 22 de julio. El jefe diplomático no completará un año de gestión en Washington. Con esta movida deberá dejar su curul el senador Carlos Lizera, ANR Cartista. Redes informantes, Chena presentó reclamo legal ante la Corte Suprema, impulsa una acción de inconstitucionalidad por negativa en caso de Despierta Paraguay. El empresario Cristian Chena, a través de su defensa, presentó una acción de inconstitucionalidad contra la negativa judicial a la solicitud de conocer a los titulares detrás de la dirección usada por la página Despierta Paraguay, parte de la red desinformante. Exige que se agoten los pedidos de información antes de la acusación. Velasquismo también da abrazo a Camilo Pérez. Colorados se muestran unidos en Asunción. Líderes de Fuerza Republicana, encabezados por el ex vicepresidente Hugo Toro Velázquez y el senador Luis Petengil, se reunieron el miércoles con el candidato colorado a intendente de Asunción, Camilo Pérez, y su jefe de campaña y titular de diputados, Raúl Latorre, ambos de Honor Colorado, en respaldo a la candidatura del cartista. En la foto, en la página 6, la foto de la unidad de la ANR en Capital. Senado espera respuesta de YouTube. La Cámara de Senadores aseguró que la sesión bloqueada en YouTube continúa disponible íntegramente en sus canales oficiales. Mientras esperan una respuesta de la plataforma, sostienen que el contenido puede verse sin restricciones en la web institucional y en Meta. Conatel concede a la firma Starlink de Elon Musk una inédita excepción. Mediante tres resoluciones, la Comisión Nacional de Telecomunicaciones, Conatel, concedió a la firma Starlink de Elon Musk una medida de excepción para que opere con una mayor potencia que la prevista en el Reglamento de Radiocomunicaciones de la Unión Internacional de Telecomunicaciones. Esto está publicado en página 9 de nuestro impreso. No queda claro tampoco si otros operadores en el país podrán solicitar el mismo tratamiento regulatorio. El Ministerio de Trabajo reglamenta nuevos valores con reajuste del 5%. Rige desde este mes la nueva escala de salarios, jornales y actividades diversas. Desde el 1 de julio del presente año rige la nueva escala de salarios,
jornales y demás valores en base al reajuste del 5% del salario mínimo decretado por el Ejecutivo. Están ahí los montos, las jornadas mixtas, los nuevos valores de los salarios, también en el segmento administrativo y de servicios profesionales bancarios, los nuevos montos con el reajuste del 5%, página 12, ABC el color. 4 de la mañana con 27 minutos.

Colorados copan jurado en enjuiciamiento y se desmarcan de escándalos recientes. Diputados cartistas juraron ayer como nuevos miembros del órgano extrapoder. Los diputados Alejandro Aguilera y Diego Candia del Movimiento Honor Colorado del Partido Colorado juraron ayer tras ser ratificadas por la Cámara Baja como sus representantes ante el jurado de enjuiciamiento de magistrados sobre el copamiento de espacios por la ANR. Señalaron que es un discurso gastado y que es un reflejo del sistema democrático. Yo no sé, Hernán Rivas, al ser interrogado sobre su ambición de llegar a la presidencia, como ocurrió con el hoy ex legislador colorado Hernán David Rivas, el diputado Alejandro Aguilera respondió irónicamente: yo no soy Hernán Rivas. Y agregó que no tiene ambición de ser presidente, pues cuando llegue el momento, en febrero de 2027, los miembros decidirán. Expresidenta de Petropar y su esposo irán a prisión. Un tribunal de sentencia ordenó la prisión de la expresidenta de Petropar, Delia Patricia Zamudio Torraz, y su esposo José Manuel Costa Perdomo, a fin de que cumplan su condena a 4 años y de 3 años 9 meses de prisión respectivamente por lesión de confianza en el caso Agua Tónica. Dichas penas quedaron firmes en mayo de este año. Cumplirán pena carcelaria. Desde el interior del país, material de compañeros corresponsales, cultivos fueron afectados por las heladas en el departamento de Itapúa. Avisaron importantes pérdidas para los productores de trigo y otros. Sergio González de Encarnación, el presidente de la filial en Itapúa de la Coordinadora Agrícola del Paraguay, detalló los cultivos que tuvieron afectaciones principalmente en el noreste del departamento, luego de 2 días de heladas. Estas causarían importantes pérdidas para los productores, principalmente trigo. Las temperaturas se sintieron en Pirapó. La temperatura fue de 1 grado con una sensación térmica de menos 1.7. Es lo que reportaban las estaciones meteorológicas de Cooperativa Colonias Unidas. En Encarnación, la temperatura más baja alcanzó los 2.8 grados. Cultivos susceptibles. Salvan producción de lechuga gracias al manejo adecuado, también con la aplicación de técnicas adecuadas y ciertos productos. Las lechugas tienen mayor resistencia a las heladas. El reporte del compañero Jesús Riveros desde San Juan Bautista, Misiones. Nueva caída de precios del tomate y pepino pesa merma en la producción. Productores apuntan al contrabando como posible causa. Productores de tomate y pepino del departamento de Caguazú denunciaron que nuevamente atraviesan una crisis debido a la drástica reducción del precio de sus productos y la falta de comercialización, de acuerdo con las denuncias, sospechan del contrabando. Desde Coronel Oviedo, Víctor Daniel Barrera, corresponsal. 4:31 a.m. Noticias internacionales, títulos en páginas de nuestro impreso. Estados Unidos ataca a Irán, este responde y denuncia un crimen de guerra. Recrudecimiento en el día del entierro del líder supremo. Nuevos combates ocurrieron ayer entre Estados Unidos e Irán antes del entierro del líder supremo de este último país. Con Irán atacando aliados de Washington en la región y bombardeos estadounidenses que alcanzaron el perímetro de una planta nuclear iraní. Ataques alcanzaron 90 objetivos militares iraníes, incluido sistema de defensa aérea y depósito de misiles y drones. Es lo que ha afirmado un alto funcionario estadounidense de defensa. Empezará la retirada gradual de Israel de zonas del Líbano. Sube cantidad de muertos y sigue remoción de escombro. Esto en Venezuela, piden liberación de sus recursos monetarios. Caracas, el balance por el potente doble sismo que sacudió Venezuela hace 2 semanas subió en al menos 3.889 muertos y mantuvo el número de heridos en casi 17.000, según un parte oficial del gobierno difundido este jueves. 4:32 a.m, vamos a las noticias del ámbito deportivo. Francia, primera adelantado, venció a Marruecos 2-0 en cuartos de final. La selección de Francia con superioridad se impuso ayer a Marruecos
por 2-0 en los cuartos de final de la Copa del Mundo 2026. Y es el primero de los cuatro semifinalistas de la competencia que se celebra en Norteamérica. Su máxima estrella, Kylian Mbappé, que aparece en la foto festejando, luego de malograr un penal al minuto 28, detenido por el portero Bono, abrió el marcador con un gol de alta factura en el minuto 60 y encaminó a su selección a la clasificación. Dembélé amplió la cuenta 6 minutos más tarde y sepultó las aspiraciones de los Leones del Atlas, una selección que viene siendo protagonista en los últimos años a nivel mundial. Hoy a las 16 se miden España y Bélgica y completan los cuartos de final mañana Noruega ante Inglaterra, 18 horas de nuestro país, y Argentina con Suiza a las 22. España enfrenta hoy a una irreverente Bélgica, cuarto de final en Los Ángeles, 16 horas. De este partido sale quien va a enfrentar a Francia ya en semifinales. España-Bélgica, el ganador ante Francia. Y del otro lado de la llave, Noruega-Inglaterra mañana y Argentina-Suiza. Jorge Jesús, nuevo técnico de Portugal. Las selecciones que se van eliminando del Mundial, que van presentando ya sus nuevos técnicos también. El caso de Portugal, Jorge Jesús. Francia, Mbappé es una máquina. Supera por 2-0 a Marruecos y es el primer semifinalista. Los récords de Mbappé. Extendió su récord de 12 goles en 11 partidos. 20 goles en 20 partidos. Bono, 4 penales salvados. Tercera semifinal consecutiva de Francia. Solo otras dos selecciones han logrado esta en la historia de la Copa del Mundo. Alemania y Brasil. Datos estadísticos, Copa del Mundo. Paraguay escala 7 lugares en ranking FIFA. De la mano de Gustavo Alfaro, la selección paraguaya escala 7 posiciones en el ranking provisorio de la FIFA. Se irá actualizando conforme se vaya disputando lo que queda del Mundial. En la cima, Francia desplaza a Argentina por un margen milimétrico. Estamos en el puesto 34 ahora, del puesto 41 al 34. Desde que llegó Alfaro, escalamos 28 posiciones en menos de 2 años.

0: La clasificación oficial definitiva y cerrada será publicada por la FIFA el próximo 20 de julio, un día después de la gran final. Libertad quiere a Gatito y Velázquez, mundialista en la mira. Ya de cara al inicio del torneo clausura, faltan 14 días para el inicio del clausura. Hoy la galería de campeones del fútbol paraguayo son 8 equipos los que llegaron a ser campeones en los torneos de la APF. Olimpia con 48 torneos, Cerro Porteño con 35, Libertad con 26, Guaraní con 11, Nacional con 9, Luqueño y Sudamérica aparecen con 2 trofeos, 2 torneos y Presidente ayer con un campeonato. La galería de los campeones del fútbol paraguayo, ¿no?
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0: La policía debe ser depurada de los elementos corruptos. La inseguridad sigue siendo un tema apremiante, según puede inferirse de nuevos graves delitos cometidos en los últimos días, pero que se suceden permanentemente. El más reciente afectó en la madrugada de ayer, nada menos que a un depósito de la Dirección Nacional de Ingresos Tributarios, DENIT, situado en el complejo Gical de Mariano Roque Alonso. Tras herir a un policía, 4 de los más de una decena de atracadores se llevaron 59 cajas de fármacos inyectables y teléfonos móviles incautados que había traído un camión tras un frustrado asalto el 1 de julio en Yataití del norte de San Pedro. Otros hechos también se han registrado en los últimos tiempos que involucran a agentes de la propia institución policial. Es preciso borrar con los hechos del vocabulario nacional la aberrante palabra polibandi, hoy arraigada por motivos comprensibles. La Dirección General de Asuntos Internos y la de Inteligencia Policial tienen mucho que hacer para limpiar la casa, suponiendo que no estén infectadas. Si lo estuvieran, habría que empezar por ellas. Lo cierto es que, tal como se ven las cosas, la Policía Nacional está lejos de cumplir con su misión constitucional de preservar los derechos y la seguridad de las personas y entidades y de sus bienes. La policía debe ser depurada de los elementos corruptos, es lo que dice en parte nuestro editorial de la fecha.
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0: Página 10, economía ABC Color, tarjeteo, las líneas menores a 3 millones de guaraníes crecieron 50.6% hasta mayo. La ciudadanía desarrolla un nuevo hábito para sobrevivir. La utilización de las tarjetas de crédito para cubrir gastos cotidianos se incrementó con fuerza en el Paraguay. Hasta mayo último, los saldos en líneas de hasta 3 millones de guaraníes exhibían una tasa de incremento interanual del 50.6%, en tanto que la mora también comenzaba a mostrar índices inquietantes de aumento, según datos del Banco Central del Paraguay. Al cierre de mayo de 2026, el saldo financiado en líneas de tarjetas de hasta 3 millones de guaraníes alcanzó 1.62 billones de guaraníes. Aumento del 50.6% en líneas menores a 3 millones de guaraníes refleja el uso de tarjetas como financiamiento de consumo corriente.
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3: Cuarenta y cuatro minutos pasaron ya de las 4 de esta madrugada, recta final de nuestra programación, y nos quedaban pendientes todavía algunos temas del ámbito policial. Así que, Gilberto, con las imágenes, sí podemos ir para hablar de lo que fue la captura de tres presuntos piratas del asfalto en Coronel Oviedo. ¿Qué es lo que dice la policía con relación a esta captura? Agentes del Departamento de Investigaciones Regional Caaguazú detuvieron a tres hombres que serían supuestamente integrantes de una organización criminal dedicada al asalto de transportadoras de encomiendas y también dedicados al robo de vehículos. Se los conoce como piratas del asfalto. Durante el procedimiento, la policía incautó dos vehículos, uno de ellos denunciado como robado, con el número de chasis adulterado, además de chalecos antibalas, pasamontañas, guantes, teléfonos celulares y numerosas prendas de vestir que presumen habrían sido utilizadas en algún atraco. La captura se dio a las 23:50 sobre la ruta 2 a la altura del kilómetro 138 en la zona de calle Jov de la ciudad de Coronel Oviedo, en el marco de una investigación con relación al robo de camionetas y atracos a transportadoras de encomiendas. Los detenidos fueron identificados como Jorge Román Yegros Morales, 21 años de edad, Reinaldo Andrés Morel, 23 años, Carlos Ramón Galeano Rodríguez, 27 años. Posteriormente, y de acuerdo al reporte de la policía, el hermano de Julio César Galeano Rodríguez estaría sindicado también como integrante de la banda. Ya lo tienen identificado y estarían tras sus huellas. Y vamos a estar nosotros atentos para ver si hay novedades con relación al cuarto integrante de la banda de piratas del asfalto que cayó en Oviedo. De acuerdo al reporte de los investigadores, ellos se encontraban realizando cobertura preventiva cuando observaron una camioneta Hyundai Tucson y un automóvil Toyota Premio estacionados al costado de la ruta con las luces encendidas y varias personas frente a los vehículos. Al percatarse de la presencia de la comitiva policial, los sospechosos apagaron las luces e intentaron subir a los vehículos para huir, pero fueron reducidos en el lugar. Posteriormente, los uniformados realizaron la inspección de ambos vehículos. Entre los incautados figura una camioneta Hyundai Tucson color plata año 2016, que figura a nombre de una mujer. Mientras que el Toyota Premio, también color plata, año 2006, tiene una chapa que no le corresponde. Durante la inspección, los investigadores constataron que el soporte donde debía encontrarse grabado el número de chasis había sido cortado. Ya en la sede policial se realizó una inspección más minuciosa y a simple vista determinaron que el automóvil conservaba su pintura original y que aún podían observarse parcialmente los primeros 6 caracteres del chasis y los 2 últimos dígitos, faltando 9 caracteres debido al corte realizado. Además, mediante la precinta de seguridad del cinturón, se corroboró que el automóvil correspondía al año 2006 y con motor 2000, cosa que también habrían hecho un cambio. A partir de acá, entonces, queda a cargo de la fiscalía continuar con la investigación y veremos qué pasa con el cuarto integrante. No se descarta que hayan otros más, pero el que está identificado es el hermano de uno de estos 3 que cayó en Coronel Oviedo. Vamos ahora a otro tema, porque caen presunto asesino y el supuesto cómplice en 2 procedimientos diferentes realizados por agentes del Departamento de Investigaciones. Por un lado, en Amambay, ayer a las 19 horas detuvieron sobre la calle Los Ángeles Vega, esquina Ricardo Pockel, en el barrio Jardín Aurora de Pedro Juan, lo detuvieron a Derlis Ramón Argüello Lescano, 23 años de edad, sobre quien pesaba una orden de captura por hurto agravado y sería el presunto cómplice del que estaba siendo buscado por un caso de homicidio. ¿Y quién sería el supuesto asesino? Lo identificaron como César Ramón González Sánchez, 29 años de edad, sobre quien pesaba una orden de captura por homicidio doloso en un crimen ocurrido en la ciudad de Ñemby y cuya investigación está a cargo de la agente fiscal Gladys González, de la unidad penal número 1 de Ñemby. Así que 2 caen entonces durante las investigaciones realizadas por un lado en Pedro Juan y por otro lado en el departamento central. Para cerrar, cuando transcurrieron 51 minutos de las 4, para hacer la actualización del caso del robo ocurrido, o más bien el asalto ocurrido en el depósito de Jical, perteneciente a la Dirección de Impuestos Tributarios. Ya al inicio del programa les comentaba el rastrillaje que se había hecho, donde el propietario de una de las camionetas que habría sido utilizada durante el asalto y que esta persona fue para denunciar el robo, cayó en contradicciones, por lo que le pareció sospechoso a los investigadores y quedó en calidad de aprehendido. Por otro lado, durante los 3 allanamientos realizados ayer por una comitiva fiscal y policial en J. Augusto Saldívar, fueron 2 los detenidos. Según informaba en este caso la gente de investigaciones de Central, los detenidos fueron identificados como Antonio Adolfo Gutiérrez, 21 años de edad, oriundo de J. Augusto Saldívar. En poder del mismo, la policía encontró un vehículo robado que carecía de documentos. Incautaron su teléfono celular más otros dos teléfonos que no le correspondían. Y en el siguiente allanamiento cayó José Daniel González Cantero, 25 años de edad. La aprehensión se dio por parte de agentes de control de automotores ya en horas de la tarde sobre la calle 15 de noviembre en J. Augusto Saldívar. O sea, ya terminados los allanamientos, caía en las inmediaciones José Daniel González Cantero. Dos entonces caen en esa zona del departamento central y se incauta, aparte de teléfonos celulares, también incautan prendas de vestir, recibos a nombre de varias personas, contratos de compra-venta de motocicletas, certificadas por escribanía, tres cartuchos vivos de aluminio, chapas, entre otras. Avanza la investigación con relación al robo de Tirce Patida y artículos electrónicos del predio de Jical. Y hasta el momento entonces caen dos en los allanamientos en J. Augusto Saldívar y por otro lado el propietario de uno de los vehículos utilizado por los asaltantes y que fuera abandonada en la zona de Ypacaraí. Tres entonces hasta el momento los sospechosos con relación a este caso. Y así cerramos, 54 de las 4. Lucho, ¿hay alguna actualización de meteorología?
4: Tenemos el último informe, el reporte que era de las 3:33 para cuatro departamentos y se mantiene esto, ¿no? Se actualiza ahora mismo. Centro sureste de Caguazú, sureste de Itapúa y sur del Alto Paraná son tres departamentos. Núcleos de tormenta continúan desarrollándose sobre la zona de cobertura. No se descarta la ocurrencia de fenómenos de tiempo severo de forma puntual durante esta madrugada en las primeras horas de la mañana. Precipitaciones con tormentas eléctricas moderadas a fuertes, ráfagas de vientos moderadas a fuertes, la ocasional caída de granizo. Repito, Caguazú, Itapúa y Alto Paraná a esta hora de la madrugada. Pero recordemos que hay un boletín especial de sistema de tormentas para hoy y mañana que va a estar afectando gran parte del territorio nacional, señora Nilda Vera.
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0: mañana con 3 minutos, con 21 grados de temperatura en Asunción. Señoras y señores, hoy es...
1: Viernes.
0: Así mismo es viernes, bienvenidos todos. Estamos empezando esta jornada ya hacia el fin de semana. Así es que espero que más que bien, que tengan un viernes por ahí, como decimos por estos lares. Javier Panza, ¿cómo te va?
2: Hola Sara Moreno, buen día, ¿cómo amaneciste?
0: Bien, ¿vos?
2: Bien, también, y es viernes, señorita, ya estamos listos para descansar el fin de semana. Así decimos y después nos descansamos.
0: ¿Verdad? ¿Qué es lo que hacemos? Vagamos.
2: Y todas esas actividades que no podemos hacer entre semana, terminamos organizando para el fin de semana allá en Decaneo Verey.
0: Dormimos tarde.
2: Sí, y después nos levantamos ya de temprano.
0: ¿Verdad?
2: Sí, mi reloj biológico ya...
0: Ya se acostumbró. No.

0: Yo porque vi que estaba mojado nomás ya.
1: Yo sentí.
0: ¿En serio?
1: Yo no. Se momba, porque gramata, pues se te lloré.
0: Ay, juez.
1: Hay que hacer podar.
0: Ese sí.
1: En realidad ya pasó el tiempo de poda. En mayo es. Pero ya leí ese.
0: Bueno. 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
1: Temperatura actual 21 grados, según marca el termómetro de meteorología. Ahí hay un aviso de meteorológico que está vigente. Afecta acá a Guazú, Itapúa y el Alto Paraná, dice la Dirección de Meteorología. Sí, ahí está completito. Así que fenómeno de tiempo severo, de manera puntual, para lo que queda de esta madrugada y las primeras horas de esta mañana de viernes 10. Viernes. Sí, Caguazú, Itapúa y el Alto Paraná, dice Meteorología. Avanzamos un poco con otros datos del tiempo. La Dirección de Meteorología originalmente marcaba que sí, vamos a seguir con las precipitaciones para este viernes, según la actualización de Moimiche, Gilberto Holland de Meteorología, pantalla, eso. O sea que toda la semana no abrió Meteorología y en mi computadora.
0: Solamente en el celular yo logro abrir.
1: No sé.
0: Tampoco
1: cómo
0: en la computadora.
1: No sé cómo hace Gilberto y vale. 24 de máxima en la mañana, pronóstico de lluvias. En la tarde máxima de 26, todavía con lluvias dispersas, luego vientos variables.
0: Mañana sábado 11 con mínima de 18 y máxima de 22. Fresco a cálido, cielo mayormente nublado, vientos variables y luego del sur, y también vamos a tener mañana unas lluvias dispersas.
1: Para el domingo desaparecen las lluvias dispersas, regresa viento sur, una mínima de 14, máxima de 20.
0: Qué bueno, me gusta la temperatura. Hubiese deseado que esté un poquito más bajo, pero está bien, está bien. Espero que no haya mucho viento y tampoco mucha humedad, porque es buena temperatura para correrse una media maratón.
1: ¡Epa!
0: ¡Epa!
1: ¿Hay corrida el finde?
0: Sí, vamos a correr el finde.
1: Mucho aliento desde acá.
0: Desde tu cama.
1: Desde mi aposento.
0: No te vas a ir a recibirme en las metas ahí, con un cartel ahí.
1: Depende de qué hora.
0: No, deja nomás. El lunes 13 empiezan las vacaciones de invierno. Mínima de 11 y máxima de 20 grados. Fresco, parcialmente nublado y vientos del sur.
1: Vamos hasta el martes 14, mínima de 11, máxima de 25, dice, ¿verdad, Sara?
0: No, 23.
1: 23 grados. Ahí, esos dos días lo que vamos a tener fresquete otra vez, tres por ahí. Y luego vientos del noreste de vuelta.
0: Ah, va a subir entonces la temperatura.
1: Y probablemente a partir del miércoles con ese vientos del noreste siempre se eleva un poco más, tanto mínima y máxima.
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0: Vamos saludando al este del país a través de la 107.1 FM ABC del Este en el Alto Paraná.
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1: Máximo Piní. No lo grabas.
0: Pobrecita, desastre. De mi pollera. No había lo caso. Viste que están esas que bailan y parece un cisne así. Se mueve y es. No, yo era así, tipo Donald Trump. Así, dura, pata de palo.
1: Escucho y miente.
0: No, desastre. Hostia, bueno, me hizo acordar el colegio esta música.
1: Esta es la voz de Marcos de Brix. Porque un día como hoy nacía Marcos de Brix. Hoy es su cumpleaños.
0: Marquito.
1: En 1963.
0: Sí.
1: Un cantante que sí, nos representó con todas las letras.
0: Con todas. Y qué injusticia fue aquel Oti donde perdió, ¿verdad?
1: Marcos Llunas creo que era su...
0: No, ese ya fue con Rolando Percy.
1: Ah,
0: que
1: ese fue Rolando.
0: Acá en el anfiteatro José Asunción Flores, que Rolando Percy se enojó y tiró el micrófono.
1: Sí, tenés razón, me retracto mi mente, tengo que hacer esos test.
0: No, lo de Marquito fue 80 y algo.
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1: Tenés razón.
0: ¿Cómo es esa canción tan linda que cantó? Soñaremos como ayer, qué belleza.
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1: Ahí está.
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0: Qué hermosa.
1: Segundo lugar obtuvo en aquel tiempo él.
0: Sí.
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1: 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Así que feliz cumpleaños allá arriba en el cielo. Gracias por dejarnos tu canción, Marcos.
0: Tantas.

0: Para los olimpistas ni qué decir, ¿verdad? Guillermo Guido había ganado.
1: Sí.
0: Gracias, Pimpo.
1: Sí, no, el otro era cuando Rolando se enojó. Pero sí, era sí, difícil sí. competir con, en aquella ocasión con Marcos Yunas.
0: Y sí, la verdad que era hermosa canción también, ¿verdad? Eres mi debilidad.
1: Sí.
0: Pero esa nomás fue One Hit Wonder también, pues, esa de Marcos Yunas. Después no.
1: Nunca bueno. más. Creo que hay otra así.
0: Pero no es conocida. No.
1: Quedó ahí. No hizo carrera ya eso. Bueno, hay Ciudad del Este, 18 grados de temperatura a estas horas, con un poco de vientos del noreste que soplan 8 kilómetros por hora. Lluvias también para hoy con máxima y de 25, para mañana mínima de 16 con lluvias. Domingo desaparecen las lluvias, un poco nublado, eso sí, con una mínima de 15 grados.
0: ¿Qué nos dicen a través del WhatsApp de la radio 0972-730-730? Todos los días les estoy viendo, dice, tomando mate con mi señora, saludos, Milciades, gracias. Lluvia en Villa, en Ciudad del Este, saludos, kilómetro 10 a Caraú. Nos cuenta Ismael. Ah, lluvia débil. ¿Viste que le corrige el celular?
1: Sí.
0: Sí, lluvia débil. La expo no hay este año, dice Carlos Cano. Sí hay, vamos a contar un poquito hoy.
1: Sí hay.
0: Sí, hoy sobre la
1: expo.
0: Sí, Catalina y Mari también desde Quindú. Edgar Britos también presente, Ciudad del Este presente. Gracias, gracias. Lluvia también nos reporta RRRR. En Hernandarias también está Asterio con nosotros. El clima este está ideal para retomar las corridas en el Parque Ñuguazú, dice Edgar. Dale, sí, por supuesto. Gabriel dice también presente con nosotros, gracias. Se pusieron de acuerdo con Javier los hermanitos, dice Raquel.
1: Vos sabés que antes que de saludar dijimos Movilla Actuata.
0: Estamos, hoy nos vamos, ¿eh? Si llega, no creo que venga Enrique, no, nunca le di con campera a Jim, pero si llega...
1: Mate Copa justo viene hoy así.
0: Ese ya va a ser. Una vez nos pusimos de acuerdo y vinimos los tres con Poncho, sí, ¿te acuerdas?
1: Cierto,
0: hacía
1: cierto.
0: Mucho grado. Bueno, feliz jornada, dice Compi, desde Yaguarón.
1: Ya Lola, buen día.
0: También, Estelita, Jorge, equipo completísimo, así es que muchísimas gracias a todos.
1: En el canal de YouTube, hola Daniel, buen día, está Mari también, Miguel Ángel, Julia Zamudio, a ver quiénes más están conectados ya a estas horas, un poco más abajo deslizamos Miguel Ángel, infaltable, también otro nuestro socio aquí en el chat del canal de YouTube de ABCTV Paraguay. Desplegamos un poco más, a ver a quién le encuentro. Parece que ya estamos completos.
0: ¿Estamos ahí listos?
1: Sí, no, está. Después Edgar Brito ya se suma también. Después se suma Sandra, José Maciel. Bueno, hoy invité de equipo cañón, Sara.
0: Hay gente que es doble team. Que está ahí en el YouTube y está en WhatsApp también.
1: Sí, cierto.
0: Por ejemplo, Edgar Brito, Jorge Serafini. Sí. Mari suele estar ahí en YouTube, viene aquí también, así que bueno, qué gusto, gracias.
1: Y sí, también está ahí José Aguirre, también desde Ciudad del Este, sí, lluvia ya.
0: Lluvia, ¿verdad? Comienza a llover en Ciudad del Este, también nos dice acá Silsen, así es que gracias a todos, lluvia por olear y también el reporte. Mira, me gusta este reporte sectorizado que estamos teniendo. Sí, mira, se ve Javier allí mojado en zona del Puente de la Amistad. Para los que están acompañándonos por TV y YouTube, estamos viendo esa imagen, ¿eh?
1: Y también ya tránsito agitado, por supuesto, sobre el puente.
0: Desde Málaga, España, está Marcelino también, desde Villeta, Lourdes, Lorenza de Yaguarón, Edgar Núñez, a todos, muchísimas gracias, gracias, gracias.
1: Bueno, nos preparamos para títulos entonces, Sara.
0: Sí, señor.
1: Matías Aipuri ABC, Color Copo y Jarebe Pilla Pérez, Uruñan debe presentado por Hijas de Feliciana de Fariña, Productos Caseros.
0: En este viernes 10 de julio, ABC Color en título principal. Desde febrero de 2025, IPS viola tope legal para favorecer a Bueno, dineral de previsión depositado en banco de ex socio de Peña.
1: Instituto de Previsión Social lleva, justo tengo el sello ahí, Sara.
0: 15 meses.
1: 15 meses, entregando al banco.
0: 16, ¿verdad? Porque yo también tengo el sello.
1: Sí. Entregando al banco del Grupo Vázquez recursos del Fondo de Jubilaciones, sobrepasando límite legal.
0: Superintendencia de Jubilaciones dejó al descubierto maniobra en favor de la entidad de los ex socios comerciales del presidente Santiago Peña.
1: Para permitir el destino de recursos, Consejo de la Previsional flexibilizó varias disposiciones del reglamento interno e hizo depósitos a la vista.
0: Titular de entidad, Isaías Fretes, informó que se descubrió un fato accidentalmente en compra de insumos, lo que derivó en un ahorro de 210 mil millones guaraníes. Vení, Enrique, voy a repetir esto. Titular de entidad, Isaías Fretes, informó que se descubrió un fato accidentalmente en compra de insumos, lo que derivó en un ahorro de 210 mil millones guaraníes. Buen día, Enrique, ¿cómo
2: Buenos
0: estás?
2: Buenos días.
1: Hola, hola, Enrique.
0: ¿Qué tal? Pire Bahía estoy.
2: ¿Por qué?
0: Y porque ganaron ellos.
2: Ay. Yo también. Vos estás así mismo amargado.
0: Sí.
2: Mal.
0: Bueno, no estoy amargado. Pido ahí
2: nomás. No, yo estoy amargado. Amargado estoy. Porque es un equipo de mierda. En serio estoy hablando. No estoy diciendo bola. Ayer, en los 10, 15 minutos en que Marruecos hizo lo que tenía que hacer, Francia desapareció.
0: Sí, sí, totalmente.
2: Después, por lo visto, le meten una droga, ¿verdad? Y le dicen, jueguen como nosotros queremos. Entonces se abre, le dan espacio a todo idiota y bueno.
0: El tema es que no es fácil mantener esa defensa. Paraguay lo sabe hacer, pero otros no sé si lo saben hacer.
2: Entre así. Paréntesis, voy a ser pedante, Sara. Javi, perdón.
0: Sí, sí.
2: Una más. Una vez más.
0: Una vez más.
2: Una raya más al tigre que le
0: y
2: hace.
0: Sí, y sí.
2: ¿Qué dijo el director técnico de España ayer? El director técnico de España ayer, estimado amigo, dijo que quiere ser como Alfaro. Porque hay que dejar... ¿Yo sabes a quién le dedico todo este...?

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Buen día, buen día, buen día, buen día, buen día, buen día. Más se va a sangre oscura y me ponen banda de ventre, voy a imaginar cuadra por ahí. 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

0: Hey, y nada, ya tú ya has por ahí por Orifra, Beisaina, los nativos carapegüeños, Dúo León Servín, Tapo y Minja y Coja, güey, y ande Beisa, música por Orifra, de Marte, como hay naña y mende, ni me 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Ya, bueno, persona en línea, hola, buen día.
1: Hola, buen día, Talía, Lidia, Mariana, llamo a que me coexiste, se coexporante, gracias a Dios y la Virgencita.
0: Ahora, por antes de ir, te conviene de Neco de Mina.
1: Tranquilo, vamos que es a Cuba, no hay en medio bola, ni en medio tiempo.
0: Ah, llévame, más ya por ahí me voy.
1: A pesar de ayuda,
0: así mismo.
1: Ay, no sé, pura gemina, Ali.
0: Va, es pura gemina, no, mira.
1: Hay en Dumina, planta del bosque, es a. Tu casuja de ñomi.
0: Planta de bosque. Apeca sus años, mire, esa llevan.
1: Sí, de los hijos de la mamá.
0: Apeca sus años. ¿Ya seguía mañana también, papá?
1: Bueno, suerte, bendiciones.
0: Ah, oye, de.
1: Chao, chao.
0: Ah, oye. A recordar los amigos del mercado municipal, a ver. A full, ya, ya, ve, ya, ¿se acuerdan? Sí. A ver, los amigos de. La terminal de ónibus.

0: 0981-138-527. Lo ubica tu mensaje, Yuri. Niña de pedido, niña de envía, niña de audio, niña de mensaje, niña. No hay cuadro vivo, niña. Sin ningún problema, vaya niña de la gente. Y ya, allí por escama, vaya, niña de pedido, niña. Sí, señor, niña de la caña, no, para cuenta. Vaya por el mensaje, niña. Buen día, buenos días, que la bendición del Padre, Hijo y Espíritu Santo esté con ustedes. Yo quiero escuchar la música Guira Pepo Atajaña de Beisa desde ya. Muchas gracias. Saluda a la amiga Ramonita. Sí, ya busca acá. Veina, venda. Guira Pepo Atajaña. Esta mañana, sí. Vaya por eco, Arwin. Sí, persona en línea. Hola, buen día.
1: Buen día, buen día, buen día, amigo. 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
1: O si tío compañerazo, ya, saludos, saludos, buena semana, buen trabajo.
0: Ah, güey, ande. Ahí está el amigo don Pedro allá, la fulma, bella usa que na bella flor concepcionera, ando enseñando cada eso sin ningún problema, el problema ya por escota. Vaya por escogina, arriba, audio, vaya, ande, vaya, ande, no.
2: Buen día, ZP15 de Guascra, se ha dado ahí, salgado pillo en ahí. 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
0: Bella Vista Norte, y en Dumila, el problema es llevar a contarme, ¿sí?

Guayna, Bella Vista Norte, y en este yéndola, sin ningún problema. 0981-138-527, el video habilitado, ya Brecoina me dice el número de la radio. Bueno, ahí tenemos la mañana, coña, de Tamás Pedro Juan, caballero, con 18 grados la temperatura, cero probabilidad de precipitaciones, voy a llevar el 80%, y una vez yendo a Beijuhaina a 14 kilómetros por hora, en el día de a la máxima de 28 grados, sí, éramos la marcaña, debe la 75% la amamita, 75%, más ya, bueno, linda, bueno, vamos, sábado, bueno, 24 la máxima, 17 la mínima, para el día domingo, 21 la máxima, 11 la mínima, cero probabilidad de precipitaciones para el día domingo, para el día lunes, 23 la máxima, 10 la mínima, cero probabilidad de precipitaciones ahí para el día lunes, a partir de la semana que viene, Marcaña, ¿dónde vas a cupolarle? Sí, ya Marcaña, ya... Amo 29, mi año, ya he puesto la gimnasia de meteorología. Así mismo. Ya huele como 5 de la mañana con 33 minutos. Y andú, por ejemplo, y ñemo que también. Planta de bosque. Orgullo de Beisa Julián Quintana y los Caballeros del Campo.

Ahí está con el monotín, añado y no me avisa como cortina musical a Richie Palma Cuetilla. Sí, señor. Así, mi moña complace ya jope y ahora cuál en la lista, bellán. Sí. Bata con vaina y mende, Jimmy planta vagina, ¿eh? Sí. Ya, esa a mí me va a llevar a cuál vía veinde. Va a para mi hija, ni debe haber la página de la radio. Va a llevar a Coina, veisa Marandura, guau. Va a poner un de ahí, de www.mambay570.com.pd. Sí, señor, ni de la caña, no pago. Sí. Ñamo ñe, mi bebé, ahí anda, bebé, chano. Exponado 2026 tendrá puertas abiertas y refuerza su papel como coadyuvante del agronegocio en la frontera. Cuadragésimo noveno exposición agrícola de Punta Poná se celebrará allí en de Beisha entre el 12 y el 16 de agosto de 2026 en el Parque Exposicional Alcindo Pereira. Con una novedad sin precedente, la entrada será gratuita durante todos los días del evento. Con aproximadamente el 99% de los espacios para expositores ya vendidos, señor de Beisha, la organización proyecta una adición marcada por el fortalecimiento del negocio, la apreciación de la agroindustria y una mayor participación de la población de la región fronteriza. Promovida por la Unión Rural de Punta Poná, la feria reúne a productores rurales, empresas, instituciones y visitantes en un programa que incluye una feria internacional, rodeo, parque de atracciones, zona de restauración y feria nacionales. Entre las atracciones musicales ya confirmadas está Agroboy, Gian y Giovanni, Mateos y Lorenzo, Ícaro y Gilmar. Ya vienen de línea entonces con la... O confirmamos entonces, sí, en la Expona 2026, 12 a 16 de agosto. Ya vamos a ver, tema de Inanda, sí. Vaya, voy a recoger por otra parte, a ver en la página de la radio, va a ver un de Veina, indígena sufre herida accidental con su propia flecha. Un hermano indígena identificado como Silvio Vargas, de 55 años, de la comunidad y Ataí, ¿sí?, llegó anoche a urgencia del hospital regional de nuestra ciudad luego de sufrir aparentemente una herida accidental con una flecha utilizada para la caza de animales. Según relató su amigo Atilio Martínez, el hecho ocurrió cuando Vargas salió a buscar leña y también realizar una jornada de caza. Mientras perseguía a un animal y se preparaba para lanzar su flecha, el arma se dio la vuelta de manera accidental y terminó clavándose en la zona del abdomen. El propio afectado logró retirarse la flecha y posteriormente acudió hasta la vivienda de su hija, desde donde fue auxiliado y trasladado hasta el hospital. A la gran CTE. Primera ando en la pesa la
Hoy Coco vamos a ver el accidente, llevan, sí. Entonces, Inaya ya va a llevar una parte de noticia en la página de la radio de Amambay 570.com.py. Senaxa reporta 4,07 millones de bovinos vacunados al cierre del segundo periodo contra la fiebre aftosa, allá en Devisa. La campaña 2026 alcanzó un avance del 98,52% en la vacunación del rodeo bovino, con 94.608 propietarios registrados. Los datos son aún preliminares y serán consolidados en el informe final. El Servicio Nacional de Calidad y Salud Animal, SENACSA, informó en la finalización del segundo periodo de vacunación contra la fiebre aftosa correspondiente al año 2026, con un registro preliminar de 4.076.812 bovinos vacunados, equivalente al 98,52% de la población prevista para esta etapa de la campaña sanitaria. Ella antes allá esa entonces en la página de INAN. Marcha por ama, oirá. Así mismo. Vayan de ver el amigo Nelson Goldman. 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Entonces la invitación entero vete a página que tengo esa vejina ñañen por andumbia de copa en la ñan de salud la llevan, sí, pago ña importante veía por andumbia en cuanto a llevan así mismo Vaya por el cuaveína, veis a Arvin, ya voy, veína, 6 de la mañana en punto.

0: Vaya de vela, amigo Luis Ovelar, añadido más, vaya de.
1: Y ya le va. Buen día, Valí. Ya le va. Manito, a ver, Luis Ovelar, ya busca acá, cárcelo, ahí no cae, uy. Ella estuve añadiendo, este música. Deisco, háblale, mi hermanito, muchas gracias.
0: Deisco, apelar y me ando a ser el amigo Luis Ovelar, niña, educada, no hay problema, llevaré con Deisco, apelar y me. Con novillos estas aves, yo me llevé por ahí bien. Iñaroñera, ¿sabes? Dice entonces, Inanda, ya veré como a 6 de la mañana con un minuto. Vaya, veré con Inanda y mensaje, el amigo Reinaldo Ferreira. Buenos días, amigo Paliña, andú, mi gaturamo. Seré cobiaré. Con el dúo Franco Viana y los brillantes del folclore, Río Brillante, Brasil, vive Reinaldo Ferreira, hoy me imagino ya pues acá, vayan de allá aquí, no ves. Este mañana de la nueve de Dios, aquí no. Vayan del amigo Cristino, ya no viene más, vayan de.
2: Y ya tuve para líneas en 2000, ya tiene. Me programaron, vive, ya no hay un grande. Saludos, bendiciones.
0: Ahí está el amigo Cristino, saludos. Llevo acá, y vence Hernández a full. Ahí está mañana, lo han pedido, Sanguino. Ya voy a como a 6 de la mañana con 2 minutos, ya presentamos el rezo de Ángel Lucas Arabegua.
3: Alégrate llena de gracia, el Señor está contigo. 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
4: El ángel del Señor anunció a María
5: y concibió por obra del Espíritu Santo.
4: Dios te salve María, llena eres de gracia. El Señor es contigo. Bendita tú entre las mujeres y bendito el fruto de tu vientre, Jesús.
5: Santa María, Madre de Dios, ruega por nosotros los pecadores, ahora y en la hora de nuestra muerte. Amén.
4: He aquí la esclava del Señor.
5: Hágase en mí según tu palabra.
4: Dios te salve María, llena eres de gracia. El Señor es contigo. Bendita tú entre las mujeres y bendito el fruto de tu vientre, Jesús.
5: Santa María, Madre de Dios, ruega por nosotros los pecadores, ahora y en la hora de nuestra muerte. Amén.
4: Y el Verbo se hizo carne
5: y habitó entre nosotros.
4: Dios te salve María, llena eres de gracia. El Señor es contigo. Bendita tú entre las mujeres y bendito el fruto de tu vientre, Jesús.
5: Santa María, Madre de Dios, ruega por nosotros los pecadores, ahora y en la hora de nuestra muerte. Amén.
4: Ruega por nosotros, Santa Madre de Dios,
5: para que seamos dignos de alcanzar las promesas de nuestro Señor Jesucristo. Amén.
4: Infunde, Señor, tu gracia a nuestras almas, a fin de que, habiendo conocido por la voz del ángel el misterio de la encarnación de tu divino Hijo, podamos, por los méritos de tu pasión y de su cruz, alcanzar la gloria de la resurrección. Por Cristo nuestro Señor. Amén. Gloria al Padre, y al Hijo, y al Espíritu Santo, como era en un principio, ahora y siempre, por los siglos de los siglos. Amén.
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Por para allá, Jaojinanda, ¿eh? Hola, buen día. Sí, ojo, Yepe. Algunos son los privados, doñesa, llevan, ¿eh?

0: Hola, buen día.
1: Buenos días, lo madrugador, maestra Pateneco.
0: ¿Ahora cuán para interinio?
1: Hay por ahí, pues ya no. Ando semilla en música.
0: ¿Va por España, Luta?
1: Ay, me están de ahí, pero soy de Aral Morera.
0: Ok, ya enseguida, man.
1: Muchas gracias.
0: Ah, güey, ya, chao, chao.

0: Ya voy a recoger personas en línea. Hola, buen día. Va a recoger por ahí, Tenio. Va por ahí, mañana. Ya enseguida, mañana, ahí, papá.
1: No, gracias.
0: Muy bien. A la mitad, ya la gato dañando, llevando, dañando de hora y veinte, ¿no? Sí. Cogeramos Francia ante Marruecos, llevando, sí. Francia ganó 2-0, pasó. Vas adelante, está en la hoja, no imaginas más contra para jugar, está lleva, sí. Con este diálogo España-Bélgica, sí, a las 16 horas, cuarto de final. Cogeramos Guanacaste, Yesenia, Noruega-Inglaterra, a las 18 horas. Y Argentina-Suiza, a las 22 horas. 22 horas, Hablamos jugando, sí. Ya se da mapa, ya se da mañana de vecino país, ¿sabéis? De Argentina, o sea, a la semi. Único sudamericano en la escuela indonesia o presenta. Sí. Ope, ya está todo eliminado. Así, mi mamá veína ya se oye, prepara, mamá veína la. Oye, programa, esa es la. Esto no, clausura, ¿veis? Sí, 2026. Así mismo. Ya jamás le llamé más paso a los compañeros que ya enseguida me ve. Usted ya entra, usted me va a añadir, vos te vas a sacar donde ya está ya huere, como llegar a Pranita, veina. Necesito ver si llega todo para estar el día domingo. Hoy un buen fin de semana.

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Yayotopata Coero, Yandeyara, Oipotama Huibé. Hasta aquí el programa Coetilla B. Por la atención dispensada, muchas gracias. Y Dios mediante, nos encontraremos de nuevo mañana en este mismo punto del dial 570 AM.

0: Evangelio de hoy, viernes 10 de julio del 2026.
1: Proclamación del Santo Evangelio según San Mateo. En aquel tiempo, Jesús dijo a sus apóstoles: "Yo los envío como ovejas entre lobos. Sean pues precavidos como las serpientes y sencillos como las palomas. Cuídense de la gente, porque los llevarán a los tribunales, los azotarán en las sinagogas, los llevarán ante gobernadores y reyes por mi causa. Así darán testimonio de mí ante ellos y ante los paganos. Pero cuando los enjuicien, no se preocupen por lo que van a decir o por la forma de decirlo, porque en ese momento se les inspirará lo que han de decir. Pues no serán ustedes los que hablen, sino el Espíritu de su Padre el que hablará por ustedes. El hermano entregará a su hermano a la muerte, y el padre a su hijo. Los hijos se levantarán contra sus padres y los matarán. Todos los odiarán a ustedes por mi causa, pero el que persevere hasta el fin se salvará. Cuando los persigan en una ciudad, huyan a otra. Yo les aseguro que no alcanzarán a recorrer todas las ciudades de Israel antes de que venga el Hijo del Hombre".
2: Palabra del Señor. Gloria a ti, Señor Jesús.
0: Queridos hermanos y hermanas, para adquirir una enseñanza de la Palabra de Dios, desarrollaremos nuestra reflexión en los siguientes cuatro puntos. En el primer momento, reflexionemos sobre la frase: "Yo los envío como ovejas entre lobos". Nuestro Señor nos invita a actuar con prudencia y a estar atentos a todo lo que ocurre a nuestro alrededor. Solo un verdadero maestro se toma el tiempo de hablar con claridad a sus discípulos y al mismo tiempo les brinda las herramientas para superar cada dificultad. Por eso, Jesús nos enseña a ser precavidos y humildes en la misión. La sencillez de corazón, unida a una prudente inteligencia, es una gran aliada en la tarea evangelizadora. Nos pide actuar con astucia para hacer el bien, porque muchas veces quienes no conocen aún el amor de Dios también buscan su beneficio por caminos equivocados. Si llega el momento de la dificultad o la incomprensión, mantengámonos firmes en el bien. En este segundo punto de la reflexión, meditemos sobre la siguiente declaración: "Los llevarán ante gobernadores y reyes por mi causa". Dios fue glorificado en medio de la adversidad porque su luz se hizo visible a través de la entrega valiente de quienes perseveraron con fe y amor. Su palabra siguió extendiéndose, tocando corazones, iluminando caminos y transformando vidas. La enseñanza de Jesús no ha perdido vigencia. Su poder actúa aún hoy con fuerza en los que creen y también en aquellos que poco a poco van abriendo su corazón a la verdad. La historia de los comienzos de la Iglesia nos recuerda que, aunque el camino sea exigente, la fidelidad y la confianza en Dios siempre dan fruto. Es una realidad que en distintos momentos de la historia, y también en nuestro tiempo, se han levantado voces contrarias al mensaje del Evangelio. Por eso es fundamental aún hoy con fuerza en los que creen y también en aquellos que poco a poco van abriendo su corazón a la verdad. La historia de los comienzos de la Iglesia nos recuerda que, aunque el camino sea exigente, la fidelidad y la confianza en Dios siempre dan fruto. Es una realidad que en distintos momentos de la historia y también en nuestro tiempo se han levantado voces contrarias al mensaje del Evangelio. Por eso es fundamental que elevemos nuestras oraciones por todos aquellos que aún no han experimentado

0: experimentado el amor de Dios para que sus corazones se abran a la gracia y al arrepentimiento y puedan descubrir la alegría de la reconciliación con el Padre Celestial. Cuando nos sentimos incomprendidos o enfrentamos críticas por mantenernos firmes en nuestra fe, es importante recordar que esas experiencias pueden ser ocasiones de crecimiento espiritual. En el tercer punto de la reflexión, meditemos esta frase: no serán ustedes los que hablen, sino el Espíritu de su Padre el que hablará por ustedes. Podemos confiar plenamente en que el Señor también nos concede la gracia de su Espíritu, quien habita en nosotros para fortalecernos, darnos sabiduría y acompañarnos en todo momento. Por medio del Espíritu Santo, Dios nos ofrece los dones y carismas necesarios para afrontar nuestras responsabilidades, responder con amor a las dificultades y avanzar con fe hacia los proyectos que hemos puesto en sus manos. El Padre Celestial, en su infinita bondad, ha dispuesto todo para nuestro bien. Nos cuida como hijos amados, y por eso, cuando enfrentamos momentos difíciles, podemos vivirlos con una mirada distinta, sostenidos por su presencia, con la paz que solo Él puede dar, y la esperanza de que cada situación, por difícil que parezca, tiene un propósito y nos lleva a crecer. Aunque los tiempos de prueba pueden ser exigentes, con Dios en nuestra vida todo se transforma. Su compañía nos brinda serenidad y su amor fortalece nuestro espíritu. Que el Señor les conceda fortaleza, consuelo y la certeza de que no están solos. Sigamos adelante con confianza, porque las promesas de Dios se cumplen en su palabra, fuente de verdad y vida eterna. Ahora, en el cuarto momento de la reflexión, meditemos en esta frase: pero el que persevere hasta el fin se salvará. Muchas personas que intentan vivir según los valores del Evangelio pueden encontrarse con actitudes de distanciamiento o desacuerdo por parte de quienes no comparten su fe. En ocasiones, ser coherente con la enseñanza de Jesús puede generar incomodidad en ciertos ambientes. Y aunque permanecer en esos espacios puede ser difícil, es precisamente ahí donde el testimonio cobra mayor fuerza, cuando se vive el amor de Cristo con perseverancia y fidelidad. El Evangelio ya nos había anticipado que estaríamos en medio de situaciones desafiantes, como ovejas entre lobos. Pero esto no es motivo para temer, sino para reafirmar nuestra identidad como hijos de Dios. Aunque no hayamos vivido al lado del Maestro como los primeros discípulos, también nosotros participamos de su misión y somos parte del proyecto de salvación. Esto implica alegrías profundas, pero también momentos en los que debemos ser fuertes y confiar en que Dios siempre nos acompaña. Vivamos con esperanza, con amor y con la alegría de saber que todo lo que hacemos por Dios da fruto. Mantengamos la constancia en el anuncio del Evangelio y en la vivencia diaria de nuestra fe. La salvación que el Señor nos ofrece no tiene comparación con nada que este mundo pueda ofrecer. Por eso sigamos firmes, con humildad y fidelidad, hasta alcanzar la plenitud de la vida en Dios. Ahora, con ayuda de las siguientes preguntas, analicemos nuestro corazón para llevarnos una enseñanza a nuestra vida diaria. Confío plenamente en el Espíritu Santo para que me dé palabras sabias cuando enfrento situaciones difíciles. ¿Estoy perseverando en mi testimonio cristiano? Oremos. Señor Jesús, te pedimos que fortalezcas nuestros corazones en medio de las pruebas que enfrentamos para seguirte. Danos la sabiduría de tu Espíritu para hablar con verdad, el valor para dar testimonio de tu amor y la fe para permanecer firmes hasta el final. Te lo pedimos a ti, que vives y reinas con el Padre en la unidad del Espíritu Santo y eres Dios por los siglos de los siglos. Amén. Que el Señor te bendiga abundantemente en este día, en el nombre del Padre, del Hijo y del Espíritu Santo. Amén.
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17: El Partido Liberal Radical Auténtico, heredero del antiguo Partido Liberal, fundado como Centro Democrático el 10 de julio de 1887, cumple hoy 139 años, consustanciado con la grata fecha. El candidato a intendente municipal por el PLRA, licenciado Ronald Acevedo Quevedo, saluda fraternalmente a todos los liberales de la Mambay. Al recordarse hoy la fecha fundacional del glorioso Partido Liberal Radical Auténtico, la concejal municipal Zulma Icazati saluda con emoción a todos sus correligionarios. Loora a aquellos ilustres liberales que, movidos por sus ideales, fundaron el Partido Liberal el 10 de julio de 1887. El Partido Liberal Radical Auténtico, heredero del antiguo Partido Liberal, fundado como Centro Democrático el 10 de julio de 1887, cumple hoy 139 años, consustanciado con la grata fecha. 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Al recordarse hoy la fecha fundacional del glorioso Partido Liberal Radical Auténtico, la concejal municipal Zulma Icazati saluda con emoción a todos sus correligionarios. Loora a aquellos ilustres liberales que, movidos por sus ideales, fundaron el Partido Liberal el 10 de julio de 1887 y que fue refundado en la clandestinidad con el nombre de Partido Liberal Radical Auténtico. Por ese grato motivo, la concejal municipal Carolina Yunis Acevedo saluda a todos los liberales. Hoy se recuerda la fecha fundacional del Partido Liberal y el diputado nacional Juan Manuel Acevedo se adhiere a esta fecha que cala con hondo en el corazón de todos los liberales. ¡Salud, pueblo liberal!
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6 de la mañana, 59 minutos. Bienvenidos, buen día, señor, buen día, señora, ¿cómo están? Espero que estén de lo mejor empezando la jornada. Sí, aquí a través de la 530 Radio Ombay y la 102.1 FM Radio Ciudad. Bienvenidos a todos.

Y con esta selección de polka estamos empezando la jornada del día de hoy. Hoy viernes 10, sí, viernes 10 de julio estamos empezando. Hoy también se recuerda 139 años de fundación del Partido Liberal Radical Auténtico. 139 años entonces de fundación del Partido Liberal estamos recordando el día de la fecha. Bienvenidos a todos, buen día, buen día, buen día. Ya les saludo a todos los que están con nosotros a esta hora de la mañana. Josefina González, buenos días, bendecido día, dice Josefina. Igualmente, Venancio Salinas, excelente la programación. Vamos para adelante, dice Venancio Salinas. Buen día, Venancio. Pedro Juan Caballero, buen día, feliz y bendecido día para ustedes. Estoy escuchando desde Ciudad del Este, desde mi laburo, dice Juan Caballero. ¿De dónde está? ¿En qué trabajas, Juan? Ahí desde temprano de Ciudad del Este, a las 4 y yo, además, temprano vamos, antes de ver Ciudad del Este, a las 3, las 4 ya. Ya es al pie del cañón, hasta ya es las 9, por decir, en Ciudad del Este. Sí, Ciudad del Este, temprano se mueve la gente. Un saludo a todos los que están con nosotros en el Facebook. Ya hasta ahora de mañana, Juan Caballero, Larisa Costa, Venancio Salinas, Sinforiano, Vera, Nidia Jara, Benito Alvarenga, Marlene Cristaldo, Salvador Espinosa, Adelina Martínez, ya algunos que están con nosotros, Larisa Costa también ahí ya en los días, dice buen día, buen día, buen día. Profesora Adelina Martínez, buenos días, feliz jornada laboral, dice la profesora Adelina Martínez, y todos los que se van prendiendo ya con nosotros en esta mañana en el Facebook, sí, acompañándonos en esta jornada. Bienvenidos a todos.

Un saludo al amigo Nelson Colmán, también ya en sintonía a esta hora de la mañana. Ya también ahí prendido con nosotros, también, sí, todos los que están ahí ya sumándose, bienvenidos a todos.

Hoy sí estamos recordando, si vamos a ampliar más, 139 años cumple el Partido Liberal Radical Auténtico. ¿Cómo se encuentra en este nuevo aniversario el PLRA? Pero vamos a ir hablando más con relación a esto ya con el correr las horas. ¿Qué tal?

0: Para que no se confunda, ¿verdad? Este es un partido que luchó mucho, ¿verdad? Por el Paraguay, ¿verdad? Si es que vamos a remontarnos en tiempo remoto, como se suele decir, el Partido Liberal tiene un papel muy importante dentro de lo que corresponde la lucha por la clase trabajadora, por la política, ¿verdad? Y un montón de cosas, una historia realmente extensa, Julio. Si uno va a leer, realmente es muy interesante y pareciera también de película, pero fue todo real. Así que a todos los simpatizantes, a todos los shogui del Paraguay, del departamento de la Mambay, y siempre, ¿verdad?, se dice, seamos buenos liberales, ¿verdad? ¿Verdad? Que quiera ver a su gente progresar, que quiera ver a su país también, ¿verdad? Y decías vos recién también algo muy importante, ¿cómo está actualmente el Partido Liberal, ¿verdad? ¿Cómo está, ¿verdad? De un tiempo a este tiempo, Matecoba ni imagina. El año de meta, es la propuesta, que cómo se está manejando todo esto, ¿verdad?
1: Vamos a recuperarnos, vamos a recuperar directamente. Pero nosotros vamos a empezar la jornada agradeciendo a Dios, agradeciendo al Señor, al Todopoderoso, por esta nueva oportunidad. Si hoy abriste los ojos, recuerda esto: el Señor te sostiene, nos dice el Salmo justamente para empezar esta jornada. Si hoy abriste los ojos, recuerda, el Señor te sostiene. Agradecemos al Dios, agradecemos al Todopoderoso por esta nueva oportunidad que el Señor nos da. Usted que está en casa, está en su lugar de trabajo, en estos momentos vamos a ponernos en manos del Señor a través de esta canción, pedir y agradecer al Todopoderoso por este nuevo día.

Amado Dios, en tus manos pongo este nuevo día de todos los que nos escuchan, todos los que están con nosotros. Por favor, bendice nuestros pasos, bendice mis pasos, abre los caminos correctos y colma mi vida, la vida del que está al otro lado, de sabiduría, paz, fuerza y oportunidades que vengan de tu mano, nos dice la oración de hoy viernes 10 de julio, entonces, para compartir con ustedes. Bienvenidos a todos, buen día, buen día, buen día.

0: Gracias a vos, ya nos metemos, ya estamos con todo en esta programación de Frente a la Mañana. ¿Cómo hacen los oyentes? ¿Quieren saludar por estos 139 años del PLRA? ¿Cómo lo pueden hacer? ¿Cómo pueden interactuar con nosotros?
1: Es muy fácil, Julio, le comentamos de vuelta a la audiencia, tan fácil es este. Pueden comunicarse a través del 0981-138-527, 0981-138-527, 0336-272-537. Así que ahí nos pueden llamar, inclusive está en la línea directa, nos pueden escuchar vía web www.mambay570.com.py. Recuerden que nosotros desde bien temprano al arrancar ya estamos ya transmitiendo aquí a través de la fanpage de Mambay 570, y en el comentario también nos pueden indicar, ¿sí? Nos pueden indicar también en el comentario, justamente para indicarnos de qué parte nos están observando, ¿verdad? Entonces esperemos la participación de los oyentes también, ya a partir de ahora todo está liberado, como se suele decir, entonces para que ustedes puedan ingresar al programa y ser parte también, porque todos juntos hacemos el programa.
0: Así como ya lo hace Susana Rodas, buenos días, muchas bendiciones, dice Susana Rodas. Sofía Díaz, buenos días, bendiciones, dice también a través del Facebook. Todos los que están con nosotros a esta hora, Adelina Martínez, Salvador Espinosa, Marlene Cristaldo, Juan Caballero, Sofía Díaz, Larisa Costa, Venancio Salinas, Sinforiano Daniel, Nidia Jara, Benito Alvarenga, son algunos los que están con nosotros ya a esta hora de la mañana. Bienvenidos a todos.
1: 19 grados es la actual temperatura que se tiene aquí en la ciudad de Pedro Juan Caballero y una máxima de 28. Hoy va a ser un día de mucho calor por la pinta, es lo que pinta justamente a estas horas de la mañana. Ya la probabilidad de precipitaciones por el momento todavía 0%, humedad 81, viento que sopla 16 kilómetros por hora. Pero meteorología indica de que en algunos sectores del Paraguay, ya en su reporte de la mañana, a las 5 de la mañana, lluvia dispersa para hoy, descenso de temperatura el domingo. La Dirección de Meteorología pronostica un ambiente fresco a cálido hasta mañana, con probabilidad de precipitaciones dispersas para ambos días, y a partir del domingo se prevé el ingreso de un frente frío. Entonces, este viernes, el cielo estará mayormente nublado, soplará viento del noreste, luego variables, y se espera lluvia dispersa. La máxima será de 26. Ya mañana sábado continuará el tiempo fresco a cálido, con cielo mayormente nublado, vientos variables luego del sur y lluvia dispersas. Mínima 18, máxima de 22. El domingo las temperaturas irán de 14 a 20 con cielo nublado, parcialmente nublado y vientos del sector sur. El lunes y el martes la mínima llegarán a 11 grados, dice. El lunes y el martes. Así que prepara, Julio, tu gorra, tu guante de vuelta, pero sin probabilidades de precipitaciones. Esto para el lunes y el martes. Y bueno, acá vamos a detallar algo muy importante porque existe un mapa satelital que indica para Pedro Juan Caballero. Yo te cuento de que mañana, a las 9 de la mañana marca un poquitito de lluvia, 20% nada más. Te intento ir a las 9 de la mañana. Después despejado, soleado, hasta la 1 de la tarde, don Julio. Hasta la 1 de la tarde ya habría contado la cuaraje, bueno, según el seducero del mapa satelital. Después, a las 14 horas empieza a marcar con 40%. Se nubla a partir de ese horario, mañana sábado, con 25 grados de máxima. Luego esto se mantiene hasta las 4 de la tarde. Entre las 15 y las 4 de la tarde, Catuja y Bimbarete por ahí, niña de Pedro Juan Caballero. A Pepe, vente. Después ya despejado y ya en horas de la tardecita y noche ya totalmente nublado. Y bueno, eso seguramente sería la introducción, ¿verdad? Cómo es la naturaleza. La introducción para que se pueda coincidir con lo que dice el reporte de meteorología de Asunción, estos profesionales, de que entraría un nuevo frente frío ya el domingo, entonces con 11 grados. Son las 7 de la mañana con 17 minutos. Hay muchas informaciones que queremos ir compartiendo con ustedes. Policía herido por delincuentes durante patrulla preventiva. Desconocidos que se negaron a un control policial dispararon contra un suboficial segundo. Sucedió esto en Casapay, los autores están prófugos. En un operativo de rutina realizado ayer ya en el acceso denominado Entrada Juguaí, distrito de San Juan de Pomuceno, policías altearon a dos hombres en actitud sospechosa. Estos, ¿sabes qué hicieron al percatarse de la presencia de los uniformados? Comenzaron a huir. Y cuando los intervinientes intentaron alcanzar a los delincuentes, comenzaron a disparar e hirieron a un suboficial segundo asignado a la subcomisaría 13. Recibió un proyectil en el antebrazo derecho.
0: Bueno, ahí está entonces la información que llega. Desde, bueno, por el Mundial, ayer Francia es el primer semifinalista, derrotó a Marruecos por 2-0, dando el paso, el primer paso, entonces, para estar entre los cuatro mejores del Mundial. Hoy sale el segundo. ¿Quién? ¿Quién será? ¿España o Bélgica? Bélgica o España, partido que empieza a las 16 de la tarde.
1: Más noticias, el último hospital se construyó hace 32 años, anuncian nuevas obras en el departamento de Concepción. La ministra de Salud Pública, María Teresa Barán, anunció ayer jueves el inicio de las obras de 17 nuevas unidades de salud de la familia USF en el departamento de Concepción y aseguró que el gobierno ejecuta la mayor inversión en infraestructura sanitaria para el interior del país. El anuncio fue realizado durante una jornada de gobierno desarrollada en Concepción, donde la secretaria de Estado sostuvo que los nuevos hospitales públicos se construyen íntegramente con recursos del Estado, a diferencia del último hospital levantado hace 32 años.
0: También dice, es siempre en el ámbito del deporte, mañana salen los últimos dos clasificados al Mundial. Sí, mañana es, mejor dicho, para las semifinales. Mañana dos partidos más que ya acaparan la atención también, que vamos a tener el día de mañana entonces. Pero hoy, volvemos a reiterar, se enfrentan Bélgica y España para ver quién va a la otra fase, quién va a ser, quién va a ser semifinalista, quién va a enfrentar a Francia la próxima semana.
1: Tres policías están bajo la lupa por el rescate de una camioneta robada sin paradero. Fiscal solicitó la localización de los agentes y del rodado. Nuevamente, agentes de la Policía Nacional se ven involucrados en hechos de corrupción. En este hecho, tres agentes policiales de la Comisaría número 8 de San Estanislao Santaní están siendo sujeto de una investigación y tras una denuncia por tenencia en su poder de una camioneta denunciada como robada en Brasil. El vehículo estaba estacionado en el patio de dicha sede policial y fue localizado por el representante legal de la firma. La dueña del vehículo robado mediante GPS. Y desde la comandancia de la Policía Nacional ya se dispuso la intervención del Departamento de Asuntos Internos para la apertura de un sumario contra los tres suboficiales que quedaron a disposición de la dirección policial. La denuncia fue presentada por el abogado Jonathan Gómez Nicolino, que presenta o representa en este caso a la empresa brasileña de alquiler de vehículos denominados Movida Participações S.A., que a su vez el pasado 8 de marzo denunció ante la Policía Civil del Estado de Paraná, Brasil, el robo de uno de sus móviles. Se trata de una camioneta Volkswagen Tera, color rojo, año 2025, con chapa. El rodado fue sustraído en el centro de la ciudad brasileña de Guaíra.
0: Bueno, ahí están entonces las primeras informaciones que vamos compartiendo con todos ustedes ya a esta hora de la mañana. Es aquí en De Frente a la Mañana y usted puede interactuar con nosotros. Pero antes, Gustavo, comentarnos el resto de jornada de hoy. ¿Cómo se presenta el tiempo? ¿Cómo se presenta sábado, domingo? Es fin de semana, inicio de semana. ¿Cómo se va a estar presentando? Comentanos un poco.
1: Así es, Julio, para mañana sábado, para Pedro Juan Caballero, vamos a tener una mínima de 17, una máxima de 25. Hoy vamos a alcanzar 28 grados. Reiteramos a la gente, entonces, hoy en Pedro Juan Caballero la máxima será de 28 grados. Mañana 25 va a ser la máxima, mínima de 17, y marca lluvia a partir de las 9 de la mañana con 20%. Nada más eso, en esa primera hora, podríamos decirlo, después soleado hasta las 11 de la mañana. Se nubla a las 14 horas. Se mantiene con 40, 60 y 70% hasta las 16 horas. Y después despejado, continúa nublándose a las 19 horas con probabilidades de 40% también de precipitaciones. Ya en horas de la noche para Pedro Juan Caballero. Y el domingo totalmente, Julio, no hay caso, ¿eh? El domingo
0: hay lluvia.
1: Arrancamos con 9 grados. Descenso de temperatura está previsto fuerte para Pedro Juan Caballero. 20 grados va a ser apenas la máxima. Y marca lluvia desde las 7 de la mañana con 70%. 90% a las 8, 70 a las 9. Joreita, ese compañero. La 1 de la tarde, ¿ve?
0: Con esa alto, probabilidad. Es alta posibilidad. Y sí. Para hoy lluvia, entonces, no es lo que me están preguntando acá.
1: No, hoy no. Hoy descartado. Hoy hay que lavar la ropa, hay que lavar la frazada.
0: Mañana sí, pero
1: dispersa.
0: No hay mucho.
1: Y a las 9 de la mañana con 20%. Recién a partir de las 14 horas figura fuerte. Recién a partir de las 14 horas figura probabilidades de lluvia. Y bueno, tantas noticias. Hay estos últimos tiempos te diste cuenta que mucha gente desaparece. Mucha gente. Tanto adultos, ¿verdad? Menores de 16, 15, 17.
0: Cañi y migue,
1: oye. Cañi y migue, porque es que yo lavo el seo cañera, tiene esta cuñada, oye, topa yu yagura. Pero aparece yegure, final feliz en ese sentido. Ahora buscan con urgencia a niña de 2 años desaparecida en la capital del país. El Departamento de Búsqueda y Localización de Personas Desaparecidas emitió una alerta para localizar a Magnolia Busto Rojas, una niña apenas de 2 años. Esta información, sabes que ahora se publicó a las 9 de la noche.
0: Sí, estuve viendo ya.
1: Cuya desaparición fue reportado.
0: Triste y preocupante.
1: Sí, pero había sido ya, fue ya reportada el 8 de julio, pero pues ya, moño compartible. Las autoridades activaron la búsqueda de Magnolia Busto Rojas, quien fue vista por última vez en la tarde del miércoles en el barrio Burucuyá de Asunción. De acuerdo con la ficha de búsqueda difundida por el programa Alerta MAFE, la menor fue vista por última vez alrededor de las 17 horas sobre las calles Vicente Flores, 1582, casi Julio Correa, en el barrio Burucuyá de Asunción. Y hasta el momento la autoridad ha informado que tanto la vestimenta como otras características de la niña se encuentran pendientes de confirmación. La Policía Nacional y los organismos encargados de la búsqueda insta a la ciudadanía a brindar información. Y eso es lo que se tiene que hacer, de castillo la menor de edad. Y aparte de eso también, siempre es importante de que si existe mamá, si existe papá, o tutor, o no sé quién llevará, se encarga de cuidar a estos menores, tiene que contar bien a la fiscalía. Allá, en Mombehuana, de pe a pa en Mombehuana. Bueno, si es que hay, hubo ya un incidente, algún problema entre familiares, ¿verdad? Porque, oye, ¿cómo va Julio ahí? Hoy cómo ahí se puede andar así, pues sí, la tuvo donde allá. Después te echar la mitad, o la mamá, o algo por el estilo, o la abuela se mete también ahí, la hermana, la madrastra, la marina. Ay, cojibi la situación en lenguaje. Pero pea, o pues está allí así como a la vista gorda nomás. Entonces, los padres, los tutores tienen que contar bien a la fiscalía. Bueno, cuando y cocuri pea, share copa, sospecha ya. Pero tienen que contar, mamá y papá, si existe alguien con la criatura, o hombre, una a la policía, entonces ya por el informe policial, entonces remitir la fiscalía a pesa, para que ellos puedan tener una base. Porque si no, pues nos quedamos también, o cañín de la mitad. ¿Entendés? O cañín de Uri. Esas informaciones pues tienen que completarse y tienen que llegar ya a Mombe una. Porque hay veces que no queremos contar que ya hubo ya un antes, un pequeño problema ahí entre la familia, ¿verdad? Y viene y pasa esto, desaparece una menor de 2 años. Por eso tenemos que contar, ser responsables en ese sentido. Ojalá que no sea así, ¿verdad? Yo estoy haciendo nada más un comentario nomás, ¿verdad? Que algunas veces uno tiene que tratar de tomar coraje y contar la verdad. Así lento con Mombe una, no es la verdad, pero Mombe una. Y ojalá que puedan encontrar con vida y sana a esta menor de 2 años. Se llama Magnolia Busto Rojas. 2 añitos tiene. 2 añitos. Y un mensaje, una vez más, de que tenemos que velar y cuidar a nuestros hijos menores. Vaya, ya en eso, ¿cuál la pesa ante la hogar y el pipe? Con extraños o cuando están recorriendo una zona céntrica. Ataña cada más y puede en todo momento tener que cuidarle a un menor porque en un sas desaparecen. Y aparte de eso, también está gente que trafica con menores, ¿verdad? Todos estamos en la viña del Señor.
0: Sí, señor, y así como estábamos diciendo, hoy feliz 139 años, aniversario al glorioso Partido Liberal Radical, entonces que está cumpliendo hoy un año más de vida. Usted que quiere saludar, usted que quiere enviar su mensaje, puede enviarnos, puede participar con nosotros. ¿Querés saludar? ¿Querés enviar un mensaje por este nuevo aniversario? Lo puede hacer. El PLRA constituye uno de los principales partidos políticos del Paraguay, configurándose como el continuador del antiguo Partido Liberal, originalmente establecido como Centro Democrático, el 10 de julio de 1887 en Villarrica. Esta trayectoria lo posiciona como el partido político de mayor antigüedad en el Paraguay. Fue fundado por Antonio Taboada, Cecilio Báez y José de la Cruz Ayala y refundado el 23 de septiembre de 1977 en la clandestinidad por Domingo Laíno. Por persecuciones políticas, es uno de los partidos políticos mayoritarios de Paraguay y cuenta con más de 1,500,000 de afiliados, dice la información, haciendo un poco de historia a esta hora de la mañana. Fue el principal cuerpo opositor al régimen del general Alfredo Stroessner, imperante en el país desde 1954 y el anterior régimen de Higinio Morinigo. Entonces, hoy el Partido Liberal Radical Auténtico, que completa 139 años, teniendo actualmente como presidente a Alcides Riveros, actualmente es el presidente del PLRA.
1: Que por cierto, hoy van a llevar una actividad muy importante. A las 10 de la mañana se tiene previsto, te cuento yo, frente al monolito fundacional, esto allá en la capital del país, sobre calle Paraguay Independiente, detrás de la Catedral de Asunción, don Julio, esta actividad. Entonces, a las 10 de la mañana. Y como decía vos recién, también el PLRA se mantiene como principal fuerza de oposición y con la mayor representación en ambas cámaras del Congreso, solo superado por el partido de gobierno. Menciona también una partecita de otra información que estamos compartiendo a estas horas de la mañana. 7:29, 0981-137-527-0336-272-537. Patecoba, Yemina, del Mercado Municipal. Saludo a la gente del Mercado Municipal, al amigo Rogelio. Saludos al amigo Rogelio, que siempre escucha la radio, a la gente que está en la parte de, parece que en la parte de Tinglado Lao, por otro lado de Colegio y Negocio. Mucha gente ya movilizándose por el Mercado Municipal.
0: Bueno, está con nosotros en línea el licenciado Ronald Acevedo, sí, referente del PLR aquí en Pedro Juan Caballero. ¿Qué tal, licenciado? ¿Cómo estamos? Buen día para Dice Radio Ambay y felicidades en tu nombre también a todos los que hacen parte de este glorioso Partido Liberal Radical Auténtico.
2: Sí, muy buenos días, Julio, a Gustavo, a Alex, era Radio, y también a todos los correligionarios del Partido Liberal Radical Auténtico de nuestra ciudad, del departamento, por este 139 aniversario de nuestro querido Partido Liberal Radical Auténtico. Más que nunca estamos fuertes, ahora ya con nuevo presidente a nivel nacional, y vemos que ya estamos en plena actividad para las elecciones municipales del octubre.
0: Sí, así mismo como lo estás diciendo, y haciendo un poco de historia del PLRA, estos 139 años que usted también ya hace parte de esta historia. ¿Cómo lo estás viendo, intendente? Contanos un poquito cómo fue para llegar, cómo fue para ingresar al PLRA.
2: Sí, bueno, yo apenas cumplí los 18 años y me afilié al partido, ¿verdad? Ya que toda mi familia, mis abuelos eran del Partido Liberal Radical Auténtico en aquella época dura, ¿verdad?, de la dictadura, ¿verdad?, donde eran perseguidos, ¿verdad? Pues recuerdo que el único que quedó en Paraguay fue mi abuelo y todos sus hermanos tuvieron que huir del país, ¿verdad? Se acordarán de la época dura de la dictadura donde ser liberal u otro partido ya éramos tratados de comunistas, ¿verdad? Y bueno, entonces mi familia tiene esa historia y por eso hoy los descendientes estamos siguiendo esa misma línea de lucha, ¿verdad? Tal vez hoy la lucha sea diferente, ¿verdad? El escenario sea diferente, pero sí, ese espíritu de lucha de un buen liberal tenemos en las venas nosotros.
0: Sí, totalmente, totalmente así como está diciendo. A nivel país, este año se apunta a 100 intendencias para en este 139 años. ¿Cómo estás viendo eso, intendente?
2: Y mira, estamos hablando con otros candidatos de otras ciudades, presidentes de comités de otras ciudades. Se está moviendo el partido, ¿verdad? Lógicamente, ¿verdad? Tenemos eh, condiciones limitadas, ¿verdad? Ante un poderoso Partido Colorado que viene con, digamos, muchos recursos y viene a avasallar, ¿verdad? Esa es la idea, como dicen sus discursos, teñir de rojo. Y, pero estamos fuertes, ¿verdad? Yo creo que todos están haciendo lo humanamente posible, ¿verdad? Sabemos que las urnas electrónicas no son, digamos, no garantizan, ¿verdad? Y eso, de eso estamos teniendo ahora. De eso estamos teniendo a nivel nacional los liberales, ¿verdad? De la forma en que se manifiestan, teñir de rojo, hacer esto, hacer aquello. Y es la única forma que tienen, ¿verdad? Y ya lo hicieron, ¿verdad? Entonces, ante ese escenario, sí estamos preocupados los liberales, ¿verdad? Pero sabemos que tenemos gente buena, gente que no se va a vender, gente que... y vamos a luchar por eso, ¿verdad? Como te digo, son escenarios diferentes, prácticas diferentes de ellos en diferentes épocas, pero la idea de ellos es el poder, es empobrecer al país. Y bueno, contra eso los buenos liberales estamos luchando, Julio, ¿verdad? Entonces, para nosotros es muy significativo nuestra fecha fundacional, porque ahí podemos sentir a los buenos liberales, a los buenos liberales que no se venden, a los que no, a los que pierden la elección y ya salían con el otro partido. Entonces, estamos con los buenos liberales y sabemos que somos mayoría, ¿verdad? Y creemos que vamos a salir más una vez victoriosos con la ayuda de toda la población buena, de todos los partidos que hoy nos están apoyando para estas elecciones municipales.
0: Excelente. Licenciado, ¿cómo estás viendo ya? Empezaste, renunciaste, justamente hace ayer hizo una semana. ¿Cómo estamos ya en esta una semana ya esforzando, vamos a decir, por decir en el buen sentido de la palabra, trabajando ya por tu candidatura?
2: Sí, estoy ya prácticamente en la parte organizativa, ¿verdad? Eso lleva su trabajo, dejar todo encaminado, todo lo que para que después podamos hacer ya una campaña en la calle, ¿verdad? Una campaña limpia, como digo, una campaña sin agresiones de mi parte, al menos. No van a escuchar ninguna agresión contra otros candidatos de otros partidos. La gente que me conoce sabe de mis condiciones, sabe de mi capacidad, hasta dónde puedo llegar. Y todo lo que hice está ahí a la vista, ¿verdad? Desde una administración con obras a realizar, ¿verdad? Ya por todo el periodo. Entonces, por falta de tiempo y tal vez recursos, no pude concluir, ¿verdad? Pero está a la vista 1000 cuadras de empedrado, 100 cuadras asfaltado, cementerio San Carlos, 48 instituciones educativas, 14 pozos artesianos, y todo lo que vemos en la ciudad, ¿verdad? La iluminación de la laguna, las canchas externas, polideportivos, los colegios. Y bueno, un sinfín de obras que en su momento me estaré explayando, explicando. Y bueno, eso gracias a la ciudadanía que confió en mi gestión, que se acercó a la municipalidad a tributar y hoy podemos disfrutar de eso, ¿verdad? Lógicamente, como siempre digo, hay mucho por hacer. Nunca estoy satisfecho porque, gracias a Dios, también es la parte positiva que nuestra ciudad está de parabienes. Nuestra ciudad hoy es vista a nivel nacional e internacional como una ciudad de progreso, una ciudad de trabajo, ¿verdad? La cantidad de inversionistas brasileños que vienen en busca de tierras, vienen en busca de terrenos, vienen en busca de trabajo, en el sentido de que traen sus empresas a instalarse en Paraguay por los beneficios que da, beneficios tributarios, como dicen ellos, la baja paga de impuestos, la electricidad. Entonces eso hace que el país atraiga a inversionistas, y una de las ciudades que más hoy, después de Ciudad del Este, es Pedro Juan Caballero, Julio. La cantidad de, y eso se puede notar, Julio, porque en todos los barrios donde hemos abierto caminos, hemos conectado, hoy día se están instalando supermercados, se están instalando industrias, se están instalando negocios, y eso es lo que queremos, Julio. A través del progreso, a través de lo que la municipalidad puede hacer, podamos también hacer crecer nuestra ciudad. Y eso es lo que hicimos. Eso es lo que ofrecemos nuevamente a la ciudad de Pedro Juan Caballero. No estamos prometiendo cosas que no vamos a cumplir, no estamos prometiendo reducir impuestos, no estamos prometiendo cosas que no vamos a cumplir, Julio, sino que tenemos una línea de trabajo, tenemos una hoja de ruta que empezamos y queremos seguir si la ciudadanía así lo quiere, ¿verdad? Como te digo, el pueblo quien va a elegir, y bueno, es esta nuestra carta de presentación ante toda la ciudadanía, Julio, de un auténtico liberal de familia, y hoy más que nunca festejar nuestro 139 aniversario de nuestro querido partido.
0: Y así como dice usted, un auténtico liberal, es de familia, Pedro Juanino, y lo mejor, vamos a decir así, porque la gente está cansada de escuchar improperios, y yo no sé cómo también, y siempre contra usted. En estos días justamente estábamos hablando en privado, intendente, y otra vez los ataques, que no sé a dónde quieren llevar eso, pues yo creo que con eso gana es usted, con improperios y con mentiras.
2: Y claro que sí, Julio. Yo no, como te digo y siempre digo a la gente, todo lo que ya pasé en mi vida, todo lo que ya vi en mi vida, está ahí, la gente sabe, conoce, y saben cómo soy, saben cómo es mi forma de ser, saben cómo ando, lo que dirían, lógicamente es mentira, y tal vez solamente a ellos les sirva, ¿verdad? Pero la ciudadanía me conoce, le conoce a mi familia, le conoce a un auténtico liberal, Robert Acevedo. Luchó contra el narcotráfico, puso techo. ¿Verdad? ¿Quién está haciendo hoy día? Pregunto a la ciudadanía, pregunto ya, Chico Anicio, lo que Robert Acevedo hizo para defender Pedro Juan Caballero. ¿Quién es un político que está poniendo bolas ¿Quién es un político hoy día que está haciendo eso? No hay, y no va a haber, no va a haber, no va a haber lo que hizo Robert Acevedo. No va a haber. ¿Por qué eso, Julio? Entonces, que cada ciudadano quite sus conclusiones. ¿Quiénes fueron las familias Acevedo? ¿Quiénes somos? ¿Y qué hacemos lo que hoy nos quedamos, verdad? ¿Qué? No va a haber un José Carlos Acevedo, lo que hizo José Carlos Acevedo. No va a haber. Tal vez se trataban de loco, de esto, que hablaba mucho, pero dio su vida, Julio. Le truncaron su vida porque le tenían miedo en las urnas. Y fueron cobardes, no se animaron a ganarles en las urnas y pensaron que le ganaron con las balas, pensaron, porque les puedo decir a esta gente que están en el poder hoy día, no le ganaron a José Carlos Acevedo en las urnas. Y si Dios permite, nuestra querida madre, la Virgen María, permite, tampoco me van a ganar en las urnas. Me pueden ganar con las balas, pero en las urnas, con este pueblo que tengo, jamás. Porque este pueblo está cansado de los narcotraficantes. Están cansados de las personas que negocian con las vidas, que negocian con las... que negocian con este producto que venden, destruyendo familias. Y triste, Julio, y triste, Julio, tener que recibir en mi despacho a familias enteras pidiendo socorro porque su hijo cayó en las adicciones. Duele en el alma, Julio. Te juro que cada vez que viene una familia junto a mí y me dice, no sabemos más qué hacer con mi hijo. Nos dijeron que la única solución es mandarle al Brasil a un internado que cuesta 10.000, 12.000 reales por mes. Y no tenemos. Ya vendimos todas nuestras casas. Ya no tenemos nada, ni cubiertos. Porque nuestro hijo tuvo que vender la cuchara, tuvo que vender la olla para comprar su vicio. Y es eso de lo que queremos para Pedro Juan Caballero. Y es eso de lo que queremos para el Amambay. Por eso le digo a la ciudadanía, pensemos. Pensemos y miremos. No nos dejemos guiar. Miremos estos jóvenes que andan sonámbulos por las calles, por la maldita droga, por la maldita droga. Y duele en el alma. Eso a mí me duele. Y a Robert Acevedo, siempre decía, a Robert Acevedo le dolió, a José Carlos Acevedo le dolió, y luchó contra eso. Y hoy esa gente quiere apoyar a muchos candidatos. Por eso tenemos que mirar y le amamos a nuestra familia, porque hoy le puede tocar a tu vecino que su hijo caiga en las drogas. Mañana puede ser tu hijo que caiga en las drogas. Y es la mayor tristeza, les puedo decir, queridos conciudadanos. Tal vez hoy apoyemos a esos candidatos. Tal vez hoy Orenbo y Cuellín. Pero el día de mañana puede ser tu hijo por causa de ese maldito producto de la droga. Puede ser tu hijo andando por la calle sonámbulo. Y eso es triste, Julio. Y es triste en nuestro país. Que nada se está haciendo. Nada se está haciendo con la boca de fumo. Está minado nuestra ciudad. Está minado. Está minado. Y eso es la diferencia entre un Acevedo y cualquier otro candidato. Ponemos pecho a la realidad que estamos viviendo. Y eso no queremos para Pedro Fam, no queremos para la Mambay, Julio. Entonces, me despido con eso, Julio. Así que la ciudadanía va a saber a quién elegir. Y que elijamos bien. Elijamos bien. Como le digo, tengo una trayectoria de lucha. Tengo una trayectoria de lucha desde mis abuelos. Y bueno, hoy estoy a disposición del pueblo por el Partido Liberal Radical Auténtico. Y como le digo, pensemos en nuestros hijos, que son la mayor riqueza. Y yo les pido, yo les digo, que hasta hoy yo no me siento. Yo soy la misma persona que era hace 5 años atrás. Porque le perdí a mi hija por culpa de las drogas, por culpa del crimen organizado, por culpa del narcotráfico le perdí a mi hija. Y no se imaginan que lo que estoy viviendo en carne propia, no quiero que ningún ciudadano peruanino viva, porque sabemos todos quién es quién y quién se junta. ¿Quiénes le mataron a José Carlos? Sabemos todos. No le ganaron en las urnas. No le ganaron en las urnas. Y pensaron que le ganaron con las balas. Ahí se quedó José Carlos Acevedo. Una leyenda para Pedro Juan Caballero. No, no habrá otro Robert Acevedo. No habrá otro José Carlos Acevedo. Que ponga bolas y que ponga pecho para defender a su pueblo, Julio. Auténticos liberales que, digamos, merecen nuestro respeto, y como muchos otros liberales, Filemón Valdés, Anselmo Jara, Abate Soleil, varios liberales de Pedro Juan Caballero, que también pusieron su granito de arena para que hoy nuestro partido en Pedro Juan Caballero sea de esta forma, esté de esta forma, luchando contra el mal. Como te dije al comienzo, escenarios diferentes, pero la lucha de un auténtico liberal siempre es la misma. Así que buen día, felicidades, Julio, y le pido a Ale, en nombre de mi partido, las cuatro músicas liberales, Chevallecí, Poncho Jovil, Picasso Jovil y el 18, que nos identifica, Julio, a partir de ahora. Muchas gracias, un fuerte abrazo a todos los liberales.
1: Gracias, licenciado Ronald Acevedo. Dice, buen día, amigos. Saludos a Ronald Acevedo. Felicidades al pueblo liberal y a los 11.000 votantes que le dieron su voto de confianza para representar al pueblo, al Partido Liberal y a su pueblo, dice Ángel Zárate. También otro mensaje ya para ir con esta selección. Dice, muchas felicidades al licenciado y siempre intendente de nosotros. Vamos, que el progreso continúa, dice Nelson Colmán. También otro mensaje, Elizabeth Mereles dice, buenos días, Julio, ¿qué tal? Aquí escuchando la programación. Dice, otro mensaje, fuerza, señor intendente, de nuevo, situación de espera, dice 752. Muy ciertas las palabras del señor Ronald, a seguir adelante. Otro mensaje, soy colorada, pero mi voto es del intendente, dice este mensaje. ¿Quién nos dice este audio?
3: Buen día, Julito. Un saludo a toda la gente linda de la radio 570 y toda la gente linda.
1: Vamos a tener que, mientras te preparas un ratito acá, vamos a acá arreglarnos. Ya, ahora. Vamos a escuchar lo que nos dice acá la oyente, entonces.
3: Buen día, arriba, arriba, arriba. Pendejo de Juan, gracias a Dios, que tengas todo todos un bendecido día y un feliz fin de semana para todos en el nombre de Jesús. ¡Ey, pase, intendente! Intendente Pedro Juan Caballero. Fuerza, intendente, que Dios te siga diciendo y dando fuerza. Fuerza, intendente, estamos contigo.
4: Dice otro mensaje.
3: Y así es. Todo se sabe y nadie hace nada.
4: Situación de espera.
3: Imagina.
4: 752.
1: Bueno, ahí están los mensajes. Dice otro. Es muy cierta las palabras del señor Ronald. Vamos para adelante. Dice otro mensaje también. Dice acá que estamos recibiendo. Mi voto es para el señor Ronald. Dice el 714. Son algunos mensajes que están llegando aquí en nuestra mesa de trabajo. Saludamos al pueblo liberal a esta hora de la mañana.

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1: Bueno, ahí saludando a todos los liberales en este día, entonces, en este mensaje, en esta serenata que lo brindaba es el licenciado Ronald Acevedo a todos los liberales, todos los buenos liberales en este 139 años de fundación del PLRA. Hoy se cumplen 139 años, sí. Y ahí en esta serenata que justamente nos pedía ahí a través de Chaparro el señor Ronald Acevedo, estamos brindando a todos los que están prendidos con nosotros y todos los que quieran participar con nosotros lo pueden hacer en esta mañana. Feliz 139 años al glorioso Partido Liberal Radical Auténtico. Salud, nos dicen este mensaje que viene acá. Buenos días, quisiera saber si el intendente municipal de ahora piensa que sus funcionarios viven del aire o viento. Ya es el 10 y no cobran todavía. Ellos también tienen una familia que dar de comer, dice el 258. Bueno, ¿qué nos dice doña Juana? Vamos a escuchar.
2: Buen día, Julio, buen día. Muchas felicidades a Indebe y de todo. Y muchas felicidades a todos los liberales de Pedro Juan Caballero. Felicitas a esa hermana este día y cumpleaños. De día y aniversario. Felicita a Garay de González, pues con Nadie López. Muchas felicidades a Chupé, a Chepar Riolado y sobrina, fuera. Y a la ñande intendente, cierto, y telas, ella, cierto, y telas, ella. Naipori otro Naipori, o lucha, cuencha, José Carlos, a Roberto Ramón Acevedo. Paite la voto, no ni traiciona y no llevo anaco año. En los puminas, hermana de Tein Panandijo, uy, vaya, imba hemos puesto. Porque es liberal, pues, hermana, liberal. A muchas felicidades, a mucha suerte, Julio. A mucha felicidad a todos los liberales, a todos los liberales. Porque la esporila y liberal, vean a la hora de huila, pueblo. Tranquilo, suerte, saludos.
1: Upece, doña Juana, va, te juego, doña Juana. Entonces, ella felicita a liberal, después, ya una sete, ya con fecha, cuave. Y liberal, eso, ¿eh? Doña Juana, liberal, última, dice así. Entonces, ya, entonces, ya está, ya, mis pedidos musicales, saludando a doña Felicita Garay, entonces, en el día de hoy. Bueno, acá me comentan el tema del salario, porque ayer también, ya, bueno, ¿cuándo fue? Anteayer fue que estuvo la licenciada Carolina, ya enviando en un mensaje. Don Fidel creo que envió. Y bueno, entonces ya acá me pasa, el tema está, viste que hubo el corte administrativo, y acá el tema está en el banco. por el tema del corte administrativo. Entonces, entre el lunes o martes se soluciona eso. Entonces, a los funcionarios de la municipalidad que nos están escuchando, acá ya me pasaron oficialmente eso. Ese es el problema que se está teniendo. Ustedes saben, hoy cambiar la edad al intendente, hoy con la corte administrativa, a UPEA la OICOA. A licenciada ya iba y me dice que voy a ir a PEA el problema que hoy. Pero cuando ya confirmé el tema AVE, hoy con la corte administrativa, es a la banco, pero el lado ya atrasada, cuando han Gustavo. Entonces,
0: Pero doña Susana, o sea, la
1: sí,
0: importante de ahora es en cuenta a la
1: lunes
0: gente.
1: o martes
0: Sí.
1: se soluciona
0: Se soluciona eso.
1: ese tema.
0: Te hago pensando ahí, ¿verdad? Entonces la gente tiene que.
1: De ahí usted,
0: De gusto,
1: pero
0: pues, vaya que tiene paciencia y mira, lleva. Se va a solucionar. Eso es lo más importante que. Este bonita es una solución, ¿no? 8,5. Está el compañero Ronald en una presentación de Farmacia Americana.
3: gracias, compañero Gustavo González. Saludo para Julio Valenzuela, para los demás compañeros, para la audiencia de Radio Bambay. Estamos acá con el ingeniero Pedro Jiménez del Infona. Hace rato que no hablamos con él, ¿verdad? Y quiero aprovechar la oportunidad y preguntarle, justamente no te comentaba eso, Pedro, pero seguramente habrá escuchado la minuta que ha presentado la concejala Tina Figueredo este martes en la Junta Departamental y hablaba del tema de la plantación en el departamento de Abambay de eucaliptos, no sé si pino, pero más se recordaba de eucaliptos y de que, según informaciones de la concejala, eso llega a ser perjudicial para los cauces hídricos. ¿Qué ustedes como Infona manejan? ¿Qué pueden manifestar después todo, ingeniero? Buen día.
4: Buen día, Ronald. Buen día para la audiencia de Radio Mapay, a Julio y a los que están en estudio. Realmente no he escuchado la presentación de la minuta de la concejala Tina, ¿verdad? Y acá en el departamento de Mapay, para ser le está entrando por el tema de plantación de eucalipto, ¿verdad? Es sabido, ¿verdad?, que el departamento de Concepción se está

0: se está implementando esta plantación en la propiedad de Juan Bolsi.
1: ¿Usted se recuerda del río APA, de que podría perjudicar el cauce, que esto, que lo otro? ¿Técnicamente es así o consume mucha agua el eucalipto?
0: Verdad, Ronald, yo no quería entrar a profundizar en ese tema porque hay... vamos a decir eso, ¿verdad? Pero... por decirte, ¿verdad? Un río, el cauce hídrico corre, ¿verdad? Ahora, si me dicen que está plantando en la naciente del río APA, del río Paraguay, ahí es diferente, ¿verdad? Pero el río corre, y absorber, secar un río es medio difícil, no existe.
1: La posibilidad.
0: Técnicamente no existe esa posibilidad de secar un río, un arroyo, demás cosas. Ahora, lo que digo es que va a ser en... alrededor de la naciente, pero alrededor de la naciente no se plantan plantas exóticas que son eucaliptos, ¿verdad?
1: Ahora, si un productor, o sea, un estanciero, una persona que tenga una parcela de tierra que quiera incursionar en ese rubro, ¿eso se informa al MAVES, al INFONA? ¿Cuál es el procedimiento?
0: Y hay un estudio técnico para realizar esos tipos de actividades, Ronald. No, es que uno viene y planta así por plantar. Hace el estudio técnico, se solicita el permiso correspondiente, que es la evaluación de impacto ambiental. Ahí te dice los impactos que pueden ocasionar esa actividad, ¿verdad? Y ahí se le da el permiso. El INFONA y el MADE son propulsores de conceder los permisos correspondientes, ¿verdad? Y ahora hay muchas... se está impulsando mucho el tema de plantaciones forestales, ¿verdad? En el sur, por decirte, en el sur, Itapúa, la zona de Cazapá, ahí tenemos cualquier cantidad de plantaciones de eucalipto, ¿verdad? Y para que ellos no lejos, ¿verdad? Brasil, Chile, Uruguay, Argentina, son países propulsores a escala en gran magnitud la plantación de eucalipto. Es cuestión de en el sentido de decirte, de una cultura nuestra que todas las plantas absorben agua, ¿verdad? Todas las plantas, ¿verdad? Uno más que otro, ¿verdad? Y la profundidad de las raíces que llega hasta cierto punto, ¿verdad? Por decirte, técnicamente yo no te iba a decir que va a absorber agua del acuífero guaraní, ¿verdad? Que está allá a 2000 y algo de metros de profundidad, ¿verdad? Y no va a tener esa capacidad de absorber de esa área, puede ser como todos los cultivos, que ya sea el cultivo tradicional, era soja, maíz y algo, que absorben agua, ¿verdad? Pero sería bueno, vamos a proponer una charla con toda la comunidad, vamos a traer técnicos especializados en eso. Creo que en la expo se va a realizar ese tipo de actividades.
1: Es importante, era para aclarar, porque también me acuerdo que un oyente hablaba a la tarde de que una vez que se plante el eucalipto ya también descompone la tierra, que ya no se puede plantar otra cosa, que y todo esos detalles que de repente no sabemos si es verdad o si no.
0: Y para decirte, Ronald, el plantación de eucalipto es, hay diferentes tipos de variedad, ¿verdad? Para cada tipo de suelo hay una variedad, una especie correspondiente, ¿verdad? Entonces, para suelo arenoso, para suelo artilloso, para suelo húmedo, para cada uno hay una variedad de eucalipto que se puede plantar, ¿verdad? Entonces, es difícil decir que no se puede más plantar, cuántas plantaciones de eucalipto que ahora se volvieron otra vez cultivos tradicionales, ¿verdad? Acá cerca, acá en camino a Bellavista, Brasil, había una plantación de eucalipto casi de 500 hectáreas. Ahora he visto que se volvió otra vez cultivo tradicional, están plantando maíz, están plantando otra vez. El suelo, pues, con el tiempo pierde su fertilidad, entonces hay que trabajar, hay que empezar otra vez.
1: Ahora, resumidas cuentas, hay muchas medias verdades.
0: Exactamente, vamos a decirlo así, ¿verdad? Yo no, por eso te digo, yo no quiero entrar a profundizar mucho en ese tema, pero técnicamente, yo como profesional, yo te diría que no creo que sea así, ¿verdad? Que va a secar todos los cauces hídricos, ¿verdad? Claro,

0: una especie introducida, no es especie natural nuestra. Más bien son las zonas de Australia, eso que son naturales ahí, ¿verdad? Ahí hay plantaciones de eucaliptos, para ellos es, el eucalipto es nativo para Australia, ¿verdad? Sería la misma cosa que nosotros llevemos a Australia a querer plantar allí, plantar grapitama. Ellos van a decir que son especies raro hacer para ellos, ¿verdad? Como para nosotros también así, ¿verdad? Pero se adaptan todo lo que viene para la especie que viene, ¿verdad? Pero es interesante, un debate es interesante. A mí me gustaría que tenga participación de toda la gente en un auditorio grande y a discutir, ¿verdad? Con técnicos, especialistas y lo que conocen del tema, ¿verdad?
1: Muy bien, ahí está, entonces, por lo menos para tener un poco una visión un poco más amplia de lo que se estuvo debatiendo ampliamente el martes pasado en la Junta Departamental, Julio.
2: Excelente, Ronald, un saludo al ingeniero Pedro Jiménez, y me parece muy acertado lo que él dijo al final de esta entrevista. Sería bueno hablar con técnicos, ¿verdad? Y,
1: sí, hablar con técnicos.
2: Sacar conclusiones. Yo nada más le quería saludar, me parece que explicó
1: acá,
2: todo
1: acá
2: ya.
1: Solamente
2: le quería saludar nomás. Un saludo a él, Ronald.
1: Escucha
2: nomás.
1: Acá el ingeniero Pedro Jiménez Gustavo.
2: ¿Qué tal, ingeniero? ¿Cómo te va? No, nada más para saludarte, hermano. No sé si escuchó el compañero Ronald ahí. Me pareció excelente todo el comentario que estuviste haciendo, pero es un poco más profundo, ¿verdad? Porque todavía no salimos a decir, por ejemplo, si sí ni no, porque se cuestiona todavía. Hay un debate todavía de por medio el tema de que chupa mucho el agua, que hace un desastre la tierra y todo eso que se habla, ¿verdad?
0: Buen día, Gustavo. No, yo como técnico te voy a decir que no, ¿verdad? A lo mejor mucha gente van a discutir, ¿verdad? Pero técnicamente yo digo que no, ¿verdad?
2: Sí, yo estoy partiendo nomás esa base, la parte final que vos dijiste, que sería bueno, ¿verdad? Que se abra de repente un debate, una charla con técnicos también, e intercambiar ideas ahí también, ¿verdad? Y nada, ¿verdad? Eso, ¿verdad?
0: No, importantísimo sería eso.
2: Sí.
0: Para aclarar bien la situación, ¿verdad? Entonces, todo el mundo va a presentar su propuesta y lo que es y lo que no es.
2: Yo lo que quisiera saber, ingeniero, una pregunta, una curiosidad que me nació ahora mismo. Bueno, suponerle que hay 10 hectáreas, un ejemplo nomás, sí, un cálculo, ¿verdad? 10 hectáreas. Llevo recote y 10 hectáreas, jape, voy yo, estoy dando la eucalipto, lleva. Allá. Jape, 10 hectáreas, vende y por y belleré, ni petén arroyo, ni río 2 a 6 cotas.
0: Sí.
2: ¿Y catuño, estoy dando la eucalipto, bebé?
0: Sí, se puede.
2: Y bueno, y entonces, ¿en qué es lo que va a descomponer el eucalipto? Entonces, si no hay un arroyo, ¿verdad? Entonces, si de repente, digo nomás yo, ¿verdad? Yo sé que a lo mejor es medio tonto, ¿verdad? Pero se va a plantar en un lugar donde hay 10 hectáreas. Anda, y por ahí dos asayos, pero el arroyo, después el río cercano, pero...
0: No, y como estaba comentando en primer... anteriormente era Gustavo. Para todo tipo de suelo hay variedad de eucalipto para plantar.
2: Sí.
0: Puedes plantar en el lugar húmedo, hay otra variedad para suelo arenoso, para suelo artilloso, para diferentes tipos, para lugares secos, ¿verdad? Entonces, como todo cultivo tradicional, es que se planta y lo que más depende es del clima, ¿verdad?
2: Del clima,
0: agua,
2: sí.
0: de la lluvia, ¿verdad?
2: Así mismo es. Y bueno, vamos a tener oportunidad todavía, es importante, con ingeniero y gusto, ya aprendí en el día.
0: Yo estoy preocupado para aclararle a la población, ¿verdad? Entonces, estamos planteando, creo que el septiembre va a ser la expo, y traerle a la gente, y hacer un debate.
2: Qué bueno sería.
0: Un auditorio grande, sí. De todo, para todo, ¿verdad?
2: Sí.
0: No que el auditorio no sea profesional, ganadero, no, que todo intervenga en esa situación.
2: Así tiene que ser, ingeniero, sería muy importante. Y promocionar también, ¿verdad? Hacerle conocer a la gente, porque una vez se pasa desapercibido. Por decirte nomás, la expo, cuántas charlas importantes se dio, ¿verdad? Con relación a cultivo, a producción, ¿verdad? Y solamente los profesionales entendieron la materia y gente, ojo, bebé. Pero, como vos decís, sería muy importante que la gente que participe también y conozca, ¿verdad?
0: Así mismo, sí. No, así mismo es.
2: Gracias, ingeniero. Un abrazo. Feliz
0: Igualmente,
2: fin de semana.
0: A la orden estamos bien.
2: Ingeniero Pedro Jiménez charlando con nosotros sobre la plantación de eucalipto. 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Y uno siempre busca. 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Ahí pregunta la. Vaya, ya, pues, ya, Jamana. Está el Elio. Está el abogado Elio Acosta. Muy la senadora adelante.
3: Sí, señor, muchas gracias, mi estimado Gustavo. Estoy acá con el doctor Mariano Nívoli, porque hoy se realiza una importante actividad acá en el Hotel Casino Amambay, el seguimiento de un interesante trabajo que se realizó ya como lanzamiento de años anteriores y ahora para fortalecer a los trabajadores de las distintas o los agentes de las nuevas USS con este programa Pronacía. Doctor, gracias por atendernos. Buen día para Raymond.
4: Muy buen día para todos.
3: Una importante actividad de fortalecimiento para los agentes.
4: Sí, la importancia de esta actividad, que es una actividad de capacitaciones para que los profesionales que atienden en los distintos servicios de salud, principalmente las USF, estén justamente capacitados para poder brindar la atención a las distintas necesidades de la población, en este caso orientado fundamentalmente a la prevención, a la profilaxis de la transmisión de enfermedades, principalmente las enfermedades de transmisión sexual como el VIH-Sida.
3: Y justamente para llegar a concienciar cada vez más, porque estamos justamente por una etapa un poco complicada, por decirlo así, con este tema de la gente joven que no da importancia, otros factores anteriores y bueno, todo cuidado es poco.
4: Sí, exactamente. Entonces, lo principal es tomar conciencia de cada uno, de cada persona de la población, de que tiene que cuidar su salud. Y eso implica tomar ciertas responsabilidades, como el autoconocimiento de nosotros, y dentro de ese autoconocimiento está hacer la consulta y el test. Entonces, para que hagamos el test como no solo como una medida de salud, sino también como de autoconocimiento, porque la información es clave. Si nosotros queremos luchar contra algo, tenemos que conocer y principalmente conocer las medidas que nos permiten combatirlo, ¿no es cierto? En este caso, el VIH-Sida, nosotros tenemos las medidas de profilaxis, que son la abstinencia, la pareja estable y el condón, el ABC, y tenemos una herramienta también que es un medicamento, que entonces queremos que la población que esté en riesgo y esté dispuesta a usarlo, que tenga acceso, ¿sí? A través de los distintas entidades y de los distintos puestos y unidades de atención de la salud.
3: Exactamente, para el uso y también para el control preventivo. Como estamos observando, doctor, justamente este trabajo que se inició hace un poco más de 2 años está teniendo sus resultados con los controles realizados y con los que se tienen monitoreados.
4: Bueno, realmente tenemos resultados, pero son muy pocos con respecto a lo que podríamos tener. Con esta herramienta nosotros podríamos tener mejores resultados. Mejor resultado es que se corte la cadena de transmisión del VIH, o sea que prácticamente no haya personas nuevas que adquieran el virus. Y eso no estamos logrando en la actualidad. Continúa el virus circulando, si bien al mismo nivel que en años anteriores, pero continúa circulando. No podemos disminuir el número de personas que adquieren el virus en cada año.
3: Sí, porque adelanta tener un control de las personas que trabajan sexualmente, activamente hablando, pero no se tiene ese control de los clientes.
4: Y sí. Generalmente yo le digo, mira, esto es como el casco. Si vos lo usás te protege y si no lo usás no te protege. Entonces, así como nosotros vemos muchas personas que tienen el casco y no lo usan, nosotros tenemos esta herramienta y dependemos dependemos de que la población se disponga a usarla, sabiendo que el ministerio la dispone en forma gratuita, libre, confidencial, ¿sí? Entonces, la persona tiene eso a disposición en las diferentes unidades de salud de la familia, tanto hacerse el test como acceder a las medidas de profilaxis y la orientación a las personas que necesiten un tratamiento más avanzado.
3: Exactamente, acá en el Hotel Casino Mambay están agentes sanitarios.
4: Correcto, acá contamos con el equipo de el PRONACIDA de Asunción, de Central, del equipo central del ministerio, que vienen a dar la capacitación, y contamos entonces con profesionales de la salud de las unidades de salud de la familia, sí, principalmente médicos y obstetras.
3: Gracias. Ahí está el doctor Mariano Nivoli. Esto ya está por iniciarse acá en el Hotel Casino Amambay. Programa Nacional de Control del VIH y el ITS, PRONACIDA, con el lema PREVIH.
2: Gracias, Elio. Un abrazo, hasta la próxima. 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

0: Partido Liberal Radical Auténtico, heredero del antiguo Partido Liberal, fundado como Centro Democrático el 10 de julio de 1887, cumple hoy 139 años, consustanciado con la grata fecha, el candidato a intendente municipal por el PLRA, licenciado Ronald Acevedo Quevedo, saluda fraternalmente a todos los liberales de la Mambay. Al recordarse hoy la fecha fundacional del glorioso Partido Liberal Radical Auténtico, la concejal municipal Zulma Icazati saluda con emoción a todos sus correligionarios. Loor a aquellos ilustres liberales que, movidos por sus ideales, fundaron el Partido Liberal el 10 de julio de 1887 y que fue refundado en la clandestinidad con el nombre de Partido Liberal Radical Auténtico. Por ese grato motivo, la concejal municipal Carolina Yunis Acevedo saluda a todos los liberales. Hoy se recuerda la fecha fundacional del Partido Liberal y el diputado nacional Juan Manuel Acevedo se adhiere a esta fecha que cala con hondo en el corazón de todos los liberales. ¡Salud, pueblo liberal!
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0: Bueno, 8:46, estamos retornando aquí en De Frente en la Mañana, sol radiante, espectacular, Batecobaña, Eva Gina, y ahí me por Vagina, ¿eh? A full. Doña Eva, mañana la gente tiene que preparar ya, o sea que hoy tiene que preparar ya 50.000 guaraníes y llegar mañana hasta la local de Biolabor. Atención de oculista, señora, señor, joven, usted que está escuchando la radio, ¿eh? Porque ya ella me dijo, ah, esa hija, y algo no, ah, esa hija, a esa por una vez, ¿no? Es con, ¿eh? Ah, esa hija y Cornelio, ya. Sí, entonces mañana va a estar un óptico, un profesional óptico, para la atención, entonces, porque la vista es un tesoro que todos tenemos que cuidar y hay que aprovechar, ¿eh? Cuando haya de repente tipo síntomas así, cansancio, de esa porágina, entonces hay que acercarse. 50.000 guaraní mañana de 7 a 11 es por orden de llegada. 139 años del Partido Liberal. Saludos a la licenciada Carolina Yuni Acevedo, a la concejal Zulma Icazati, a nuestro gran amigo Antoñito Cabaña, que es concejal también. Aquí más le saludamos al amigo abogado Fabiano Saavedra, a todos los simpatizantes, a todos los shows del departamento de la Mambay, a la señorita Angélica, Angélica Valdés. Más bueno, ya saludada, Gina. A la abogada Verónica Sánchez también saludo. Y me dijo, ya pues acá, Yandere, Gina. Me gustaría también que de repente por ahí puedan comunicarse con nosotros, escuchar algunas palabras también, su parecer también, ¿verdad? ¿Cómo está el movimiento? ¿Cómo está el partido también? ¿Qué podemos comentar?
1: Jiscuello no hay nada porque si no. Sí. Es posible que lleve a de Sarayu.
0: No viene que línea baja directa. Y tengo yo que está por nada. 0336-272-537 o 0981-138-527. Añas en tu mina la vende. Vende comentarios. Ese es mina con departamento de la Mambay.
1: También que le dicen locura.
0: ¿A quién le tenemos línea? Oyente, buen día.
2: Buenos días.
0: ¿Con quién hablamos?
2: Con la señora María Verónica Pérez.
0: ¿La señora?
2: Allá vos te denuncia, viste, CFG hace su trabajo, hija, como fracción, zona de Evario Guaraní, 15 de agosto, entre Perpetuo Socorro, ahí puse documento, para ti, cartera de negro, o contenedor de completo, ese registro, cédula verde, completo los documentos, se registro, también completo, me dijo, plata, no sé,
0: Bogulá, plata o cañilibe.
2: 1.700.000 jamás real o IVB.
0: Qué pena. Va, esa va a contener a María.
2: María Verónica Pérez de Zarata.
0: María Benita.
2: Verónica.
0: María Verónica. María Verónica Zarate.
1: La lugar más
0: Barrio Guaraní, ve.
1: Más o menos mova. Sí.
0: Atención, gente, María Verónica Zarate. Documento que tomaron. Cédula de identidad, tarjeta, ¿eh? Vea la línea importante, y no hay documento petopano. Vemos ya acá, está la secretaría de ZP15 Radio La Voz de la Mambay. María Verónica Zárate Celda. Qué pena por ella, 1.000.000 de guaraníes dice que tenía en efectivo y también dinero en reales, ¿verdad? Sí. De repente por ahí hay gente de buen corazón o topón y castudo difícilmente. Plata con la plata con ñaña y la lleva. Pero hoy siempre, no todo está perdido como se dice. Hay gente de buen corazón. Tuvo que devolver Jipe plata a ella. Rara vez señas en Dula, un mía a mi caso.
1: 1.700.000 a real,
0: hey. A real, hey.
1: Catú, sin ningún problema. 139 años de fundación del Partido Liberal, dice este mensaje. Felicidades, Julio, a todos los buenos y malos liberales. Ojalá que podamos estar todos juntos, dice este mensaje. Buenos días, quisiera saber. Bueno, ya leí, ya le respondí también el 258. La próxima semana se está haciendo corte administrativo, por eso que está se atrasó un poco el salario, entonces, ahí ya está.
0: Un saludo al amigo Teodoro Salinas también. Grande, gran amigo, él es el presidente del comité distrital, ¿verdad? Don Teodoro Salinas, ¿no? Ya pues acá, Andrés, hey, muchas felicidades también, ¿eh? A ver, ¿a quién más le saludamos?
1: Y hoy tenemos el almuerzo, a las 11 de la mañana.
0: A las 11 de la mañana, ¿eh? Un almuerzo de, parece que tu niño mujer, con fraternidad, un encuentro de simpatizantes, de líderes, ¿pese allá? Al abogado Ancho Ramírez, ¿eh? Gran líder del departamento de la Mambay, ¿eh? Doctor Araújo, a Bismarck Anduin a la radio ahí. Está ya con la, ¿cómo se dice? Personas que dedicaron su esfuerzo y que lo siguen haciendo, ¿verdad, Julio? Muy de cerca al partido. Así que vaya el saludo a todos. De repente, coño, nombra para este, no hay tu lento, pero para ella, ya en el entero estado de Don Ángel, la saludo. Ay, menos pega aporta 6.000, algo te comenta 6, algo. Pues amigo, habilitado está el 0981-138-527, ñaño Moqueta Mija, 0336-272-537. Y esperemos que haya ese espíritu, ¿verdad? Festivo también, está el espíritu festivo, está el compromiso, está la responsabilidad, porque ustedes saben que estamos en un año 2026 político. Va, es Eiseina Upea, que está tapichá entre varones y mujeres, oye en Bosaco, Ijina, para lo que va a ser las elecciones municipales que se vienen para el domingo 4 de octubre. Ya elegían la concejala, ya elegían la intendente Nave, ¿entendés? Entonces está todo eso también y siempre es importante, ¿verdad? Dar su parecer, opinión también y como yo siempre digo, bajo el marco de la responsabilidad. Hay que tratar de tener ese criterio. Allí va. Sin ofender, sin decir groserías ni nada por el estilo. Mira, con la gusto ya Anduina. Julio.
1: Sí, señor, y está con nosotros don Teodoro Salinas, justamente en línea con nosotros en estos momentos. ¿Qué tal, don Teodoro? ¿Cómo estamos? Buen día.
3: Buen día a la amable audiencia de Radio Mumbai.
1: Bueno, gracias por atendernos, don Teodoro. De Herrera ve mucha felicidad a todos los liberales en este día.
3: Gracias, gracias amigo. Y hago llegar más también a los liberales simpatizantes al partido, especialmente a los viejos liberales. Y que a Tomás Machado ya se sabe, los jóvenes tienen que saber la fecha de fundación del partido. Sí, señor, ¿qué podemos servir?
1: Hay importante, ¿verdad, don Teodoro? Dejarse ver el concepto de Allende y es nada contra, pero importante, y con mía, Eva. Pues, oye, ese nuevo 18 de octubre la día, ¿no? O invado la calendario, invado la. Eso va. Oye, cuá, va esa pa. Este la alta fundacional, todo mío, oye, cuá, pa, don Teodoro.
3: Sí, hasta ya lo llevó 139 años, amigo, la año fundado el Partido Liberal.
1: Sí.
3: Una historia muy importante del Partido Liberal, porque cuando surgió el Partido Liberalismo era totalmente clandestino contra la opresión de Brasil, Argentina y Uruguay, era después de la Triple Alianza, era cuando se fundó el partido, empezaron Asunción, Villarrica, la gente se identificaba con un pañuelito en su bolsillo. Tenía para secar sus ojos, como un mocán y cuajan, más página y adherente. Y después de fundarse en el Centro Democrático, en Asunción, ahí se obstruye con cinta azul en su puño, en la lugar allá. Entonces, eso fue una buena reflexión para la gente que sepa, porque el liberalismo no busca la democracia y la libertad pueblo paraguayo. Entonces, eso era la importancia del liberalismo cuando se fundó el Partido Liberal en el Paraguay.
1: Sí, usted se hoy, usted se veré asiste. Ahora, Seremi, don Teodoro, es parte, está para en el marca, con 139 años.
3: Dame una pregunta.
1: No, va etapa, con de más afiliado, va etapa de marca con dentro del PLRA.
3: Y bueno, legalmente, a mí me marcaba mucho en la época, desde la dictadura, no había democracia en la época Stronera. Y me recuerdo, yo allá me afilié en la casa de Don Lucio Roja. Ahí vine a afiliarme, hasta clandestino ahí. Y para hacer más asadito, me dijo, vamos con los yapos, con los yapos y la liberadora, con los yapos, vamos a casa de febrerita, vamos a venir a Carlos Domínguez, pero con los yapos, con los yapos, vamos para los yapos. totalmente secreto, ¿verdad? Eso, por ejemplo, marca mucho.
1: Sí.
3: No había esa libertad. Apenas el otro día la apertura, jojado la dictadura de Sony, y que no sé qué tal, el alumno me corregí, okay, y que en Juan Jorge, de afiliación. No, yo pues allá patapeto, y así era, esa es la marca. Y después la lucha de Domingo Laino era que estuvo, se llegaron a rotear, estar. En el momento buscábamos la libertad de democracia en el Paraguay. Eso era, esa parte me marcaba mucho a mí.
1: Me imagino, por eso usted estaba, le pregunté justamente esa parte a usted. Bueno, ¿qué tenemos hoy? ¿Se tiene un encuentro con fraternidad ya eso?
3: Sí, se ha invitado al pueblo liberal, a los simpatizantes, gente que puede acercarse, que hay que también simpatizar, hay que acudir al partido, que sepa, que llega a saber la historia del partido liberal, pero que llega a acudir, y eso fue bueno. Ahí agrandamos el partido. Hoy tenemos un almuerzo, pequeño almuerzo de comité local, de las 11 a 10 horitas, desde el 14 le pegaré, el 14 con el otro día, ve ahí. Entonces ya depende de la gente que viene allá. Entonces le doy la invitación intensivamente, que actuamos ya participar en invitadores, ya se han ido, ya yo ya participar, ya de Saña, en Lu, ya Pucay, ya Pucay. Entonces eso es la libertad y la democracia.
1: Ya, va, te coge Saña a nivel local, de como presidente. Va, esa es Sana, la Partido Liberal Radical Auténtico, don Salina.
3: Ya se te llama un país que están invitando, a ver. Estoy invitado, va, invito todos los candidatos a concejales, invitados, están invitando, a ver. Yo creo que estamos unidos, bien unidos, y sentimos la derrota de la gobernación, sentimos mucho, sabemos cómo está afuera, entonces nosotros los liberales sentimos hecho esa parte, ¿verdad? Entonces creo que ahora vamos a estar bien unidos y tenemos que demostrar pues, cómo somos, inclusive el progreso como en el Perú, Juan Caballero. Sean ahora orgullosos de liberales allá, me corrijo de barrio, me han hecho más de Vicona, con la escuela unida del Lujo y ya, y eso es el progreso para la ciudad, progreso para el Paraguay mismo. Y veré ni mis encuentros, a mí donde dejo por varios años de material de construcción, hace apego en qué, así que la gente construyó, ya fue en la casa. Entonces, por eso digo que el pueblo peruanino va a estar a favor del Partido Liberal, especialmente a la candidata de Ronald Acevedo.
1: Sí, señor, y por ahí, vea. Bueno, es la actividad hoy, entonces la invitación a todos los liberales, todos los que quieran frecuentar, todos los que quieran llegarse hasta usted hoy.
3: Y sí, esta es una casa de los liberales, entonces está abierto no solamente el 10 de julio, sino todo el día cuando se quiere acercarse a compartir, dialogar, está abierto la casa de los liberales. Entonces, pero es una fecha muy importante en la fundación del partido. Hay compañeros, hay mucho niño, hay niños que está, ya hay cuñamos con niña, hay niños que está ya buscar, eso es, por eso es, está para recordar la fundación del partido.
1: Así mismo. Don Teodoro, ahora se te indoye de abogado de Jeja y está en contacto. Gracias por el momento.
3: Gracias, amigo. Areña y me ha invitado a Yuguena.
1: No, hasta se va a pegar 11 y media, hasta más.
3: Dale.
1: Gracias,
3: amigo.
1: Un abrazo, gracias, Catalina, don Teodoro Salinas. Sí, presidente entonces
0: del Comité Distrital del PLRA, Pedro Juan Caballero. Ahí está, deja de vina, Son las 9 de la mañana con un minuto. Va, la audiencia, ya recopio el mensaje en el 0981-138-527. Vamos a escuchar si de repente hay algún audio ahí. La participación de la selecta audiencia. Bueno, aniversario del PLRA a 139 años de fundación. Estos son los principales desafíos. A ver, la gente está llamando. Vamos, oyente en línea, buen día.
4: Sí, muy buenos días, Gustavo.
0: Don Francisco.
4: ¿Cómo están? No. El
1: profesor Rosalino.
0: Profesor Rosalino, perdón, profesor Rosalino. ¿Qué tal, profesor? ¿Cómo te va?
4: Y muy bien, muy bien, muy bien. Estoy llamando para desear felicidades a todos los correlíderes del PLRA, a pesar de que muchos me tildan de otra cosa, pero no importa, ¿verdad? Yo soy un seguidor del PLRA por convicción, porque una vez llegó a mi casa el licenciado Robert Acevedo y me había invitado para hacer parte del movimiento Mambaña Nembaé. Y empecé a trabajar con él desde allí, hace mucho tiempo, y no estoy arrepentido. Como le digo, le vuelvo a repetir, estoy en el PLRA por convicción, no porque por cualquier otra cosa, porque veo en el partido el único que cumple con la democracia, con los valores de bien. Entonces eso me llevó a optar y estoy muy agradecido al partido y que todos hoy celebremos al mediodía en la casa del partido.
1: Excelente, don profesor. ¿Qué tal, profesor Rosalino? ¿Qué tal? ¿Cómo está? Un gusto saludarte, Julio Venezuela, te saluda. Y por eso me suelo reír, y recién te iba a atajar ya ahí cuando decías, ¿verdad? Es que se te estila otra cosa, Bucalli, dice, porque da, y en ese tipo hay cuatro, van a hacer historia, pero la Robert los Juacueja, me da, me pasa y cuatro, ya no le quiero nomás hacer recordar en este momento. Muchas veces me río, veo en las redes sociales, a Genduji, a la gente con Ñeja, Guaña y Beitema, ¿verdad? Pero yo creo que ese reconocimiento que usted está diciendo ahora, y es muy, y firmo abajo, ya, porque me acuerdo que él me había comentado justamente esa situación que se ha presentado. Pero así como dice usted, fue, ahora está haciendo otro papel.
4: Así mismo, Julio, yo soy muy agradecido al licenciado porque nos conocimos en la época de que él era gobernador y yo trabajaba en la Coordinación Departamental de Educación y era la persona indicada para ir a hablar con él, para hacer los pedidos, porque en esa época él donaba combustible para el vehículo que teníamos, un vehículo nuevo y no tenía combustible, y él siempre daba, pero cada vez que se enojaba él no me recibía, me expulsaba, me dijo no vaya a venir porque no hacen nada los colorados, y yo sentía eso, ¿verdad? Porque por un lado era cierto, porque imagínate una representación del Ejecutivo muy importante en Pedro Juan Caballero que no tenga recursos para combustible, ¿verdad? Y que tengamos que pedir otro lado. Entonces, fue trabajando, pero siempre él después me llamaba. Era de momento, ese señor tenía un corazón muy grande que en la hora te daba un reto, pero enseguida, como si fuera nada, él no tiene rencor en el corazón, te saluda. Y eso me llevó, ¿verdad? Y con las obras del señor José Carlos Acevedo, porque no soy tan viejo, pero en mi época de estudiante y en que laburaba del barrio obrero, no podía llegar a mi trabajo por las malas condiciones de la calle cuando llovía. Y yo después he visto con su gobierno, con su segundo gobierno, un día viniendo a mi trabajo, en un día lluvioso, he dicho, pero qué bárbaro. Yo me imaginaba que esto iba a ver mis hijos y no yo. Como Pedro Juan Caballero está lindo. Y quien hizo eso posible fue el señor José Carlos Acevedo. Entonces, mi respeto para él y para toda la familia Acevedo, que está haciendo una gran gestión. A mí, Julio, no me importa lo que la gente dice. Los actos son lo que después van a hacer hablar tu persona, ¿verdad? Porque la gente habla, tiene muchos prejuicios. Todo lo que se le dice cree sin conocerte y ya empieza a tirar agua en el barro, ¿verdad? A embarrar más todavía. No es capaz de conocerte y juzgarte después. Porque la gente que me conoce están súper agradecidos con toda la mano que le paso, porque soy una persona que tengo mucho conocimiento y que eso no es solamente para mí, sino comparto con toda la gente que pide y que solicita una ayuda referente a eso. Entonces, como le digo, muy agradecido al partido y vamos a continuar. Si Dios quiere, alguna vez vamos a ser gobierno nacional. Muchas gracias.
1: Gracias a usted, profesor, por llamarnos. Gracias. Ahí está el profesor Salino. Mira, también es llamando y participando. Yo recuerdo eso, no. Ya puedo decir, tío, y donde ya fui. Recuerdo bien. Como suelo decir, ya no está con nosotros, infelizmente. Cuando estábamos en este. Ya que la nombre Úsela. Pero Salino y otros nombres también. Que él. A través de él se acercaron y pidieron para trabajar con el Partido Liberal, ya cansados también de no tener apoyo de su partido, de no tener apoyo del Partido Colorado. Aún así, y justamente estábamos hablando de un tema en sí así, pero lo recuerdo como si

0: como debe realizar. Son las 9 de la mañana con 8 minutos, 9 con 8. A ver, tenemos un mensaje ahí. Antes vamos al audio o tenemos persona en línea.
1: Vamos al oyente.
0: Oyente en línea, a ver, hola.
2: Hola.
0: Buen día.
2: ¿Cómo está? Muy bien. Viste que yo hace rato ya llamé ya y se me cortó la llamada.
0: María Verónica Zárate, ¿verdad?
2: Así.
0: María Verónica Zárate, ¿en qué barrio perdiste tu cartera, tus documentos personales?
2: En Barrio Guaraní.
0: Barrio Guaraní, más o menos, ¿qué calle?
2: 15 de agosto entre Perpetuo Socorro.
0: 15 de agosto y Perpetuo Socorro. ¿Qué hora mismo, más o menos, si puede indicarnos eso?
2: Sí, eso es la 1:30, yo salí de mi trabajo.
0: La 1:30 de la tarde.
2: Sí.
0: 3:30, sí. Así. Ya, entonces dijiste que menos, tenía sí. Una buena cantidad.
2: Si la...
0: Una buena cantidad de plata tenías, ¿verdad?
2: Sí, así es.
0: Qué pena. ¿Cuánto es lo que se te perdió ahí? ¿1.700.000 o 1.600.000?
2: 1.700.000 de dinero en guaraní y después en reales.
0: En reales. En esa cartera estaba tu cédula de identidad, tarjeta de crédito, débito. ¿Qué más otro documento tenías?
2: Y mi habilitación, registro, mi cédula verde de la moto, mi vacunación de ese COVID y eso, todo mi documento.
0: Todo tenía. ¿Una cartera grande es?
2: Sí. No, tan grande, así de mano. Una carterita de mano.
0: Ah, de mano es.
3: Monedero.
2: Sí. Así es.
0: Ya. Entonces, perfecto. Vamos a anunciar acá por la radio. Ojalá que la gente pueda devolverte tus documentos personales. ¿Ok? María Verónica Zárate, entonces.
2: Sí, María Verónica Pérez de Zárate. Y cualquier cosa, voy a pasar mi número, que te encuentre para que se comience con...
0: Sí, por favor, decinos el número.
2: 76-0976.
0: 501.
2: 189.
0: Ese número pueden contactar contigo.
2: Sí.
0: Dale. Gracias, María Verónica de Zárate. Fuerza. Cualquier cosa, seguramente la gente se va a poner en contacto contigo. Entonces, reiteramos este número: 0976-501-189. Me lo puedo topar la. Y cartera. Con los documentos personales a nombre de María Verónica Zárate.
3: Bueno, dice también este mensaje, buen día. También quiero saludar a todos los liberales en mi nombre, dice, sin ningún problema. Hasta si queréis llamar, estamos abiertos para recibir tu llamada. Tenemos un audio ahí, don Chaparro.
4: Muy buenos días. Felicidades a todos. Todos los que abrazan esa línea política, la del Partido Liberal, felicidades. Aquello que uno ama debe abrazar con dignidad, con honor, con hidalguía. Dejar en alto la imagen en este caso, del partido, ¿verdad? Y en consecuencia de la nación, la dignidad... Como es lo principal, la honorabilidad de las personas. Y creo que todos tenemos un lado que nos gusta, ¿verdad? Y eso debemos respetar. En religión y en partido todos debemos respetarnos con nuestras opiniones, con nuestros pareceres. Eso me ha dicho mi padre. Eso siempre llevo. No porque de otro partido, yo no tengo que hablar con él, no. Yo no comparto todo, somos paraguayos con una ideal diferente, ¿verdad? Y debemos respetar. Felicidades a todos los que abrazan ese. Y abracen con mucho amor porque uno ama. Y eso debe ser respetado, ese afecto que uno... llega a tener al partido, creo que debe ser respetado, porque sinceramente, yo la que abrazo de corazón, de lo más profundo de mi corazón, y no quiero que nadie me diga que es el peor o el mejor, no. Yo tengo mi parecer y con eso me conformo, y respeto el sentimiento de la otra persona. Y mil felicidades a todos y luchen por sus ideales siempre y cada uno procura dar lo mejor de sí.

0: Y creo que los partidos más se le usa para como ese, adquirir cargos públicos y demás cosas, pero como es, yo creo que la imagen del partido hay que mezquinar, porque según yo deduzco, ¿verdad? Y observo que más es para la parte monetaria que la gente procura. Y como es, yo por ejemplo, estúpidamente me afilié 3 veces, pero no me arrepiento, hice porque quise y con convicción. Y bueno, pero nunca me serví de eso, nunca me ocupé ningún cargo público, no, jamás. Incluso cuando dice que yo tenía 3 meses, vino la revolución del 47, creo que es, y mi papá era funcionario del el hospital de Concepción y dice que lo llevaron, ¿cómo es? De ahí de su trabajo lo han llevado a por kilómetro 180 de mano. Pero todo ni con finaña de co. Y muchas peripecias, cada uno cuenta según lo que le conviene o no sé. Pero dice que fue mucha peripecia. A mi mamá dice que le perseguían, querían llevar la bicicleta de mi papá. Y mi mamá es con el espíritu de contradicción. Estaban muy aferrados los azules, entonces ella se vestía de rojo. Pero no, no sé, son estupideces, digo yo, no sé. Y tantas cosas que cada uno cuenta por su lado, ¿verdad? Pero yo creo que lo bueno sería que todos los paraguayos nos unamos en una sola voz y hagamos un Paraguay sano, con una imagen. Esa maldita corrupción lo que condena luego, condena y condena y destruye, porque parte que debía de alcanzar a aquellas personas necesitadas, insaciables, se ponen en el bolsillo. Y eso que uno detesta, detesta y mancha la imagen de nuestros queridos partidos, porque yo amo al que yo amo, amo. Y veo que lo mismo también los azules. Entonces eso debemos respetar. Y eso es mi parecer y mis felicidades para todos los azules. Que disfruten este día que llevan en el corazón y vamos a luchar por nuestro país. En primer lugar es la imagen del Paraguay. Después los partidos ya vienen. Como había un dicho que el doctor Argaña decía, no sé ni qué quiere decir. Bueno, ya se me fue yo otra vez de la mente.
1: Bueno, gracias a la señora. Tengo entendido que es la señora María Otilia, ¿verdad? La señora María Otilia dando su comentario, dando su opinión también. Bueno, quiero aprovechar para enviar un saludo a un asiduo oyente, un señor que nos visitó hace media hora atrás aquí por el estudio de la radio. Y qué gusto hablar con personas que fueron parte también, ¿verdad?, de una historia, de una rica historia, de una hoja de historia que tiene ZP15 Radio, La Voz de la Mambay. Uno de los primeros locutores también me decía que tuvo mucha participación en los inicios allá por el año 1979 y alguito. El doctor Ruperto Maciel, don Julio, que estuvo por acá por la radio haciendo su caminata y de paso llegó a saludarnos también. Él nos decía que siempre está escuchando la radio y nos felicitó por el programa también. Y estuvimos charlando un largo rato, ¿verdad? Hablamos también del famoso Carugua, del famoso naciente, ¿verdad?, que se tiene dentro del Paraguay. Yo le decía que el valle de mi señora madre, Pazurundegui, hay mucha naciente de agua, ¿entendés? Y empezamos por ahí y después también hablábamos. Y según él, su parecer, él descarta totalmente de que la planta de eucalipto chupa mucho el agua. O puede secar, de repente, arroyos, exprimir todo eso que se habla, ¿verdad? Según él mismo mencionaba también. ¿Entendés?
2: Es un tema
1: Y a su
2: debatible.
1: experiencia, ¿sabe por qué me decía el doctor Ruperto? Porque hay guapo, hay Orecuela y Pacheco Yaina. Orecuela y granja, hija. Y tiene experiencia dentro de lo que corresponde un campo también. Y que no, la verdad que nunca pasó ahí. 200 hectáreas llegaron a plantar en una oportunidad, dice. ¿Entendés? Es mucho eso. Y que la verdad que no. Al menos él indicaba esa experiencia.
2: Hablando de eucalipto, ayer visto en la entrada de San Capitán, esa plantación de eucalipto, tipitada. Ayer ustedes estaban haciendo los últimos cortes ya. No sé qué van a hacer de él. Pues se cortó y todo se cortó todo. Ayer ya quedaban pocos, pocos, pocos, pocos
1: Muy bien.
2: de lo que estábamos haciendo.
1: 9:19, ¿tenemos más audio? 0981-138-527. Paraguay es una tierra bendita. Exfutbolista camerunés sale en defensa del país. El exfutbolista camerunés Kenneth Ngou, quien reside en Paraguay desde el año 2001, expresó su profunda preocupación por la imagen que se está proyectando del país en el exterior, pero salió al paso de las acusaciones generalizadas de racismo, defendiendo la hospitalidad del pueblo paraguayo. Nunca me sentí discriminado en este país. Paraguay es una tierra bendita que me abrió las puertas desde el primer día de mi llegada, afirmó. El exfutbolista africano, quien hoy lidera su propia academia formativa de fútbol, Ngou, quien ya pasó más de la mitad de su vida en tierra guaraní y se autodefine como un paraguayo más, confesó el dolor que le causa ver cómo el país es tendencia mundial bajo etiquetas negativas a raíz de los exabruptos de la senadora Celeste Amarilla y las posteriores reacciones. Y acá nomás yo quiero llegar, acá nomás. Va, ese ñan de lana, ñan de ciego y terey, oídos sordos. Este tema de la discriminación, este tema del viroreí, de abrir telan de yuruja, era la disparate. Y dije yo en estos días, y voy a mantenerme en eso también, de coñeja, harán de respetuosos, han de educados. Hay cosas que entre dos, tres personas en una ronda de tereré y catú en boyarú, bella. ¿Entendés? Y catú en boyarú, no hay ningún problema. Pepe topa. Pero después exponerle a una persona, exponer eso, obviamente que va a tener su pero, ¿verdad? Pero quiero decirle nomás yo a la gente, y me acordé ahora, Pepe Nemandú a esta señora Carmiña, ¿cómo se llama? Carmiña Masi, que dijo en una oportunidad, odio al guaraní, odio a los paraguayos, me voy a ir a vivir a Italia, y no nos enojamos con ella por eso. ¿Entendés? No se le hizo una querella, no se le hizo una demanda. Si vamos irnos por detalle, yo y las figuras conocidas, faranduleras, mediáticas, llamarle como lo quieres, que dijeron también cosas que no tenían que decir por la tele, por la radio, por las redes sociales, y nos callamos.
2: Por lo que pasa, ahí yo te iba a dejar, lo que pasa es que todos somos iguales. Ahora vamos, Celeste, ¿no? Cuando la gente ya ve, no, yo soy yo y él es él. Después del siguiente, no, yo soy senadora, hasta le puedo extraditar, porque gente digamos otro lado. Entonces, queriendo usar ya mi estructura, ¿verdad? Y no es por ahí, acá es de igual para igual, como está diciendo, y de ese lado se mide.
1: Sí.
2: Porque a los otros que dijeron una cosa en el siguiente, Nano de la Verne se le dijo algo, ahí, nada, ya no podés, ¿cómo le voy a juzgar yo a Celeste y a Galaverne no le voy a juzgar? Entonces, queda en la misma cosa otra vez, y nos gusta decir por decir las cosas
1: Y aparte
2: sin
1: de todo lo que
2: saber.
1: vos dijiste en eso, ya todo el mundo habla. Todo
2: Sí.
1: el mundo dice en las redes sociales, peche por acá, anda, no. No hay que hacerse ese de sordo. Ni ciego, peche por acá. ¿Cuánta gente le bajó la caña a este jugador también? Pero yo mantengo esto y digo que está mal, ya entendí, yo agredió. Yo no puedo, Julio. Yo Gustavo González. Me percibo así, diga tú, mo. Ay, ayuro, de Nigrani, haya géneres de Julio Jaro discriminar, ¿entendés? ¿Entendés? Ese pues, es el primer paso, el respeto que yo tengo que tenerte a vos, estimado. ¿Entendés?
2: Y sí.
1: Julio, después de cerrar el micrófono y te mando al carajo acá y te digo unas cuantas cosas. Julio, vos hiciste esto a mí en plena. Ande, yo te opinaba de Julio. De ya poco y tal cosa, curia. Ande, allá. Es como faltarte el respeto. Eso se puede grabar, se puede exponer, no sé, puede pasar algo. Entonces yo tengo que tratar de tomarlo eso con mucha responsabilidad. Pero lo que decía en estos días un oyente, y acá pasó y se polemizó, se viralizó mundialmente, ¿por qué? Porque se trataba de una senadora, ¿verdad? De una senadora. Entonces se movió ahí el avispero. Pero hay tantas cosas que no se está pudiendo lograr y nosotros ya pensamos, ya, ay, pues, de Castilla repatriado, de compatriota mandado a Ucrania. Allá, nadie sale al paso, por ejemplo, a calmarle a esta familia que está desesperada allá en Shoré, que no sabe nada de su hijo. Hay una embajada, nadie da un reporte, ¿verdad?
2: No, ni nada. Adolescente de 16 años falleció en el patio del colegio, dice. Fiscalía indaga historial médico y consumo de fármacos. Vendemos un poquito con ustedes mientras que termino algo.
1: Tenemos recomendaciones, atención señores, hoy es viernes 10 de julio y mañana sábado 11 de julio a las 7 de la mañana. No se olviden que la vista es un tesoro que debemos proteger. Entonces, este sábado 11 de julio de las 7 de la mañana hasta las 11 horas habrá una atención de oculista en el consultorio Biolabor, frente mismo al Hospital Regional. Y la consulta social es 50 mil guaraníes. Atención por hora de llegada, estará acompañado un profesional óptico para la expedición de anteojos. Bueno, y otra información también que tiene que ver con la SENAT, que destruye más de 14 toneladas de marihuana y detiene a una persona en Amambay. La Secretaría Nacional de Drogas, SENAR, reportó la destrucción de más de 14.000 kilos de marihuana luego de un operativo realizado en la colonia Aguará Bebé, en Capitán Pao, departamento de Amambay. Una persona quedó detenida. El operativo se realizó en la colonia Aguará Bebé del distrito de Capitán Pao, Amambay, y derivó a la detención de Eleuterio Ojeda Vera, de 74 años. 64 años, mejor dicho, quien sería el cuidador del depósito, donde se hallaron 175 bolsas de sustancia ilegal. Otro grupo de intervinientes se adentró hacia el fondo de la propiedad, donde fueron halladas varias parcelas de marihuana mecanizada, ocultas en una zona de plantación de productos agrícolas, menciona el informe.
2: Bueno, es hora de marcar, entonces, don Chaparro, vamos a marcar, siendo exactamente 9:25 minutos, vamos a marcar y ya vamos a volver con más de Frente a la Mañana.
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5: Son las 9 de la mañana con 38 minutos. Iniciamos este microinformativo de La Pionera, actualizando datos del tiempo. Una mañana con un sol radiante, 22 grados es la actual temperatura. La probabilidad de precipitaciones todavía indica 0%, la humedad 71%, el viento que sopla a 14 kilómetros por hora. Máxima de 28, hoy será el día más cálido, el día más caluroso, gente del departamento de La Mamba y alrededores. A aprovechar entonces, porque después meteorología nos indica de que habrá lluvias dispersas este y el domingo. El domingo cambiaría la cosa, entonces entre el domingo y el lunes, mínima de 14, máxima de 20. El lunes, increíblemente, otra vez 11 grados el lunes y el martes. Así que no guarde todavía su gorra, no guarde todavía su guante, su bufanda, su abrigo, su poncho, porque recién esto va a comenzar, según dicen las malas lenguas. Vamos hasta exteriores, paréntesis, está el compañero Elio Acosta en una presentación de Acenor.
6: Sí, gracias compañero Gustavo, acá en el ámbito educativo para brindarnos detalles de cómo va cerrando este primer semestre del año lectivo 2026 la supervisora Miriam Arias Torres. Buen día para Radio Mambay.
7: Muy buenos días para la gente que escucha Radio Mambay y para los que están en la radio. Y sí, estamos en ese periodo de cierre de valoración de la primera etapa. Los padres ya habrán sido informados de la situación de sus hijos, también los docentes ya habrán analizado la situación, principalmente con esas materias que tienen alto índice de aplazo, ¿verdad? Son los docentes que van a tener que trabajar en esta segunda etapa con un plan de mejora para revertir esa situación. Asimismo, también la retroalimentación a la vuelta de este receso de invierno, los docentes tienen que estar trabajando otra vez esos contenidos que de repente no quedaron muy claros.
6: Y ahora, más que nunca, fortalecer estos puntos débiles.
7: Sí, sí, es el momento de trabajar de tal forma a que ellos puedan recuperarse si tuvieron una nota baja. Por ejemplo, si ellos tienen calificación 1 en esta etapa, necesariamente tienen que sacar calificación 3 en la segunda. Entonces tienen que estar preparados y esta es la segunda etapa, en realidad ya se inició. Y tenemos que estar trabajando esos contenidos que de repente no quedan muy claros porque todo es relacionado, ¿verdad? Principalmente en lo que son la materia de ciencias exactas, ciencias básicas. Lo que yo aprendí antes me va a ayudar a seguir con los nuevos contenidos. Entonces, esa retroalimentación es fundamental para aclarar esas dudas y trabajar exclusivamente las deficiencias que se está teniendo en clase, ¿verdad? Esos contenidos que no logramos con que los alumnos entiendan.
6: Exactamente, y podemos decirlo de que en tu área se va cerrando este ciclo satisfactoriamente, o tenemos que seguir.
7: Obviamente que existen materias deficitarias en las que en algunas instituciones no se logró, como te digo, ahora ese docente va a tener que trabajar un poquito más, porque tenemos que recordar
6: todos los niveles.
7: Generalmente en tercer ciclo y media es donde más tenemos ese inconveniente, ¿verdad? Y es también así, tal vez porque ellos ya no permiten que sus padres se involucren, ¿sabes? Porque los padres ya no se involucran. En realidad no sabemos por qué hay esa separación, ¿verdad? Hasta el sexto grado los papás están ahí, se van, quieren ver, y realmente el tercer ciclo y media ya no acompañan. Ahora, el por qué este fenómeno, realmente tenemos que estudiarlo.
6: Y justamente ahora, hoy por hoy, al parecer de que al ingresar en un colegio, por decirlo así, como si fueran que ya ellos están libres para andar como quieran por su cabeza.
7: Así mismo, ya no tienen ese acompañamiento, porque así como yo siempre le digo, yo voy a ser...
6: Pero ya tenés CRG y prácticamente no se...
7: Y no sé si son los hijos los que ponen ese límite o si los padres son los que se separan, ¿verdad? Pero hay un alejamiento de los padres a partir del tercer ciclo. Los padres que siguen acompañando a sus hijos realmente tienen mejor desempeño. Por eso no podemos soltarle la mano a nuestro hijo. Hasta cuando sean adultos, tengan la edad que tengan, siempre lo van a hacer nuestro bebé. Pero es importante acompañar. Que te diga pesada, que te diga, ay, es nuestra obligación acompañar. Y como digo, esa mamá que acompaña sabe que es diferente el desempeño de su hijo que esos padres que realmente ya no se involucran. Tenemos que involucrarnos siempre en ese proceso educativo de nuestros hijos.
6: Exactamente. Por último, licenciada, los proyectos encarados por el MEC, el fortalecimiento destinado a docentes, ayudó bastante este semestre.
7: Sí, se sigue trabajando con eso. El ministerio, por ejemplo, Iñere sigue vigente. Iñere es súper importante para desarrollar habilidades de comunicación. Sigue vigente lo que es retos divertidos y entrenamiento que tienen como objetivo preparar a nuestros estudiantes para rendir las pruebas estandarizadas, ¿verdad? que son las que generalmente nos ponen así en una situación de bajo rendimiento. Pero no es porque no sepan, generalmente es porque no saben rendir ese tipo de pruebas. Es muy diferente las pruebas de opción múltiple que traen las pruebas estandarizadas que las pruebas que generalmente rendimos en las escuelas y colegios.
6: ¿Y fortalecer eso?
7: Sí, eso se está trabajando porque nuevamente en algún momento van a venir nuevamente exámenes, ya sea SNEP, PISA, y el objetivo es preparar a los estudiantes para esos exámenes.
6: Gracias.
7: En las órdenes.
6: Ahí está la licenciada Miriam Arias, hablando con nosotros, compañeros de audiencia supervisora, administrativa y pedagógica de la Coordinación Departamental de Educación.
5: Gracias, abogado Elio Acosta, con el móvil Acenor. Dos detenidos por el asalto a depósito de DENIT en Mariano Roque Alonso. El conductor de uno de los vehículos utilizados para el asalto al depósito de Jical, donde se encontraban mercaderías de la DENIT, fue detenido por la policía. También aprendieron a su acompañante. La fiscal Blanca Saracho, a cargo de investigar el atraco al depósito, confirmó al canal GEN la captura de dos presuntos implicados en el hecho. Tenemos dos aprehendidos hasta el momento, había mencionado la fiscal. En el ámbito internacional, Israel descubre plan de Irán para asesinar a Donald Trump. Israel compartió información de inteligencia con Estados Unidos respecto a un plan nuevo y específico de Irán para asesinar al presidente Donald Trump, informaron el jueves medios estadounidenses. Los informes llegan cuando los nuevos ataques entre Estados Unidos e Irán han avivado el temor del regreso a una guerra total, y después de que Trump utilizara misteriosamente un avión antiguo para salir de Turquía tras la cumbre de la OTAN. Y en la sección de deportes también reiteramos de que Francia le ganó ayer a Marruecos. Marruecos no pudo contra Francia, y bueno, Francia sigue todavía expectante, ¿verdad?
8: a conocer ahora quién va a ser ahora.
9: Y hoy sale, sí.
8: Vamos a conocer quién va a ser su contrincante a partir de ahora, ¿verdad? Ya
5: prácticamente caminando hacia la etapa final ya este Mundial 2026. Que así como están las cosas, una vez más Francia demostró que es dueño del terreno. 9:46, hasta aquí nuestro micro informativo de La Pionera. La actual temperatura, 22 grados.
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9: Nueve de la mañana, 9:48, y así recordando 139 años de fundación del Partido Liberal Radical Auténtico. Licenciada Carolina Juni, ¿qué tal? ¿Cómo estás? Buen día, licenciada.
10: Buen día, Julio. Buen día a toda la gran audiencia de Radio Amambay y a todos los correligionarios del Partido Liberal Radical Auténtico. Hoy tener la fecha de fundación.
9: Sí, a usted, felicitación a usted en su nombre, también a todos los que hacen parte de la concejalía, un día muy importante y escuchando un poco de historias de las personas con más experiencia de lo que es justamente este acto fundacional. ¿Cómo lo toma usted, licenciada?
10: Y bueno, nosotros
9: Nos
10: vamos a estar o yo miro, ¿verdad? Todo esto que nuestros antepasados nos han dado esta posibilidad y nosotros debemos honrar eso con nuestro trabajo. La idea es seguir trabajando, enfocar lo que es el Partido Liberal con sus ideales de libertad, de expresión, de trabajo, de un equipo, de seguir fomentando trabajo y por ende obras que se vean reflejadas en obras para el bien común. Y hoy más que nunca en esta memorable fecha, ¿verdad? Agradecer a todas las personas que siempre nos están acompañando en el día a día, a los correligionarios en especial, ¿verdad? Porque enfocamos en el día, siempre estamos también recibiendo caminos de simpatizantes, ¿verdad? El apoyo correspondiente, la fuerza necesaria para continuar y hoy agradecer a todas esas personas que siempre están, tanto en las buenas como en las malas.
9: Sí, y es a usted, como tanto hoy hablábamos con el intendente también, ¿verdad? Y sabemos que se reconoce justamente el trabajo que realizan ustedes, el trabajo de llevar el nombre del PLR aquí en Pedro Juan Caballero, justamente con otros movimientos también, el nombre en alto, son puntos de referencia. ¿Cómo lo toma eso, ese compromiso, licenciada?
10: Con bastante satisfacción, Julio y audiencia, ¿verdad? Es un compromiso asumido. Como lo decís, nuestros cuñados eran Robert, José de Carlos, mi marido, Ronald Acevedo. Bueno, ellos han iniciado todo esto en lo que refería a la pregunta de cómo familia, ¿verdad? Uh-huh. Y bueno, nosotros con ellos iniciábamos esto dándoles el apoyo familiar, comentando, ayudando en lo que podíamos, y ya ahora desde la concejalía proyectando todo lo que es y dándole ese voto de confianza también a sus proyectos para que salgan y puedan redituar a favor de la ciudadanía pedrojuanina. nosotros como familia y como liberales tenemos mucho que agradecer a toda esa a esta ciudad de Pedro Juan, a todo el departamento, porque también estuvimos, el licenciado Ronald Acevedo estuvo como gobernador, al país incluso, te digo, porque Robert también estuvo en la parte de diputados, senadores, y bueno, pudo alcanzar toda esa satisfacción de ser parte de las cámaras a través del voto popular, legalmente, ¿verdad? Entonces, él estuvo allí gracias a toda esa confianza que han depositado los ciudadanos hacia su persona. Lastimosamente, ya no los tenemos entre nosotros, pero sí todo ese legado que ellos han dejado, toda esa forma de trabajo hacia la ciudad, hacia el departamento, nosotros lo continuamos y queremos continuarlo de la mejor manera posible. Y estamos en eso, ¿verdad? Estamos nuevamente postulados a los cargos electorales y que Dios mediante en este octubre próximo vamos a estar trabajando, o sea, que vamos a estar ya en votación y esperemos que una vez más toda la ciudad de Pedro Juan Caballero nos brinde ese apoyo para poder llegar al objetivo y que el licenciado Ronald Acevedo sea otra vez intendente por 5 años en nuestra ciudad, y yo estoy también candidata a la concejalía y espero también así esa confianza y ese voto hacia mi persona para poder ejercer nuevamente el cargo de concejal municipal.
9: Sí. ¿Cómo fue? Le hice la consulta al licenciado Ronald Acevedo y le consulta a usted. ¿Cómo fue para lanzarse en la política en un partido que tiene mucha historia y, como le decía recién, ya usted es un referente hoy en día en Pedro Juan Caballero, no solamente en Pedro Juan, en el Amambay, en el Paraguay? Sí. Ahora, ¿cómo fue para que usted decida esta carrera, vamos a decirlo, licenciada?
10: Bueno, en la época yo estaba como primera dama del departamento acompañando a licenciado Ronald en la gobernación y luego también ejerciendo la Secretaría de Desarrollo Social. Y creo que, ¿verdad? Porque desde allí es donde surge la invitación para formar parte para la lista de concejales del 2021 por parte del licenciado Robert Acevedo. Creo que este primer trabajo en la Secretaría es lo que impulsa a Carolina Junín a ser vista como posible candidata para en la Junta Municipal. Y bueno, vengo sí de una familia liberal ahí fue donde ya anteriormente trabajaba con mamá, por ejemplo, en política, y ya en ese entonces hacíamos los recorridos y todo eso que conlleva a la participación en votaciones. Me había invitado, hablamos con Donald, y acepté esa postulación, esa primera postulación a la Junta Municipal de Pedro Juan Caballero. Se dio en las internas, entré como candidata ya, a través del voto, y luego ya en las generales, tuve una muy buena participación y salí electa como en primer lugar para el ejercicio 2021-2026.
9: Totalmente, conociendo un poco más, nada más, porque hasta doctorado usted tiene, licencia.
10: Tengo una maestría. Maestría en gestión pública y gobernabilidad. También la parte de
9: Ya, ahora licencia, ¿cómo está? ¿Cómo le ves con todas estas historias? ¿Cómo le ves al Partido Liberal Radical Auténtico hoy?
10: Bueno,
9: a nivel
10: bastante bien, bastante bien en la parte de ciudad Pedro Juan Caballero, también en los distritos siempre que están trabajando, siempre se están presentando, ¿verdad? Todos los siempre tenemos lista, ¿verdad? Entonces están se ha ejercido el derecho al voto a todas las internas en todos los distritos, tenemos postulantes en Amambay, estamos bien. No se dio en las últimas generales para la gobernación, pero fue por prácticamente una diferencia mínima. Vamos a, nuevamente a seguir trabajando para también, primero ahora, para las municipales, Pedro Juan Caballero y los demás distritos del departamento, y luego ya enfocar los trabajos para la gobernación.
9: Totalmente. ¿Qué más podemos decir a un mensaje a este gran pueblo liberal que hoy está cumpliendo 139 años de fundación?
10: Bueno, felicitarles, ¿verdad? A todos los correligionarios y correligionarios una vez más, y que estamos prestos para todo lo que tenga, ¿verdad? Para lo que es trabajo, proyectos, bastantes proyectos para la ciudad, para el departamento, bien mediante próximamente, y seguir trabajando, ¿verdad? Es uno de los principales pilares del Partido Liberal, y yo creo que entre todos eso se puede lograr. Entonces, sigamos así, apoyándonos unos a otros para poder llegar al objetivo final.
9: Bien, sea un gusto charlar con usted. Gracias, hermano. Ahí, felicitaciones en tu nombre a todos los que hacen parte de este grandioso Partido Liberal aquí en el Amambay.
10: Gracias, Julio, y a toda la audiencia. Un abrazo especial en el Perú.
9: Ahí está la concejal municipal, licenciada Carolina Yunis Acevedo, hablando con nosotros, también dejando su mensaje sobre los 139 años de fundación del PLRA. Y usted que quiera participar, usted que quiera llamar, tenés canal abierto, 0981-138-527-27-25-37-27-0770. Sí, llamás, querés dejar tu mensaje, querés dejar tu audio, sea político, no sea político, podés hacerlo también, sí, sin ningún problema, usted lo puede hacer. Tenemos, pero enseguida también otro dice, yo también quiero felicitar a todos los liberales, dice el 758, don Modesto Agüero, ahí está don Modesto, un saludo también, ahí, están enviándonos sus mensajes. A esta hora de la mañana, doña Elizabeth, atenta también a la programación. Sí, ¿qué tal, Elizabeth? ¿Cómo estás? Atenta, atenta a la programación, la señora Elizabeth Mereles y toda su familia también. Entonces, a esta hora de la mañana, y ayer se tenía que hacer también el primer, vamos a decir, la apertura de sobre de la, para el Hospital Regional de Punta Pona, ¿verdad? Para ir conociendo. Vamos hasta Elio Acosta.
11: Sí, señor, acá con otro importante referente del PLRA a nivel distrital y, por qué no decirlo, departamental, en la zona norte, Agustín Torres. Buen día.
12: Buen día, en primer lugar, felicitaciones a la audiencia, en especial a los afiliados al Partido Liberal, simpatizantes, y a los funcionarios de la radio, ¿verdad? Es un día muy especial para nosotros, celebramos el día fundacional del partido, del ex Centro Democrático, pero como estuve hablando acá en privado contigo, Elio, después de mucho tiempo, hoy el partido vuelve a nivel nacional a la unidad. Hemos insistido mucho a nivel nacional hacer esa unidad, pues la última elección con la Concertación había más divisiones, era gente que quería acercarse y no se le permitía, ¿verdad? No se le permitía por el mote de tal cosa, andengo fulanista, y al final se vio el fracaso. El Partido Liberal salió en tercer lugar a nivel nacional, técnicamente hablando. Prácticamente un loco, ¿verdad? Como se le tiene a este muchacho, este señor, que hoy ya está desintegrándose de su equipo, ¿verdad? Fue una ilusión. Por eso es lo que yo suelo hablar en todos los lugares, ¿verdad? De que para estar en la municipalidad, para estar en la gobernación, en la presidencia de la República, se necesita un equipo grande, un equipo sólido, que entienda y que pueda presentar proyectos y que el pueblo le pueda seguir, le pueda creer, ¿verdad? Nosotros no podemos ser demasiado casi ahí. Existe a veces esa picardía, ¿verdad? Pero no demasiado pícaro, ¿verdad? Hoy, por ejemplo, tenemos problemas a nivel nacional de salud. Demasiado, o te van, y eso no hay remedio, te van al hospital, no hay remedio. Por ejemplo, los puestos de salud, la unidad de salud familiar. Desde 2018 se aprobó un préstamo de $200 millones. $200 millones el costo. Y todavía no se construyó todo en Amambay, Concepción y Central. 5 departamentos eran. ¿Qué pasó de la plata? ¿Cómo se está usando la plata? Y a duras penas, ¿verdad? A duras penas ya el que prestó la plata ya cobra más, cobra SEMA, hoy la demanda. Entonces, tener al pueblo, porque yo no me gusta no me gusta aquel, o no quiero hablar con esto, no. Hoy terminadas las elecciones internas partidarias, todos los que participaron fueron invitados a un diálogo nacional. Dentro del Partido Liberal y en las fuerzas vivas políticas existentes. Y se le explicó a todos, ¿verdad? Sin estructura, sin condiciones, no podemos. Yo siempre te digo a vos, Julio, ¿qué va a pasar si nosotros no arreglamos el tema San Japutá, Cerro Corá, Bellavista? Pues la dirigencia, no tenemos presidente de comité, en la dirigencia partidaria no ir. Entonces, a partir del momento que estamos nosotros, por ejemplo, en Bellavista, hoy ya tenemos una presidenta, la señora Vilma Sánchez, excelente persona, hermana de la concejala Verónica, está trabajando de la llanura este comité, un hermoso local. Hoy tiene inconveniente la parte de infraestructura, problema de electrificación y todo esto, pero esto es sanable. Estamos solucionando el tema de Cerro Corá. Hoy ya tenemos ya un presidente en el distrito de Cerro Corá, antes no había. En el distrito de San Capitán ya tenemos una presidenta. En Capitán Vado también una nueva presidenta. Y Calapaín sí, hubo una rotación, pero sí hubo un consenso. Es decir, en el departamento de Amambay hemos llegado a un acuerdo y vamos a trabajar para que este departamento sea respetado como tal, no sea que venga acá gente cachiñay a prometer cosas y no cumplir. Aquí existen gente trabajadora, ya sea liberal, colorado o sin partido, que merece el apoyo, merece el respeto, y estamos subsistiendo, ¿verdad? Entonces, este es una guerra que estamos interna ya, silenciosamente, que estamos trabajando para construir, ¿verdad? Esta vez el directorio, su equipo de apoderados, está funcionando, ha funcionado el año pasado, un equipo que se formó para ayudar, y hemos formado alianzas en varios distritos. Esas alianzas, luego de la interna, se volvió a hablar nuevamente, y estamos consiguiendo de que la oposición hable solo un idioma, ¿verdad? Porque el interés general debe primar por el interés particular. Por eso le digo al pueblo liberal, a Niña Yapurátila ya se dice más peor a Moave, porque primero, Ñanderoga Peña y Ponana, ya Yapoponana, Ñaiana, ya Jajamacha a la lucha. Es decir, cuando en las elecciones generales presidenciales tengamos en todos los distritos mesarios, apoderados, miembros de junta cívica, que pueda garantizar que se cumpla el deseo popular, que el ciudadano que se va a votar, que su voto realmente sea lo que él trae consigo y deposita ahí, a través ya sea de una electrónica, en papeleta, en lo que sea, que se respete. Entonces, ese es el camino que en este preciso momento se está haciendo dentro del Partido Liberal.
11: ¿Rebrota la esperanza, según su punto de vista, con Alcides Riveros?
12: Y no solo con Alcides Rivero, ¿verdad? Con toda esta dirigencia, ¿verdad? Que se ha llamado a la unidad, ¿verdad? Acá todos se le invitó a la gente, ya a su vez en este caso los anticartistas, los supuestos cartistas, porque tal cosa. Esto, pues, este apellido, pues, siempre era más fácil antes de decir fulano, fulano, así era. Es la misma historia que del PLRA, antes era el PLR. Y en ese entonces estaba Enzo Doldal, Ruffinelli en el 77, y con Domingo Laíno, Don Filemón Valdés, Miguel Audonza Aguirre, se ha creado el PLR, el Partido Liberal Radical Auténtico, ¿verdad? Porque estaba ya el Partido Liberal y el Partido Liberal Radical. Y ahí se fundó el liberalismo auténtico, ya eso desde 77. ¿Verdad? Y se intentó hacer las cosas, ¿verdad? Pero hoy yo le veo de toda esta militancia, yo sabes que yo le seguí a mi papá como dirigente del Partido Liberal, al final don Lucio Rojas, al final don Casildo Miranda, don Ramón Balbuena, a don Capico N, en fin, varias figuras que siempre se reunían, ¿verdad? Al señor don Arévalo de Hotel La Negra, o sea, digamos, Balneario La Negra, ¿verdad? Entonces, había unas figuras importantes del liberalismo en la época. Don Osuna, yo ya participaba y siempre escuchaba las conversaciones, ¿verdad? Y siempre nos decían, ya dejó de pame, ¿sabes? Ya dejó de pame, ¿sabes? Por esa razón, yo más me interesé en la parte electoral, se ha apoderado, insistir y conseguir. Gracias a Dios, hoy en Pedro Juan Caballero, tenemos un equipo excelente de jóvenes profesionales. Como siempre le digo, antes nuestro apoderado era un humilde señor trabajador, famoso carro caballero, y hoy son personas jóvenes universitarios y algunos ya profesionales que son nuestro apoderado. Y hablamos un idioma de respeto, consideración al semejante. Entonces, es imposible de que a los apoderados del Partido Liberal Mesario se le diga tal o cual cosa. Por eso estoy...

Temo. Temo por nuestro candidato intendente. Temo. Temo, pues, no es fácil la figura que tenemos enfrente. Al otro lado de la vereda, ¿quiénes son? Por eso le digo, temo por mi vida, temo por la vida del intendente, del candidato a intendente. Por eso le pido a toda la ciudadanía, en especial hoy, una oración para que nos dé paz, sabiduría y que da a la fuerza vía, a la policía, institución tan noble que está siendo muy manoseada, muy manipulada. Yo le digo a todos de que no tenemos que descuidar y tenemos que ayudarnos todos, pues el desafío es grande, pues ya. Por eso le pido

0: sabiduría y que da a la fuerza vía a la policía, institución tan noble que está siendo muy manoseada, muy manipulada. Yo le digo a todos de que no tenemos que descuidar y tenemos que ayudarnos todos, pues el desafío es grande, pues ya eso ve la gente del otro lado y es una gente perenne.
1: Compañero Julio.
2: No, estoy escuchando atentamente. ¿Qué tal, don Agustín? Exacto, así como lo estás diciendo, ya un referente dentro de todo esto, es ya un buen tiempo llevando, sabemos eso de que siempre estás ahí acompañando en momentos de buenos, en momentos malos, en momentos donde hay que poner la cara, siempre estás ahí, don Agustín.
0: Sí, yo le comento, era que cuando hemos hablado en el 95, cuando Anselmo Jara estaba terminando su mandato, hablábamos con gentes, en este caso le invitábamos a Juan Bartolomé Ramírez para que sea presidente del comité, a Robert Acevedo para miembro, con el señor Luis Alcides Quevedo, el señor Eduardito Calonga. Hemos visitado al señor Juan Bartolomé en su casa, ofreciendo para que sea presidente del partido. Hemos hablado con el señor Robert Acevedo para que pueda integrar el equipo. También hemos visitado al señor el doctor Juan Carlos Alvarenga y luego conformamos el comité y siguiente paso, hemos trabajado para la conformación de un movimiento regional. Pues nosotros entendíamos que siempre cualquier inconveniente que se tenía dentro del partido recurríamos a la gente de Asunción y nunca nos resolví la cuestión, porque anteriormente era lainista contra zaguerista y eran gentes nobles en ambos lados y a veces por no militar en un movimiento era castigado, y para que vos seas candidato liberal de este tenía que ser lainista y a veces se candidataba a personas no aptas para ese cargo, pero siempre el pueblo le daba esa oportunidad. Entonces nosotros creímos conveniente crear con el señor Luis Quevedo, hemos visitado a todos los referentes y hemos conformado el movimiento Amambaña en Embaé. Gracias a Dios salió con los requeridos. Tuvimos dos senadores por el movimiento. El primer senador fue suplente, que a última hora se acopló en el equipo, el señor Pablo Reisa, que era suplente y después fue titular. Luego el señor Robert Acevedo, senador, Ancho Ramírez, presidente de la Cámara de Diputados. El señor Robert Acevedo, presidente del Congreso Nacional. Y este equipo, que ahora está saliendo del directorio, en vez de rendirle homenaje, me refiero al equipo de Efraín Alegre, de tenerle como candidato a senador, no le dieron espacio a Robert Acevedo. Por su lucha, él enfrentó a un gigante como Horacio Cartes. Horacio Cartes le respeta a Robert Acevedo por su postura. Él manifestó, luego, después de muchos encuentros políticos, ellos se saludaron y le dijo, mi respeto, señor Acevedo, le dijo Horacio Cartes a Robert Acevedo. Entonces, es importante que el pueblo sepa esto, ¿verdad? Y este señor que está saliendo del directorio no le dio la importancia. Le vino a prometerle aquí en Pedro Juan Caballero a todo y a ilusionar que le va a dar senador y no le dio. Al contrario, le pidió un aporte económico y hasta hoy no se devolvió. Pero no obstante, nosotros vamos a seguir luchando como liberal, no podemos bajar la guardia. Hoy el Partido Liberal está en manos de buenísimos dirigentes a nivel nacional, a nivel departamental. A nivel departamental, la señorita presidenta de Capitambá, una persona joven, de Bellavista, una persona joven. Entonces, todos entendemos que personas con ideales claras y nobles que estamos enfrentando esta crisis, que es la salud, la educación y la falta de seguridad en nuestra ciudad, en nuestro departamento y en nuestro país. Y le esperamos a todos los liberales para un brindis hoy al mediodía en el comité del Partido Liberal Radical Auténtico.
2: Excelente, don Agustín. Un abrazo, gracias por atendernos y felicidades.

0: A ustedes también y al pueblo liberado. Feliz.
1: Ahí está don Agustín Torres, entonces hablando con nosotros también este día, que se festeja los 139 años de fundación del PLR. Vamos a marcar. Vamos.
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1: Y a 18 minutos vamos a hacer microinformativo, exactamente 23 grados, tiempo soleado en la capital del 13º departamento, La Bambay, la sensación térmica de 25. En el ámbito local vamos a conocer con Ronald Ledesma la noticia.
2: Gracias, compañero Julio Valenzuela. Estamos acá en el barrio Virgen de Caacupé con la comisión vecinal de la plaza Laura Vargas, viuda de Milton, tengo entendido que es el nombre completo, si me equivoco. Acá la profesora Miriam Torres me va a corregir. ¿Qué tal, profesora? ¿Cómo está? Buen día para Radio Amambay.
3: Muy buenos días para la audiencia de Radio Amambay. Es así, es el nombre correcto de este parque que tiene sus años, que tiene su historia. Es así que un grupo de vecinos, a través de una conversación significativa que se generó a partir de una frase, de una cita que habla del mejoramiento del mundo, puede ser logrado por medio de hechos puros y hermosos, a través de una conducta loable y correcta, que los vecinos empezamos a reflexionar y dijimos, ¿qué podemos hacer por nuestro entorno más cercano, por nuestro mundo más cercano, que es nuestro barrio? Y a partir de esa conversación significativa, hemos pensado en nuestro parque primeramente. Nuestro parque estaba invadido por malvivientes, estaba sucio, tal es así de que nos hemos reunido, hemos conformado una comisión, y a partir de ahí empezó las mejoras del parque.
2: Creo que es, no sé si es el único o si debe ser uno de los pocos que tiene un cerco perimetral.
3: Sí, tiene un cerco perimetral este parque, que aún con los años está todavía en buen estado, tal es así de que hemos arreglado algunas partes, pero sí necesita el portón, por ejemplo, necesita mejora, el propio cartel, vamos a decir, que es de madera, el propio nombre del parque, la fachada, necesita una mejora, sí. Pero hoy, ¿verdad?, podemos decir como logro que hemos adquirido unos juegos para los niños. Entonces, a partir de mañana ya estarán pudiendo disfrutar de este espacio comunitario.
2: Exacto. ¿La plaza es pública o es privado? ¿Cómo es?
3: Bueno, yo entiendo que este es un espacio público, ¿verdad?, porque la municipalidad también nos está ayudando mes a mes con la limpieza. Como pudiste ver, hoy mismo vinieron los portidores de la municipalidad para apoyarnos con la limpieza. Y los vecinos también apoyan económicamente para el mantenimiento del parque. Mes a mes hay vecinos que van aportando 50.000, 100.000 o un poco más para el proyecto que estamos teniendo para el parque.
2: Un hermoso lugar con muchos árboles para venir a pasar unas tardes, para tomar un tereré en familia, en fin. Es un lugar muy agradable.
3: Sí, es realmente un lugar muy agradable, tiene buena sombra. Ahora hemos instalado un paquete de juegos para los chicos. Y tal es así de que pueden venir ya los chicos, pueden venir a jugar, a pasar una diversión sanamente. En el pasado sí, este parque servía de espacio de diversión para los niños y prejóvenes del barrio. Pero últimamente, como estuvo invadido por alcohólicos, por adictos, no era un lugar seguro para nuestros niños y prejóvenes. Pero hoy día sí, ya podemos, incluso los adultos también podemos venir a tomar tereré, podemos organizar un encuentro de vecinos, una reunión, una conversación significativa y ver otra vez, pensar siempre ¿verdad? ¿Qué podemos hacer por nuestro barrio?
2: Para recordar, estamos sobre Manuel Domínguez y 15 de agosto.
3: Sí, Manuel Domínguez y 15 de agosto. Y también hago un llamado a las autoridades, porque lo que necesitamos, el siguiente paso sería la iluminación del parque. Entonces vamos a necesitar el apoyo de la intendencia, el apoyo también de la gente de la ANDE, para que este parque vuelva, vamos a decir, a lo que fue en el pasado, ¿verdad? Un gran espacio para este barrio, para que los niños, para los jóvenes, para que puedan gozar de un espacio de sana diversión. A ustedes por acompañarnos.
2: Ahí está la presidenta de la Comisión Vecinal del barrio Virgen de Cacupé, la profesora Miriam Torres de Jiménez. Por ahí, si tenés un tiempito, Julio, podemos también hacer otra entrevista.
1: Vamos a aprovechar
2: entonces, pero vamos a hablar de PLRA, ya que hoy es el día de la fundación del partido. Y de una Miriam, quiero saludarle a otra Miriam, ¿verdad? Pero vamos a hablar de otra cosa, que profesora, ponemos esta acá, de profesora Miriam Jara de Noguera. ¿Cómo estás? Buen día.
4: Sí, muy buenos días.
2: Bueno, hoy fecha fundacional del partido. ¿Qué puedes comentar como una referente del Partido Liberal en Perú?
4: Y felicitarle a todos los del Partido Liberal, ¿verdad? Y hoy tenemos un encuentro en el comité. Entonces, es un día muy especial para poder compartir un poco entre los correligionarios. Eso es lo que puedo aportar en la fecha.
2: Y hemos escuchado muchos relatos, muchas historias, ¿verdad? De lo sufrido que era en otra época, especialmente en la época de la dictadura.
4: Así mismo es, a pesar de que decimos de que era época de la dictadura, ¿verdad? Pero nuestro Paraguay realmente sigue sufriendo, ¿verdad? Porque estamos en una democracia realmente disfrazada, porque yo siento por el ambiente, ¿verdad? Por la trayectoria, por el trabajo que a mí me tocó desempeñar, ¿verdad? Hay muchas personas disconformes, pero para evitar conflictos, ¿verdad? E imposiciones, se callan, no manifiestan sus inquietudes. No todas las personas tienen esa libertad de expresar sus sentimientos ni tampoco de llegar a denunciar las inquietudes, porque no hay respuesta. Lastimosamente es nuestra realidad y esa es lo que estamos viviendo como paraguayos.
2: Exactamente. Miriam Jara Noguera, hace poco estuviste, así como se dice, en la cancha, pero así como en el fútbol y en política siempre hay revancha, ¿verdad? Y dentro de un par de años se vienen las nacionales, ¿verdad? Y hoy en día se tiene un directorio conformado con un nuevo presidente. ¿A qué apunta el Partido Liberal en este momento, profesora?
4: Y realmente para mí fue una primera experiencia en este ámbito. Realmente estoy adquiriendo experiencia, ¿verdad? Porque es algo nuevo para mí. Estoy aprendiendo, pero yo encuentro que la política realmente está difícil, no es fácil, no es para todos, ¿verdad? Y yo estoy aprendiendo, pero no estoy tan convencida, porque para mí este ámbito es difícil.
2: Gracias
4: a usted.
2: Ahí está la profesora Miriam Jara de Noguera hablando con nosotros como referente del Partido Liberal y del Movimiento Amambay en el Valle, compañero Julio Valenzuela.
1: Correcto, siguiendo en este micro informativo, Ministerio de la Mujer habilita WhatsApp para asistencia a víctimas. El Ministerio de la Mujer activó la línea de WhatsApp para brindar atención confidencial las 24 horas del día y orientación a mujeres en situación de violencia. El número, como estábamos diciendo, es el 0961. 137-137, reiterando 0961-137-137.
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4: Seguimos nosotros aquí en De Frente a la Mañana, sí, aquí atrás de la 530 Radio Amambay, la 102.97 con la tapa de los diarios también acá, ya tengo en mano, ¿qué nos dicen? Pero andamos, ya está Elio Acosta, que está con el móvil, hace Nora Ceros del Norte, que nos trae Elio de información ahí desde exteriores, ¿cierto? A ver, enseguida entonces, va a ir a recuperar la comunicación con él. Vamos a... A ver si ya tenemos entonces...

0: Entonces, es la comunicación. Dice este mensaje: hola Julio, iniciaste. Bueno, acá estoy viendo, gracias. Estábamos sin WhatsApp, entonces acá, gracias, gracias al 056 acá que nos avisa. Julio, la oposición solamente tiene dos discursos, él y nunca cambia ni va a cambiar. El primero, gran discurso a la dictadura que acabó hace 40 años, y el segundo, Horacio Cartes. Hagan o planteen proyecto a la ciudadanía si realmente quieren ganar, dice el terminal 467. Otro, buenos días, felicidad a todos los liberales en este día, dice es Paulina Galloso. Otro mensaje, buen día don Julio, soy Elida Amarilla, quiero felicitar a todos los liberales, en especial al intendente municipal en este día, dice Elida Amarilla. No, gracias, ahí está. Entonces, oyente en línea, buen día. Hola. Va, te cuido, Cristina, va a sacar. Ahora tú, moa.
1: Ay, ahí está. Que ya los liberales. A la gina, lleva.
0: Sí, señor, 139 años. Muy bien, juntas, agua.
1: A optar en Corazón Menina de Julio, se va a ver y tener afiliado a ese partido, al Partido Liberal Radical Auténtico. Soy descendiente mismo de mi papá, mi mamá, a la escuela liberal, a la escuela llevada a luchar, y tiempo de escuela contra mucha desorden a la vecina de Nenetama. Deja que hoy cojar, deja que hoy catuja ya de allí. Mi hermana, se mandó hermanas, el hombre fue a bailar, se fue a la embajada para allá por acá y ver las reuniones. A la embajada por acá y fue a llevar por culpa de ser liberal a llevar. Entonces, felicitación, pero a los liberales. O continuaba, ojo. 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Entonces, Umiru Vigina Shela, ese comentario, veis mucha felicidad a todos los liberales de allá y árabes. 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A mi año Mumbarete, como paraguayo, como pueblo paraguayo, en día de fuera, Julio. Te saludo especial entero este año.
0: Gracias, don Cristino. Ahí está don Cristino llamando también, participando y contando también su anécdota como liberal. Y eso es lo justamente lo que queremos escuchar a esta hora de la mañana. 11 de la mañana, 3 minutos. Vamos a ver si está Ronald, si está Helio, para que nos puedan comentar un poquito cuál es la, qué dicen los hermanos liberales que están comentando a esta hora de la mañana. Y usted que quiere llamar, usted liberal, que quiera llamar, justamente por eso le hicimos acá con Ale, vamos a esperar que la gente nos llamen. Tenemos canal abierto, porque a veces llamamos, entonces esperamos que ellos nos llamen. Elio Acosta Móvil hace nota.
2: Sí, señor, así mismo, Julio, y por qué también dejar de no hablar con nuestra querida amiga, la concejal Angélica Valdés, luchadora, ya que en todo momento los referentes del Partido Liberal se recordaban a su padre. Todos los que hablaron para la fundación del PLR en su momento con Domingo Laíno, con Miguel Alonso ayer. Angélica, buen día para el.
3: Muy buenos días, querido amigo Helio, queridos amigos de nuestra querida y prestigiosa emisora Radio Amambay. Es con alegría, con satisfacción, que hoy, 10 de julio, recordamos a nuestro gran partido liberal, el Partido de la Libertad, de la lucha por la democracia. Y también recordar a mi finado padre, como a tantos liberales que han ofrendado sus vidas. Entonces nos llena de satisfacción, de alegría, por un lado, y por otro lado, ese espíritu de lucha por sobre todas las cosas. Debemos de ser guerreros, guerreras, unidos con un solo objetivo, el bienestar de todos los paraguayos y paraguayas de nuestro querido Paraguay.
2: Julio.
0: ¿Qué tal, doña Angelia? ¿Cómo estamos? Felicidades en tu nombre también a todos los liberales. Y sabemos que usted sí es de cuna, sabemos lo que fue su padre, y me imagino que antecesores a su padre también llevan en alto, llevaron en alto el nombre del Partido Liberal, doña Angelia.
3: Así es, Julio, y la ciudadanía es testigo, incluso todavía tenemos varios liberales de mucha edad que siguen vivos y miles ya fallecidos, eso sabemos también. Upe Vareningola y importante Terei, la ya lucha con la fe puesta en Dios en primer lugar. Porque la ñande ya uniré, se ya na ibe maramoa a servir la che familia cuera que habita nuestra querida ciudad Pedro Juan Caballero el Amambay y a lo largo y ancho de nuestro querido país Paraguay. Upe Varela y importante la ñaño moinumba, ñaimba peteñe m, ya yo aiju, ñaño considera, ya yo respeta, hayaiko ya jeca la solución a los problemas que aqueja a nuestra familia grande, a nuestros humildes, a nuestros sacrificados trabajadores. Unidos somos fuertes. Entonces, el compromiso es de todos, no solamente de Angélica, Julio, Elio y muchos amigos nuestros, sino la ciudadanía en general. Y a pensar por lo menos 30, 60 segundos, haña analiza, haya yerure perdón al Todopoderoso, haré con certeza absoluta, y ande disculpataja, porque ñañeja ambádigo entero beteba, pero siempre con amor, con respeto y con la verdad, con todas las letras, mi querido amigo Julio.
0: Sí, así como lo está diciendo ahora, es anécdotas estareco. ¿Pero qué te marca más en estos, en este, lo que era el antes y lo que es ahora el PLR a Angélica?
3: A mí lo que me satisface, me alegra, los luchadores, las luchadoras, y seguimos siendo luchadores y luchadoras. Sí. Nadie podrá decir, yo no conozco a Domingo Laíno, yo no conozco a Filemón Valdés, y miles de tantos liberales, guerreros, patriotas, buscando la libertad, la justicia, la democracia en nuestro querido Paraguay.
0: Sí, así como lo estabas diciendo. Ahora, doña Angelina, de siempre le he mandado a la de tu oye perseguir a Hue, de la portón de Puitajá, como guardia. Un mía, pues vos, o poco, ya dejé, o poco la ojendúana con Anga, ya ne jugué en tu cuera, ja, ya sango con Anga, supuestamente ya cobé libertad. Allí en Daja y a Coy Maguareza. Pumba, y que tú ya me humilde, ya de joven cuera, va histórica, tú ya me humilde, es de marcar que comparte con doña Angelina.
3: Y lo que me marcó, y llevo en el corazón, es la lucha de los valientes paraguayos y paraguayas que no se amedrentaron, no kujuyei ababewi, en la época de la terrible dictadura. Porque eres jagüe de angete, cierto, en juventud o serenoy, que dice deja se jagüe, la o gendú, la añemombola tapiare, pero ñande yara, por proteger Julio. Jaupévare, aime firme, trabajando, cuidando, orientando, buscando solución a los problemas que aqueja a mi familia grande, Jaengoshe. Jaupévala, inimportante Terei, ñaimbape de Iñeme, ñañe organiza, ya lucha, jañañe presenta ante las urnas, jañambo vale, la ñande de decisión, una decisión

0: tras día, año tras año, y nadie podrá decir lo contrario, porque tengo certeza absoluta que el Todopoderoso tocará el corazón, la mente de cada hijo, de cada hija, de cada hermana, de cada hermano, de cada papá, de cada mamá, de cada abuelita, de cada abuelito, porque todos viven en mi corazón.
1: Totalmente. Ahora te quiero hacer una consulta. Este cariño, o sea, ella siempre, ella en teoría, ella recupera cariño especial hacia los de la tercera edad, hacia los abuelitos. ¿Pondré con este cariño especial, señora Angélica?
0: Areco, tengo la cariño especial, areco, porque a Jechánigo va ella para Jechandebe, Jaicuera, oñe manifesta, porque Jaicuera ningo hombre ucheve, Jaupevare ningo se a insta, a solicitar encarecidamente a la familia que le dé amor a Nina Moiti Supramoite, para Puruguape, a Nina Omo Cañete, Najaniri, y andengo ya güero paseana peñande, ya güero paseana peñande abuelita, abuelito, y Catujanaisa, y añe sentí realizada como cristiano, como hija, como hijo, amando con toda nuestra alma, desde el fondo de nuestro corazón, a nuestra abuelita, abuelito, a papá, a mamá, hija, hijo, a todos, por sobre todas las cosas, porque la familia es lo fundamental, y andeña era bien unido, y Catujanaisa ya es. Gracias, Señor, al Todopoderoso, nuestro supremo creador, Dios Julio.
1: Doña Angélica, ¿qué decimos a los jóvenes, a los nuevos liberales, a los que se afiliaron recién con esa experiencia que traes de casa, esa experiencia que traes, que tenés aún para pasar? Porque de ahí fácil que trabajo Bellapoa, están vallas en Duj, están vallas de Pire, hasta Ponana, Cope trabajo Bellapoa, justamente pene comunidades, esa en general, es en plural allá. Ja, ella tuya es la llenando en aquel día tan especial.
0: Yo solicito a la juventud de mi querida ciudad, mi querido departamento, mi querido país Paraguay, el hermano país Brasil, Argentina y todos los países del mundo, por consiguiente, el compromiso que tenemos todos, y humildemente me pongo como ejemplo, porque desde los 7 años yo fui centinela de la libertad, de la democracia en nuestro querido Paraguay. Entonces, manos a la obra, queridos jóvenes, a luchar con la fe inquebrantable, Jaén Ningoche, puesta en Dios. Si de verdad creemos en Dios, organícense, estudien, luchen, y si hay algún inconveniente, acercarse a las instituciones públicas, porque estamos para buscar solución a los problemas que aqueja a la ciudadanía, a nuestra familia de nuestra querida ciudad, Pedro Juan Caballero, nuestro querido departamento y nuestro querido Paraguay, Julio. Unidos somos fuertes, con la fe puesta en Dios y pregonar la verdad, nada más que la verdad, porque la verdad es amor, es respeto, es consideración entre todos.
1: Así mismo, Angélica, muchas felicidades a usted, que pase lo mejor del resto de la jornada, en la fecha de hoy.
0: Muchísimas gracias, mi querido amigo Julio, un fuerte abrazo, muchas bendiciones a todos los integrantes de nuestra querida emisora Radio Amambay. Felicidades para todos, decía Filemón Valdés, mi querido padre. Así, buenos días.
1: Gracias a usted, doña Angélica. Elio, ¿podemos ver, hablar un poco con el licenciado Ever Salinas, intendente? O en todo caso ir hasta ahí, hasta el comité distrital, donde me imagino van a estar muchos, ir hablando con este, en este día, así como nos están solicitando.
2: 18 de octubre liberal,
1: no vamos al último corte, ¿te parece? ¿Con esa canción o vamos con ese? Sí, vamos a estar visitando el 31 año de fundación del PLR. A la vuelta vamos con Elio ahí desde el comité distrital o desde el con el intendente, vamos a ver si podemos hablar ahí con ellos entonces.

Partido Liberal Radical Auténtico, heredero del antiguo Partido Liberal, fundado como Centro Democrático el 10 de julio de 1887, cumple hoy 139 años, consustanciado con la grata fecha, el candidato a intendente municipal por el PLRA, licenciado Ronald Acevedo Quevedo, saluda fraternalmente a todos los liberales de la Mambay. Al recordarse hoy la fecha fundacional del glorioso Partido Liberal Radical Auténtico, la concejal municipal Zulma Icazati saluda con emoción a todos sus correligionarios. Loor a aquellos ilustres liberales que, movidos por sus ideales, fundaron el Partido Liberal el 10 de julio de 1887 y que fue refundado en la clandestinidad con el nombre de Partido Liberal Radical Auténtico. Por ese grato motivo, la concejal municipal Carolina Yunis Acevedo saluda a todos los liberales. Hoy se recuerda la fecha fundacional del Partido Liberal y el diputado nacional Juan Manuel Acevedo se adhiere a esta fecha que cala con hondo en el corazón de todos los liberales. ¡Salud, pueblo liberal!

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se van a enfrentar en la fecha entonces. España-Bélgica, un duelo de puretes, dice Popular, ¿eh? Agradeciendo a Cuatiaritú, también tenemos los diarios, ya estuvimos dando lectura a España-Bélgica a las 16 horas el día de hoy. Y como ya es de conocimiento, Francia ya es semifinalista al vencer a Marruecos el día de ayer por 2-0. Entonces, ya totalmente todo listo. Y mañana, dos partidos, ¿eh? Dos partidos que ya alquilan balcones también. A las 22 vamos a tener partido entre Suiza y Argentina. Partido muy esperado y más allá del tema arbitraje, que no sé qué es. Y ahí. Bueno, lo que le adelantábamos ayer. Cerro se nutre con arquero del Gallo. A falta de uno llegarán dos. El Ciclón tiene prácticamente asegurada la contratación del arquero Ángel Martínez, perteneciente a los registros del 2 de mayo. Dice, ayer ya lo adelantábamos y se está por dar. Entonces, y ya el entrenador del 2 de mayo dijo, así que nos comunicaron, es una buena oportunidad para Ángel, quien viene haciendo bien las cosas, pero por eso fue seguido, visto y deseado por un club grande como lo es Cerro Porteño, dijo Eduardo Ledesma, técnico del Sportivo de Mayo. Ojalá que le vaya bien, ojalá que le vaya bien, va a un club grande, el arquero del Sportivo 2 de mayo. Reiterando hoy, a partir de las 15:30, la previa, yo le he seguido el partido entre las selecciones de Bélgica y España para mañana. A partir también de las 15:30, la previa, y luego Noruega, Inglaterra. Y luego a las 22 horas, Argentina, Suiza. Esos son los partidos entonces para cerrar los cuartos de final del Mundial 2026. Nosotros nos vamos, ya se vienen los compañeros de Marandú. Un gusto haber compartido con todos ustedes. ¡Ole, ole, ole, ole, ole!

Mañana ya se viene Marandú, ya se viene el programa Marandú para todos ustedes. Dice hoy, entonces, nuestras programaciones. Hoy estamos con Marandú, ¿verdad? En su horario normal. Luego estamos con Buenas Tardes a Mambay. Y ya para las 15:30 ya estamos con lo que va a ser el partido más muy esperado entre España y Bélgica. Que...

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0: 58 minutos, Mabel quiere para Aimé, Peixanías entró la voz de la fronteriza Patricia Cantalupi. A Peixanías por un mao marandú, ZP 15 Lupi, Coara Peguaja de Garapoteín, viernes 10 de julio del año 2026. 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WhatsApp de la radio, 0981-138-527. Añambo a San Marandú, añambo que están boeñan de Endu Jaracuera, ni pon de mí el rezo del Ángelus, 12:1.
1: Alégrate llena de gracia, el Señor está contigo. 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
2: El ángel del Señor anunció a María y concibió por obra del Espíritu Santo.
3: Dios te salve María, llena eres de gracia, el Señor es contigo, bendita tú entre las mujeres y bendito el fruto de tu vientre, Jesús.
2: Santa María, Madre de Dios, ruega por nosotros los pecadores, ahora y en la hora de nuestra muerte. Amén.
3: He aquí la esclava del Señor.
2: Hágase en mí según tu palabra.
3: Dios te salve María, llena eres de gracia. El Señor es contigo. Bendita tú entre las mujeres, y bendito el fruto de tu vientre, Jesús.
2: Santa María, Madre de Dios, ruega por nosotros los pecadores, ahora y en la hora de nuestra muerte. Amén.
3: Y el Verbo se hizo carne
2: y habitó entre nosotros.
3: Dios te salve María, llena eres de gracia. El Señor es contigo. Bendita tú entre las mujeres y bendito el fruto de tu vientre, Jesús.
2: Santa María, Madre de Dios, ruega por nosotros los pecadores, ahora y en la hora de nuestra muerte. Amén.
3: Ruega por nosotros, Santa Madre de Dios,
2: para que seamos dignos de alcanzar las promesas de nuestro Señor Jesucristo. Amén.
3: Infunde, Señor, tu gracia a nuestras almas,
2: a fin de que, habiendo conocido por la voz del ángel el misterio de la encarnación de tu divino Hijo, podamos, por los méritos de tu pasión y de su cruz, alcanzar la gloria de la resurrección. Por Cristo nuestro Señor. Amén. Gloria al Padre, y al Hijo, y al Espíritu Santo, como era en un principio, ahora y siempre, por los siglos de los siglos. Amén.
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0: 12 con 9 minutos. 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Marandú, ZP 15 rupí. Y saludo a todos los liberales. 10 de julio.
1: El Partido Liberal Radical Auténtico, heredero del antiguo Partido Liberal, fundado como Centro Democrático el 10 de julio de 1887, cumple hoy 139 años, consustanciado con la grata fecha, el candidato a intendente municipal por el PLRA, licenciado Ronald Acevedo Quevedo, saluda fraternalmente a todos los liberales de la Mambay. Al recordarse hoy la fecha fundacional del glorioso Partido Liberal Radical Auténtico, la concejal municipal Zulma Icazati saluda con emoción a todos sus correligionarios. Loora a aquellos ilustres liberales que, movidos por sus ideales, fundaron el Partido Liberal el 10 de julio de 1887 y que fue refundado en la clandestinidad con el nombre de Partido Liberal Radical Auténtico. Por ese grato motivo, la concejal municipal Carolina Yunis Acevedo saluda a todos los liberales. Hoy se recuerda la fecha fundacional del Partido Liberal y el diputado nacional Juan Manuel Acevedo se adhiere a esta fecha que cala con hondo en el corazón de todos los liberales. ¡Salud, pueblo liberal!
0: ¡Salud al pueblo liberal! Hoy en el día, don Teodoro Salinas, presidente del Comité Liberal. ¿Bateco Iván y no Teodoro Salinas? ¿Voy a pa' vende, maná?
2: Se va a ver, es mi amigo y de ti cumple de 139 años el Partido Liberal, el Cal Auténtico, que ahora es orgulloso, orgulloso para todos los demócratas del Paraguay, porque cuando surgió la idea de la de fundar un partido era que haya democracia en Paraguay, la libertad. Era la época después de la Triple Alianza, que estaba dominando Brasil, algunos paraguayos títeres de la época, Brasil y Argentina, también de compatriotas, fuera títeres de los aliados. Entonces, hostia, que el liberalismo en continuidad en Miami, resurgir el liberalismo en clandestino. Ella le primo ya fue y fue esa reunión. Oye, cuajaguaño conoce a Juan, y fue oño con el recuadro y pañuelo azul y bolsillo, coño mocaguaú, mocaintiña, oye cuajaguaño que son del mismo grupo.

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1: Sí señor, sea este movimiento fundado pues Robert Acevedo, José Carlos, otros compañeros más, pero Juan Aitela, oye, acá es una la liberal Unión Diepa, coa Gina Lita o PLRA, entonces Juan Aite, o página del movimiento, amigo, Juan Aite es liberal. Unido los liberales el 4 de octubre. Y que tú amas a los armados, tú se pones a los 12 concejales, Esa es la idea principal de los liberalismos. Entonces, usted hay que estar hoy a poco y que tú amas a hacer todos los movimientos del Partido Liberal hoy más unidos. Esa es la idea principal de hoy. Fundación, fecha de
0: 139
1: años de la Fundación del Partido Liberal.
0: UPCITEJA, Yeyito Papá, y Comité Liberal, Roberto Abate Soleil, Paputa Calle, Teresa Arroa Caballero, esquina Cerro León.
1: Exactamente, tenemos mi palia esquina y te doy.
0: Sí.
1: Ah,
0: esa timboma ahí, UPB,
1: Teodoro. Ah, la puta, Yeyito, pues, ejemplo, haré, yo, Yeyito, imagínate, allá, o un de malo, mi taika, toma, me ha compartido.
0: A Gigiro, ¿qué te apuntó? ¿Me ves y nada, Jan, y no?
1: Ah, sea o depende, aún sea la candidato internuncio, el candidato a internet, Ronald Acevedo, ahorita con Abel Girocita, es la corre de cura ni gestaña.
0: Ah, pues allá, ojo en tu país, tema, a ver, manando se tape 15 años y no te duelo, Sabina.
1: Anota, amigo.
0: Oye, este tema, güey, mande.
1: Ah, no te la puedo liderar, ahí estoy ya, estoy en Monguetano, mi tanto, estoy todo opinado, ideado, alguna cosa, o sugímate ahí por nada, mi tanto, pues.
0: Un pecho ahí, te. Ah, cuyémate.
1: Igualmente, amigo.
0: Vale, gracias, don Teodoro Salinas, presidente del Comité Liberal, Liberal Radical Auténtico, Roberto Abate Soleil. Upe, vecino, escota la caruazo. ¿Ella en saco y quién? 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Y sí, 139 años de la fundación del Partido Liberal Radical Auténtico. Apeape manandu hoy en la página de la radio www.amambay570.com.py. 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Probabilidad de lluvia 0%, o sea que es por llama. Humedad 53% y altitud a 18 kilómetros la hora. Con Enomana, sábado, Arapocoin, la mínima 17, la máxima 25 y la probabilidad de lluvia yupi 75%. Catuñande con Enomok, humedad 77% y altitud a 18 kilómetros la hora. Pedajinas de Yandebe, Arareco, Yandetaba, Pedro Juan Caballero. Oyente, sí.
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0: 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Y 12 con 18, Yarecoña, donde está Paraguay, ¿verdad? Vaya, de oyente, vaya, chapa. Hola, oyente, buenas tardes, ¿sí?
1: Buenas tardes, Cornelio, vaya, chapa.
0: Ahí ponete de ahí, Ñanélida Pereira.
1: Exacto. Exactamente, tengo a felicitación, y en tiro libre algo y ahí te a felicitar, ¿sí? A felicitar, no, yo la sé, felicitar, en tiro libre algo y ahí especialmente Beliana y ahí con Pedro Juan Beliana, me apego con más felicidades. Hay que tener con ella la música, Ana, mi hijo, recuerdo de ayer de Aníbal Overa.
0: Recuerdo de ayer y...
1: Para mi hijo,
0: Panambijo, sí, ya en tu taña, Nelida Pereira. Ah, ahí tengo, ¿dónde me voy? Oye,
1: muchas
0: tengo.
1: gracias,
0: Debe
1: chao,
0: haber, gracias, gracias, ña Nelida, del barrio María Victoria, ña Noija. Oye, uremos coin pura jica. Tú te digo, ña en tu taña, amigo. Hoy totalmente habilitado la número de teléfono, línea baja, veí, celular. Ah, Xerenoya, veí, caray, Eladio Martínez. Sí. Homo maite y semi y supe. Coarapes y Arambotí. Santa Isabel Celaya. Jaoico Barrio Bernardino Caballero Beja. Hey, se chupeto. Hasta por inteco árabe. Amén. Oin bajico y no, pues ya puse acá y ande el jefe. Música felicidad de Catuna. Mucha felicidad, aña. Santa Isabel Celaya. Nemembu Eladio Martínez. Y cande. Muchísimas felicidades.

0: cielo hermoso.
1: Muchas felicidades, mande Santa Isabel Celaya, te vas a ponerte. Jaya, ¿qué oñan de página bella? Es a mí el santo oral del día. Siempre la señora Mirna Medina de France, que dice, pasando un poco el santo oral del día de hoy. Sí, 10 de julio, celebramos a Santa, o en este caso, Santo, San Cristóbal de Licia. Es patrono de los viajeros y peregrinos. Cada 10 de julio se recuerda a San Cristóbal de Licia. Un poco la vida de este santo, figura prominente en la historia del cristianismo de los primeros siglos, aunque las dificultades para conocerlo y entender su papel histórico son reales. Se sabe bastante, con certeza, que vivió durante el gobierno de Decio, tercer emperador romano, alrededor del año 250. Y un poco más de la historia de San Cristóbal. Una famosa leyenda bien conocida en Occidente se podría haber inspirado tanto en historias reales de mártires cristianos como algún personaje de la mitología griega. Cuenta cómo Reprugos, al que la tradición bautizaría como Cristóbal, llevó sobre su hombro a un niño desconocido a través de un río caudaloso. El niño le había pedido ayuda para cruzar las aguas, puesto que la corriente era muy fuerte. Cristóbal andaba siempre cerca del río dando ayuda a las personas que no pueden cruzar el río. Este era un servicio que hacía a sugerencia de un ermitaño, al que le había preguntado cómo podía servir a Cristo su Señor. A la gran mayoría de viajeros le era imposible pasar el caudal, mientras a Cristóbal le resultaba fácil cruzar, dando fuerza y altura. Se dice más de 2 metros, así que a Cristóbal se le pesaba mucho y otra vez. Una vez que el niño pasó a la otra orilla, antes de desaparecer, este le reveló que era Cristo, a quien intentaba ayudar a otros. La historia de San Cristóbal, el santo del día de hoy, patrono de los viajeros y peregrinos. 12:22. 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Ya de la entera. 12:26. Pues ojo la ñan de Arabo. Ah, está pichado. Está hoja ahí. Ya debe haber el WhatsApp de la radio. Ya de no ya ve. Hola.
2: Hola, amigo Cornelio. Vas a mi ñan de te y música paraguaya con arpa. Ya es en Dumí. Elisa te manda saludos.
1: Sí. Gracias a la señora Elisa Riveros Reyes, ya pues acá ya le un arpa pupunaje. Va, te cupe pájaro campana, ma. ¿Sí? Sí, hey. Bueno, ya Teresa.
3: Buen día, Cornelio, ¿qué tal? ¿Cómo sí. estás? Ya anduvo la música quebrantona acá, Catunamo. Desde Fortuna, Guazú. Gracias.
1: Gracias, doña Teresa. Saludos a la gente de Fortuna, a la familia Franco, a Bella Pusacá y a orilla del río Gambué.
3: Buenas tardes, don Cornelio.
1: Hola.
3: Vaya para vender
1: Ahí
3: carumí.
1: ponete ahí.
3: A felicitarse,
1: Mau.
3: mi checo relí, Partido Liberal. Todos los liberales, muchas felicidades. Ah, en especialmente ahora que hace saludo al señor candidato, nuevo candidato a Ronald Acevedo, que muy pronto será otra vez nuestro intendente. Y aprovecharse la oportunidad a saludar a César, doña Bernarda, a mi barrio Guaraní, oyente número uno de Radio Mambay. Y Catuno, este 18 de octubre, a todos los liberales y en especial a mi madre, doña Bernarda.

0: Ya japaite que en la comité liberal, gente. Ya ne aroma gina UPB. Caray, intendente o futuro intendente municipal, licenciado Ronald Enrique Acevedo Quevedo, candidato a la intendencia de Pedro Juan Caballero. Ahorita en la a todos los correligionarios abejina liberales con Juan Aitilla. De las 12 ya recorta Ticaru Guazú, apellente y compartir gina UPB. E invita a que nañande, y sí, claro. La invitación ya está al aire. Hola, adelante. Adelante, oyente.
1: Este cojo negro y nada, usted, la música mina, ñandú de norte, piro, hija. Oyeran, bicky. Pero le año hacha, amigo, donde ves, antes de estar anduño, no deben, va, este, y naiguto, paite, y nada más, Cornelio, saludos.
0: Gracias.
1: Y más, vaina.
0: ¿Vamos a dejar?
1: Milciades, dejar.
0: Sí. Gracias, Ángelo Milciades. Mucha felicidad a todos los liberales de la ciudad y del campo, especial a nuestro futuro intendente y los concejales también, con la música a Cuenjano, Jaña Sendico, feliz viernes, ña Aurelia. Gracias, mande, ña Aurelia. Te vas a poner a
2: vehículo ahora. Maite, y lo rinde con ellos a ña de oyente, espera a ver. Ella ya para que mañana, tú estás así en inglés con ellos. Mojelo, torales a los hijos de Paraguay, por ahí a ir. Y buto, o sea, está así en mi Brasil. Esta gente yo tanto que ya Pablo me tenía yo la música. Ya para este, vea. Me puse a andar en este, sea, porque ya ando mi idea con ello. Está así en mi Brasil. Ahora yo pensé que ahí como siempre en el reino sea.
0: Sí, gracias, don Clemente Franco. Ope, amigo, pasa la música al deco. Apelar a Ime para Lidio Pacheco. De IVP, en tu Lidio, Homan de ti por ahí. ¿Llamaría Utilia? ¿Sí?
3: Buenas tardes, con felicidades.
0: Gracias.
3: Debes a mi compañero Cuera. ¿Con quién era? Es Cornelio en solo sí. Instrumental. Es de arpa. Sueño de Angelita, toquente mi también. Y pon a mí, chapearé y charo coba.
0: Cartuete y.
3: Buenas tardes.
0: Gracias, ña María Otilia. Sueño de Angelita, arpa pupe. Sí, el oyente. O si acaso la oyento, yo iría a Ñandecuri. Sueño de Angelita. A ver. Qué lindo.

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0: 12:42 minutos, recuerdo de ayer, en la voz de Aníbal Overa y su conjunto. Hoy habilitadísimo en el número 0981-138-527. Hola, quiero felicitar a todos los liberales, soy Elida Amarilla. Y también a mi marido, dice. Bueno, Mohamed la saludo. Saludo a todos los liberales en este día. Y bueno, vamos a ver la programación de la fiesta patronal de la parroquia Santa Librada del barrio Jardín Aurora. Y también el novenario al Divino Niño Jesús, sector 2, comunidad San Alfonso del barrio Guaraní. Ango, mosco y vea, oyo ayula y ñembo. Sábado 11, Javi Santa Librada, sábado 11, Javi. Amoite, barrio Guaraní. Hola, vaya pa.
1: Hola, Cornelio.
0: Ña Silveria, vaya pa.
1: Vaya, importante.
0: Por ahí te digo.
1: Que ya llegué, chato.
0: No vale.
1: No, no vale.
0: No, no vale.
1: Ah, no sé por ahí, ni Catú.
0: Sí, Catú.
1: Lo que es el tiempo, ma. Hay por el problema.
0: Lo que es el tiempo, anda y por el problema.
1: Sí.
0: Ya, tú te ves, ya.
1: Bueno, Silveria. Suerte, bendiciones.
0: Debe haber.
1: Chao.
0: Chao. Gracias, Aña Silveria, desde la fracción Luz Bella. Y bueno, novena en honor al Divino Niño Jesús, Capilla Divino Niño Jesús, sector 2, comunidad San Alfonso. Pero pues está en la calle Juan de Ayolas. Jaco, era Moñe Puruma, primer día del novenario, sábado 11 de julio, tema promover el bien común para una vida digna. 18 horas Santo Rosario, 19 horas celebración eucarística, preside Remigio. O sea, que celebración es la palabra. Padrino Legión de María, Confradía Sagrado Corazón de Jesús y Estudio Bíblico. Ahí están los invitados para mañana, primer día del novenario. Venta de comida típica todos los días al costado de la capilla. Les esperamos. Dice, gracias a la familia Rojas, ya de Anginú. En el papo, ¿no? Ña Bernarda Rojas. Rogaro Veina. Don Zacarías, adelante.
2: Cornelio.
0: Sí.
2: Catea ya le miran de emisora de Caseo, te dice amigos, y allá. San Gerardo, Veina Tatija.
0: Sí.
2: Y ña Carpintero, y ña de San Gerardo, me cago en TV, y ña. Mocomicho de Cuera, Castujo, puta ciudad tative de música fea.
0: Sí, don Zacaría.
2: Vamos ya.
0: Gracias.
2: Dale, suerte, tatija, carpintero.
0: ¿Cómo es mala Maite y don Zacaría?
2: Sí, tranquilo.
0: Gracias. Hola.
3: Buen día, don.
0: Buen día, sí.
3: Sí,
0: ya Pablo Riquelme.
3: Sí. Dedicando a gobierno a todos los liberales, la 18, la hace bogar nada más, tú dices, añadiendo una vez que iba a ir solo a la conferencia.
0: ¿Arpapuyo o acordeón?
3: ¿Y tú por qué?
0: Ah, bueno, añadiendo otra versión instrumental.
3: Porque se bogar nada más y que es la 18.
0: Sí, bueno, añadiendo en tu país o ña Paula, pero ya sacó añadiendo en tu país.
3: Oíma. Felicidades,
0: mandé
3: a todos los
0: liberales. Debe haber.
3: Debe haber,
0: porque
3: usted es liberal
0: fanática. Dale, ña Paula, gracias.
3: Gracias, chao.
0: Chao. Hola.
4: Hola.
0: Sí.
4: Vale, te digo con yo.
0: Ahí ponante.
4: Llegó. Ayer voy a hacer debe que ir favor con ellos.
0: Sí, señor.
4: Ah, hago las cafés. Pero estoy amigo de. ¿Qué es pura hey?
0: ¿Pura hey?
4: ¿Qué es música de los triunfadores del Paraguay?
0: Los triunfadores del Paraguay.
4: Sergio Acona.
0: Sí, ¿hay cuá?
4: Sí. En el cuerpo original, primero que me tenía era Santa Roseña.
0: Sí.
4: a otro a tu cuajente sostiene, ¿eh?
5: ¿Pues qué?
4: A la otro a tu mi linda hermosa.
5: Mi linda.
4: A la casela, amigo primero, Cristino Mésate, a otro a tu Zacarías Sagracho, ¿ves?
5: Sí, upecha y te...
4: Hay portada, oje en tu mico, música de acá, chuve, escuela, como amigo antiguo.
5: Upecha y te sean ironías en tu, ¿tala por ahí?
4: Muy bien, gracias, vengo.
5: Debe haber ido. Upecha, oye, monquetaña, le llegué la querida audiencia de Radio Mambay, 570 AM. Hace mando a cocina de la novena a Divino Niño Jesús, con el oye, por un mabey. Y también en la parroquia Santa Librada del barrio Jardín Aurora. Con el amo Yarecota Caaru, a las 16 Santa Misa preside el prevístero Osmar Martínez, invitado con vídeo Damasco, Universidad Nacional de Derecho, coro con vídeo Damasco. A las 18:20, Santo Rosario, 19 horas la Santa Misa preside el prevístero Cástulo Salinas, invitado Comunidad Jesús Misericordioso, coro pastoral juvenil. El tema con el humana el primer día es promover el bien común para una vida digna. Jesús se compadecía. Entonces, vamos con todos, Gina, en la parroquia Santa Librada. Y todos los días después de la misa habrá comidas típicas. Y que tú habéis Pepe Gina Ñañemboya, después de la Santa Misa, de las 16 y también de las 19 horas. Actividades de la parroquia. Próximo domingo, Yarecota Gina, gran bingo parroquial. Precio del cartón 50.000 guaraníes nada más. A modo de cota la sorteo en el local de la Plaza Jardín Aurora. Premio 2 motos y 10 millones de guaraníes. Saludos, mandé a la comunidad de Santa Librada. ABI en la ciudad de San Japón. Oñe Puma y la novenario. Sí, novenario al Santísimo Redentor, mi gente. Coge hoy con la caravana y ponete, ¿eh? Bendición de vehículos y la Santa Misa a cargo del país, país albino. Grupo Cuejeo Incuricerco de Jericó y familia del Consejo Económico. Hoy, primer día del novenario, viernes 10 de julio, tema promover el bien común para una vida digna. 16:30 Santa Misa, 19:30 la Santa Misa Central. Invitado familia y servidores sector 1, Capilla Virgen de Cacupé. Capilla San Blas de la colonia Mafusi, con vídeo Damasco, Capilla San Cristóbal, hoy día de San Cristóbal y fiesta patronal, Colegio Nacional Capitán Vado de Pedro Juan Colegio Nacional Capitán Pedro Juan Caballero, Consejo Económico y Caballeros del Santísimo, Escuela Básica 384 Capitán Pedro Juan Caballero, o sea que uno es colegio y otra escuela, Centro 1321, jóvenes y adultos y equipo logístico y Tribu Azul. Saludo manda al padre Albino Galloso. Hola.
4: Hola. Con él yo soy de Saray, yo soy en la acelera de la buena jaca, yo soy una...
5: Sí.
4: Zacarías, Casarayoja, Cristino Mesa, yo soy acelera Avelino Aldana, de Jardín Aurora.
5: ¿Avelino Aldana?
4: Sí.
5: Nerendupa, y te más güey, don Cristino Mesa y Zacarías Saracho.
4: Sí, abuelas acá se ve con la sacaría caracho en Sarayevo, hermano Huaco, la pelota, ahora el arquero Cue, el macho Irigüedo, ¿qué?
5: Oye, ¿coigo, eh?
4: Ahora el arquero Cue, Cristino Mesa, tuvo músico, por ahí, por nada, Cue, ahí, los hermanos Mesa.
5: Saludos,
4: hermano. Ahí, soy músico, ahí, por aquí, los hermanos Aldana.
5: Los hermanos Aldana.
4: Sí. A usted haga ese mando a fe, a portar. Sacaría el maestro y manda a Chávez y a Chupé, a Enrujiti, el radio, coño, a Naikuala y no, a Chapa, no está su reja, a Cristino Mesa, tuvo en el pecado domingo, se visitaba que era el primer amigo de Uberecuaco como músico.
5: Sí.
4: Ah, usted anda en el acceso de este que es pura que y capturamos por favor ayer urene,
5: sí.
4: Con ello.
5: Ya en duda, don Avelino Aldana.
4: Sí, exactamente, gracias con ello.
5: Debe ahí. Gracias. Bueno, a ña Muñena mensaje opinando a pura hey. A ver, la audiencia la mandaba. Hola Cornelio, ¿vos no me podés informar si en Santa Librada no va a haber, no va a haber casamiento comunitario? Espectacular el programa. Preparando para irme a la fiesta liberal con mi marido y ya pan de mal el comité liberal. El señor Ronald Acedoña Nevaro, no, imagina. Sí, hermano Aldana es el mejor que hay en Pedro Juan. Saludo, dice, sí, ojalá, saludo, chupe. Ya anduvo pues, mi flor norteña, porfa, ya Benita, claro, ya Benita. Ya anduta. Hola, toca la música. Va, epa, más quiere para irme a pegar niña y ya, hermano, la ñan de pura hey. La programación más quiere para irme. Especial para mi mamá, ña Felicia. Dios me cato, te digo, en dos años Felicia la pura ahí. Hola.
6: Buen día,
5: Sí,
6: Cornelio.
5: buen
6: A
5: día.
6: Peña Faustina, directo de Itapema. Saludo a todos los liberales de corazones. Bendiciones. Saludo a Itatipe. Saludo a Don Chico, pe. Don Chico, Gojina Carpintero. Che, Faustina, Gina Don Chico, ña Emilia Membú. Pe aparece miña Emilia Arendá, pe jaeo en Villa Conavi, pe. 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Mucha nostalgia de San Geraldo, che San Geraldo Peguarejina. En Bobumilla, en música, reíma, sereno y cata. Bom, chau, chau, suerte.
5: Gracias, ña. Desde Itapema, ña Faustina. Sí. Llamarle a Víctor Ayala. Y sí. Esta es en día de Ina. Ña Puma, vi la novena en Santa Librada. Tú ya la fiesta patronal, pues yo en saco Ina para el próximo domingo. Domingo es la víspera. El 20 es el día de Santa Librada y de Divino Niño Jesús. El domingo es día del Santísimo Redentor. Otro, debe. Hola Cornelio, quiero mandar muchos saludos a Doña Faustina. Yo trabajé mucho con él, con ella. Soy Elia. Don Zacarías.
7: Andú, Abelina, Aldana se hace manduanes, y a lo mejor ya andé, te va a manchar ya, pues está, en la héroe. Manduanes, Aldana, apeteo, se hay neina, en el caupú, vende bien neina.
8: Saludo ahí también, saludo don Chico, don Chico.
7: A ver, con hay neina, ve. 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Cuentes cotaité, y hay neina, te hiciera irrogada. Ya sabéis, cuando pues ya bien, ya sabéis, no sabéis, antes de llegar allí en el mercado, a ver, no, de hogar, de hogar, de hogar, de hogar, de hogar, de hogar,
5: Abrió un Zacarías. Voy con David.
7: Saludos a Bella y Cuña Faustina. ¿Cuál es el Cuña Caraíba? Ya se mantiene el mando. Ah, qué chile gente, vestidas, amigos, muy amable. Chao, suerte.
5: Otro mensaje. Ese que pidió tres músicas, grabarle un pendrive. Nina, pecha de ñañati. 928. Así no.
9: Cornelio, se disculpa, señor, no llores, no he pedido.
5: Sí.
9: Todo el siente te hacer una. Se puede haber y todo.
5: Mica tú.
9: Gracias.
5: Y bueno. Toca la música demasiado hablada y el de amarilla. Y bueno. Música.

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13:11, la una caro con 11 minutos, 28 grados, la temperatura ya le cotaba Pedro Juan Caballero. Gracias a toda la gente que está llamando, enviando su mensaje de texto, audio, Yurela Purajei. Hoy invité esa coipubela Purajei, coños, en tu talla, un bebé catú. Ya vamos a estar en Marandúa, Villa de Coajina, en la página de la radio, a Mambay 570. Niña Puna con la noticia local, estaba Pedro Juan Caballero, ja. Gente estaba ahí a Mambay. Te tan llaman Bay. Hey, ya debes ir a en la página promueve con una nueva herramienta para prevenir el VIH en Amambay. El jefe de Pronacida de la 13ª Región Sanitaria, doctor Mariano Nivoli, destacó la importancia de fortalecer la prevención del VIH mediante el acceso a nuevas herramientas. Un medicamento que ayuda a reducir el riesgo de adquirir el virus en situaciones de posible exposición, principalmente por vía sexual. El doctor explicó que tradicionalmente la prevención de las infecciones de transmisión sexual se basaba en el llamado ABC de la prevención: abstinencia, pareja estable y el uso

salud familiar y otros servicios sanitarios, y que se busca capacitar a más trabajadores de salud para brindar información, orientación y también el acceso a los métodos de prevención a las personas que se acercan a consultar. Contamos con herramientas que incluso pueden ayudar a cortar la cadena de transmisión de la enfermedad y evitar nuevos casos, pero es fundamental que la población conozca y utilice estos métodos, indicó. El responsable de PRONACIDA resaltó que pese a la disponibilidad de esta estrategia de prevención, todavía no se ha logrado la reducción significativa en la cantidad de nuevos casos de la enfermedad, por lo que el desafío principal es llegar a más personas con información clara, pruebas rápidas y los recursos necesarios para proteger la salud. Entonces, ya misma en las unidades de salud familiar, en USB, o sea que ya en todos los servicios sanitarios, la detención de esta enfermedad. Ya en Boyano, y también ya que Yeti. Sí. Genial del doctor Mariano Nivoli, que es el jefe de PRONACIDA de la 13ª región sanitaria. Y en noticias nacionales, detienen en el aeropuerto a la abuela de la niña retenida por el papá. La Policía Nacional detuvo en el aeropuerto Silvio Petirossi a la abuela paterna de nacionalidad chilena de la niña Magnolia Busto Roja, de 2 años, buscada por las autoridades. La mujer junto a su hijo se habría llevado a su nieta a la salida de una guardería. Sigue sin novedades de la pequeña ni su padre, dice. El subcomisario Hugo Blanco, su jefe de aeropuerto Silvio Petirossi, informó que Patricia Angélica Nieto Ibaceta, de 69 años, tenía previsto abordar un vuelo a las 11:30, pero tras comunicar el hecho al fiscal Aldo Cantero, este dispuso la detención de la mujer por tratarse de la abuela de una niña de 2 años que continúa con paradero desconocido. Si sale del país, ya hace difícil la investigación, entonces como medida preventiva tomamos la decisión de evitar que viaje, explicó el comisario a los medios de prensa. Se le consultó a la mujer si sabía dónde estaba su nieta, pero se limitó a decir que seguramente se encontraba con el papá, sin mencionar dónde. Se realizó una búsqueda por todo el aeropuerto, pero no encontraron ni al papá ni la menor de 2 años, dice. Y sí. Oye, Topaiti. Noticia internacional. Tras los sismos mortales, Caracas pide a Londres que libere su oro. La presidenta encargada de Venezuela, Delcy Rodríguez, solicitó al monarca británico la entrega de las reservas depositadas en el Banco de Inglaterra para afrontar la tragedia que dejó casi más de 4.000 muertos. La ONU y 113 expertos piden que se vuelva a desbloquear el financiero. La crisis humanitaria desata en Venezuela tras el doble terremoto que cobró la vida de más de 3.811 personas. Ha impulsado al gobierno a buscar alternativa urgente y también un movimiento diplomático inusual. La presidenta encargada, Delcy Rodríguez, reveló el día de ayer que había enviado una comunicación al rey Carlos III del Reino Unido. El objetivo de la solicitud es liberar los fondos en oro del Estado venezolano retenido en el Banco de Inglaterra. Ese oro es nuestro, es del pueblo y debe estar para atender las consecuencias de este doble terremoto, dijo la mandataria a los medios de prensa. Naiponay, la aporte en Venezuela, ¿no? Sí, con la crisis política y más todavía el terremoto. Oyoa. En deportes, España y Bélgica buscan un lugar en semifinales. 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La previa a partir de las 15:30 horas. Ya pues acá que de este segundo partido de los cuartos de final. Cueje, Francia y Marruecos. Opapecha, Francia 2, Marruecos 0. A los 15 minutos, Kylian Mbappé. Y a los 21 minutos del segundo tiempo, Ousmane Dembélé.
puso el 2-0 final.

0: pasa a Francia a la semifinal de la Copa del Mundo. Ojalá y Nacocarube a España o Bélgica, ¿verdad? En deportes, en la página de la radio Amambay 570. Mensaje, asimismo, como dice don Zacarías, en San Gerardo, doña Faustina Tati, todos éramos vecinos, yo trabajé mucho ahí, dice Elida Amarilla. Hola, buenas tardes con LJ. Catupe uñas andú pura hey, ja, uy, ya ves. Ja, bora y jugasú. Hoy es mi cumple, dice. Ja, ande, era 499, tu nombre, pasame para saludarte. Pero antes, muchas felicidades. Te vas a poner te. Por lo visto, debe ser Cristóbal. O cuñado, un bache, Yeshua. Cristóbal es nombre del santo del día de hoy. Hola, no pudimos escuchar el comienzo del programa, dice. Se cortó la energía. Y ya volvió ya, ña Irma. Yurea, tú una otra pura jeña en tu tacato. Hola.
1: Buena siesta, Cornelio.
0: Hola.
1: Gracias por leer el santoral del día. Me parece que San Cristóbal era también patrono de los motoristas. Me parece, sí, que señora. Es. Pero Brasil se festeja los días de los motoristas. Y bueno, sí podría tocar la música Pájaro Show. Y bendiciones a todos los liberales. Bendiciones.
0: Gracias, la señora Mirna Medina de France. Exactamente, es patrono también de los camioneros ahí en Brasil. Es muy popular el San Cristóbal ahí en Brasil. Ave Yarecoiti Capilla San Cristóbal en el distrito de San Japunta. Hola, don Zacarías.
2: Cornelio, entre 5 y Aldana Cuera, ahí Neneco Aldana número 9. Abelino Aldana número 10, doña Aina número 10, jugaba pelota con mi hermano Elía Aldana, ahí niño Aldana, a Gregorio Aldana número 6, a niño número 11, número 8, a que es otro Elía, tu número 4, a que 10. No sé qué campeón chiriguelo, no sé qué campeón le coabe con Pedro Juan. Campesino que jugaban, hay más, sí. Más guay, imagino que era
0: con el
2: no, no sé si copa que me sigue, lo en la copa, pestera, copa, no sé qué. Fue que aquí se ti un solo hongo, la campeonato. Se va a quedar, ya que ese Cornelio grave.
0: Sí.
2: Hay que tú, anda Cornelio, ojalá no la dais, hemos hasta dicho hace el número, anda, se va a estar, anda, de cuál es el número ahí.
0: Sí.
2: Luego. ...440 pero para la número y para solo grandes, ja, otro grande y cual. Y que todos hasta mi ciudad, y no en duda radio y nada con ellos.
0: Sí, señor.
2: Doña comunica a mi doña Diez, a ver con mi amigo, y qué coreina.
0: De Rema y bien, don Zacarías y ambos asata. El mamazano soy ahí. Don Hermes, dale. Ja, ya en tu tabla es pura gente de Yurea, que tú estés ahí. ¿Anginu chino? Sí, señor.
3: Buenas tardes, Cornelio. Voy a ir a la feria, pero a ver, lindo, dando el conde a ir a caer,
0: Ayer le mandó a imaginar a Abelino Aldana, oye, ure pura jicuri de los triunfadores del Paraguay, conjunto de Sergio Ascona. Soy Santa Roseña, pues gente se tiene. Y mi linda moza.

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0: Yo soy Indico, con el dúo Vargas Saldívar. 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Hey. Y la página de la radio Mambay 570, tu Marandú a tiraiste ya guarecone. 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Jaco Eroñe Pruma, ahí la novenario a Divino Niño Jesús y a Santa Librada. En la Capilla Divino Niño Jesús, sector 2 de la comunidad La Vicaría San Alfonso, en Ollagüerecojina Santo Rosario, a las 18 horas y a las 19 horas celebración de la palabra. 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Tema: promover el bien común para una vida digna. 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Todos los días después de la misa habrá ventas de comidas típicas de Iñan de Vejina. Bueno, entonces ya está invitado la gente. Ya recobé Marandujinas y Ajina en la página de la radio Ministerio de la Mujer, habilita WhatsApp para asistencia de víctimas. El Ministerio de la Mujer activó la línea de WhatsApp para brindar atención las 24 horas del día y orientación a mujeres en situación de violencia. Habilitamos la nueva línea de WhatsApp, 0961-1371-37, atención gratuita y 24 horas, orientación, asistencia y total confidencial. Página el gobierno del Paraguay con el Ministerio de la Mujer. Están hoy en pie de violencia doméstica, ya eso es. Sí, totalmente habilitado. Paraguay implementa sistema digital para transparentar la donación de órganos. Y hay otro Marandú. El Ministerio de Salud y el Instituto Nacional de Ablación y Trasplante presentaron el Sistema Nacional de Ablación y Trasplante Paraguay, una plataforma tecnológica que automáticamente la asignación de órganos bajo estrictos criterios médicos, buscando garantizar la máxima transparencia y eficiencia. En la página, al cumplirse 30 años del primer trasplante del corazón realizado en el Centro Médico Bautista de Asunción, las autoridades presentaron una herramienta clave para optimizar las gestiones de datos, mantener actualizado el registro de manifestación de voluntad de los ciudadanos, acelerar los procesos de manera más segura. Sí. Y donar órganos es salvar vidas. Y ese ya es dependientemente de los familiares. Y el caso de Senaxa reporta 4,07 millones de bovinos vacunados al cierre del segundo periodo contra la fiebre aftosa. La campaña de este año 2026 alcanzó un balance de 98,52% en la vacunación del rodeo bovino, con 94.608 propietarios registrados. Los datos son aún preliminares y serán consolidados en el informe final, dice. La información hoy en la página de la radio. Y en variedades, Néstor Lop y los Caminantes conquista Europa con el Tour de Por y Frontera. La agrupación paraguaya ya se encuentra en Lituania como embajadores de la Guarania y único representante de Sudamérica en el prestigioso festival Laukonos, portando con orgullo la insignia de la marca del país. El festival se desarrolla del día 9 al 12 de julio en el casco antiguo de la ciudad bajo el patrocinio de la UNESCO, reunirá artistas de diferentes partes del mundo. La agrupación paraguaya ofrecerá su presentación principal este sábado 12 de julio, llevando al público europeo un espectáculo con guarania, polca, danza y vestuarios tradicionales y artesanías del Paraguay, dice sí. Y las primeras fechas que visitaron fueron en Madrid y en Barcelona, y ahora en Lituania, este grupo Néstor Lop y los Caminantes. Ha venido Itagina en Londres, en Dublín, en París y en Málaga. Entonces, un compatriota nuestro, Néstor Lop y los Caminantes, en Europa, en el tour de Ipori Frontera, en la página de la radio Amambay 570. Hola, ¿puedes tocar la música de los hijos de la Amambay? Escucha mi vida, dice. Gracias, don Julio.
1: Gracias.
0: Hola.
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0: ¿Qué calidad sacaría Saracho?
3: Hola. Buenas tardes, Cornelio, Batecoyo.
0: Tranquilo, pa.
3: Cornelio, ¿señor? Hay casete y música, un Zacarías Saracho, ella domina en música, etaite y profesión. Sí. Te ha dedicado de música.
0: ¿Entendido?
3: Gobierne, Caru, por ahí TV, desde el barrio María Victoria.
0: Ahí está. ¿Cómo suena la puración de un Zacarías Saracho? ¿Y el amigo chino? ¿O está en el silencio? Y bueno, 13:45, a mí puración en Duara. Estaba pura gente, mo puta, tajina, estás allí en Embiazú, de cómo va a pelar el Ime. Hola.
4: Hola, amigo.
0: Señor, sí.
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0: ¿Dónde sacarías a la chova?
4: Ya, para la época, para que estás aquí abajo, para el torneo.
0: ¿Arema, cómo son?
4: Ah, ya, pues vamos 45 años fuera.
0: Ale. Arete de Ima. De Cogil, Barrios.
4: Sí, no, ya participaste, ya está, guapo, de la partida.
0: ¿Qué calidad, don Gil Barrios?
4: Andan acá de casco, sí, vuelvo a Cacuay, un yo, mi alma.
0: ¿Haremos hoy?
4: Haré 45 años, mi alma, con eso, porque ya opamos, que ya quedó tomado mi alma de familia de Barrios.
0: Sí, ya opamos, o.
4: Y bueno, te ando con ellos.
0: Gracias, Gil. Saludos a la gente de Cumbre. Y bueno, pues ya hay un niño monquetágina. Música, dice, sí.

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0: Deco Apple Araimé y Yandere Puras y los Mimados de Concepción. 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UPB Oigina. 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Ya hoy me vete en sala común. Ajá. Pella ya, tú tenemos a guachupe. Ya, ya, ya, ahí tenemos. Hola.
1: Hola.
0: Sí, vaya, pa.
1: De 15,000.
0: Sí. El sábado 18 de julio. Ah, ya no hay por ahí, ya no hay por ahí, ya no está hablando de papá, pues a ver, ambos sacos ahí, ¿verdad? Dale, va. Gracias, ña Dionisia. Gracias, gracias, gracias a toda la gente. Opa, mañana andará vos. Sí, opa. Oma, juego de bicho, gato preto y buenas tardes a Mambay. A Opegato a las 15:45, la previa del partido entre España y Bélgica por las semifinales. Por un lugar en las semifinales, porque ya hay metí en los cuartos de final. Cuejo hasta Francia, Coara Peña Jachatamabos hasta Bélgica o España. 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Taupechaite, tapes hasta por integración a la gente del Facebook. Ojo, Echaba, Cue Bernarda López, Eulalia Costa, Nilda Villar, Genara Areco, Isidora Fernández, Joan Rolón, Selva Machuca y Nilda Sánchez. 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
2: El Partido Liberal Radical Auténtico, heredero del antiguo Partido Liberal, fundado como Centro Democrático el 10 de julio de 1887, cumple hoy 139 años, consustanciado con la grata fecha. El candidato a intendente municipal por el PLRA, licenciado Ronald Acevedo Quevedo, saluda fraternalmente a todos los liberales de la Mambay. Al recordarse hoy la fecha fundacional del glorioso Partido Liberal Radical Auténtico, la concejal municipal Zulma Icazati saluda con emoción a todos sus correligionarios. 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

0: Son las 14:04 en la República del Paraguay, audiencia ADZP15. Buenas tardes, ¿cómo están todos ustedes? Qué placer saludarlos de vuelta. Ya estamos dando inicio a Buenas Tardes a Mampay. Increíble, pero es cierto, es un viernes caluroso, 28 grados, sensación térmica de 29, parece verano, ¿verdad? Al menos para mí parece verano, agradable, pero hay que disfrutarlo, hoy tenés que disfrutarlo. Dice un dicho, nunca dejes para mañana, ¿verdad? Nunca dejes para mañana lo que puedas hacer hoy. Entonces aplica eso hoy, exprimí este día que está un espectáculo. Los rayos del sol invaden la tierra, señores, y hay que aprovecharlo al máximo. Es viernes, algunos dicen, el cuerpito también lo sabe, ¿verdad que sí? 0336-272-537-0981-138-527. Listos por acá para ir compartiendo las primeras informaciones. Imputan a dos implicados en el robo al depósito de la DENIT. Y prosigue juicio Arnaldo Yucio y causa ingresa en etapa clave. Imputan a un tal Rolo I, implicado en millonario asalto a camión de transportadores Ciudad del Este. Entregan 4 millones a 3.400 familias para arrancar un negocio. Qué interesante esto. Entregan 4 millones de guaraníes a 3.400 familias para arrancar un negocio. Vamos a desmenuzar después de eso y tratar de entender un poco cómo funciona eso. Canin de Yo, adolescente desaparecida, fue hallada junto a su novio, un joven de 23 años. Detienen en el aeropuerto a la abuela de la niña, retenida por el padre. Hambre Cero llega a más de 1.050.000 alumnos y Peña garantiza provisión hasta el año 2030. La fiscalía solicita desestimación en causa pupitre de oro. Condenan a 5 años de prisión a asaltante de bol en Ñembe. Gustavo Leite volverá al Senado, saldrá Carlos Liceras. Niña sigue desaparecida, padre chileno no la devuelve y corta comunicación. Paraguay es una tierra bendita, eso es cierto, una tierra bendita. Una tierra donde todos se sienten felices, ¿verdad? Hasta que uno no conozca lo que es el lugar, cualquier cosa se puede escuchar, ¿verdad? Es la misma cosa que pasa con Pedro Juan Caballero también. Primero tenemos que llegar al quid de la cuestión. Llegar, como se dice en el periodismo, a la fuente también. How payado, ya más o menos pesa y no tiene comparaciones. ¿No? De Goreicuana, ¿no? La eres anua. De Icatuilare abrinte la de Yiruja herente. Ande Icuay. Entonces, ¿cómo se fundamenta eso, verdad? Es la misma cosa como Pedro Juan Caballero. De, por ejemplo, otros andaves y de Pedro Juanino, de yo, de eso. De ahí peligroso y te y de un bocaputelo y está fusil y pobre y colita. Lastimosamente, suele pasar que ya aduanero, pero nos haigo todo el tiempo, pues ya. Nos haigo ti ciudad y tampoco un país que está en crisis, ¿eh? Y bueno, si alguna vez me toca nacer otra vez, hey, oye, alguno, quiero volver otra vez a nacer en el Paraguay, en esta tierra bendita, soberana y libre. Lastimosamente hay un montón de cosas que no se ajustan, pero eso hace parte también. Señores, es momento del sorteo de Gato Preto, tómbola, Gato Preto, el juego de bichos. Contactamos con el amigo Nelson Gustavo Candia. Buenas tardes y mucha suerte para todos los apostadores.
1: Muy buenas tardes a toda la audiencia. Estamos en la transmisión del sorteo de bichos Gato Preto, edición diurna de hoy, viernes 10 de julio de 2026. Ya estamos en la centena de este primer premio, que es 537. Ya estamos ya en este primer premio, que es Conejo Grupo 10 Millar 4537. Primer premio, Conejo Grupo 10 Millar 4537. Seguidamente ya se ve el número para la unidad de este segundo premio, y es el 7. 7 es la unidad de este segundo premio. Seguidamente ya se ve el número para la decena y confirmar el grupo, y es el 2, 27. 27 es la decena que corresponde a Carnero Grupo 7 en este segundo premio. Seguidamente hacen el número para la centena, es el 4-427. 427 es la centena que corresponde a Carnero Grupo 7 en este segundo premio. Seguidamente ya se viene el millar y es el 7-7427. 7.427 es el millar que corresponde a Carnero Grupo 7 en este segundo premio. A continuación el número para la unidad de este tercer premio es el 3. 3 es la unidad de este tercer premio. Son el número para la decena y confirmar el grupo es el 4.43. 43 es la decena que corresponde a Caballo Grupo 11 en este tercer premio. El número para la centena es el 2, 243. 243 es la centena que corresponde a Caballo Grupo 11 en este tercer premio. Según ella, el millar es el 8, 8.243. 8.243 es el millar que corresponde a Caballo Grupo 11 en este tercer premio. A continuación, el número para la unidad de este cuarto premio es el 4. 4 es la unidad de este cuarto premio. Se viene ya el número para la decena y así confirmar el grupo. Es el 884. 84 es la decena que corresponde a todo el grupo 21 en este cuarto premio. El número para la centena es el 0084. 084 es la centena que corresponde a Toro Grupo 21 en este cuarto premio. Ya se viene el millar. Es el 9.084. 9.084 es el millar que corresponde a Toro Grupo 21 en este cuarto premio. A continuación el número para la unidad de este quinto y último premio es el 4. 4 es la unidad de este quinto y último premio. Se viene ya el número para la decena y así confirmar el grupo. Es el 334, 34 es la decena que corresponde a Víbora Grupo 9 en este cuarto, en este quinto premio. Seguidamente ya se viene el número para la centena y es el 7734. 734 es la centena que corresponde a Víbora Grupo 9 en este quinto premio. Se viene ya el millar, ya la última bolilla es el 33734. 3.734 es el millar que corresponde a Víbora Grupo 9 en este quinto y último premio. Reiteramos el sorteo de esta tarde, sorteo diurno de hoy, viernes 10 de julio del 2026. Primer premio, Conejo Grupo 10, millar 4.537. Segundo premio, Carnero Grupo 7, millar 7.427. Tercer premio, Caballo Grupo 11, millar 8.243. Cuarto premio, Toro Grupo 21, millar 9.084. Y quinto y último premio, Viola Grupo 9, millar 3.734. Por su atención, muchas gracias. Nos volvemos a escuchar esta noche a las 20 horas en otro sorteo de Gato Preto.
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Son las 14:16, queridos amigos. Aquí estamos de vuelta. Después del sorteo de Tómbola Gato Preto, Juego de Bicho, les quiero refrescar la memoria que están habilitados los teléfonos de la radio. La línea baja, quiero comenzar con la línea baja, que es el 0336-272-537 y 0981-138-527. Se pueden comunicar con nosotros vía esos números, ¿verdad? Y nos pueden escuchar, lo que quiero decir, vía web www.mambay570.com.pe. 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Lluvia dispersa para algunos sectores del Paraguay. ¿Cómo se va a comportar el tiempo mañana sábado? Va a continuar todavía el tiempo fresco a cálido, con cielo mayormente nublado, vientos variables luego del sur y lluvias dispersas. Y la mínima será 18, la máxima de 22 con Enopea. El domingo, 14 grados la temperatura máxima de 20.

20. El lunes y el martes atajate Catalina porque... Como aquella música de los Bloodcat volverá. No, ese que dice volverá, mi amor. 11 grados, dice que se viene otra vez. 11 grados, miaco. Más aponágina. Más aponágina, pero 11 grados, ¿no? Pero ese 7 grados. Si arrancamos nuestra jornada, tipo las 6 de la mañana, ese 7 grados y la sensación que sea de 6. En Tiraga Yureza, como se dice, va a volver otra vez el frío. Pero bueno, estamos en su tiempo, estamos en su época, señores. No hay nada que discutir en ese sentido. Bueno, este caso, escuchen este caso. Detienen en el aeropuerto, a la abuela de la niña retenida por el padre. Va, el Ecuador. La Policía Nacional detuvo esta mañana a una mujer de nacionalidad chilena que pretendía abordar un vuelo a su país. Se trata de la abuela de la niña de 2 años, retenida de manera ilegal por el padre, quien debía devolverla a la madre el miércoles a las 5 de la tarde. Y dije yo hoy a la mañana, ¿cuál es el trasfondo? Va de Paloicoa. El subcomisario Hugo Blanco, subjefe del aeropuerto Silvio Petirossi, informó que Patricia Angélica Nieto Ibaceta, de 69 años, tenía previsto abordar un vuelo a las 11:30. Pero tras comunicar el hecho al fiscal Aldo Cantero, este dispuso la detención de la mujer por tratarse de la abuela de una niña de 2 años, quien continúa con paradero desconocido. A las 10:55 se publicó esta información. Si sale del país ya va a ser difícil la investigación, entonces como medida preventiva tomó la decisión de evitar que viaje, explicó el subcomisario. Se le consultó a la mujer si sabía dónde estaba su nieta, pero se limitó a decir que seguramente se encontraba con el padre sin mencionar dónde. Se realizó una búsqueda por todo el aeropuerto, pero no encontraron ni al papá ni a la menor de 2 años. Punto y aparte en esta publicación, porque acá saltamos esto ya a las 11:02. La niña se llama Magnolia Bustos Roja, de 2 años, buscada por las autoridades. La mujer junto a su hijo se habría llevado a su nieta a la salida de la guardería y aún no hay novedades de la pequeña ni el padre, decía la información en ese momento, señores.

0: Bueno, vamos a ver qué hay más de información con esto también. En Canín de Yu, adolescente desaparecida fue hallada junto a su novio, un joven de 23 años. Una menor de 14 años cuya desaparición había sido anunciada días atrás en el distrito de Catuete, departamento de Canín de Yu, pudo ser localizada en compañía de un joven de 23 años, quien sería su pareja sentimental. La semana pasada se había reportado la llamativa desaparición de una adolescente de 14 años de edad en la zona de Catuete, luego de que la misma no retornara a su hogar. Según informó Juan Carlos Alcaraz, que es, según informó en este caso el periodista de esa zona, Juan Alcaraz, esta menor había sido, salió de su vivienda para dirigirse a un centro odontológico, sin embargo, no llegó a regresar a casa y se perdió todo contacto con ella desde ese instante. Pero lo bueno es que ya apareció ya. Bueno, y una vez más se habla de el clima. Yo dije la otra vez, ¿será que esto se puede llamar todavía veranillo de San Juan? Y bueno, los entendidos en la materia dicen veranillo de San Juan atrasado. Irá hasta la próxima semana, indican desde Meteorología. Este es un nuevo reporte a las 12:36 otra vez. Los días cálidos son parte del veranillo de San Juan atrasado, que se mantendrán hasta finales de la próxima semana inclusive. Según la profesional de meteorología Celia Sanguinetti de la Dirección de Meteorología, en medio se esperan lluvias y un ambiente más fresco para este fin de semana. No se descarta de que va a haber descenso de temperatura de 11 grados, pero lo que está pasando es el veranillo de San Juan, que es una condición denominada así por su proximidad con la tradicional fiesta católica y que se suele dar en Paraguay entre las estaciones de otoño e invierno, generalmente a finales de junio. Este año llegó unos días después y según la Dirección de Meteorología se extenderá hasta la próxima semana. Celia Sanguinetti mencionó que estamos sintiendo este ambiente cálido desde el miércoles, lo cual se está tratando de que una masa de aire cálido se instale sobre nuestro país, favoreciendo amaneceres frescos y tardes cálidas también, nos dice. 0336-272-537, aquí le tenemos en línea, buenas tardes. A ver. Hola.
1: Nos comunicamos con usted para recordarle su compromiso de pago.
0: Ay, qué pendeza. Va. ¿Es amigo? ¿Pago de qué, amigo? ¡Sé Dios! Esto es un abuso. Me requiere en pleno envío. ¿Poco a colina? Va. Va, se voy que ya ande de sistema. Se mondilla. Pero ya aplicas en la ñenga de San Juan, en Argendas y Horas y la más o menos, pues ahí nada, Argendas y Horas y la tupa, pues yo quería que bueno, en este caso se requería con radio y tema y cual. ¡Qué bárbaro! ¿Eh? O sea, que cogen. Estos señores, los oyentes, están escuchando la radio, lo que no están entendiendo qué es lo que está pasando. Bueno. Alguien llamó acá a la línea baja, no sé qué pasó realmente. Bueno, que creo que es una operadora y se requería ese coite. A la pinta. Pero bueno, suele pasar y aduanero. El programa es en vivo, señores. El programa es en vivo. La escuela de banco y estrena energía solar tras la ola de solidaridad. La escuela número 1260 Ipacaraiguamí de Isla Banco y en Arroyos y Esteros, Cordillera, cuenta desde esta semana con una pequeña planta solar de 2.500 vatios que permitirá brindar energía eléctrica a los niños y niñas que asisten a clase luego de varios años sin acceso a este servicio básico. Imagínense, ¿verdad? Esta es, creo que es la escuela que una vez contó un profesor toda la hazaña que tenía que hacer para ir a ¿cómo se dice? A enseñar a los chicos. La instalación fue posible gracias a una cadena de solidaridad que se generó tras el informe emitido hace pocas semanas por el diario Última Hora y Telefuturo sobre las precarias condiciones en las que estudiaban los alumnos de la institución. A partir de esta publicación, Numerosas personas se comunicaron con el docente Cirilo Mazacote para ofrecer ayuda y contribuir con mejorar las condiciones de enseñanza en la escuela, ubicada en una zona insular del difícil acceso. Durante el fin de semana, el ingeniero electromecánico y especialista, dice... Rodrigo Gutiérrez Yegros, con el apoyo solidario del doctor Nuncio Ario, viajó hasta Banco y se llama había sido la zona para instalar el sistema de paneles solares y el circuito eléctrico que abastecerá a la institución. La nueva instalación permitirá utilizar heladeras y congeladores para conservar alimentos, además de conectar una computadora y un televisor, herramientas que hasta ahora eran inaceptables para la comunidad educativa. No obstante, aún resta mejorar la iluminación de las aulas y dotar la escuela de acceso a internet, ¿verdad? La inauguración oficial se realizó el jueves. Uno de los momentos más emotivos de la jornada se produjo cuando los alumnos observaron por primera vez un televisor encendido dentro de su aula. Una escena que reflejó años de carencias y la concreción de un anhelo compartido por toda la comunidad. Estamos muy agradecidos por toda la ayuda que recibimos, manifestaron, ¿verdad? El profesor Cirilo Mazacota sí lo mencionó. Además, destacó que la llegada de la energía eléctrica abre nuevas posibilidades para el aprendizaje de los estudiantes. Si bien la escuela ya dispone ya de energía eléctrica, los pobladores sostienen que aún quedan importantes desafíos. Entre ellos figuran la ampliación de la infraestructura, de la habilitación del octavo y noveno grado y una mayor presencia del Estado para garantizar mejores oportunidades educativas a los niños de Banco. Y bueno, algo se está haciendo, ¿verdad? Algo se está haciendo. ¿Qué dice el amigo chino?
2: Ya,
0: solo
2: estaba
0: más,
2: yo ya requería
0: el aire, gente. No, ya, mande esa, ya lo mitad, ya, y nervioso, pa' más, ya ande requería el aire, ya ande, No, pero la Argel y la tupa, pues yo requería, güey, ya. O velorio, jade. Hoy coba. 0981-138-527, nosotros vamos a hacer la siguiente pausa y después vamos a hacer un repaso muy importante también lo que dejó la mañana a nivel local aquí por la ciudad de Pedro Juan Caballero. Breve pausa y ya continuamos.

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0: Bueno, hermosa canción que estamos compartiendo aquí en el programa Buenas Tardes a Mambay. Escuchábamos a Alquilados interpretando esta canción originalmente de La Oreja de Van Gogh. Bueno, gracias a toda la gente que se van comunicando con nosotros por acá también, 0981-138-527. Vean la ñanda de números y en la lomita, 0981-138-527. Que está habilitado, ¿eh? Y la vista es un tesoro que debemos proteger. Este sábado, mañana 11 de julio, desde las 7 de la mañana hasta las 11 horas habrá atención de oculista, señores, ¿eh? Atención de oculista. Local de biolabor frente al Hospital Regional de Pedro Juan Caballero. Bueno, vamos a ver quién está en línea con nosotros. Buenas tardes. Buenas tardes. Hola. A ver si sale acá. Hola.
1: Hola.
0: Sí, ¿qué tal?
1: ¿Cómo está? Gustavo,
0: señora.
1: Escuché la comentando, ¿verdad?, de las ópticas que va a haber enfrente del hospital.
0: Sí, mañana.
1: Bueno, el anteojo aparte tiene su costo, ¿verdad?
0: Seguramente va a ser así, señora, seguramente. Acá lo que nosotros estamos invitándole a la gente es que la consulta es 50.000 guaraníes.
1: Así mismo.
0: Era jalan de 50.000 guaraníes, voy a consultar la oculista, adelante, hoy con dijo pime no receta tan debe inalande o mañana y el anderezare, lleva.
1: Así es. Uh-huh. Bueno, y nada más eso. Y vamos a escuchar otra vez que te.
0: ¿Cuál?
1: Que te pidió el pago.
0: De ese cor al aire, de ese cor a mí, cuña cara.
1: Es muy millón en años, gente. A mí me ha gustado.
0: Un abrazo, chao, chao. Señora. Un abrazo, un abrazo. Ahí está, qué barba será, ¿eh? No, olvídate. Olvídate. Argelas y horas y bebé. Ella está lo visto. Ocorase, ella. Ocorase con lo visto de la servicio. Para pesante, viva. Pesante, viva. 0981-138-527. A partir de las 7 de la mañana hasta las 11 va a estar atendiendo el óptico Hospital Renondebe, fácil, frente al Hospital Regional. El local se llama Biolabor, se llama el local. Bueno, nosotros vamos a estar hasta las 15:30 hoy, después tenemos España versus Bélgica, partidazo, señores, acompañando el Mundial 2026. Está en línea con nosotros, si mal no me equivoco, el abogado Elio Acosta.
2: ¿Qué tal, mi estimado Gustavo?
0: Pero muy bien. ¿Viste el partido de ayer?
2: Sí, señor.
0: ¿Qué te pareció?
2: Y bueno, además me di cuenta de que el único que le puso las garras y la cual no pudo enfrentar así como ellos pretendían fue de Paraguay. Hablo de Francia.
0: Sí, sí, sí.
2: Más que nunca, ahí uno se da cuenta de que el único que se le impuso al juego a las cuales ellos no esperaban.
0: Lo nuestro realmente fue un partidazo emocionante, sí. Que llegó hasta
2: lo que,
0: llegó hasta lo que llegó, como se dice, ¿verdad? Sí. Nerviosismo total, realmente. Partidazo lo nuestro. Lastimosamente el fútbol es así, ¿verdad? No se dio, ¿verdad? Ya en la subida, ya en de suerte la peor lado, la de ya seguí y jamás y la mundial, pero lo importante es que estuvimos ahí presente también, ¿verdad? Estuvimos presentes. Imagínate un poco México también, ¿verdad? Que también peleaba, ¿verdad? Quería ser
2: dueño de casa.
0: Dueño de casa, la organización, los partidos que se disputaron en México también, ¿verdad? Y todo eso. Maravilloso, ya Pucuta, ya de vecino Brasil allá. Brasil, y por ello un mejor del mundo Brasil, y dicho allá. No, y se suele escuchar.
2: Y al otro día también nos acompañó en el retorno.
0: Y bueno, ahora vamos a ver qué pasa, ¿verdad? Vamos a ver, sí, cómo, señor, termina todo esto. Bueno, en materia de información.
2: En materia de información, te recordarás, Gustavo, que desde años anteriores, esas familias afectadas que están sobre la calle 14 de Mayo, en el predio, aparentemente era predio del Centro Regional de Educación, doctor Raúl Peña.
0: Me acuerdo de
2: Don.
0: ese caso, me acuerdo ya hace años esto, ¿verdad?
2: Sí, hace más de 50 años que están en litigio esta gente, que fue donada justamente a las familias para que ocupen en ese lugar donde anteriormente, antes de construirse o edificarse ahí las salas de clase en ese terreno, a través del Ministerio de Educación y Ciencias para lo que es hoy por hoy el Centro Regional de Educación, doctor Raúl Peña, era en ese sector un matadero municipal. Después se le adjudicó de parte de la municipalidad en aquel entonces a esas 10 familias que
0: Sí.
2: ocupan sobre la calle 14 de Mayo y se fue uniendo sobre la calle Coronel Martínez más otras familias. Y hasta ahí fue justamente el propósito de colocar a estas personas en aquel momento, pero tal es así, es que no pueden esa gente seguir viviendo sin una documentación correspondiente, se hicieron los trámites de desafectación y después de mucho insistir, incluso buscando la ayuda de las autoridades, principalmente las municipales, encabezado por el licenciado Ronald Enrique Acevedo del año pasado, que les prometió que si conseguían la desafectación de la Cámara Alta, el propósito para la documentación a partir de ese entonces, para que se torne un ejido o un solar municipal, ya dejaría a cargo de la comuna. Y se consiguió, tanto con las gestiones del propio diputado Santiago Benítez. Y bueno, ahora tiene el documento en mano de la desafectación, se presentó hasta el presidente de la República. Se tuvo justamente el aval también del propio presidente Santiago Peña y los familiares están muy, pero muy felices. Ahora falta solo un poco más de esfuerzo para conseguir el documento de propiedad. Al respecto hablamos con esta señora valiente, la licenciada Blanca Rojas, que dicho sea de paso también ayuda a mucha gente a través de la Fundación Visión que tiene problemas con los ojos acá de la gente de Pedro Juan Caballero.
3: Días. En primer lugar, yo quiero que el pueblo pedrojuanino se informe, porque muchos dijeron que hemos invadido el patio del Centro Regional de Educación. Jamás, bajo el sudor de la frente de nuestros padres, hemos adquirido estas viviendas, bajo suscritos contratos de arrendamiento municipal con la municipalidad. Estuvimos mucho antes que el Centro Regional de Educación apareciera en la ciudad de Pedro Juan Caballero. Resulta ser que nosotros por el año 1960 ya estábamos viviendo ahí toda la familia, las 10 familias que estamos actualmente. Por el año 1972, el Ministerio de Educación y Culto había solicitado a la municipalidad un predio para la construcción del Centro Regional de Educación, que en aquella época ese lugar era una matadería de la municipalidad. Entonces, la municipalidad decidió donar esa parte donde está actualmente el Centro Regional de Educación. Los documentos dicen de que tenían contratos suscritos de arrendamiento municipal con 10 familias y que esa parte no sería afectada, no sería donada al Ministerio de Educación. Ocurre que sin querer, porque somos humanos, somos imperfectos, sin querer se pasó también nuestras viviendas, las 10 viviendas con contratos municipales, se pasó al título del Ministerio de Educación. Nos hemos enterado allá por el año 1976, después de un tiempo, en el año 1973, bajo un decreto, había recibido el Ministerio de Educación la donación para la construcción del Centro Regional de Educación. Se construyó y nosotros nos hemos enterado allá por el año 1976 de que esto se pasó. Y a partir de ahí la municipalidad no nos pudo más cobrar impuestos correspondientes. Entonces, desde esa fecha está viniendo la lucha de nuestros padres. No entendíamos cómo eran los medios para seguir. Pero después, los hijos que estamos, algunos ya profesionales, decidimos empezar nuestra lucha y averiguar cuál era el camino correspondiente. Y la vía legal era a través del Congreso. Y así llegamos con el diputado Santiago Benítez, en donde le presentamos nuestro proyecto y él se encargó de ir presentando. y la gracias también al Ministerio de Educación, tengo que decir, gracias a la municipalidad, porque el Ministerio de Educación reconoció y a través de notas se puso a disposición de decir que teníamos que solucionar esto. El Ministerio de Educación dijo que se tenía que devolver lo que un día, prácticamente con términos sencillos, decir se nos quitó, ¿verdad? Entonces estuvieron de acuerdo, la municipalidad estuvo de acuerdo a través de nota de que iba a recibir otra vez lo que fue donado, estos terrenos, otra vez de vuelta a la municipalidad. Y así entramos y se hizo una ley de esto.
4: ¿Medio siglo después de eso?
3: Medio siglo después. Hoy estamos felices, contentos, estuvimos llorando ya acá entre los vecinos porque conseguimos el proyecto de ley, ya está firmado por el presidente de la República. Y entonces eso es lo que vinimos a hacer hoy en la municipalidad, entregarle al intendente. Esperamos que el intendente esto pueda tomarlo rápido y mover, porque no queremos volver a pasar otro medio siglo que se nos mueran todos los que ya...
4: Ahora solo pagar los impuestos y ya está, ¿verdad?
3: Sí, tenemos dos requisitos y cumplimos con los requisitos. Entonces, y pagar los impuestos correspondientes, pagar lo que corresponde a la municipalidad y para que pase a que nos dé nuestro documento.
5: Ahora, queremos. ¿Qué respuesta le dio el intendente de la licenciada?
3: El intendente me dice que nos va a avisar. Sí. Entonces, y de seguro que no le voy a dejar en paz. Puedes tener la certeza, las personas que me conocen saben que no le voy a dejar en paz, que quiero esto rápido, ¿verdad? Porque no sé cuál es, hay seguramente que hay un protocolo que seguir, pero no creo que el protocolo sea tanto, ¿verdad? Entonces yo estoy esperando una respuesta rápida de él.
5: Para que la comunidad vea un poco la posición de las casas, la ubicación en este caso, ¿verdad? Al término del patio del centro regional, ahí empiezan las casas que queda prácticamente enfrente a esta iglesia mormón, ¿verdad?
4: Sobre 14 de mayo.
3: Sobre 14 de mayo. Y es en forma de una L, sí, doblando un poco sobre la calle Coronel Martínez. Cinco casas estamos sobre la calle 14 de mayo y cinco casas sobre la calle Coronel Martínez.
5: Sí, ahí están familias reconocidísimas aquí de Pedro Juan, con la familia de usted, la familia Rojas, está la familia a la vuelta, está la familia Ferreira.
3: ¿Verdad? Sí, así mismo. Estamos la señora Ñacata. También Petrona Figueredo, estamos muchísimo, estamos allí hace años que estamos y realmente yo creo que la gente nueva de Pedro Juan tal vez no nos conozca y no sepa nuestra trayectoria, pero estuvimos antes, por eso que es importante que invadieron el centro regional muchas veces, no porque está jamás todo ha sido bajo el sudor del frente de nuestro padre. Tenemos documentos y tenemos, jamás íbamos a llegar hasta acá si no fueran por los documentos. Nos hemos unido a la Comisión Vecinal de todos los documentos, así como nos exigió el Congreso, así como nos exigió el Ministerio de Educación, así como exige la Municipalidad, nos hemos unido de todos los documentos para llegar hoy a que se haga justicia.
4: Y en honor a la verdad y esa justicia, usted movió cielo y tierra, señora, y se consiguió en menos de un año que estuvimos hablando que esto se tenía que conseguir, se consiguió.
3: Así mismo, la gloria es para Dios. El Señor, Dios nuestro Padre, Hijo y Espíritu Santo, estuvo presente con nosotros en todo tiempo y en todo lugar. Realmente que si uno confía en el Señor y uno espera, y si está pidiendo algo que es justo, correcto, honesto y corresponde, yo creo que la justicia se hace presente. Y hoy podemos decir que sí, la justicia está presente. Y esperamos en la municipalidad ahora una respuesta rápida y concreta también, ¿verdad?
5: Muchas gracias, muchas felicidades.
3: Muchísimas gracias. A las órdenes.
5: Ahí está entonces.
0: Son las 14:59, ya cerca ya de las 3 de la tarde. Dice también por acá un mensaje: salud PLRA, un saludo a los amigos correlí y simpatizantes por recordarse un año más de fecha fundacional de este glorioso partido. 139 años, al orgullo de ser liberal solo lo supera el honor de ser paraguayo. 139 años del Centro Democrático Partido Liberal, dice. Bueno, breve pausa, señores. Ya continuamos. Hoy estamos hasta las 15:30. Después estamos con el partido de Bélgica y España también. Cobertura total en las 7:30, la 570 y la 102.1 Radio Ciudad FM. Así que vamos a una breve pausita. Nos hidratamos y ya continuamos con ustedes.

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0: Son las 15:15. Volviendo de la última pausa con Jimmy Cliff, Reggae Night se llama la hermosa canción que estábamos compartiendo en esta última parte. Y antes de irnos, obviamente, tenemos que escuchar también el saludo del licenciado Ronald Enrique Acevedo Quevedo, que es candidato oficial del PLRA aquí en la ciudad de Pedro Juan Caballero para candidato para intendente, ¿verdad? Para las próximas elecciones el domingo 4 de octubre, en vista de que hoy se recuerda 139 años fundación del Partido Liberal Radical Auténtico. Y de paso nosotros aprovechamos una vez más enviar un saludo muy especial entonces a todos los simpatizantes, a todos los show y cuera, a toda esa gente del Partido Liberal que están expandidos por todo lo que es enorme el departamento de La Mambay. Y hoy dialogamos con el licenciado Ronald Acevedo a la mañana y envió su saludo y comentó también referente justamente, porque el mismo, valga la redundancia, es un fuerte referente del Partido Liberal aquí en Pedro Juan Caballero.
1: A todos los correligionarios del Partido Liberal Radical Auténtico de nuestra ciudad, del departamento, por este 139 aniversario de nuestro querido Partido Liberal Radical Auténtico. Más que nunca estamos fuertes, ahora ya con nuevo presidente a nivel nacional, y vemos que ya estamos en plena actividad para las elecciones municipales del octubre.
2: Sí, así mismo como lo estás diciendo, y haciendo un poco de historia del PLRA, estos 139 años que usted también ya hace parte de esta historia. ¿Cómo lo estás viendo, intendente? Contanos un poquito cómo fue para llegar, cómo fue para ingresar al PLRA.
1: Sí, bueno, yo apenas cumplí los 18 años y me afilié al partido, ¿verdad? Ya que toda mi familia, mis abuelos, eran del Partido Liberal Radical Auténtico en aquella época dura, ¿verdad?, de la dictadura, ¿verdad?, donde eran perseguidos, ¿verdad? Yo recuerdo que el único que quedó en Paraguay fue mi abuelo, y todos sus hermanos tuvieron que huir del país, ¿verdad? Se acordarán de la época dura de la dictadura, donde ser liberal u otro partido ya éramos tratados de comunistas, ¿verdad? Y bueno, entonces mi familia tiene esa historia, y por eso hoy los descendientes estamos siguiendo esa misma línea de lucha, ¿verdad? Tal vez hoy la lucha sea diferente, ¿verdad? El escenario sea diferente, pero sí, ese espíritu de lucha de un buen liberal tenemos en las venas

0: nosotros.
1: Sí, totalmente, totalmente, así como está diciendo. A nivel país, este año se apunta a 100 intendencias para en este 139 años. ¿Cómo estás viendo eso, intendente?
0: Y mira, estamos hablando con otros candidatos de otras ciudades, presidentes de comités de otras ciudades. Se está moviendo el partido, ¿verdad? Lógicamente, ¿verdad? Tenemos condiciones limitadas, ¿verdad? Ante un poderoso Partido Colorado que viene con, digamos, muchos recursos y viene a avasallar, ¿verdad? Esa es la idea. Como dicen sus discursos, teñir de rojo. Pero estamos fuertes, ¿verdad? Yo creo que todos están haciendo lo humanamente posible, ¿verdad? Sabemos que las urnas electrónicas no son, digamos, no garantizan, ¿verdad? Y de eso estamos teniendo ahora. De eso estamos teniendo a nivel nacional los liberales, ¿verdad? De la forma en que se manifiestan, teñir de rojo, hacer esto, hacer aquello. Y es la única forma que tienen, ¿verdad? Y ya lo hicieron, ¿verdad? Entonces, ante ese escenario, sí estamos preocupados los liberales, ¿verdad? Sabemos que tenemos gente buena, gente que no se va a vender, gente que... y vamos a luchar por eso, ¿verdad? Como te digo, son escenarios diferentes, prácticas diferentes de ellos, en diferentes épocas, pero la idea de ellos es el poder, es empobrecer al país, y bueno, contra eso los buenos liberales estamos luchando, Julio, ¿verdad? Entonces, para nosotros es muy significativo nuestra fecha fundacional, porque ahí podemos sentir a los buenos liberales que no se venden, a los que pierden la elección y ya salían con el otro partido. Entonces, estamos con los buenos liberales y sabemos que somos mayoría, ¿verdad? Y creemos que vamos a salir más una vez victoriosos con la ayuda de toda la población buena, de todos los partidos que hoy nos están apoyando para estas elecciones municipales.
1: Excelente. Licenciado, ¿cómo estás viendo ya? Empezaste, renunciaste, justamente hace ayer hizo una semana. ¿Cómo estamos ya en esta una semana ya esforzando, vamos a decir, por decir, en el buen sentido de la palabra, trabajando ya por tu candidatura?
0: Sí, estoy ya... prácticamente en la parte organizativa, ¿verdad? Eso lleva su trabajo, dejar todo encaminado, todo lo que, para que después podamos hacer ya una campaña en la calle, ¿verdad? Una campaña limpia, como digo, una campaña sin agresiones, de mi parte al menos, no van a escuchar ninguna agresión contra otros candidatos de otros partidos. La gente que me conoce sabe de mis condiciones, sabe de mi capacidad, hasta dónde puedo llegar. Y todo lo que hice está ahí a la vista, ¿verdad? Prefiero una administración con obras a realizar, ¿verdad? Ya por todo el periodo. Entonces... por falta de tiempo y tal vez recursos, no pude concluir, ¿verdad? Pero está a la vista 1000 cuadras de empedrado, 100 cuadras asfaltado, cementerio San Carlos, 48 instituciones educativas, 14 pozos artesianos, y todo lo que vemos en la ciudad, ¿verdad? La iluminación de la laguna, las canchas externas, polideportivos, los colegios, y bueno, un sinfín de obras que en su momento me estaré explayando, explicando, y bueno, eso gracias a la ciudadanía que confió en mi gestión, que se acercó a la municipalidad a tributar, y hoy podemos disfrutar de eso, ¿verdad? Lógicamente, como siempre digo, hay mucho por hacer. Nunca estoy satisfecho, porque gracias a Dios también es la parte positiva que nuestra ciudad está de parabienes. Nuestra ciudad hoy es vista a nivel nacional e internacional como una ciudad de progreso, una ciudad de trabajo, ¿verdad? La cantidad de inversionistas brasileños que vienen en busca de tierras, vienen en busca de terrenos, vienen en busca de trabajo, en el sentido de que traen sus empresas a instalarse en Paraguay por los beneficios que da, beneficios tributarios, como dicen ellos, la baja paga de impuestos, la electricidad. Entonces eso hace que el país atraiga a inversionistas, y una de las ciudades que más hoy, después de Ciudad del Este, es Pedro Juan Caballero, Julio. La cantidad de, y eso se puede notar, Julio, porque en todos los barrios donde hemos abierto caminos, hemos conectado, hoy día se están instalando supermercados, se están instalando industrias, se están instalando negocios, y eso es lo que queremos, Julio. A través del progreso, a través de lo que la municipalidad puede hacer, podamos también hacer crecer nuestra ciudad. Y eso es lo que hicimos. Eso es lo que ofrecemos nuevamente a la ciudad de Pedro Juan Caballero. No estamos prometiendo cosas que no vamos a cumplir, no estamos prometiendo reducir impuestos, no estamos prometiendo cosas que no vamos a cumplir, Julio, sino que tenemos una línea de trabajo, tenemos una hoja de ruta que empezamos y queremos seguir, y la ciudadanía así lo quiere, ¿verdad? Como te digo, el pueblo quien va a elegir, y bueno, esta es nuestra carta de presentación ante toda la ciudadanía, Julio, de un auténtico liberal de familia, y hoy más que nunca festejar nuestro 139 aniversario de nuestro querido partido.
2: Bueno, ahí están las palabras del licenciado Ronald Enrique Acevedo Quevedo sobre el aniversario del Partido Liberal que se festeja en el día de la fecha. Bueno, son las 15:28, estamos cerrando nosotros nuestra parte por acá para ya establecer el contacto enseguida con la 7:30 Radio Cardinal. Gracias a todos, y no se olviden, gente, de que mañana va a estar el óptico atendiendo en Biolabor frente al Hospital Regional desde las 7 de la mañana hasta las 11 horas a preparar 50.000 guaraníes. Ah, ¿qué decía el amigo chino acá? Me envió ya a cueste, porque ya upiste mañana de hora. ¿Él ya chino con relación al óptico, vio? ¿Qué era?
3: Gustavo, es para pagar la pensión, será a que peaje indígena. Gustavo, pero la mayoría de mi óptica sabe dónde dejo ya, por la escuela donde han de cobrar la consulta, de hoy revisar, de vez yo voy a ayudar a la lente, donde han de cobrar y hoy ve la consulta.
2: Pero... dale, no presiste. Todo tiene su precio, todo tiene su costo, ¿entendés? Ay, lo pusiste ahí. Pero bueno, a preparar 50.000 guaraníes, te jodas tu chino, ya porque hablan de lente naico, no haga viola, borbe. Ok, nos vamos, señores, gracias a todos.

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1: Claro, eso, sí. No, carita, es caro. El mundial luego es caro. El comer en Estados Unidos, moverte, sí, en Estados Unidos.
2: Allá, ir allá.
1: Los traslados, claro, es caro. Es caro, pero a la vez nosotros también nos seduce toda la parafernalia que se mueve en torno al espectáculo, ¿verdad? Entonces, y eso tiene un costo. O sea, lo ideal es encontrar el equilibrio, ¿verdad? Pero vamos a ser sinceros, ¿verdad? De futbolista a los que le pagas millones de dólares, ¿de dónde sale eso? Y sale del negocio.
2: Claro.
1: No, no sale de otro lado. O sea, sale de ese enorme negocio. Sí, nos estamos yendo de la Copa del Mundo, ¿verdad? Nos quedan pocos partidos,
2: Robert.
1: Nos
2: queda partidos, ¿verdad?
1: Hoy, sí. Hoy un partido, dos partidos el sábado, mañana. Después tenemos una semifinal el martes, la otra el miércoles.
2: Así es.
1: El tercer puesto y la final. Siete partidos.
2: Siete partidos.
1: Y después de hoy serán seis. Y así iremos en la cuenta regresiva.
2: Y después volvemos ya con el campeonato local.
1: Y después ya lo nuestro. Sí, señora, los bifes.
2: Libertadores,
1: Sudamericana, completo. Heredia. Y los amistosos de Paraguay oficiales en septiembre y octubre.
2: Sí, señor.
1: Cuatro, por lo menos, nos decía ayer el presidente de la APF aquí. Que van a ser cuatro, por lo menos, entre septiembre y octubre. ¿Nos vamos, Robert?
2: Nos vamos.
1: Enseguida, todo el equipo de deportes.
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3: 15 horas, 34 minutos.
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0: 14:38, señoras y señores, ¿qué tal? ¿Cómo están? Buenas tardes. Bienvenidos a la cobertura del fútbol. Hoy en la persecución de los cuartos de finales de esta Copa del Mundo, vamos a conocer al segundo semifinalista de este certamen mundial 2026, Estados Unidos, México y Canadá, con el compromiso que van a sostener España y Bélgica. Un partidazo en lo previo, claro. España, que viene con la valla invicta desde que arrancó este certamen mundialista, y Bélgica, que viene de eliminar, obviamente también con una buena campaña, dejó fuera a uno de los organizadores de esta Copa del Mundo. Será en el SoFi Stadium en Los Ángeles, California. Arbitraje del inglés Michael Oliver. Relata Juanma Figueredo. Comenta Darío Martín Ibarra para el partido que van a sostener España y la selección de Bélgica. Repasando que ya tenemos al primer semifinalista, surgió el día de ayer en el partido en el que Francia venció a Marruecos por el marcador de 2-0, goles de Kylian Mbappé y de Ousmane Dembélé. Claro, para el conjunto que dirige Didier Deschamps, que a propósito dirige su última Copa del Mundo, porque inmediatamente terminada esta Copa del Mundo lo va a agarrar, va a tomar el timón el señor Zinedine Zidane, ex técnico del Real Madrid. Sí, porque mañana prosigue la disputa de los cuartos de final con dos partidos a las 18 horas. Otro partido que promete mucho. Noruega, que viene de dejar fuera a la siempre candidata Brasil, con un exuberante Erling Haaland en el frente de ataque. Va a enfrentar a Inglaterra, otro equipo que también tachó, marró a un equipo, justamente otro organizador de la Copa del Mundo. Hablo de la selección mexicana. Mañana 18 horas, repito, el partido entre Noruega y la selección de Inglaterra. Y como choque de fondo, a las 22 en Kansas City se enfrentarán Argentina y Suiza. Argentina, que viene tras un partidazo, le dio vuelta un 2-0, derrotó 3-2 a Egipto, y mañana va a enfrentar a Suiza, que viene de dejar fuera a un sudamericano y tiene la intención de dejar fuera a otro equipo sudamericano. Suiza, que en cuarto, que en octavo de final dejó fuera a la selección de Colombia tras empatar 0-0 en los 90 minutos y 0-0 en alargue, y por penales se impuso el equipo rojo a Colombia, y mañana a las 22 enfrentará a la selección de Argentina.
1: Este sábado el mundial se enciende con dos juegos de cuartos de final a las 18 horas en Miami. Noruega versus Inglaterra.
2: Noruega versus Inglaterra.
1: Relata Juanma Figueredo. Comenta Darío Ibarra.
3: Ahora la tanda igualada después de este disparo.
1: Y a las 22 horas en Kansas City, Argentina versus Suiza.
2: Argentina versus Suiza.
1: Relata Ariel Julián Mareco. Comenta Maximiliano Biancucci.
4: Para el vacío, para el pase, el vacío que Merino interpreta muy bien a las espaldas de los centrales.
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0: Sí, señor, también saludamos a los oyentes a través del WhatsAppero de Radio ABC Cardinal. No se olvide. Reporte de sintonía de los oyentes al WhatsAppero 72730730. Hola, ¿qué tal? Yo espero que España sea el semifinalista.

0: futbolista y que dé cuentas a la selección de Francia, dice la terminación 848. Otro mensaje, fuerza para todo el equipo de Cardinal. Vamos España, hoy hay que ganar y eliminar a Francia en semifinales. Ok, muchas gracias. Otro mensaje que dice, hola, ¿qué tal? Buenas tardes. Grande el equipo de Cardinal Deportivo. Van a transmitir la final, dice este oyente. Sí, claro que sí, obviamente. Presente en la final del próximo día domingo. In situ desde New York, New Jersey. Para el compromiso que van a jugar, claro, para conocer los finalistas. Francia, habrá que ver si está en ese camino. ¿Será Francia? ¿Será el equipo de Bélgica? ¿Será España? ¿O del otro lado? ¿Será Argentina? ¿Será Suiza? ¿Será Inglaterra? ¿O será Noruega?
1: ¿Será que aparecerá el innombrable en la cuestión del relato de la final?
0: Y habrá que ver, todo puede pasar, todo puede suceder. Sí, señor. 15 horas con 43 minutos, reporte de sintonía. Muchas gracias a los oyentes a través del 727-30-730. También saludamos a los oyentes a través del chat del YouTube de ABC TV Paraguay, que ya interactúan, por supuesto, ya prendidos a la transmi del fútbol. Hay que repasar las autoridades arbitrales de este partido entre españoles y belgas. Decir a Belgicanos, aquella modelo argentina, recuerdo perfectamente, sí, el árbitro de este partido, repito, entre España y Bélgica, Michael Oliver de Inglaterra, líneas Stuart Burt de Inglaterra también, y línea 2 James Maywaring, también de Inglaterra, el cuarto árbitro de nacionalidad brasileña, Ramón Abati, y el quinto también brasileño, Rafael Alves, el VAR, Jared Gillette de Inglaterra, a VAR para Iván Bebek de Croacia, y soporte VAR para Joe Dickerson de Estados Unidos. Así es, los jueces de este partido. Audio, audio, WhatsApp 727-30-730. Sí, a ver, vamos a poner más fuerte, mi querido Obi-Wan.
2: Están muy estresados.
0: De vuelta, aquí vamos.
2: ¿Qué tal, GPN? Escuché que Harrison y compañía están de vacaciones, porque están muy estresados. Pregunté. Juan, estrés. 64 países, es una joya esto, ¿no? Y cuando eso es un partido nomás, no lo entiendo, un partido nomás, ni un grupo. ¿Qué sede vamos a hacer haciendo? ¿Sede de qué?
3: Buenas tardes, gente, Mate Cubo, espero que estén todos bien.
0: Muy bien, señor.
3: España o Bélgica, cualquiera de los dos que ganen. Después que Paraguay se elimina ya, ni dos, pero cualquiera de estos que hayan ganado, quiero que le elimine a Francia.
0: Bueno, correcto,
3: está
0: señor.
3: Se sueña.
0: Bueno, perfecto, es el sueño del oyente. Dice Alejandro Navarro a través del 727-30-730, ¿por qué Chipi no le habla a Donald Trump para que le levante la sanción, Infantino? Dice el señor Alejandro Navarro, habrá que ver eso. Ya en instantes ingresan los equipos, este partido que va a jugarse en Los Ángeles Stadium, sí señor. Cuartos de final entre España y Bélgica, relata Juanma Figueredo, comenta Darío Martín Ibarra. Vamos a repasar cómo juega el equipo español para enfrentar al conjunto de Bélgica. En portería, Unai Simón, casaca 23 para él, que todavía no ha recibido goles en esta Copa del Mundo. Casaca 12 para Pedro Porro, 22 para Pau Cubarsí, 14 para Aymeric Laporte y 24 para Marc Cucurella. 8 para Fabián Ruiz, 16 para Rodri Hernández, 15 para Alex Baena, 10 para Dani Olmo, 19 para Lamin Yamal y 21 para Mikel Oyarzabal.
4: Sí, fuerza, fuerza para la gente que está en Estados Unidos, espectacular todo lo que están haciendo, o sea, excelente.
0: Muchas gracias, señor. Así va el equipo de Rudy García, el conjunto belga. El conjunto, el equipo de Bélgica, 1 para Thibaut Courtois en el arco, 5 para Maxime de Kuiper, 4 para Brandon Miquel, 25 para Nathan Goy y 21 para Timothy Castan, 23 para Nicolás Raskin, 20 para Hans Vanaken, 11 para Jeremy Doku, 7 para Kevin De Bruyne, 10 para Leandro Tosar y 17 para Charles de Ketelaar. Es el 11 inicial del conjunto de Bélgica para enfrentar a la selección española de fútbol.
5: Francia va a ser campeón. Francia, juegan bien los demócratas, juegan muy bien.
0: Bueno, señor, correcto, muchas gracias. Y nosotros que arrancamos con la venta comercial. Sí. 15 horas con 47 minutos, renovado. Saludos, Javiernes. ¿Cómo le va, señor? Buenas tardes.
6: Muy buenas tardes, Gerardo Cono, no el mosquito, sí, el preciso teléfono secundino. Elber Kerrin, Juanpi, Pedro Noguera, alias GPN. En esta otra cobertura más en nuestras vidas, con Obi-Wan Kenobi en los controles. Vamos detrás de los pasos del Mundial. 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Y aparte de estas grandes coberturas con los partidos definitorios del Mundial 2026, GPN, señor. El domingo programa especial se viene con todo, ¿eh?
0: Exactamente, así es, el domingo especial de la selección paraguaya de fútbol de los 27 mundialistas.
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0: Así que, señora, señor, no se pierda el especial de la selección paraguaya el día domingo. A partir de las 14 hasta las 16. Se conducen Jorge Rojas y Ariel Isfran. ¿Cómo llegan a Francia y Bélgica y España para este partido? Francia ya clasificó. España en la primera fecha empató 0-0 ante Cabo Verde. En la segunda goleó 4-0 a Arabia Saudita. Y en la tercera venció 1-0 a Uruguay. En los 16avos de final, España venció a Austria. Lo goleó 3-0. En los octavos de final, derrotó a Portugal por el marcador de 1-0. Por su parte, Bélgica, en la primera fecha justamente de esta fase de grupos, el equipo belga empató 1-1 ante Egipto. En la segunda fecha, el conjunto Bélgica empató 0-0 ante Irán. Y en la tercera fecha, Bélgica goleó 5-1 a Nueva Zelanda. En los 16avos de final, caía 2-0. Lo dio vuelta en tiempo extra. Bélgica ganó 3-2 a Senegal y eliminó, tachó a Estados Unidos 4-1 en octavos de final. Javiernes.
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0: Sí, señor, vamos hasta los Estados Unidos, allá están los compañeros, sí. Juanma y Darío Martín Ibarra. Hola, Juanma Figueredo, ¿cómo te va? Buenas tardes.
8: Hola GPM, ¿qué tal? ¿Cómo estás? Saludos para todos, en especial a la audiencia de la radio más potente del país. La 7.30 amplitud modulada, ABC Cardinal, a través de la 107.1 FM, para todo el Alto Paraná con ABC del Este y todas las radios amigas que forman parte de la Marea Amarilla, de la radio más potente del país, ABC Cardinal. Sí, efectivamente, segundo duelo de cuartos de final de esta Copa del Mundo. Espera rival Francia, que ayer superó 2-0 a Marruecos y hoy se enfrentan dos verdaderas selecciones poderosas. España ante Bélgica. En Los Ángeles, California, allí se va a disputar este partido, el estadio donde la Albirroja había caído por goleada en el debut ante Estados Unidos. Las dos selecciones están ingresando al campo de juego para el protocolo previo a este encuentro. ¿Qué tal, Darío Martín Ibarra? ¿Cómo te va? Buenas tardes.
9: ¿Qué tal, Juan? Un saludo para todos. Ya la selección de Francia, sin dudas que una de las candidatas, o quizás hoy la más firme a quedarse con el título, mirando con mucha atención esta llave, porque de aquí sale su próximo adversario, o será España o será Bélgica. Entre ambos equipos, sin dudas que la Roja llega con una mayor convicción que el combinado belga, que se fue formando y estableciendo partido a partido, etapa tras etapa, luego de haber eliminado a la anfitriona que restaba, Estados Unidos, termina llegando a estos cuartos de final y quiere seguir en carrera. Ahora hacia las semifinales, con altas y bajas, el equipo de Rudy García.
8: Ambas selecciones están confirmadas, himno nacional de España.

A la diferencia de nuestro país, que es la República del Paraguay, el nombre oficial es Reino de España. Ellos están regidos todavía por la monarquía española. Allí también otro país que también es reino es Bélgica. El Reino de Bélgica, himno nacional de la selección belga.

0: Las alineaciones confirmadas. España va con Unai Simón en el arco. Pedro Porro, Pau Cubarsí, Aumeric Laporte, Marco Curella, Rodri, Fabián Ruiz, Lamine Yamal, Dani Olmo, Alex Baena y Mikel Oyarzabal.
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0: Bélgica con Thibaut Courtois en el arco, Timothy Castan, Nathan Ngoy, Brandon Mejele, Maxi de Cooper, Yuri Tielemans, Nicolas Raskin, Leonard Trossard, Kevin De Bruyne, Jeremy Doku y Charles de Ketteler.
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0: 70.000 personas ingresan en este estadio. El SoFi Stadium oficialmente hoy por la Copa del Mundo es Los Ángeles Stadium, allí donde la Albirroja había debutado en esta Copa del Mundo. El árbitro del partido será el inglés Michael Oliver.
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0: Hoy Pedri va al banco de suplentes, aparece como titular Fabián Ruiz, la primera vez en esta Copa del Mundo que Pedri va al banco. Estaba siendo cuestionado el volante del Barcelona por su rendimiento en esta Copa del Mundo, en la selección dirigida por De La Fuente. Por su parte, el equipo de Bélgica tiene dos modificaciones. Una de ellas es obligada por la lesión del volante Onana, que sufrió una lesión en la rodilla. Y por otra parte, Luke Bacchio no es de la partida. Aparecen de titular Kevin De Bruyne y Jeremy Doku.
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0: España se enfrenta a Bélgica en este partido por los cuartos de final. Mañana habrá otros dos partidos y se cierra la ronda de cuartos de final a las 18. Noruega ante Inglaterra en Miami y Argentina cierra ante Suiza la jornada del sábado a las 22 en Kansas City.
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0: Domingo y lunes habrá pausa en la Copa del Mundo. Mundial que va ingresando a su etapa final ya para el martes y miércoles. Ingresar a la etapa de semifinales. Allí vamos a conocer a los finalistas de esta edición de la Copa del Mundo. Sin lugar a dudas con Francia como gran candidata. Habrá que ver cómo le va hoy a España y a Bélgica. Mañana la presencia de Inglaterra, Noruega y Argentina, que también definirá su suerte ante Suiza. La imagen va con Lamine Yamal, ahora Kevin De Bruyne, dos grandes futbolistas de España por un lado y de Bélgica del otro.
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0: ¿Qué esperas para este partido, Darío?
2: España, una selección de más posesión, a diferencia de Bélgica, que en el duelo frente a Estados Unidos demostró ser directa y con mucho daño cada vez que llegaba. Por eso, la victoria hasta por una amplia diferencia en el marcador. España sí, un equipo que trabaja en bloque muy reducido y siempre en una posición ofensiva, con el fin de establecer un dominio, con el propósito de predominar en el juego, de sentarse a jugar en los últimos 30, 40 metros de terreno adversario. Y Bélgica, que bien puede ser un seleccionado que espere para ser conservador y luego ataque, porque tiene velocidad para poder contragolpear, y más con la inclusión de Doku hoy arrancando por el sector izquierdo. Así que esa puede ser una temática que vaya a presentarse en el partido.
0: Señores, luego del momento de recordación a la tragedia ocurrida en Venezuela por el terremoto, está todo listo para arrancar el duelo. Vamos a ver la pelota a Bélgica. Conteo final, cuenta regresiva, 5, 4, 3, 2, 1, cronómetro en cero, silbato a la boca, autoriza el juez del partido, mueve el balón Kevin De Bruyne, en marcha, cuartos de final de la Copa del Mundo, España-Bélgica.
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0: Courtois, el primer balonazo, le da la baja muy bien de Ketaler. Abre por carril derecho, atención, se muestra por la derecha, se viene con todo, centro que va de Castán. La pelota ya había salido por línea de fondo. Juega Castán, el número 20 está jugando de titular, Darío, lo vi mal. Me pareció ver que el que rompía líneas
3: Vanaken.
0: Era Haneke. Vanaken, ¿verdad?
3: Sí, señor, 20 para él.
0: ¿Está jugando Vanaken?
3: Sí, titular.
0: Correcto, muy bien. Vamos, entonces, Vanaken está jugando de titular. Yo tenía la planilla, ¿lo tenía igual en la planilla?
2: A Tielemans, con la camiseta 8.
0: Claro, a Tielemans, y no lo estoy viendo a Tielemans.
3: Está en la banca.
0: Estaba anunciado como capitán Tielemans, pero finalmente está Vanaken, el futbolista del Anderlecht de Bélgica. Hubo una modificación, evidentemente acaba de arrancar España-Bélgica.
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0: Intenta maniobrar y lo hace muy bien. Va Lamin Yamal, una pisada, va, cae al piso, falta, indica el juez del encuentro. Todavía en terreno rival, habrá tiro libre que corresponde a la selección española. Le juega rápidamente Dani Olmo, entregándola para Rodri, el capitán del conjunto español. Levanta la cabeza, se junta con el central Laporte. Esta entrega para Cubarsí, gana metros Cubarsí, se va cerrando y va la presión ahora Kevin De Bruyne. Se frena Cubarsí, encuentra a su compañero de saga Laporte, mucho más atrás, reinicia juego con Unai Simón. Simón de vuelta para Cubarsí, mucha tenencia de España en estos primeros segundos de partido. Yarzábal gira, maniobra, abre muy bien a la izquierda para la corrida que va con todo Baena. Alex le hace la espalda, Cucurella, se viene Baena, pelota para Cucurella, centro atrás, el rebote en Castán porque se venía atropellando por allí Yarzábal, estaba ya todo invalidado. Cucurella, partida inhabilitado, tiro libre indirecto, corresponde a Bélgica.
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0: Ahora salida corresponde a Bélgica. La televisión acaba de mostrar a Tielemans, que está en el banco de suplentes. Evidentemente pasó algo con él, alguna molestia física, porque está jugando Vanaken en camiseta 20. En la planilla oficial figuraba el 8 Tielemans. Habrá lateral que corresponde a España. La pelota va por un costado. En defensa lo cumple rápidamente Porro. Lateral del Tottenham, entrega Cubarsí. Pelota larga a buscar Oyarzábal. Caía, pedía falta. Que siga, dice el árbitro. Allí está Vanaken retrocediéndola para la presencia de Ngoy. Se muestra por derecha. Acá está en la pelota. Va retrocedida con Courtois. Balonazo de Courtois. Viene a buscarlo por derecha De Bruyne. No va a alcanzar. Va por un costado. Saca de manos en defensa. Corresponde a España por izquierda.
3: Dice la información. Seleccionó la entrada en calor Yuri Tielemans. Por eso no arrancó este partido.
0: Muy bien, molestia física entonces para Tielemans, el volante que es habitualmente titular en el conjunto belga. Está en la cancha entonces Vanaken, el volante central. Hans Vanaken sale por derecha, Porro al medio, Dani Olmo, que bien giró, maniobró Olmo, pasó de dos. Olmo rompe líneas, abre por izquierda, a correr Baena, se frena y se muestra Fabián Ruiz, la pelota va para él, el volante del PSG, cortita con Rodri. Rodri distribuye muy bien a la izquierda para Cucurella. Allí está Mar, que va a jugar en el Real Madrid, atrás para Ruiz, centro que va, una peinada, rechazo de Mejele, el rebote, a ver a quién le cae. Ruiz prefiere que vaya por un costado, sí, saque de manos para España, que se cumple rápidamente. Rodri en el medio, hace sombra De Bruyne, trata de cubrir el espacio de Ketaler, el balón va para Cubarsí, adelantándola, se viene Baena. Se mete al centro Baena, abre por derecha para la presencia de Yamal, la rebota con Porro y la va a buscar, la devolución, va Yamal, pisa el área, buena cobertura de Mejel, envía el balón por un costado, lateral para España en la ofensiva.
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0: Rodri para Porro. Porro con Rodri de vuelta, casi la perdió, jugó para Baena por arriba, no lo entendió Dani Olmo. Esto facilita la salida de Raskin, que envía la pelota lejos del área a correr con De Bruyne. Primero Cubarsí, que bien va la presión De Bruyne. Primero soluciona con un toque con pierna zurda Ruiz para el futbolista Rodri, adelantó muy bien Dani Olmo, tocó para la mina. A ver, Yamal, pisadita Yamal, va al toque corto Raskin, buena en la cobertura. Recupera Bélgica con Doku por izquierda, pone el físico Doku, pasó muy bien, sale de la presión, pasó de tres, intentó intentaba el túnel ante Ruiz, puntea la pelota, le quedó a De Ketaler, que bien pivotó, tocó para Doku, ahora entrega por derecha, se extiende en el campo Castán. Castán retrocede, prefiere tener bien la pelota, asegurarla con Engoy. Engoy con Mejele, sale Bélgica con balón dominado, juega con indumentaria alternativa, una especie de color celeste con, ¿qué sería? ¿Vivos o rosas, Darío?
2: Sí, de color rosado.
0: Tipo color salmón, Bélgica con indumentaria alternativa, claro, España con la tradicional roja y azul, entregándola por amarilla también. Engoy jugándola para Castán, Castán y el pelotazo largo a buscar De Ketaler primero, la marca de Laporte, en el medio la viene a buscar Rodri, Rodri cruza frontera, ahora se frena, jugó cortita para Fabián Ruiz, Ruiz intenta distribuir la posesión del balón de vuelta con Rodri, Rodri va, se muestra por derecha, Porro prefiere ir corta con Cubarsí, Cubarsí deja la cueva y va, abre por derecha para Porro, se viene Pedro, Porro al centro para Dani Olmo, primero la marca de Rajín, sale jugando Mejele, se equivocó, pierde la pelota rápidamente, Bélgica va inclinando la cancha, España la tiene Yarzábal de taco, tocó bien para Baena, otra vez para Yarzábal, a la izquierda con Cucurella, Cucurella para Fabián Ruiz, Ruiz trabaja España en la construcción de juego, Yarzábal, Ruiz, la tiene Ruiz, tocó para Rodri, le va a pegar Rodri, abrió a la derecha, correr Lamin, Yamal, a ver cómo la baja, muy bien Lamin, estuvo atento a la marca de Kuiper, envía el balón por un costado, lateral en ofensiva para España.
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3: 727-30-730, hola Cardinal, mi candidato para campeón es Noruega, vamos, el Android de Haaland, soy Andrés de Casa, para otro. Buenas tardes Cardinal, Francis, mi candidato para ser campeón del mundo, soy el guaireño Braulio.
0: Engoy para Bélgica, saludo para todos los que nos escriben al 72730-730, siguen enviando sus mensajes. Vamos a compartir con ustedes esta transmisión del fútbol. Cuartos de final en Los Ángeles, España ante Bélgica, 0-0 De Bruyne. Por izquierda para Bélgica, Doku la pisa, intenta sostener la presión de Porro, pisa por allí, Doku se le fue por un costado, rebotó en Porro, habrá lateral en el medio campo, se queja Doku. Es que fue entrar muy fuerte Porro con mucha determinación, no estuvo preparado Doku en este caso, evidentemente, Darío.
2: Cuando ella tenía la pelota dominada, siente el impacto y reclama falta. Se desvía en Porro esa pelota y termina en el lateral. Duplican a Yamal. De Kuiper el lateral izquierdo y Doku en una función defensiva. Cada vez que España inclina el ataque sobre el ofensivo del Barcelona.
0: Pelotazo para Trossard, primero sale muy bien Unai Simón, bajándola, entregando con Cubarsí, se frena Cubarsí, juega bien para Dani Olmo. A ver Olmo, ¿qué decide? Abrir por derecha para Porro, se muestra Lamin, no, tiene una marca personal Lamin. Cubarsí, jugándola para su compañero de saga y va saliendo Merick Laporte. Laporte, el central del Athletic Bilbao, que bien filtró para Rodri, se extiende Cucurella por izquierda, la pelota va a ir por allí, no, filtró muy bien para Baena, que centraliza juego, perdió, De Bruyne intenta maniobrar, engancha primero la marca de Cubarsí, no sale la pelota, sí, salió, Cucurella no la pudo sostener, lateral corresponde a Bélgica en el medio.
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0: De Bruyne adelanta a correr Doku, primero la marca de Laporte con la cabeza, evita que vaya por un costado, bien Pedro Porro, tocó para Rodri que la cubre, Rodri está pegado a la línea Lamine, al medio, cambió muy bien, está atento Baena, corre Fabián Ruiz, Baena amaga por fuera, va por dentro, presiona Trossard, juega corta para Rodri, atrás con Laporte para Cucurella, se planta en su terreno Bélgica y evita la posesión de España, se viene ahora a profundidad Ruiz para Lamine, cayó Lamine. Hay falta, indica el inglés Oliver, lo tomó Trossard, tiro libre, corresponde a España por izquierda.
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0: Vos gritaste así el penal de Canales, mi querido Javiernes.
1: No. Mucho más efusivo fue.
0: Ah,
1: no puedo pues aturdir en plena tanda, mi querido.
0: Totalmente.
1: Juanma, para que te des cuenta bien de la intensidad con que grite ese gol de Canales, que a la postre es un momento histórico del fútbol paraguayo.
0: Tiro libre de esquina, pero lo hace muy bien igual. El gol, se viene el centro, atención, por bajo, rechazo defensivo. La tiene Fabián Ruiz, centro que va Rodri, rebotó, me parece que en la puerta. Cucurella carga de vuelta, Cubarsí presiona, rechaza la pelota, Castán. Rodri remató, creo que pegó en su compañero Darío.
2: Terminó rematando Rodri de primera, era una muy buena ocasión. El centro más un buscapié que un lanzamiento aéreo. Del rebote Ruiz manda el balón de derecha al medio y aparece Rodri para rematar de primera. Tenía dirección de arco esa pelota, se estrella entre un compañero y un rival en lo que sería la primera llegada del partido.
0: Se salvó en esta Bélgica, avisó España, Doku, falta de Porro contra Doku, lo persigue, está en la sala. Pedro Porro, Adoku, habrá tiro libre, corresponde a Bélgica, terreno propio.
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3: Ocurrió aquí en Sudamérica, la fiebre por Haaland es tal que en Colombia un bebé fue registrado hace días como Erling Haaland Estrada Arrieta, Juanma.
0: ¿Vos le pondrías a tu hijo Erling Haaland, querido GPN?
3: No, jamás.
0: ¿Verdad? Bueno, pero en Colombia en realidad se utilizan nombres así medio complicados. De repente hay un Brandon o cosas como esas, ¿verdad? Pero está bien.
3: Michael Jackson.
0: Erling Haaland entonces nació en Colombia. O nació un niño y le pusieron Erling Haaland. Rodri transporta la pelota para España. Rodri con el balón. Estudia el panorama. Mapea el campo de juego. Cortita para Ruiz. Intentaba filtrarla. No estaba preparado. Olmo recupera a Vanaken. Retrocede para Mechele. Este con Engoy. Va saliendo Bélgica. Va a meter el pelotazo. Engoy juega corta para el futbolista Castán. Al medio con Raskin. Se muestra de Brian a correr de Ketaler. Va hacia pura Laporte. Qué bien se lanzó Laporte. Porque venía la embestida de Ketaler. Jugando la corta Unai Simón para Rodri. Sale España en terreno propio. 0-0 el partido. Cerca de los 12 minutos. Todavía no hubo una jugada muy clara en el partido. La tiene Cubarsí. Cubarsí para Porro. Porro de evolución con Cubarsí. Del Tottenham para el Barcelona. Allí está Cubarsí. Pisa Cubarsí al centro con Rodri. Rodri, a ver qué hace. Nos apura España. Tiene todo el tiempo del mundo. Laporte. Aymeric Laporte empuja a su equipo para el frente, abre a la izquierda para Baena. Baena con Rodri, todo debe pasar por Rodri. Allí está el capitán que tiene el conjunto español. Por bajo para Cubarsí, se muestra Cucurella, balón que va para Baena, se metió al área, remate, mano. Hay mano, ¿eh? Hay mano, la pelota iba al arco.

0: Han separado cuerpo ese brazo.
1: No cobró. No cobró la mano.
2: Impre.
0: No estaba separado del cuerpo como.
1: No, ¿cómo no estaba separado, Darío? Estaba abierto. Era una, iba, la pelota iba al arco.
2: Impre.
0: No estaba separado del cuerpo.
1: No, ¿cómo no? No, no. Es increíble. De Cooper gana izquierda. Yo no entiendo. O lo vi. Yo, ahora, si me decís que no es intencional y que tal vez no. No, pero que estaba pegado al cuerpo. No, Darío.
0: Estaba pegado al cuerpo.
1: No, no, no. Estamos viendo otra cosa, evidentemente.
0: En el momento del impacto, el brazo estaba pegado al cuerpo.
1: No, no. Estamos viendo otra cosa. Yo no. No, está bien. Yo entiendo que no tuve intención, pero iba. Para mí era penal. Cubar sí. Increíble. Tampoco nadie reclamó en España, ¿eh? Esto sigue como si nada hubiese pasado. El árbitro inglés, Michael Oliver, se llevó el silbato a la boca y después lo sacó de vuelta. En el VAR está Jared Gillett, es el encargado, también de nacionalidad inglesa. España y Bélgica empatan 0-0.
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1: Cucurella para Rodri, levanta la cabeza, juega para Dani Olmo, le va a pegar Dani, apunta, dispara, no tocó para Lamine, se viene España, Baena, no pudo conectarse con Lamine Yamal, se viene la contra de Brain, atajate porque arranca Doku y va rápido, viene la marca Cubarsí, Doku se mete al medio, sigue Doku, se viene la diagonal, Doku insiste, ataca a Bélgica, tocó para De Ketelaere, se viene Bélgica, apunta, dispara, rebota en Cucurella, va de vuelta, De Ketelaere a buscar, con la cabeza entrega muy bien, para lateral derecho, Castán envía al centro, rebota en Cucurella, lateral, corresponde a Bélgica.
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1: Goy, estaba Fernando Hierro en las imágenes televisivas presente en el estadio de Los Ángeles. Intentaba Doku, no puede ante la marca de Lamine Yamal, amaga correr Lamine, se frenó muy bien Lamine, que bien la pisó, metió diagonal, se viene Lamine Yamal, rebota en la marca del futbolista Raskine. Rodri abrió a la izquierda para Cucurella, Marc la domina con el pecho y posiciona la pelota para tocar con Fabián Ruiz, esta ahora con Rodri, a ver qué hace Rodri, repliega sus líneas Bélgica, prefiere tocar corta con Fabián Ruiz, abrió a la izquierda para Alex Baena, va, propone el pie a pie por bajo, Dani Olmo, no se acomoda nunca, Dani le quedó la pelota atrás, qué bien filtró Baena, Darío.
0: Qué buen pase, porque amagó a rematar o a cambiar de frente y termina dando un pase corto para Olmo, no pudo orientar la pelota Olmo, porque quiere controlar para sacarlo hacia afuera y rematar quedándole a su perfil esa pelota, pero no pudo ser efectivo el movimiento y España desperdicia una ocasión.
1: Ahora saque de arco, corresponde a Bélgica.
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1: Cubarsí con la pelota, adelantando para Rodri. Rodri todavía en campo rival, se para frente a él de Brain. Aymeric Laporte, de vuelta para Cubarsí, va de Ketelaere a tratar de evitar la salida. Fabián Ruiz para Rodri, ahora adelanta sus líneas Bélgica con Raskine presionando. Porro adelantó muy bien para Lamine Yamal, devolución para Porro, solo Baena, qué lindo cambio de frente, Baena se alcanza, habrá peligro, se le fue cerrando la pelota a Baena, gran intención de Porro, habrá saque de arco para Bélgica.
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1: Por mucho tiempo, el doctor Aldo Porro fue el encargado de médico en Cerro, ¿verdad? Un traumatólogo, Aldo Porro. Y acá está jugando Pedro Porro. Este es español. La tiene Rodri para Lamine Yamal. En el lado de Olimpia estaba Pistilli, ¿verdad? También mucho tiempo traumatólogo del plantel principal de Olimpia. Doku, la transporta después también de la selección, Pistilli. Una camada, una familia de grandes personas ligadas al fútbol, en la traumatología principalmente. Centro que va desde la derecha, de Cooper, falta. Cargó sobre Pedro Porro, dice el árbitro. De Cooper intentaba cerrar en el segundo palo, Darío.
0: Va al ataque, porque cuando Bélgica recupera trata de desprender la mayor cantidad de hombres posibles para tener alternativas.

0: o chances, ampliar bien el terreno, encontrarse con opciones de pase. Por eso el lateral izquierdo apareció en la escena de una jugada y sí, se lo termina llevando con el hombro a Porro cuando va a intentar el cabezazo.
1: Ahora Sevilla corresponde a España.
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3: 7-2-7-30-7-30, dice Mario Ciro Porro, gran cerrista, extrahumotólogo de Cerro. Otro mensaje excelente, la Transmi. Vamos Bélgica. ¿Y por qué dicen que jugador del club ahora es jugador de tal selección? Dice el oyente. Y último mensaje excelente, la transmisión. Soy el químico farmacéutico Rubén Zacarías.
1: Saludo grande para todos. Para referenciar nada más, pero está bien. Maxi Añasco. Guaraní lo presentó oficialmente a otro refuerzo. Juega como extremo GPN, ¿verdad?
3: Sí, señor. Estuvo en el fútbol uruguayo, justamente.
1: En el fútbol uruguayo. De hecho, él es de nacionalidad uruguaya. Aquí, atención, se complicó, arriesgó en la salida Unai Simón. Fue a presionar de Ketaler Darío. Salió bien jugando, igual España.
0: Salió con el delantero prácticamente pegado a él. Va a una presión, encuentra una línea de pase. Y logró descomprimir la presión.
1: Dani Olmo rompió la presión. Va por derecha ahora Porro. Se viene Porro, pelota va, cayó Lamín con el cuerpo Ruiz. ¿Qué pasó? Pero sí se rebaló Lamín, está bien. Sancionó el árbitro, falta en ataque de Lamín Yamal. Habrá tiro libre en defensa, corresponde a Bélgica.
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1: Habrá salida que corresponde a Bélgica, jugando la corta Mejele. Mejele con el balón, adelanta muy bien para De Bruyne, intentaba abrir por izquierda para la presencia de Cooper, no va a llegar antes la marca que venía de Rodri. Porro entrega a Rodri, Rodri con el balón, levanta la cabeza Rodri. ¿Cuándo juega Noruega? Juega el mañana, ¿verdad?
3: Mañana 18 horas, Juanma.
1: Sí, viste que la cantante peruana, la Tigresa del
3: Oriente. La Tigresa del Oriente a Haaland.
1: Sí, le hizo una música a Haaland. ¿Escuchaste ya, GPN?
3: Lamentable.
1: ¿Eh? Y bueno, pero ¿qué va a hacer? Porro juega corta para Rodri, Rodri con el balón, a ver qué hace Rodri, adelanta, no, juega al medio para Cubarsí, la tiene Pau, Pau Cubarsí con el balón, adelanta, no, prefiere pisarla con Rodri de vuelta en el medio, va a retroceder Rodri, filtró para Baena de primera, rebote Oyarzabal, no puede, sale Rajín, pone el cuerpo Rajín, se va a complicar, perdió el balón, Lamín Yamal al arco, y la pelota va afuera, pide córner, Yamal Darío.
0: Pareció también tiro de esquina. Porque el control le queda lejos después de encontrarse con la pelota, producto de un error de Rasquín en un intento de salida tras recuperación de Bélgica. Y saca el tiro con marca encima Yamal. Y me parecía tiro de esquina por un toque leve, sutil, que desvía la trayectoria de la pelota. Baena es lo más incisivo que tiene España, a diferencia de Yamal. Se inclina más sobre el lado de Baena para atacar. Y cada participación del mediapunta es buscar un pase al interior, sobre Olmo o sobre otro futbolista.
1: Balón por un costado, saque lateral corresponde a Bélgica. Desde la izquierda lo cumple De Bruyne. Tocó para Rasquín. Rasquín, qué bien, tocó ahora con Doku. Va Doku, acelera y va Doku. Es imparable cuando acelera. Doku, ¿qué hizo Doku? Se equivocó en el pase, no fue a buscarla. De Bruyne, lateral corresponde a España en defensa.
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1: Porro, pelotazo Oyarzabal. Pelea muy bien, qué bien Oyarzabal. Ganó ante Engoy, falta. Cortó el fútbol el árbitro inglés. Tiro libre corresponde a España en el medio campo. El árbitro Michael Oliver es uno de los más experimentados en esta Copa del Mundo. Está dirigiendo su segundo mundial. Es insignia FIFA del 2012. Tiene una gran trayectoria dirigiendo Premier, Champions, Eurocopa y otros partidos importantes. Porro tocó para Olmo de taco, corre Lamín, si llega habrá peligro, le llegó Lamín, qué bien se filtra Lamín, pide falta que siga, dice el árbitro, no siguió la carrera Lamín, Yamal se quejó de un agarrón, no sancionó el árbitro. Doku va por fuera, Doku se va a meter al centro, no a la marca, va Pedro Porro, se escapó muy bien Doku, prefiere frenarse, toca con Rasquín, Rasquín abre a la derecha, correr, va Castán, no va a llegar, el lateral corresponde a España por izquierda.
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1: Momento de pausa en el partido y break de hidratación. Vamos contigo, GPN, mensajes de la audiencia.
3: Sí, señor, esperamos los oyentes al 7-2-7-30-7-30. Antes repasamos lo que será la primera fecha del torneo clausura que va a arrancar el viernes 24 de julio con dos partidos. A las 4 de la tarde en el Estadio Río para Pitín, Pedro Juan Caballero. 2 de mayo ante Rubio Ñu y a continuación 18-30 horas en la Nueva Olla. Cerro Porteño ante Trinidense. El sábado 25 de julio, 4 de la tarde en el Ricardo Gregor en Campo Grande. Allá en el césped sintético Cancha Independiente, Recoleta local ante San Lorenzo y 18-30 horas en Villeta, Ameliano ante Nacional.
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3: Correcto, muchas gracias a Javier Nes. Así es, y la fecha 1, la primera fecha de la clausura que va a culminar el domingo 26 de julio, también con dos partidos a las 4 de la tarde. Defensores del Chaco, clásico blanco y negro, Olimpia ante Libertad. Y también ese día domingo, 18:30 horas, en el estadio Erico Galeano en Capiatá, se enfrentarán Guaraní ante el Sportivo Luqueño. La programación de la primera fecha del torneo clausura.
2: 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El cronómetro de la más potente del país está en 25 minutos de esta primera etapa y el marcador indica Juanma.
1: Que no hay goles, España y Bélgica están empatando 0-0 en Los Ángeles. ¿Te gusta atacar el partido, Darío?
0: Está siendo bueno, más España en posición ofensiva o con el protagonismo a diferencia de Bélgica.
1: ¿Te viste a ese vikingo?
0: Sí.
1: Pero eso no imponía miedo.
0: No, en absoluto.
1: Lamentable era eso. Tenía la barba
0: casi
1: pintada.
0: Casi amoroso.
1: Hizo el coso del corazoncito.
2: Sí.
1: Lamentable, GPN.
3: Vikingo raro, ¿eh?
1: ¿Te pintaría la barba como el vikingo?
3: No, para nada.
1: Muy bien. Saque lateral que corresponde a España. Cucurella lo va a cumplir. Ya está en juego de vuelta el duelo entre España y Bélgica. Cuartos de final de la Copa del Mundo. 0-0 hasta aquí. Cubarsí con la pelota adelantándola para Dani Olmo. Rebota bien con Cubarsí, mucho más atrás, reiniciando juego con Unai Simón. Adelanta sus líneas ahora Bélgica, va a presionar a terreno rival. Unai Simón todavía sin marca de Ketaler, le va cerrando y cierra el medio, mete el pelotazo. Lamine Yamal ante la marca de Cooper, rebota bien de Cooper, el balón va por un costado, el lateral corresponde a España por derecha. Porro ya lo cumple y va Cubarsí. Intentará Bélgica presionar allí a Fabián Ruiz. En el medio campo tiene que retroceder con Cubarsí porque se venía la marca de Vanaken. Tiene que jugar mucho más atrás Cubarsí ahora porque venía la marca de De Bruyne. Entregando la corta, va saliendo Laporte para Rodri. Sí, definitivamente ahora está presionando en terreno rival Bélgica. Porro lo aprieta a Doku, deja espacios y no sabe qué hacer España con la presión. Pelotazo que va a cualquier parte, la tiene Courtois.
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3: Informa Gerardo Figueredo, Twitter del Club Guaraní. Bienvenido Maximiliano Añasco, uruguayo. Extremo de 25 años, el nuevo jugador de nuestro club. Bienvenido al primer bicampeón invicto. Dice el tuit del Club Guaraní, Juanma.
1: Lamal se equivocó, Lamine Yamal, atención, recupera por allí de Ketaler, no llega, buen destino su pase, la tiene Rodri, va limpiando el terreno Rodri, jugando la corta, para la presencia de Fabián Ruiz. Tocó con Cucurella, que avanza por izquierda. Cucurella se frenó, tocó para Fabián de vuelta. Se muestra no Oyarzábal. Oyarzábal rompe línea, no, entrega para Rodri. Rodri jugándola para Cubarsí, a ver si se anima Cubarsí, lo cierran a Cubarsí, el remate al arco, tiene que abrir por derecha para Lamine, ya mal con el balón, centro de tres dedos, no llegó Baena, directo a las manos de Thibaut Courtois, baja la pelota entregándola a Mejele. Mejele por derecha, se va proyectando Castán, la pelota va para Castán, falta, lo empuja Baena, tiene que sancionar el árbitro inglés, sí, lo sanciona ahora en el medio campo, tirado por derecha, tiro libre para Bélgica.
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1: Doku, qué bien, rompió líneas Vanaken, tocó a Doku de vuelta. Desde la izquierda intenta crear Bélgica, Doku. Sigue Doku al medio para Raskin, tocó a la derecha, se proyectó bien Castán, a ver quién se muestra. Trossard todavía no entró en contacto con la pelota. Trossard, el armador de Bélgica el partido pasado, hoy no está teniendo protagonismo. Darío,
4: y hoy Trossard en otra posición, ya que arranca Doku, el lanzado por izquierda. Trossard va a la otra zona y no tiene mucha participación. Mirá que tampoco De Bruyne está participando del juego, es más, Bélgica ataca más por fuera que por dentro, es decir, no encuentra conductores para empezar a ascender de forma colectiva. Depende mucho de los lanzamientos que hasta aquí, sobre de Ketaler, son muy improductivos.
1: Se equivocó De Bruyne hablando del futbolista, del volante ofensivo. Cubarsí la tiene, ataca España por derecha. Porro va con balón dominado, viene la marca Doku, entregándola a Lamine. Ya mal, que bien filtró. Porro ganó. ¡Gol! ¡Gol! ¡Arquero rebote! ¡Gol! ¡Fabián Ruiz! ¡Gol! Fabián Ruiz define sin arquero, disposición para adelantar a España, pero qué pared metieron Porro y Lamin. Lamin Yamal devolvió a Porro, remató Dani Olmo, quemarropa, salvó como pudo Courtois y justo la pelota le cayó a Fabián Ruiz, que estaba pescando frente al arco con pierna derecha. Define para el primero de la furia española. ¡Que viva la España! Fabián Ruiz pone España 1, Bélgica 0.
4: Extraordinaria triangulación entre lateral derecho y Yamal. Porro para Yamal, la devolución es en profundidad con ventaja para el que ataca. Porro le gana la carrera a Doku, que tiene más función defensiva que de ataque por las condiciones propias del rival. No pudo impedir que parta el centro desde la derecha y fue un pase hacia atrás para que Olmo atropelle y saque un disparo cruzado que es letal para todo arquero. Courtois da un rebote hacia el medio, no puede despejar la zona y aparece Ruiz para pegarle de primera. Hay un desvío en el trayecto, pero creo que igual si no existía la pelota terminaba en el fondo del arco para este 1-0 de España, que lleva la superioridad o el protagonismo que asumió desde un principio al resultado.
1: El primero de España se produjo
2: a los 30 de esta primera etapa.
3: Gol 283 de la Copa del Mundo 2026. Fabián Ruiz, de 30 años y jugador del PSG de Francia, convirtió su séptimo tanto con España.
1: Qué jugada de Porro con Lamine. Rápido, porque mirá que Porro le ganó la carrera a Doku, uno de los más rápidos de esta Copa del Mundo, Darío.
4: Pero ya venía en ventaja. Son dos situaciones. Primero, la ventaja de venir en carrera. Y segundo, el oficio que no tiene Doku para marcar.
1: Sí, se mueve de vuelta al fútbol. Está parcialmente con 10 hombres Bélgica, porque quedó sangrando Castán cuando fue a disputar una pelota aérea con Cucurella. Lateral que corresponde al conjunto español. La tiene Rodri. Rodri abrió por derecha para Pedro Porro. Porro con la pelota. A ver qué hace Porro. Lateral derecho de España. Tocó para Lamine. Rebotó bien con Porro. juega para Cubarsí, Cubarsí con el goleador del partido. Allí está Fabián Ruiz. Ruiz, cortita para Baena. Baena que está jugando casi como un interno, Darío. No se tira tanto por la raya, ¿eh?
4: Es que participa España o él trata de participar con movimientos en diagonal.
1: Se viene Cubarsí para Lamín. Ya mal con la pelota, pie a pie, le doblan la marca, va por fuera, por dentro, Lamín continúa, se frena, centro, atrás, Rodri, la pelota al área, rechaza Engoy, el rebote, viene a buscarla Cubarsí, tranquilo, dice Porro, le entregan a Porro, otra vez con Cubarsí. Cubarsí para Lamín, Yamal, rodeado por... ¡Oh, qué linda pisada Lamín! Yamal dibuja Lamín, ¡falta! Infracción de Engoy contra Lamín Yamal, que con una pisada dejó tres hombres en el piso, Darío.
4: Goku desde atrás tiene serios problemas para marcar. Lo que señalábamos recién, la falta de oficio. Yamal le pone el cuerpo por delante a la pelota, estaba ya dispuesto a rematar. Y Goku entre el brazo y la cintura... Lo termina desplazando el atacante del Barcelona y ahora un tiro libre, pero con una sensación de gol a favor de España.
1: Hay alerta de gol. Llega la notificación al arco de Courtois, peligro importante. Tiro libre corresponde a España. Desde unos 20 metros aproximadamente es para un zurdo. Tiene que ser Lamín. Menos de 20 metros, esto es 14, 13 metros como máximo, Darío.
4: Es para pegarle directo al arco.
1: Le va a pegar al arco. Le va a pegar Lamín. Está Baena con pierna derecha, nadie le quita a Lamín. Cuatro hombres en la barrera y uno tirado en el piso. Va Baena, pasó Lamín, llama Courtois, rebote, Ruiz. No puede, le quedó a Porro. Y el balón va desviado al córner, Darío.
4: Peor momento de Bélgica en el partido. Y España está al acecho y muy cerca de un segundo gol. Otra vez el rebote de Courtois para el medio. Ahora le sale mucho más central, a pesar de que sabía definitivamente dónde iba a ir esa pelota tras el disparo de Yamal.
1: Tiro libre que corresponde a España. Corner, Porro, corta para Ruiz. Ruiz con Dani Olmo. Salí Oliver, por Dios. Lo chocó a Dani Olmo. Se puso... En la dirección del pase y silbatina del público, abucheo para Oliver. No marcó a Dani Olmo, increíble. El abucheo para el árbitro, Darío.
4: Y pidiendo perdón a todos, jugadores y hasta al espectáculo en sí.
1: Y sí, error. Este que es experimentado, el árbitro Oliver. Siete veces dirigió anteriormente a España.
3: Juanma.
1: Cuatro partidos ganados, tres empatados. Por ejemplo, lo dirigió a España en el debut de la Eurocopa 2024, que a la postre terminó ganando España. Se consagró campeona de la Euro 2024. ¿Sabes quién es Oliver, Darío?
4: ¿Quién?
1: Champions 2017-2018. Santiago Bernabéu. Real Madrid ante Juventus. Cuando se viene Baena dentro del área. ¡Ah! La pelota va por fuera. Sí, había parado con la mano Baena. Por eso se anula todo. ¿Te dice algo ese partido? Real Madrid-Juventus, Santiago Bernabéu, Champions League. Semifinales. Estaba trasladando la definición a la prórroga a la Juventus cuando Oliver decide marcar penal para Real Madrid por una infracción sobre Cristiano Ronaldo.
4: Sí, recuerdo. Recuerdo la jugada en el aire.
1: Sí.
4: Una acción... De golpe sobre Cristiano Ronaldo en pleno aire. Y ya el penal sobre el final del partido.
1: Sobre el final, claro. Era el último partido de Buffon como profesional en la Champions. Y nada, después convierte Cristiano, termina pasando Real Madrid para posteriormente consagrarse campeón, posteriormente, mejor dicho. Allí estuvo Oliver, el árbitro inglés, sancionó aquel polémico penal a favor de Real Madrid. Gana España por 1-0.
3: Todavía no ha recibido goles Unai Simón, el portero español, en esta Copa del Mundo. Lleva acumulado 553 minutos con el arco en cero, Juanma.
1: Muy bien, esto hay que revisarlo, GPN, si ya termina siendo un récord. Porque mirá que llegar, aparte se sumó un partido más. Ahora cuarto de final, todavía se está disputando. La tiene Porro entregándola para Laporte. Juega con Cucurella, gana España por 1-0, se defiende Bélgica ahora, va Baena. Alex, se muestra Fabián Ruiz, que viene entre dos hombres, Ruiz, Porro, Oyarzábal, de pecho para Olmo. Oyarzábal, es un golazo, justo le quitó en gol. Destaco el pase de Oyarzábal en gol y estuvo atento Darío.
4: No sé si Oyarzábal inclinó mal o decidió mal hacia dónde orientar esa devolución. No estuvo incorrecta, porque la jugada nace de izquierda, va al centro y tenía una alternativa por derecha como para armonizar también en ese sector. Olmo fue inmediatamente a buscar la devolución por izquierda y hay un pie que impide que quede de cara a la portería.
1: Engoy sale para Bélgica, Raquín de cabeza, le cuesta mucho sostener, trozar, no puede, abre a la derecha para Castán, adelantó, corre de Ketaler, bien la marca de Laporte. Ketaler presiona, error de Laporte ahora, saque lateral, corresponde a Bélgica en ataque.
3: Sí señor, y este es el récord absoluto en mundiales de Unai Simón, superó al italiano Walter Senga. En el Mundial Italia 90, el italiano había acumulado 517 minutos con el arco en cero.
1: Correcto, y ahora ya 524 dijiste, ¿verdad?
3: Ahora ya 555.
1: Ah, 55, no, es muchísimo. Superó ampliamente Raquín de Ketaler. Ataca a Bélgica y no puede sostener en mucha intensidad la que imprime España para el juego de Bélgica. Va Fabián Ruiz, se entregó para Lamine Yamal, abrió a la derecha, correr Porro que va y va. Porro por derecha, se frenó, tocó para Lamine. A ver, invente Lamine, a ver qué magia saca de esta pelota. Lamine Yamal la esconde, abre a la derecha, la tiene Porro. Porro con Rodri, Rodri jugándola al centro para Cucurella, se despliega por izquierda España, Dani Olmo centralizando juego para Rodri, Rodri en la cercanía del área, tocó para Lamine de una más, va, pasó Lamine de dos, tiró la pelota afuera, esto es magia pura, se encendió Lamine, ya va Darío.
4: Y está en su mejor momento de partido, a eso me refiero, otra vez Doku sufriendo, necesita de Kuiper inmediatamente, más pegado a él o que sea lateral, quien se encargue del mediapunta del Barcelona, porque Doku imposible, ni por fuera ni por dentro lo puede controlar.
1: Saque de arco para Bélgica.
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1: Bélgica, atención, Trozar ataca, ya estamos enseguida Javier, de Trozar abrió la derecha para el futbolista Castán, Castán enganchón, vio el centro al área, un desvío, insiste Castán, de vuelta, ataca a Bélgica, De Bruyne, la tiene Trozar, De Bruyne para Castán, que bien habilitó, centro al área, de qué tal el gol.

0: avanzó con Doku desde la izquierda, envió el centro por abajo, le construyó muy bien, gran triangulación entre Trossard, De Bruyne que habilitó a Castán, centro de primera, y tienen una torre, es una mole de Kettler que tiene un pararrayo, pero es para el gol, atrae el gol este muchacho de Kettler con golpe de cabeza, empata para Bélgica. Y ahora la serie está igualada, hay que revisar la posición desde Kettler por el momento, ¿vale? Bélgica empata, Bélgica 1, España 1.
1: Esto tiene Bélgica, te daña. Cuando ataca te genera muchísimo daño y aparece de Kettler para ganar en el anticipo. Dentro del área para un cabezazo, orientando la pelota al palo más alejado del arquero. Qué bien ganó en la carrera para, primero, superar la marca y estando en inferioridad numérica. Y después termina definiendo colocado. Y así Bélgica, cuando estaba sufriendo, no solo por la desventaja propia, sino siendo consumido prácticamente por España en zona ofensiva, encontró un suspiro, un espacio y termina igualando el encuentro.
0: El empate de Bélgica
2: se produjo a los 41 minutos de esta primera etapa.
3: Gol 284 de la Copa del Mundo 2026. Charles de Ketelaere, de 25 años, hombre del Atalanta de Italia, anotó su cuarto gol en el torneo y noveno con Bélgica.
0: Empató Bélgica, una de las únicas o pocas que ha tenido en el primer tiempo, Darío, y se viene ahora de Kettler, atención, sufrió el golpe España, cayó De Bruyne, falta, infracción de Cubarsí por manos, amonestado ahora el central de España, tiro libre corresponde a Bélgica.
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3: Y se rompió la racha de Unai Simón, sí. El portero español quedó con 560 minutos, es un récord absoluto en mundiales, Juanma.
0: Muy bien, tiro libre que corresponde a Bélgica, lo juegan rápidamente de Cooper. Mete al medio el balón, se muestra Trossard a la derecha para Engois, anima ahora a Bélgica. Acusó el golpe España, qué bien Castán, tocó para De Kettler, tocó de vuelta para Castán. Castán retrocediéndola con Engoy, a construir juego con el central, al medio para Raskin, viene a presionar tímidamente Dani Olmo, tocó de vuelta para Engoy por derecha, ahora va Bélgica con Castán, cubre Castán, gira ante la marca de Baena, adelantó para De Kettler, rebotó en Baena, lateral corresponde a Bélgica por derecha.
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0: Van a quien la perdió, recuperó Baena, se lanza muy bien. Castán, el rebote favorece de vuelta a España, intenta la mid, no puede, falta, dice el árbitro del partido. Tiro libre corresponde a España, terreno rival.
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0: Lamín, ya mal con el balón. Retrocede para Pedro Porro y sí. Le mufaste a Unai Simón, GPN. Tenía 200 partidos sin recibir gol. Tiraste la cifra, empató Bélgica. La tiene Porro. Porro para Lamine. Saludo para Ale Ortigosa que nos está escuchando. Lamine, ya mal engancha, sigue Lamine. Retrocede, juega para Porro. Va Porro en corto para la presencia de Baena. Era Baena para Porro. Remató Porro desviado. Pide córner, no se lo dan. Saque de arco para Bélgica. Marcamos el tiempo de juego.
2: El cronómetro de la más potente del país está en 45. Tiempo cumplido de esta primera etapa y el marcador indica Juanma.
0: 1-1 están empatando España y Bélgica, cuartos de final de Copa del Mundo.
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0: Y imaginas mal, mi querido. Javier, salvo que Darío saque la billetera.
2: Ah, no, entonces
0: la tiene Cubarsí.
2: No hay caso.
0: Para Dani Olmo, peino Olmo.
2: Olvídate.
0: No tenés esperanza.
2: Ninguna esperanza.
0: Yo sí.
2: No sabía que dependía de eso. Si sabía que dependía de eso, ni un comentario hubiera hecho.
0: No, vos no sabés lo que es Darío. Aquí se transformó. Mejel envió la pelota al córner. Tiro libre de esquina para España.
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0: Baena va a levantar la pelota. Desde la izquierda al centro irá cerrado al área. Se muestra Cubarsí, va a intentar molestar a Courtois, aunque se mete por allí también un defensa. Centro cerrado de Brain, rechaza la pelota, va al córner de vuelta. Otra vez le va a pegar Baena. Alex Baena va a cargar la pelota. Ni se inmutó, Darío, eso es lo que me preocupa. Es un hombre de poca gesticulación. Centro que va una peinada, le queda Rodri. Atrás con Ruiz, rebotó Baena, que ni va a la contra. Atajate que se viene de Ketaler. De Ketaler va, arranca y juega para Doku. Justo Dani Olmo, retrocedía Olmo y ahora empuja España. Va Dani Olmo, qué final frenético. Tocó para Baena, viene España por izquierda. Baena, cabecera del área, se frena, se muestra Lamín. Baena, tiene Baena, tocó para Lamín. Puede pasar algo. Lamín, Yamala, a ver qué hace. Está por carril izquierdo Lamín. Yamala engancha al medio, se frena Lamín, tocó para Baena, se muestra de vuelta Lamín, perdió tiempo España, se rearmó la defensa, centro al segundo palo, no pasó nada en esta, ritmo frenético sobre el final, Darío.
1: Y España buscando el gol que vuelva a ponerle ventaja en el partido. Bélgica encontró un alivio en el momento más apropiado del partido, cuando estaba sufriendo, cuando estaba siendo la selección superada por España, porque al caer por la sensación y el tipo de partido que teníamos, estaba el segundo de la roja.
0: Balón largo, Doku, qué bien la mató Doku, estaba la marca de Porro, o si no lo maniobraba sin problema, la mató como con la mano. Qué jugador Doku, Darío.
1: Y hoy sufrió para defender, y en ataque todavía poco.
0: Upa, se chocaron Olmo y Oyarzabal, tiene que parar el juego porque hubo un choque de cabezas entre Olmo y Oyarzabal. No hubo ningún empujón. Luego, la carrera de Olmo y justo Oyarzabal venían.
1: Ninguno tenía la mirada con respecto al otro.
0: No.
1: Los dos observando la pelota y terminan impactando entre sí. No hay ningún empujón de absolutamente nadie.
0: Partido interrumpido, Pedri en el banco de suplentes de España. El encuentro está empatado ante Bélgica 1-1.
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0: De Ketaler en la imagen. Qué cabezazo de Ketaler. Y qué bien fue a buscar porque atropelló el espacio, Darío.
1: El centro, primero, fue perfecto. Y segundo, el movimiento también para ir a atacar la pelota. Porque hay mucho mérito de Ketaler para no quedar esperando la pelota hacia el segundo palo. O con el defensor español por delante de su posición. Hizo todo lo correcto para ganar dentro del área.
0: Atención, se viene Doku. Doku ataca a Bélgica por izquierda, se frena Doku. No lo toquen porque se tira. Doku sale del área, se mete de vuelta. Doku, centro de zurda. Se le cerró mucho, va por encima del travesaño. Habrá saque de arco, corresponde a España.
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0: Vendrá el balón largo de Unai Simón, creo que es la primera vez que lo hacen en este primer tiempo. Faltan 30 segundos, adicionaron 5, Oyarzabal empuja a Rasquini, hay falta en ofensiva, habrá tiro libre, corresponde a Bélgica. 10 segundos finales, a ver si lo termina o no. El árbitro Oliver lo desacomodó, mínimo toque y ya se tiró Rasquín. Habrá salida, corresponde a Bélgica. Rasquín, no creo que quiera arriesgar Bélgica en esta. Sí, va a cargar la pelota al área. Va a cargar Rasquín, pelotazo final. Final de la primera etapa en Los Ángeles. España y Bélgica, cuartos de final de la Copa del Mundo, están empatando 1-1.
3: Paso el relato de Juanma Figueredo, comentarios de Darío Martín Ibarra. Van empatando por el marcador de 1-1 España y Bélgica, correspondiente a los cuartos de final de esta Copa del Mundo. Espera Francia el día martes para la primera semifinal a las 4 de la tarde en Dallas. Ese partido, repito, entre Francia ante Bélgica o ante España. Mañana prosigue la disputa de los cuartos de final de esta Copa del Mundo con dos partidos. A las 18 horas en Miami, Noruega ante Inglaterra, y a las 22 se enfrentarán Argentina y la selección de Suiza. Ese partido entre noruegos e ingleses lo va a pitar el señor Clement Turpin de Francia.
4: Este sábado el Mundial se enciende con dos juegos de cuartos de final. A las 18 horas en Miami, Noruega versus Inglaterra.
5: Noruega versus Inglaterra.
4: Relata Juanma Figueredo. Comenta Darío Ibarra.
6: Ahora la tanda igualada después de este disparo.
4: Y a las 22 horas en Kansas City, Argentina versus Suiza.
5: Argentina versus Suiza.
4: Relata Ariel Julián Mareco.
7: ¡Gol!
4: Comenta Maximiliano Biancucci.
8: Para el vacío, para el pase el vacío que Merino interpreta muy bien a las espaldas de los centrales.
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3: 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Aquí tenemos un oyente al WhatsApp.
10: ¿Qué tal? Al respecto de la selección.
3: Sí, señor.
10: A mí no me gusta hablar ni de la selección. Hay que ver claro, simplemente al derecho y al faro. ¿Por qué no le hizo jugar a Canales? ¿Por qué no le hizo jugar a Canales? ¿Por qué le metió al derecho? No nos vamos a ir a ninguna parte de un Alfaro.
3: Bueno, correcto, señor. Otro audio.
11: Excelente transmisión. Ojalá en España. Y después en España, Francia, me juego por España de nuevo. Y en la otra llave me juego por Inglaterra. Cualquiera menos Argentina. ¿Algún problema?
3: Tranquilo, señor, tranquilo. Está nerviosito el señor, ¿eh? 12-8, mi estimado señor. Otro audio.
12: Buenas tardes, GPN.
3: ¿Qué tal, señor?
12: Buenas tardes.
3: Buenas tardes.
12: Yo lo que quiero saber, ¿quién lo que hizo el ranking FIFA?
3: ¿Por qué, señor?
12: Porque para mí, los 48 clasificados tienen que estar entre los 48. Los clasificados. Y Paraguay tiene que estar mínimo en el lugar 16. Porque él se quedó entre los 16 mejores del mundo. Yo no sé quién lo hace el ranking FIFA.
13: GPN, ¿cómo te va? Hoy no pude escuchar el resumen de Ariel. ¿Qué noticia hay sobre Melgarejo a Olimpia y Facundo Zavala?
3: Bueno, lo que tenemos ahora es que Olimpia de momento no va a incorporar un delantero ante la salida de Adrián Alcaraz, y hay que ver qué pasa con la zona izquierda, lateral izquierdo. Hay que ver, nuestro compañero Rally Fran seguramente en instantes nos va a estar proporcionando las novedades en el conjunto de Cano.
14: Volvió ya Marini, ¿por dónde está?
3: El ancho sigue allá por el territorio norteamericano, los USA.
15: Muy buenas tardes, Cardinal.
3: ¿Cómo le va?
15: Anotai.
3: Sí.
15: Final Francia contra Noruega.
3: Francia contra Noruega. contra Noruega. Interesante. Haaland contra Mbappé. Qué lindo sería, ¿no?
7: Porque veo tan nervioso el amigo ese.
3: Sí. Tranquilo.
7: Porque él se quedó el que no. No, que Argentina. Estaría bueno de estas cosas, estos genios y estos bicampeones que suceden cada 50 años.
3: Cada viernes, sí.
2: ¿Hay nerviosismo en la audiencia, GPN?
3: Pues parece que sí, ¿eh?
2: Están nerviosos.
3: Están nerviositos los muchachos. Tranquilo, viernes, a un paso del fin de semana, así que tranquilos los muchachos.
2: Javier. Yo creo que a estas horas ya empezó el fin de semana. Este es otro fin de semana más en nuestras vidas.
3: ¿Qué pasó?
2: Yo creo que el cuerpo lo sabe, y Obi también.
3: A ver.
2: Epa, algo, ahí está.
3: A ver, una pastillita para calmar.
2: Le va a poner un poco de paz al audio de la 7:30.
14: Les mando garrita vikinga de Yucatán del Oriente.
2: Permiso.
3: Adelante.
2: Yo sé que los baches deben evitarse en radio. Bájame la cortina, cortame la música hoy, Iván. Cortame la música. Permítanme estos segundos de silencio. Suficiente, ya está. Hecho el correspondiente duelo por la audiencia.
14: De tu tigresa del Oriente.
3: Madre mía.
2: Impre.
3: Haaland, está bien. La tigresa del Oriente.
2: A la gran 7, ¿eh?
3: Un homenaje a Erling Haaland. A ver, adelante, Obi. ¿Sí?
2: ¿Cómo que le da cuerda? Cortale ya, Obi. Entra ya con los oyentes. ¿Cómo que dale, Obi? Vamos a escuchar. A ver, cortale ya. Poné ahí a los oyentes un audio.
3: La audiencia, ¿qué opina de esta
2: ¿qué
3: música?
2: ¿Qué opina la audiencia,
3: tigresa,
2: hermano?
3: Del Oriente.
2: Dejate de joder.
3: Música. El homenaje que le hizo la tigresa del Oriente, la cantante peruana, a Haaland. Audio.
2: Espantoso. Quiero
16: decir, Haaland. De GPN.
3: ¿Qué tal,
16: señor? No le vayan a copiar al bigote ese, el programa de Mortadela y todas esas cosas. Nosotros no tenemos otro estilo. Aguante a ese cardinal.
3: No, pasa que Obi justamente puso esa música. Yo no le pedí esa música a la tigresa del Oriente.
2: Lo que pasa es que es la inmediatez, GPN.
3: Sí.
2: Lo que comentó Juanma contigo, o sí. Vos le comentaste a Juanma, no recuerdo bien, durante el primer tiempo la narración. Le pido más atención a los oyentes.
3: Y ahí estiramos.
2: Porque querer salir a decir que le estamos copiando a fulano y a mengano, cuando ese fulano o mengano luego ya copia de lo que era antes el estilo radial de otras emisiones, es un poco injusto, me parece. Es como que es muy de cuando yo nací nomás, o desde que yo nací nomás empezó el mundo. Y no es así.
3: Sacamos justamente a relucir porque habíamos comentado con Juanma durante el desarrollo del partido, audio.
16: Oye, existaba y paité, llegaba la pendeja. Se ve en Minas, se ve la Tranquidol.
3: Hola, señor.
2: Sí. Este es un ritual. No sé si ancestral, pero se grafica en la película. Ojos bien abiertos. Creo que es luego parte o escena de la película, la última película de Stanley Kubrick. Ojos bien cerrados, Eyes Wide Shut. La última película de Stanley Kubrick, donde hay un aquelarre, hay un ritual ahí que tiene que ver un poco con la conspiración, con los conspiranoicos, con el poder tras el poder herérea. Pero fue una película en la que participaron, por ejemplo, como actores principales, Tom Cruise con Nicole Kidman.
3: Muy bien.
2: El estadounidense con la australiana.
3: Qué dupla, ¿eh?
2: Y fue la última película de Stanley Kubrick. Es más, creo que falleció semanas antes del estreno. Falleció el tremendo director estadounidense, para mí uno de los grandes de la historia del cine, Stanley Kubrick.
3: Coincido contigo.
2: Impresionante.
3: Buenas tardes, GPN. Soy oyente fiel, los escucho todos los días. Ahora la primera vez que escribo. Yaúl Asado. Saludos a todos, dice Fabián Alonso. Bueno, otro audio.
17: No, hay peor de escuchar.
3: Otro.
16: Al aporte.
3: ¿Qué tal, señor?
16: La tigresa del Oriente es una pasión.
2: No,
16: pero
2: no,
16: iba
2: no,
16: ahí
2: no.
16: Su música. Pegadiza, pero iba ahí.
2: Iba ahí. Fea de la música.
3: Otro.
17: Sí. ¿Qué te le pasa? Se va a poner esa basura de Gensena de joder, boludo.
3: No, y estamos hablando justamente, haciendo mención con Juanma durante la cobertura. Ahí saltó el homenaje que la cantante peruana le hizo a...
2: Usted dio a entender que está en su playlist la música, Gerardo.
3: Y le dije,
2: por eso le complació Obi-Wan Kenobi. Fue complaciente con usted porque dio a entender que está en su playlist.
3: Captó justamente eso, pero yo
2: algo
3: dije
2: así.
3: A Juanma que era lamentable.
2: Ahí está.
18: Kilo Pimpollo, la vieja escuela. Manuel Bernárdez.
3: Sí, como diría Javier, ¿eh?
18: Sí, señor. Yo a veces ni quiero ver mal partido, o sea, ¿sabes por qué? Este es el mundial de la vergüenza, o sea.
19: me indigna, me no sé cómo te explico, o sea, ya se desmadró todo esto, o sea.
3: Batecopio Cardinal, espectacular los relatos del futuro presidente Hayes y los comentarios del torero de Paraguarí. Con razón que Darío estaba ayer con el short de Resi. Resistencia dice, ahora está jugando con Carapeguá. Bueno, la terminación 888. Otro audio de WhatsApp.
20: Sí. ¿Qué pico significa GPN? Gran puta Núñez, algo así.
3: No, tranquilo. ¿Qué significa GPN, Javier?
2: Ahí dio la traducción del oyente.
3: Ahí, yo creo que significa eso, sí. Sí,
2: algo
3: sí,
2: por el estilo. Que, digamos que el oyente se quede con esa traducción. Sí, él, sí, personalmente, él.
3: Él.
2: No
3: él,
2: es, pero que se quede él con esa traducción.
3: Él le atinó con eso. Si para él significa eso, bueno, se respeta.
2: Así mismo.
21: Buenas tardes, Carical.
3: ¿Qué tal?
21: Ojalá salga campeón de Argentina. Esa copa tiene que quedar, volver a quedar en Sudamérica. Y todos los que apoyan a los europeos son una manga de cornudo.
2: No.
3: Prendidos a la transmisión, salud desde Limpio. Soy Wilmar Peralta. Saludos a mi hijo Iker Wilmar. Abrazo grande para padre e hijo en sintonía del Cardinal Deportivo.
2: Espera un poco, Gerardo. ¿Qué es esto que está sonando de fondo? A ver, vamos a escuchar. ¿Qué estamos sonando de fondo? Poneme. ¿Eh?
22: No es humano. No. Es Haaland. Haaland.
2: ¡Hala, gran 7! ¡Qué mala música! ¡Malísima, malísima! ¡Ale, gas!
3: ¡Ale, otro!
23: Argentina va a ser campeón del mundo. ¡Ay, polillo con eso! Va a ser campeón del mundo. Hay una araña animada donde le veíamos algo. Argentina va a ser campeón del mundo.
3: ¡Y otro!
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3: ¡Sí, señor!
24: Número uno en todo el país.
2: ¡Sí!
3: Obi, poneme el jingle del final. Este señor va a decir eso. A ver, Obi, empecemos a ver dónde se me fue ese audio.
2: ¿Qué querés hacer, Gerardo? No le vaya a complicar.
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3: Ahí está, papá, excelente, brillante la audiencia, mi estimado Javiernes, ¿eh?
2: Eso es lo que quería hacer.
3: Claro, papá, está algo bien casero, ¿eh?
2: Lo que querés hacer es que Obi trabaje, eso es lo que vos querés. No le dejás tranquilo a Obi que prepare su merienda. Cuando estaba por clavarle a su chipa una mordida, ¿qué hacer trabajar? No, mentira, una broma.
3: Casi se atragantó.
2: Una broma.
3: Saludos a BC Carinal, excelente la transmisión desde Madrid. Yo quiero que gane España, dice la señorita que nos escribe desde la madre patria. Sí, otro audio.
21: ¿Qué te dijo la estupidez por PGN? Significa para gran notoriedad. Eso es lo que es Cardinal Deportivo.
3: Sí, señor, total.
2: Muchísimas gracias.
3: Excelente, Cardinal Guaranítico, incorpora a Mimi, gracias. Sí,
2: estuve. Contale, Gerardo. Sí, hoy, sí, por ejemplo, hubo una presentación, ¿verdad?
3: Exacto, sí. Se trata del uruguayo Maximiliano Añasco, extremo de 25 años. Es nuevo jugador de Guaraní. Bienvenido al primer bicampeón invicto. Reza justamente Guaraní en su página de Twitter.
2: Revisando la página de la FIFA de Inhibiciones.
3: Sí.
2: Si bien es cierto, corre la información de que ya se hizo el pago correspondiente con el club ruso por parte de Cerro. El ciclón de Barrio Obrero sigue inhibido.
3: Sigue inhibido. Bueno, así que, señores, ya lo escucharon a través de Javiernes, que también está al tanto de las informaciones de Cerro Porteño. Hola, GPN, y Argel Javiernes, y la terminación 224.
2: Y el guau es simpático, por favor.
3: Otro oyente, escuchemos.
25: ¿Qué pasó de Chipi Vera? Realmente quiero saber, sin broma.
2: ¿Quién?
25: Él continúa en Cardinal, ¿verdad? Porque no le escucho más y me preocupa.
2: ¿Quién? Yo personalmente no le conozco a esa persona, no. Innombrable, sí.
3: No, está.
2: Todavía no se puede nombrar. Tranquilo, no.
3: Bueno, audio, ¿qué dice la oyente?
26: Buenas tardes, los amigos de Cardinal de Deportivos. Les habla Eduardo de Misiones. Les quiero pedir un gran favor a ustedes, momentos oportunos. Yo soy un muchacho no videntes y me gustaría que alguien esté ahí, que me haga un favor. Quiero llegar a la cancha de Cerro Porteño y me gustaría que usted que se comunique conmigo, este es mi número de WhatsApp. Sí, para contar mis historias, si se puede.
3: Sí, señor, cómo no. Ya nos comunicamos contigo al privado para justamente pasarte esa coordenada. Audio WhatsApp, antes de ir a Darío, para el comentario intermedio de España 1, Bélgica 1.
27: Cardinal Deportivo, ese oyente que preguntó por Chipi Vera, sí, allá en Estadio.
2: Sí.
27: Es el muñeco que está repartiendo pizza.
2: No, bueno, ¿el muñeco?
3: Bueno, entre tiempo del partido, 17:05, el comentario intermedio del señor Darío Martín Ibarra Cantero. Empatan 1-1, cuarto de final, España y Bélgica, en una presentación de Radio ABC Cardinal. Darío,
0: un resultado muy favorable para Bélgica, por todo lo que pasó en el primer tiempo, por todo lo que sufrió en la etapa inicial, porque hubiese sido un resultado justo que se vaya con la ventaja a España por tanta superioridad, porque generó las mejores ocasiones de gol, pero ya habíamos mencionado en el partido anterior y se replica en este. Atacó una vez Bélgica, terminó en gol su jugada, y en el duelo frente a Estados Unidos, las veces que pudo ubicarse en ataque, generó situaciones de mucho peligro, y en una mayoría acabó el seleccionado convirtiendo. Ahora ha ocurrido prácticamente lo mismo. Un ataque, un gol para un premio muy grande de una selección que ha sufrido más de lo que atacó en esta etapa inicial.
1: Todo listo, todo preparado, señores, ya los futbolistas dentro del terreno de juego, cuenta regresiva, 3, 2, 1, cronómetro en cero, silbato a la boca, mueve el balón Oyarzabal, en marcha la complementaria, cuartos de final, Copa del Mundo, España-Bélgica 1-1.
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1: Pedro Porro con el balón, entregándola para Cubarsí, la tiene Pau Cubarsí, juega para su compañero de saga, Omeric Laporte, cruza frontera Laporte, va a meter el pelotazo, prefiere entregar corta con Cucurella, retrocediéndola para Laporte, nuevamente mucho más atrás, reinicia juego con el arquero Unai Simón para Rodri, el capitán de España, por el centro del campo, filtra para Ruiz rebota de vuelta para Laporte, tiene que retroceder, Laporte se frena, juega a la izquierda para Cucurella, muy marcado, pegado a la línea, va a presionar por allí el conjunto belga, que bien Ruiz, entrega para Cucurella, primero pone el cuerpo la trozar, falta de Cucurella, sí, no fue hombro contra hombro, fue hombro contra espalda, cayó a trozar, tiro libre corresponde a Bélgica, terreno propio.
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1: El De Bruyne es de Ketaler, adelante a la pelota de Ketaler y va, gana por derecha ante la marca de Cucurella, picó larga esa pelota. Se queja mucho Cucurella, Darío, del arbitraje,
0: porque reclamó una infracción. En el momento en el que de Ketaler le gana la posición, no me pareció falta. Muy bien de Ketaler para disputar la pelota, ganar lícitamente, pero en el control el balón se le termina escapando.
1: Olmo, gira Olmo, no puede porque recibe la infracción de Rasquina, habrá infracción. Tiro libre que corresponde, lo fue a buscar hasta terreno rival Mejele, a Dani Olmo, una marca pegada, personalizada, perdió la pelota España y va Doku, encara Doku, se viene Bélgica, filtró Doku, el rebote, va a trozar primero Unai Simón. Qué manera de perder la pelota España, Darío.
0: Con facilidad, ante una presión que por ahora, al menos en este arranque de segundo tiempo, es más elevada con respecto al primero de Bélgica.
1: Laporte para Cubarsí, Cubarsí con el balón. ¿Será que la gente que ve los partidos de la selección paraguaya ve lo mismo que estamos viendo de Bélgica cuando se repliega, Darío?
0: No, ¿por qué?
1: No, porque Bélgica también prefiere defenderse, raras veces sale de contra. Oyarzabal, la tiene España, para Lamine Yamal.
0: Sí, pero no es una selección que está pegada a su área.
1: La nuestra es más defensiva,
0: sí,
1: ¿verdad? Muy bien, Guarcí con el balón. Y ayer Marruecos, qué pelota metió Lamine Yamal, va, salió muy bien Courtois, le tapó todo el arco, estaba inhabilitado, apareció pero de sorpresa como un fantasma Lamine Yamal, Darío.
0: Por centímetros, si estuvo inhabilitado por centímetros, como una pequeña desatención hace o permite que Yamal, Baena u otro futbolista de España gane la espalda de los centrales y quede mano a mano con el arquero. Dudó en la asistencia, por eso en el segundo movimiento recién se desprende de la pelota. Cuando todos estaban esperando un pase corto, lanzamiento letal a espaldas del lateral izquierdo para que Yamal gane por velocidad y estaba así, inhabilitado.
1: Cubarsí, el del pase. Creí que era Xavi, Iniesta, no sé, Rodri, Fabián Ruiz, Olmo, pero fue Cubarsí el central, una pelota metida entre por lo menos 6 futbolistas de Bélgica, Darío.
0: Y rápido, letal, directo a espaldas del lateral izquierdo. Y ganó Yamal. Es más, Cuarcí tardó porque Yamal ya le marca el pase. Se tiene que frenar y cuando quiere volver a picar es ahí donde queda inhabilitado.
1: Trossard, que bien sostiene la pelota Trossard, abrió la derecha para Castán, no se entendió con Doku, el balón por un costado. Lateral corresponde a España. Trossard empieza a gravitar desde la izquierda al centro, Darío.
0: Y termina cambiando la posición porque fue ahí por el sector izquierdo donde más tuvo incidencia en el juego en el partido anterior.
1: Laporte para Rodri. Rodri con la pelota, entrega al medio, se equivoca, recupera De Bruyne, abrió para Doku a la derecha y va, lo persigue Rodri, va Doku, sigue Doku, intenta, no, le metió el brazo todo al cuello, falta, claro, es córner finalmente, indica el asistente, pero Laporte le metió el brazo, prácticamente lo abrazó a Doku, Darío.
0: Termina cometiendo falta, Doku también por derecha, considero que va a desligarse de la función defensiva y tendrá que trozar, realizar ese trabajo por el otro lado, o en todo caso Raskin, el volante, estar más pegado al lateral izquierdo de Kuiper para evitar que quede mano a mano Yamal.
1: Tiro libre de esquina, corner corresponde a Bélgica, le va a pegar De Bruyne, va a meter la pelota al área De Bruyne, centro que va al punto penal, cabezazo defensivo, hay falta en ofensiva, corresponde a España. Va a salir en defensa el conjunto español. Marcamos el tiempo de juego.
2: El cronómetro de la más potente del país está en 5 minutos de esta segunda etapa y el marcador indica Juanma.
1: España y Bélgica empatan 1-1, cuartos de final de la Copa del Mundo. Va saliendo con balón dominado Cubarsí, no tiene apuro alguno. Se adelantó España con el gol de Fabián Ruiz, lo empató de Ketteler de cabeza, 1-1 el duelo, Lamine Yamal metió al fondo para Porro, buen cruce de Ngoy, lateral ofensivo para España.
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1: Cucurella para Baena. Va Baena pie a pie ante la marca de Castán. Tocó atrás para Fabián Ruiz al medio con Rodri. Rodri cambia de dirección la pelota. Tocó bien Porro con Lamine Yamal. Pie a pie, dos hombres en la marca. Lamine diagonal. Va a meter al área la pelota. No, Rodri. Tocó para Cucurella. Por izquierda ahora el ataque. Cucurella se frena. Retrocede, juega para Laporte. Laporte con el balón empuja al equipo casi como un interno. Laporte para Oyarzabal que se tiró por carril izquierdo al centro. Ahora para Baena. Baena para Cubar. Tiene unas ganas Cubar, sigue pegarle por.

0: No, fue en un adversario, después de Cucurella se meta en el camino de Yamal. Él estaba en plena conducción hacia adentro, el esférico le queda a Yamal y se amortigua en el defensor para que termine en córner.
1: Se iba al arco, córner corto, ya lo cumple rápidamente España Lamín, desde la derecha, centro muy llovido, al segundo palo, la baja Cubarsí, rebote, Olmo, le pegó al arco mal arriba y afuera. Ahora saque de arco para Bélgica.
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1: Dos hombres prepara De La Fuente como recambio, Darío.
0: Lo quiere ganar. Lo quiere ganar en los 90 minutos. Quiere evitar algún alargue que comprometa hasta físicamente al equipo.
1: Se prepara Ferran Torres y Pedri, los dos que están para ingresar. Fabián Ruiz, se detiene Fabián Ruiz, ya no hay sorpresa. Fabián, a ver, salvo, mete alguna diagonal a Min. Rodri, Amager por derecha, va por izquierda, Cucurella va a pegar al arco, que bien filtró y no pudo dominarla Fabián Ruiz. En esta intentó Cucurella filtrarla, Darío.
0: Quiso jugar a espaldas de los mediocampistas. Baena con mucho movimiento. Yamal ya en este segundo periodo tiene más participación. En realidad en los últimos 15 minutos de la etapa inicial sí fue más preponderante a favor de España. Y en este comienzo como que elige ya atacar sobre su zona.
1: Unai Simón, la pelota no sale, ya hay dos hombres de España, Pedri y Ferran Torres, listos para ingresar a un costado del campo de juego. Me pareció ver el 16 en el número rojo, en el cartelito. Puede salir Rodri en España, vamos a ver Trossard. Pone el cuerpo Trossard al medio para Vanaken. Juega atrás para el compañero Mejele. A la izquierda para De Kuyper. Sale De Kuyper a correr. Doku no prefiere detener el balón. Doku se pega a la línea, no se fue de la pelota. Doku para Kevin De Bruyne. De Bruyne con Vanaken. De vuelta para De Bruyne. Retrocediendo con Mejele. Se muestra Raskin. La pelota va para Raskin. Allí está Raskin. En el medio campo abre para el compañero de Sagan Goy. Mucho más pegado a la línea. Aparece Castán al centro con Trossard. La posesión corresponde a Bélgica. A ver si logra lastimar Bélgica con alguna pelota. Mejele empuja al equipo desde el fondo. Que bien para De Bruyne. De Bruyne giró. Va Doku por izquierda. Se desespera Porro, que también es rápido. Va Doku. Engancha. Tocó para De Bruyne. Doku dentro del área. Centro atrás. Rebote de Ketaler. La pelota afuera. Era Vanaken. No, De Kuyper. El lateral izquierdo que se metió como un delantero en el área, Darío.
0: Por el pase de Kevin De Bruyne, extraordinario, porque devuelve de primera la pelota a Doku, va a buscar la devolución el atacante del Manchester City para ganar línea de fondo dentro del área y termina dando una asistencia y el disparo que termina en la parte posterior de la red. Parece ser un segundo tiempo más compartido, menos protagonismo de España en ser absoluto, y ahora Bélgica generando más daño de forma de ataque.
1: Intentó Bélgica, estuvo cerca del segundo la cancha. Ferran Torres y Pedri en España, se retiraron Alex Baena y Fabián Ruiz. El partido continúa empatado 1-1.
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1: Engoy rechazaba una pelota que iba filtrada para la presencia de Ferran. Cubarsí sostiene, abre a la derecha para Pedro Porro. Juega de vuelta con Cubarsí. Al medio para Rodri, la rebota. Cubarsí reiniciando juego con Unai Simón. A la izquierda va posicionándose Laporte. Aumerí que empuja al equipo. Va cruzando la línea Aumerí Laporte. Laporte para Dani Olmo. Olmo gira. Olmo tocó para Cucurella. Cucurella de vuelta con Olmo. Se muestra Ferran. Pide tranquilidad Ferran. Da la pelota a Rodri con Pedri. Ahora rompe líneas el volante del Barcelona. Abrió por derecha para Porro. Porro con Lamín Yamal. Propone el pie a pie Lamín. A ver Yamal qué hace, qué intenta. Va la marca Doku por el medio. Toca para Pedri. Pedri a la derecha. Le da solo destapado. Porro centro. Muy malo arriba al segundo palo. Saque de arco para Bélgica. Estas selecciones en Copas del Mundo registran tres duelos. Dos duelos previos a este encuentro, este es el tercero. En el 86, en cuartos de final empataron 1-1 el México 86 y Bélgica clasificó en tanda de penales para ser semifinalista de México 86. Y en el 90, el mundial siguiente, se enfrentaron en fase de grupos Fue victoria de España, 2-1.

0: ante Bélgica, clasificó primera España y segunda Bélgica. Lateral corresponde a España por izquierda.
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0: Porro, era Lukaku el que enfocaba la cámara, Darío.
2: Y Axel Witsel.
0: Está para ingresar Lukaku, se viene Lamine. Yamal engancha por el centro, no mete la pelota al área con los puños, rebote el arquero, viene bien Courtois porque entraba Ferran en el segundo palo de Oyarzabal, Darío.
3: Está lentamente Bélgica como que retrasando las líneas, hay momentos donde abusa del retroceso, cediendo pelota y terreno a España y es allí donde sufre.
0: Pedri transporta a Pedri, juega para Laporte, este con Rodri. Rodri otra vez con Laporte. Se muestra Cubarsí, la pelota va para Pedri. En el medio campo la tiene España. Cubarsí a la izquierda para Lamine Yamal y va Lamine. Yamal ante la marca de Cuy, pero a ver qué hace. Lamine se frena, retrocede, toca para Porro. Va a la presión Doku. Tiene que tocar Pedro Porro con Pedri. Pedri transporta, se muestra Lamine, la pelota para él. Engancha al medio, se equivocó y va Doku. Arranca Doku, qué rápido. Falta de Lamine Yamal. Corta el contragolpe, va a ser amonestado. No, saque de arco, no. Habrá tiro libre, corresponde a Bélgica, así que pene.
2: También se prepara casaca 6 en Bélgica. Axel Witsel, a la par que Romelu Lukaku.
0: Witsel es del Borussia, ¿verdad?
2: Sí, el mismo.
0: Sí, correcto. Axel Witsel y Lukaku que vienen en Bélgica. ¿Qué habrá pasado de Fellaini? Tiro libre para Bélgica.
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0: ¿De qué taler? Para De Bruyne. De Bruyne juega con Doku. Doku para Bélgica por izquierda, maga filtrar, toca el medio, la tiene de Kuiper, ahora Rakitic, que viene de Ketaler, se equivocó con la sesión, upa, Olmo, arriesga con Unai, Simón envía el balonazo, en el medio campo estaba para responder Mejele de cabeza, duerme muy bien el balón con el pecho, Olmo y va, orienta el fútbol por la izquierda, va Dani Olmo, sigue Olmo, cruzó frontera, se muestra Cucurella, se frenó ahora Dani Olmo. Tiene cerca Pedri, por izquierda está Cucurella también, prefiere ir por el centro para jugar con Laporte. Se muestra Ferran Torres por arriba, Laporte empuja al equipo, qué bien Pedri por izquierda, Cucurella, centro de primera, por bajo, rechaza Ngoy. Última, los detalles para ingresar, Lukaku, están para ingresar tres hombres en Bélgica finalmente. Ahí está Witsel, se va a trozar, che. Lo quise ver más a trozar.
3: Pero no es su tipo de partido. El partido no es para trozar. Porque Bélgica está defendiendo y no tiene conductor para atacar y allí trozar. No es una cuestión de que luzca o no, sino que es inútil para el equipo.
0: Se va Vanaken. Ingresa Lukaku con el 9 en el segundo cambio. Y hay uno más, en el 18, ¿quién es?
2: Joaquín 6. Joaquín 6.
0: Joaquín 6 se va de Kuiper. Entonces, Joaquín 6 a la cancha, camiseta 19, los tres cambios en Bélgica.
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0: Lamin, Yamal se viene, diagonal al arco. Courtois rechaza con los puños. Viene a buscar el rebote, Cucurella va por un costado, lateral para España, marcamos el tiempo.
1: El cronómetro de la más potente del país está en 15. 15 minutos de esta segunda etapa y el marcador indica Juanma.
0: 1 a 1, Olmo de taco, el rebote, Ferran no la pudo dominar, Ngoy rechazó, cayó Ndoku, amagó por el centro, va por fuera, va la marca Porro, se desespera Porro, pone el cuerpo, Ndoku es tremendo Porro, qué bien Ndoku, filtró para Rakitic, se viene Rakitic, centro con Lukaku, no un rebote, piden penal, pero fue rechazo del compañero De Bruyne, sostiene, remata el arco, oh, Unai Simón, aquí avisó Bélgica de vuelta, Darío.
3: Es el único que reclama porque ve de frente la jugada. Se desprendió el volante interno, apareció por fuera. No, no es mano, ni siquiera es mano para sancionar. Así que todo vale, todo continúa. Y a esto se va a exponer España con las salidas de contragolpe que va a empezar a tener. Y ya de forma reiterada Bélgica.
0: Ferran con Pedri, este para Dani Olmo. Dani Olmo transporta para España, adelantó bien para Lamine, aquí es peligrosísimo Lamine, va a Saiz a la marca, tocó al centro, Yarzabal, el arquero Courtois definió, Yarzabal casi le entró entre las piernas de Darío.
3: Es para destacar como en un espacio reducido, donde parece no existir ángulo para un pase, para un toque, termina llamar habilitando a Oyarzabal, saca un disparo, se amortigua primero en el defensor y luego Courtois desviando al córner.
0: Córner, tiro libre de esquina para España, Lamine le va a pegar, Yamal jugó corta con Pedri, este para Dani Olmo, construye juego España, Pedro Porro para Dani Olmo, de vuelta para Porro, le están escondiendo la pelota, Saiz engancha, Porro abrió la izquierda, tocó para Ferran, Ferran es diestro, enganchó Ferran, se metió al centro, Ferran dejó el balón para Pedri, rechaza Saiz, rebota en Pedri, sostiene Rodri, Rodri para Pedri, de vuelta se cierra Bélgica, ataca con todo España, quiere adelantarse de vuelta, 1-1 el partido por cuartos de final en Los Ángeles, Porro para Dani Olmo, espera, rival Francia, la tiene Lamine Yamal por derecha, ahora va Lamine a la marca, Doku enganchó Lamine, tocó para Ferran, otra vez para Lamine Yamal, se metió, buena marca de Rakín, sale Bélgica ahora, Rakín mete el pelotazo a correr, Lukaku primero la cabeza de Rodri, Dani Olmo enganchó y avanza, Olmo cayó, falta de Rakín, tiro libre, corresponde España.
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0: Ya juegan rápido, Laporte para Cucurella, no se apura España, en ningún momento levanta la pelota, Laporte, viene a la marca Lukaku, Rodri casi le roba De Bruyne, bien por Cubarsía ahora que la transporta, rompe línea, tocó para Dani Olmo, muy solo Olmo, tiene tiempo Lamine Yamal, va bien Saiz, le pone el cuerpo Saiz, no pudo avanzar Lamine Yamal, habrá saque de arco para Bélgica.
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0: Ya merece un ganador este partido, Darío.
3: España, España, si hablamos de merecimiento, España, por este tramo de partido.
0: 1-1, el duelo entre España y Bélgica. ¿Cuándo juega Inglaterra-Noruega? ¿Cuándo juega Argentina ante Suiza? ¿Qué pene?
2: Mañana, señor, 18 horas Noruega-Inglaterra en Miami ese compromiso. Y a las 22 en Kansas City, el otro partido, Argentina ante Suiza, Juanma.
0: Muy bien, por izquierda Cucurella, 1-1 el partido, cuartos de final de la Copa del Mundo, Pedri. Pedri, tiene Pedri, se frena Pedri, está Oyarzabal, la pelota va para él, a ver Mikel, Oyarzabal por izquierda, Cucurella, la tiene España, vuelca la cancha a su favor, Pedri, Pedri para Dani Olmo, Olmo de primera, Ferran, pégale, Ferran, le quedó muy abierta la pelota, sigue Ferran, adelantó bien para Lamine Yamal, le dio perfecto en Goy, fue a la cobertura, cuando picó Lamine ya lo tenía enfrente, cayó Doku, falta, infracción contra el hombre de Bélgica, habrá tiro libre, corresponde a Bélgica, marcamos el tiempo de juego.
1: El cronómetro de la más potente del país está en 20 minutos en esta segunda etapa y el marcador indica Juanma.
0: Que no hay ganadores por el momento, España y Bélgica empatan 1-1. Ordenan a sus equipos, De La Fuente, se cayó Courtois. Cayó Courtois, sentido el portero belga. ¿Qué pasó? No me diga que va a dejar la cancha Courtois, Darío.
3: Una molestia muscular
0: cerca de la cadera,
3: es el muslo
0: izquierdo,
3: sí, anterior,
0: el muslo izquierdo, sentido Courtois, se toma, ingresa a la sanidad, anota Rudy,
3: el arquero suplente ya preparándose,
0: Rudy García, el técnico belga. ¿Qué le pasó a Courtois? Partido interrumpido, España-Bélgica 1-1.
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0: 0972-730-730, los mensajes de la audiencia, GPN, hay tiempo.
2: Sí, señor, así es, 72-730-730, vamos a escuchar brevemente los audios de los oyentes, 10 a 15 segundos, Obi.
4: La tigresa del oriente, dejate de joder. se tuvo que colgar de Haaland para volver al mundo. Haaland, Haaland.
2: Ahí está. Ahí, otro audio.
5: How big FN, traigo Javier.
2: Señor.
5: Te moví mi mipio.
2: Deja de seguir nada. No, tranquilo. No.
6: Deja de seguir.
2: En este caso, sí.
6: Sí.
2: O vos dudás. Te veo dubitativo. No, porque tranquilo. Yo tanto quien les habla como el querido Obi, la respuesta es sí, GPN, dudo.
6: Sí,
2: como usted. Ahora sí. Ah, bueno,
6: está bien. ¿Qué dice esta?
2: Menos mal.
7: Argentina campeón.
8: La señorita que nos escribe desde la madre.
6: Sí, señor.
2: ¿Y qué?
7: Le va a dar el sustentar en Brea a los franceses.
6: Bueno.
7: Nuevamente. Gracias, y Argentina, señor. Bicampeón.
6: Ok, señor.
4: Ese tema de la tigresa me dio sed.
6: Claro, ya es viernes, claro.
7: Okay, aguante la minya mal. Va a meter dos más. Te saluda Hops.
6: Abrazo grande, Hops.
2: ¿Así sí se llama?
6: Sí, así dijo el señor.
2: ¿De qué parte del país?
6: Habrá que ver de dónde, la gran pregunta, sí.
2: Impresionante.
6: Incógnita, otro.
9: Dame fútbol, quiero fútbol, Cardinal.
2: Muy bien.
6: Ahí tenés ya para un próximo jingle, mi estimado Obi-Wan. Otro.
10: Hola, ¿qué tal, muchacho?
6: ¿Qué tal, señor?
10: Espectacular el trabajo.
6: Muchas gracias.
10: El Cardinal Deportivo y el Ancho Mundialista son los únicos a quienes le da todavía la nafta. El resto ya... Bienvenido a Paraguay.
2: Sí.
6: Otro que dice el oyente.
11: Buenas tardes, señores. ¿Qué tal? Espectacular la transmisión.
6: Muy amable.
11: Javier Nes, consulta.
2: Señor.
11: ¿Cuánto lo que mide el arquero nuevo de Cerro del que viene de instituto? 1.78, 1.80, 1.83, 1.85. Es una buena data para saber. Gracias.
2: 1.78. 1.78 es la medida del arquero Rojo.
6: Manuel Rojo.
2: Sí.
6: Sí, señor.
2: Y dicho sea de paso, en la cuenta oficial de Cerro, en este caso en X, ya están dando a entender que se viene la previa de los anuncios de todos los incorporados. Totalmente. En esta temporada.
6: Así que estar atentos a...
2: Se viene el anuncio, sí. O los anuncios.
6: De Cerro Porteño. Adelante, Juanma Figueredo.
12: Bueno, gracias, GPN. Y bueno, ese sí fue medio, pero está bien.
2: Sí.
12: Hay que hacer lo que se puede en realidad, no lo que se quiere.
2: Muy pero está dubitativo, bien. Muy dubitativo.
12: Sí. Está, nosotros decimos a mí, bueno, habrá salida que corresponde a España. Es Bélgica el que sale con Mejele, Lukaku, Peña, Doku a correr, Porro se desespera, Doku va, sí, le puso el brazo, sintió, Porro se tiró.
2: Juanma.
12: Habrá salida, corresponde a España, sí, ¿quién llama?
2: Ahí en la casa de los paraguayos en New York, ¿y las piezas son individuales o tienen compañero de pieza?
12: Algunas sí, otras no.
2: Ah, bueno.
12: ¿Quién crees que duerme con quién? Ya enseguida respondes, Javiernes. La saca Cubarsí.
2: Sí.
12: Rodri para Cubarsí de vuelta. Sonríe Darío Ibarra. La tiene Laporte. Laporte transporta para España. Filtra bien para Ferran. Todavía lejos de la zona de peligro en el medio campo. Rodri abre a la derecha para Pedro Porro. Se cierra Bélgica. Intenta sostener el empate. ¿Y por qué no golpear con alguna contra de derecha a izquierda? El cambio de frente. Cubarsí llega a línea final. Se frena. Nunca levanta la pelota España. Toca para Oyarzábal. Oyarzábal con Pedri. Merodea el área. Rodri carga para Cucurella, baja al medio, Ferran de cabeza, me parecía estaba inhabilitado Cucurella, Darío.
13: Es él, efectivamente, lateral izquierdo, cuando ahora está obligado Bélgica a realizar el cambio de arquero para la salida de Courtois, que físicamente no puede sostenerse por el resto del encuentro, así que tendrá que abandonar y con mucha desazón el partido. De frente, Torres para definir, creo que lágrimas también del arquero, fastidiado, molesto, triste por esta salida obligada.
12: Qué increíble, Courtois deja la cancha, está llorando Thibaut Courtois.
6: Mike Penders.
12: Sí.
6: Mike Penders, casaca 13 el arquero. Decía ahí abajo en el zócalo, pero es de 12, Lammens. Se trata de Saint Lammens.
12: ¿Quién entró finalmente?
6: Saint Lammens, casaca 12. El zócalo casaca decía 13. 12.
12: Oye, para la televisión, GPN, se está equivocando. Lo puso a Van Aken recién cuando empezó el partido. Está bien. Espera aquí. Lammens entonces, ¿verdad?
6: Sí, 12. Saint Lammens.
12: Lammens, correcto.
6: Como el expresidente de San Lorenzo de Almagro, Matías Lammens.
12: ¿Te acordás, Matías Lammens? Muy bien. A la cancha entonces. Lammens. Camiseta número 12, 1-1 el partido, España-Bélgica.
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12: Rodri, presionado, retrocede con su arquero Unai Simón. La tiene España, el partido está empatado 1-1. Si se mantiene este resultado y prórroga, si siguen igualando la prórroga y penales. España recibió el primer gol en esta Copa del Mundo. Fue de Ketteler de cabeza, Rodri. Ahora corrige la televisión Lammens a la cancha por el arquero Courtois. Sí, está lesionado Courtois, tuvo que abandonar el campo. El arquero titular de la selección belga, también del Real Madrid, hoy defendiendo a su selección. Es el arquero del Manchester United, Lammens. La tiene Ferran, tocó para Lamine Yamal, propone el pie a pie, se mete al área, centro, el segundo palo, desviado, mal, arriba, saque de arco para Bélgica.
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12: Ese camón que escucharon de fondo fue el entrenador Rudy García de Bélgica. Pelotazo de Lammens, el arquero belga que sustituyó a Courtois lesionado. Peinó bien Lukaku, no lo agarró Doku. Primero porra, abrió la izquierda para Cucurella. Avanza y va el de Rulo. Cucurella al medio para Pedri. Otra vez con Cucurella. Se le cierran los espacios a España. Prefieren retroceder con Laporte al medio, Pedri, Rodri también se muestra, está Pedri, qué bien jugó para Dani Olmo, tocó para Oyarzabal, le quedó atrás, atropella Ferran, no puede sostener, Cucurella vuelve a entrar en contacto con el balón, retrocediendo la para Cubar, sí, está a la derecha con Pedro Porro, rápido Porro, si se junta con Lamín puede haber peligro, allí va Lamín, Yamal a la marca va 6, se frena Lamín, tocó para Porro, por bajo Ferran, la dejó pasar Oyarzabal, no va a llegar Ferran. Vía la pelota a un costado, Mejele lateral para España.
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12: Dani Olmo, Lamín, Yamal, remata al arco, un rebote, está cansado, me parece Lamín. Ya no es el mismo futbolista explosivo del primer tiempo. Cubarsí. Para Porro, Rodri, viene el capitán español por el medio, qué bien, tocó Ferran de taco. Estoy preciso, Ferran.
13: Ferran entró, sí, completamente fuera de la sintonía de ese frente ofensivo, no tan certero ni en el propio pase.
12: ¿Lo ves cansado también a Lamín, Darío?
13: Sí, agotado, y ahora con el ingreso de 6, un hombre fresco, la marca se vuelve más intensa en la zona. Igual termina con un movimiento, con una jugada, con un gesto, cambiando la historia del partido.
12: Marcamos el tiempo de juego.
1: El cronómetro de la más potente del país está en 30 minutos de esta segunda etapa y el marcador indica Juanma.
12: 1-1 están empatando España y Bélgica. Lamín pone la pelota al área, peinó Olmo, no atropelló a nadie. Witzel rechaza la pelota para el conjunto belga, a ver si la sostiene Lukaku. Atención a pelearla con Laporte. Laporte gana la posición, intentaba Cucurella, de primera no llega Pedri, ahora lateral corresponde a Bélgica. Hay mucho sol en Inglewood, en Los Ángeles, pero hace 24 grados, o sea, no hace calor.
13: Qué agradable.
12: 24 grados, sí, efectivamente. Ahora lateral, corresponde a Bélgica por derecha.
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6: La temperatura aquí, Juanma, es de 29 grados.
12: Muy bien, quedaron atrás los días de frío, GPN.
6: Sí, señor, totalmente.
12: O volverán en algún momento.
6: En las próximas semanas.
12: ¿En serio me decís?
6: Sí, así es.
12: Pero vuelve, va a ser cortito, ¿verdad?
6: Cortito, sí, así es.
12: O sea, ya nosotros cuando lleguemos, Darío, el calor, ¿verdad? Esperemos, Pedri.
13: Déjame dudar. ¿Eh?
12: Déjame dudar. No, se es de Lamín. Yamal con la pelota, Lamín, Yamal se metió al área, taco Porro, qué bien Porro, línea de fondo, centro atrás, Raskin, Raquita, no entra nadie, Doku sale para Bélgica, qué bien, Doku escapó de Pedri, va, se desespera Oyarzabal, baja a dar una mano, se frena, Doku es muy rápido, Doku, también ya está desgastado, pone el cuerpo y el letal, gira siempre Doku, rompe línea Raskin, Porros perseguido, lo toma del brazo Raskin, cayó, falta, tiro libre para Bélgica por izquierda.
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12: Mejele, jugando para Engoy. Engoy con el balón, rompe líneas y va Engoy, se frena, abrió a la derecha con Castán, Castán atrás para Mejele, es Witzel el que se posiciona como un pivot, retrocediéndola para el arquero ingresado en el segundo tiempo, Lamens. ¿Qué responsabilidad tendrá si van a los penales? Courtois se retiró lesionado, Lamens, futbolista del United, del arquero, uno de los arqueros del United, Doku no la pudo sostener, Porro, Rodri, ahora con Pedri, Pedri con la pelota, avanza España, tres cuartos de terreno, abrió por derecha para Lamine Yamal, Lamine de tres dedos del centro al área, rechaza Mejele, va a buscar seis, quita con la cabeza, Rodri estaba, le queda de vuelta a España, a la izquierda, posicionamiento para Cucurella, dominó Cucurella, atrás para Pedri, viene a marcar Witzel, toca para Rodri, se planta De Bruyne, tiene que abrir para Pedro Porro, Porro no se anima a pegar a España, juega para Lamine, Yamal parece no tener, no encontrar los caminos España, Rodri, espera Francia, rival, Olmo, es Pedri, Pedri con el balón, Pedri detecta a Lamine Yamal, a ver qué hace Lamine, le van a marcar dos, Lamine atrás con Porro, domina Porro, pierde tiempo España, Porro, tocó para Lamine, Yamal de vuelta, busca el espacio, perdió ante seis, rechaza la pelota, sale Bélgica.
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2: 7:30, 7:30, desde Pedro Juan Caballero, escuchando. Soy Nelson Guzmán y otro mensaje. El que duerme con Ancho ya se jodió.
1: Sí.
12: Ferran tocó para Oyarzabal, solo Lamine. Ahora sí, pie a pie, Lamine, Ferran, Lamine. La marca de Engoy. Se cierra bien Bélgica, Darío.
13: Sí, tiene una fortaleza hasta el momento defensiva. Una serie de ajustes que ha realizado el entrenador para que ahora pueda cortar por completo el circuito de España.
12: Cayó Doku, para mí se había tirado, el árbitro cobra falta. Se viene Nico Williams. Se viene Nico, se va Oyarzabal a la cancha el 17. Nico Williams, se retiró Oyarzabal, Darío.
13: Ingresa Nico Williams para la velocidad, para el desequilibrio. Quizás ya no tendrá referencia fija, salvo Torres, pero buscará desequilibrar por fuera, con Yamal por un lado, con Nico Williams por el otro.
12: De hecho, los extremos que están ahora en cancha hicieron una gran Euro 2024 y lo llevaron a España como campeones de esa Eurocopa. Nico Williams de una gran actuación y Lamine Yamal también destacándose. Rodri juega para Lamine, a ver si se enciende Lamine ahora que ingresó Nico Williams. Atrás para Pedro Porro, Porro con la pelota. Hay que decir que Nico Williams sufrió una fuerte entrada contra Uruguay, lo dejó fuera y ahora está a disposición de vuelta en este partido. Sufrió una lesión en el tobillo. Pedri tocó para Nico. A ver, Nico, a ver, Nico, ¿de qué estás hecho? Williams con la pelota, a Mabel por dentro, va por fuera, Williams en el centro, mal calibrado, va por arriba y afuera, saque de arco para Bélgica.
1: El cronómetro de la más potente del país está en 35 minutos de esta segunda etapa y el marcador indica Juanma.
12: España y Bélgica empatan 1-1, va a sacar la pelota Lamens, saque de arco que corresponde al conjunto belga. Mañana juegan Inglaterra-Noruega, por la noche Argentina enfrenta a Suiza a las 22 de nuestro país. De Bruyne tranquiliza juego para Castán. De Bruyne está muy cansado, sintió algo evidentemente, también va a ser sustituido creo porque ya está adolorido, de hecho se tira al piso ahora, Darío.
13: Venía de una lesión y vuelve a lesionarse y pasa por una cuestión física, o está calambrado por la falta de ritmo en esta Copa del Mundo, porque ahora se levanta para continuar. Pueden ser calambres que estén asediando al futbolista.
12: Vuelve a alongar Kevin De Bruyne, hace el estiramiento correspondiente, hay muchos nervios en los aficionados belgas. Lateral que corresponde a España. ¿Qué pasó? ¿Lo van a cambiar a alguien? ¿De qué tal le salió a tomar agua? ¿Qué va a pasar? El lateral para Bélgica, sí, devuelve la pelota a Bélgica, a España con Laporte, sale Cubarsí,
0: 9 minutos para que se cumplan los 45 de este segundo tiempo. Rodri empujando a España para tratar de buscar la victoria con Cucurella por izquierda. Ah, no se le va el balón, Cucurella lo sostiene, entrega para Pedri, se viene Pedri, va encerrándose Pedri de taco, lindo para Nico, William tocó de vuelta para Pedri, lindo caño Nico, William va, tocó al medio para Rodri, ¿dónde está Lamine? La pelota va para Yamal desde la derecha, a vértice del área, centro por bajo, un rebote, Witzel. Tranquiliza las acciones, De Bruyne sale para Bélgica, con Doku a la marca Porro, adelantándola para Raskin, primero la marca de Cubarsí, raspa Raskin, tiro libre corresponde a España, no hay tiempo para nada, España se apura, va Rodri, tocó rápido, va para Dani Olmos ahora, Olmo con Lamine, ya mal, se frenó Lamine, retrocediéndola para Pedro Porro, Rodri, no patea el arco, España tampoco tira centro, Nico Williams desde la izquierda, Nico Williams tiene que poner el cuerpo para cubrir el balón, Pedri para Nico Williams, se choca con Cucurella, va la marca en Goy, se va por línea de fondo, saque de arco para Bélgica.
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6: Con dos dudas, Argentina para enfrentar mañana a Suiza, Dibu Martínez en el arco, Nahuel Molina o Gonzalo Montiel, Cuti Romero, Lisandro Martínez y Nicolás Tagliafico, Rodrigo de Paul, Leandro Paredes, Enzo Fernández y Alexis McAllister, Lionel Messi, Julián Álvarez o Lautaro Martínez.
0: Muy bien. Va saliendo Cubarsí, entrega para Rodri, Seilmaker. Va a ingresar, probablemente se retire De Bruyne. Estaba con síntomas de mucho cansancio, incluso de dolores musculares. Rodri, con el balón. ¿Quién se muestra en España? Pelota para Lamine. Ya más dentro del área. Está Lamine. Le quedó larga. Dominó y le rebotó en la pierna derecha, Darío.
13: Logró bajar, descender la pelota con la punta del pie. Pero la inercia de su carrera hace que el balón pegue en la tibia. Y allí sale disparado el esférico. Y estaba habilitado Yamal. Siempre al acecho de ganar en la espalda del lateral izquierdo. España domina, pero no es certero.
0: De Bruyne, no hay arquero, remató, rebotó en Rodri, salió lejos Unai Simón en esta, Darío. Rodri me parece que acaba de salir a España.
13: Y aquí rápido, cortando porque el arquero dio o salió del área para despejar y dejó corta la pelota.
0: Mejele para Bélgica, 1-1, España-Bélgica, están empatando en Los Ángeles, cuartos de final, queda cada vez menos, recta final del encuentro, Mejele para Bélgica, terreno propio, va a meter el pelotazo, no, cuando llegan los invitados, Raskin con el balón, sale para Bélgica, abre por carril derecho para la presencia de Ngoy, atrás con Lammens. Lamen con el balón, jugándola para Mejele, la viene a buscar De Bruyne, atrás para Lammens, 1-1, silbatina del público en Los Ángeles, en Goy, para Raskin, toqueteo de Bélgica, en la parte final del encuentro, Raskin con el balón, va a la marca Ferran, tampoco se apura España, allí está De Bruyne, adelanta Raskin, no la pudo sostener Vince, recupera España, Pedri, se falta, de De Bruyne contra Ferran Torres, tiro libre para España.
1: 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El cronómetro de la más potente del país está en 40 minutos de esta segunda etapa y el marcador indica Juanma.
0: Uno a uno España y Bélgica, sale Maker a la cancha, se retira Kevin De Bruyne, es el quinto cambio en Bélgica, ya no le quedan sustituciones salvo que esto vaya a la prórroga, allí va a tener un cartucho más, lleva Dani Olmo también en España, ingresa al 6, la señorita de FIFA tapando todo lo que hay en plena
6: Mikel
0: cámara.
6: Merino, ¿eh?
0: Mikel Merino. Mikel Merino, el autor del gol de la clasificación ante Portugal. Merino no había convertido en la Eurocopa un gol ante Alemania o ante Francia, había sido de cabeza. Recuerdo muy bien, se iba también el encuentro y le dio la clasificación a España. Cubarsí, Cubarsí creo que era semifinales. La tiene Rodri por derecha para Lamine. Yamal al medio, Ferran solo, destapado Ferran. Atrás se viene el centro al área. Mikel, el cabezazo defensivo. Cucurella insiste, la tiene Nico. Williams quiere ir por línea de fondo. Se frena, toca para Cucurella. Cucurella al medio para Pedri. Pedri levanta la cabeza, juega corta con Rodri. Ya se defiende Bélgica. Ahora Lamine, Yamal, Porro, Lamine. Yamal dentro del área, ganó Lamine al arco. Lamine no se tuvo fe con la derecha, Darío.
13: Fuera centro. Sacar un remate cruzado, no volver para su pie izquierdo, donde estaba toda la gente que acompañaba su posición.
0: Olmo, es Pedri, Olmo ya se retiró, Nico, William con el balón, se viene Nico, William al medio, el centro, rechaza Raskin. Insiste Lukaku, va a pelear con Laporte. Lukaku pone el cuerpo, bien Laporte, con mucha dificultad retrocede con Cubarsí, atrás para el arquero Unai, Simón de primera con Rodri, Rodri atrás de vuelta para Unai, Simón carga por izquierda, el que viene retrocediendo es Laporte, juega a la izquierda para Cucurella, 1-1, minutos finales de este partido. Mikel Merino, el zurdo, volante del Arsenal, maniobra, juega atrás, toca para Cubarsí, Cubarsí adelantándola con Pedri, se muestra Cucurella. Cucurella por izquierda, por el centro va Nico William, Cucurella abierto, la pelota va para él, se viene Cucurella, Marc, retrocediéndola para Pedri de vuelta. Pedri con el balón, se cierra Bélgica, está defendiendo el empate. Cubarsí, el arquero, rebote, gol.

fare del banderil del corner. Mikel Merino acaba de ingresar, que había sido clave en la Eurocopa para que España sea finalista, que había sido clave ante Portugal para clasificar a cuartos de final, y ahora de vuelta sobre el final, faltan dos minutos, Mikel Merino remató Cuarcí, el arquero Lames no sé si respondió de buena manera, regaló el rebote al medio, allí estaba atento Mikel Merino, es un hombre que nació para las emergencias, es un hombre que juega para meter a España siempre en la agonía del partido. Mikel Merino pone España, quiere las semifinales, España 2, Bélgica 1.

0: es el hombre de la agonía, Merino. De un rebote, floja respuesta del arquero, que quiere sujetar ese balón de Cubarsí. Se cansó el zaguero central del toqueteo sin tener que repercutir en ataque. Apareció en los últimos 20 metros del campo y se animó a un remate. No iba con mucha fuerza ni tampoco muy esquinado el tiro, pero el arquero no pudo sostenerlo. Termina dando un rebote corto, pero al medio, y termina siendo suficiente para Mikel Merino. Empuje la pelota, atropella junto a Nico Williams, él le gana la carrera, y como había ocurrido en el duelo anterior, sirve por ahora para la victoria y clasificación de España.
1: El segundo de España se produjo
2: a los 43 de esta segunda etapa.
3: Gol 285 de la Copa del Mundo 2026, segundo de Mikel Merino en el torneo, y tanto 12 con la selección española.
1: Apareció de vuelta Mikel Merino. En el banco de España están desesperados. Lo que habrá sido el festejo del segundo gol de Mikel Merino.
3: Sí. Tenía mucha razón. En la Euro 2024, en cuarto de final, él marcó el segundo en el segundo tiempo suplementario en la victoria de España 2-1 ante Alemania.
1: Ante Alemania, sí. El duelo de cuarto de final para meterse a semis. Qué hombre Mikel Merino para España, y qué importante, Darío.
0: Y qué, en contrapartida, el cambio de arquero que termina siendo un rol fulminante para Bélgica.
1: Decís que tuvo responsabilidad Lammens en este gol, Darío.
0: Absoluta.
1: Y mirá que Courtois también dio rebote para el 1-0. O sea, hoy el tema de los rebotes no le favorecieron a Bélgica, a Doku. A ver si fuerza el 2-2, Bélgica, de Ketaler para Doku. Sigue Doku, está abierto por izquierda, 6 manos. Y si la llevaste con la mano, Doku, ¿qué va a hacer? Habrá tiro libre, corresponde a España en defensa.
2: El cronómetro de la más potente del país está en 46. Tiempo de descuento ya de esta segunda etapa, 91 de partido. Y el marcador indica Juanma.
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1: Gana España 2-1, la cara de Courtois en la televisión acaba de ser enfocado, el portero que salió lesionado en el segundo tiempo. Gana España, 7 se adicionaron, casi 2 ya se han consumido, 5 y se va el partido. Gana España 2-1, Witzel adelanta, no puede sostenerla Rodri, la tiene Raskin, abrió por izquierda para Doku, a correr, ahora se viene Bélgica, salió el arquero, arco en blanco, centro, va, ¿a dónde salió Unai? ¿A dónde salió Unai? Salvó la por Darío.
0: ¿Para cuál fue la necesidad de Unai? Totalmente desencadenado el arquero de España, sale lejos, fuera de su zona de responsabilidad para querer cortar un pase en profundidad y que se iba para colmo alejando de la portería. Un grosero error del arquero que por poco termina en el gol de Bélgica.
1: Pedri, gana España 2-1, se acaba de salvar, qué mal salió Unai. Simón Raskin centraliza juego de Ketaler, tocó bien ahora para Doku, avanza Doku con mucha potencia, toca la pelota, falta de la por, le dejó el brazo arriba a Doku. Habrá tiro libre, corresponde a Bélgica.
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1: Habrá tiro libre, amonestado Laporte. En España va a levantar el centro. Se va a encargar, sale Makers. Tiro libre que corresponde a Bélgica. Ordena la defensa Unai, que recién salió a cualquier lado. A ver qué surge de esta pelota. Sale Maker, centro que va Lukaku. Le quita justa. El rebote, Raskin pone el cuerpo. Ferran arranca la contra y va. Contra de España, 4 contra 1. Se equivocó Pedri en la sesión. Le pasó muy fuerte el balón a Lamine Yamal, Darío.
0: Termina el lateral izquierdo despejando. Lo esperó, lo midió muy bien también a Pedri. Para anticipar ese pase que tenía como destino o a Yamal como opción 1 o a Nico Williams, recién ingresado como opción 2.
1: Lateral corresponde a España por derecha, que gana el partido por 2-1.
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1: Tiro libre corresponde a España. 3 minutos finales. Cubarsí atrás para Unai Simón. Va a presionar Lukaku, el hombre que ingresó en el segundo tiempo. Pelota larga de Unai Simón a cualquier parte. Ya no quiere sostener la pelota España. Está defendiendo la ventaja. Trata de presionar lo más que pueda. Mejeler. Allí está Mejeler. Retrocede con Lammens. Pelota larga de Lammens a saltar Lukaku, Babic, el Peña del Borussia. Le queda Nico Wina. La tiene España. Ferran para Nico. El rebote. Pedri cae. Pedri que siga. Dice el árbitro. Bichel va a la dividida. Se lanza al piso. Falta contra Rodri. Queda sentido. Será amonestado Bichel. Amonestación. Tiro libre para España.
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1: Uy, pudo haber sido tranquilamente revisable esta acción.
5: Sí, le pegaba un poco más de pleno. Llegaba un poco tarde Rodri. Y era para tarjeta roja.
1: Laporte atrás con Unai Simón para España, el arquero. Marcamos el tiempo de juego.
2: El cronómetro de la más potente del país está en 50 minutos de esta segunda etapa. Y el marcador indica Juanma.
1: Se complica Unai Simón, ataca a Bélgica. Sale Makers, toca bien para Castán, este con Rakitić. Centro que va a Lukaku. El rebote, rechaza Rodri. No llegó Lukaku, gana España 2-1, se defiende ahora a ver si. Qué linda la mil. No, la milla hiciste una bien. Doku se le plantó, perdió la pelota. Recupera bien Bélgica. Sale Makers, abrió a la derecha para Rakitić. Apunta, envía al centro, muy cerrado Unai, falta de Lukaku. Soltó la pelota Unai, quedó botando frente al arco, pero hubo infracción de Lukaku. Tiro libre para España.
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3: Así como están las cosas, el martes 14 de abril, 4 de la tarde en Dallas, Francia ante España, Juanma.
1: Muy bien, la furia española entonces irá ante Le Blue, que ayer ganó 2-0 a Marruecos. Tiro libre que corresponde a España. Dos minutos finales, un minuto. Se acaba esto, se lamentan los belgas. Están quedando fuera de la Copa del Mundo en cuartos de final. Va a sacar la pelota Unai Simón. 50 segundos finales, menos 45. Gana España 2-1. Pedro Porro, no puedes, Mikel. Merino, por derecha Pedro, tocó para Rodri. Merino de primera, Cucurella, va a ganar España. 30 segundos y se va Cucurella. Apunta, dispara al arquero Lammens. Última jugada para Bélgica. Tiene que apurar ahora, es la última. Pelotazo que va larga. Qué bien Laporte. Qué bien Laporte, si la sostiene por 20 segundos España, es semifinalista. Cucurella, Nico, William para Rodri, cubre la pelota Rodri, sigue Rodri, Mikel, Merino para Porro, va a ganar España. 10 segundos, se va el partido, 9, 8, va a ganar España, 6, 5, va a ganar España. Porro busca el tercero, Porro centro que va, tiempo cumplido, señoras y señores, el semifinalista de la Copa del Mundo 2026 es España. Mikel Merino le dio la victoria agónica. Luis de la Fuente y su muchacho van por la Copa del Mundo, van por Francia, van por la final. Ganó España 2-1 a Bélgica. Se abrazan los hombres de España en el medio campo. Mikel Merino es un hombre que realmente está tocado por la varita mágica. En España al menos, ya GPN le leía los antecedentes de Merino en esta Copa del Mundo. En la fase anterior ya le dio la victoria sobre el final. Ahora ingresó de vuelta, lo meta a semifinales a España. Ya en la Eurocopa también había ocurrido lo mismo. Ganó España 2-1, Darío.
5: Y termina clasificando, siendo la segunda selección semifinalista del Campeonato del Mundo. Logrando su boleto a la serie de los cuatro mejores, con rival ya definido, casi una final anticipada. Francia y España, dos candidatas al título, quizás una con mayor firmeza que la otra, y me refiero a Francia con respecto a España. Aquí ganó la favorita, aquí ganó la selección que en todo momento intentó, procuró, tomó la iniciativa, sufrió sobre el final y terminó logrando en el cierre del partido el gol de la victoria, como había acontecido frente a Portugal. Quiso ganarlo en el tiempo reglamentario, quiso sentenciar la serie en los 90 minutos, evitando algún alargue, porque el desgaste físico también significa y bastante en este tipo de definiciones. Es un agregado que extiende por completo a un equipo, y más contra Francia, que viene también de sentenciar su llave en el tiempo reglamentario. Así que era ganar, evitar extenderse, y lo termina consiguiendo España, con ayuda del arquero, porque ya, o de los arqueros, porque Courtois se equivocó para el primer gol, porque Lammens, quien ingresó por el portero del Real Madrid a causa de una lesión, tuvo un error aún más garrafal para el tanto de Merino en la agonía del partido. Y así España, 2-1, y boleta a la próxima instancia para definir la segunda llave. Queda Bélgica por el camino, que hoy pagó con lesiones físicas. La del arquero, la de Kevin De Bruyne, ya había sufrido con la de Onana en el partido anterior, y con Tielemans también en la previa del encuentro durante la entrada en calor. Una selección que al parecer llegó con bastante sobrecarga a este certamen mundialista. Ha pasado España, ayer Francia, mañana tendremos las últimas dos llaves de los cuartos de final, con Inglaterra frente a Noruega desde las 18 junto a Juanma Figueredo, y posteriormente el duelo de Argentina, la única sudamericana restante que medirá a Suiza a partir de las 22, ambos en horarios de nuestro país. Desde Nueva York, ya a la espera de lo que será la jornada de mañana y por supuesto los duelos de semifinales. La próxima semana, un saludo para todos.

Gran triunfo de la selección española, de la madre patria, que se instala a semifinales de la Copa del Mundo. Y se viene un partidazo, un tremendo juego el próximo día martes a las 16 en Dallas, Francia ante España. La primera semifinal confirmada de esta Copa del Mundo. Mañana tendremos los otros dos partidos, los otros emparejamientos de la otra semifinal. Mañana 18 horas en Miami, Noruega ante Inglaterra, y a las 22 también mañana en Kansas City, Argentina ante la selección de Suiza. Nos vamos, ya se viene el noticiero de Radio ABC Cardinal con el señor Carlos Troche. Regresamos a las 19 días mediante con el Cardinal Deportivo en su segunda edición.

Cubarsí adelantándola con Pedri, se muestra Cucurella por izquierda, por el centro va Nico William, Cucurella abierto, la pelota va para él, se viene Cucurella, Marc retrocediéndola para Pedri de vuelta, Pedri con el balón, se cierra Bélgica, está defendiendo el empate, Cubarsí.

Gil del córner, Miquel Merino acaba de ingresar y había sido clave en la Eurocopa para que España sea finalista, que había sido clave ante Portugal para clasificar a cuartos de final, y ahora de vuelta sobre el final, faltan 2 minutos, Miquel Merino remató Cuarcí, el arquero Lames no sé si respondió de buena manera, regaló el rebote al medio, allí estaba atento Miquel Merino, es un hombre que nació para las emergencias, es un hombre que juega para meter a España siempre en la agonía del partido. Miquel Merino pone, España quiere las semifinales, España 2, Bélgica 1.

0: Es el hombre de la agonía, Merino. De un rebote, floja respuesta del arquero, que quiere sujetar ese balón de Cubarsí. Se cansó el zaguero central del toqueteo sin tener que repercutir en ataque. Apareció en los últimos 20 metros del campo y se animó a un remate. No iba con mucha fuerza ni tampoco muy esquinado el tiro, pero el arquero no pudo sostenerlo. Termina dando un rebote corto pero al medio y termina siendo suficiente para Mikel Merino. Empuje la pelota, atropella junto a Nico Williams, él le gana la carrera y, como había ocurrido en el duelo anterior, sirve por ahora para la victoria y clasificación de España.
1: Segundo de España se produjo
2: a los 43 de esta segunda etapa.
3: Gol 285 de la Copa del Mundo 2026. Segundo de Mikel Merino en el torneo. Y tanto 12 con la selección española.
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0: 18,7 minutos en la República del Paraguay, 27 grados la temperatura, 29,2 la sensación térmica, cielo cubierto, nublado a estas horas, 63% de humedad, vientos del sector nor-noreste a 5 kilómetros por hora. Arrancamos de esta manera nuestro resumen informativo en esta jornada. Hoy es viernes 10 de julio.
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0: Madre denuncia que padre se llevó a su hija de 2 años y no la devolvió. Magnolia. Detienen a la abuela paterna en el aeropuerto cuando intentaba viajar a Chile. Asalto depósito de Denit. Imputan a 2 sospechosos y buscan al reclutador de la banda. Caso Messer. Fiscalía pide condena a 2 años y 6 meses de cárcel para Oscar Boydanich. Hugo Javier González. Corte Suprema rechaza recurso y pena queda firme.
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0: Consternación en Reino Unido por el asesinato de una ex ministra. Inflación en Brasil muestra signos de alivio. Cable roto habría desatado el potente incendio en España que deja unos 12 muertos.
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0: Madre denuncia que padre se llevó a su hija de 2 años y no la devolvió. La justicia ordenó la búsqueda y localización en todo el territorio nacional de Magnolia Belén, una niña de 2 años, luego de que su padre, Francisco Javier Bustos Nieto, presuntamente incumpliera una resolución judicial que lo obligaba a devolverla tras un régimen de relacionamiento provisorio de 3 horas. La madre de la niña, Diana Rojas, denunció que hace 48 horas desconoce el paradero de su hija y aseguró que el progenitor dejó de responder llamadas, mensajes y videollamadas, pese a que existía una medida cautelar vigente y una prohibición de salida del país para la niña.
2: La última vez que le vi a mi hija fue el martes a las 5 de la mañana, porque yo me despierto todos los días a las 5 de la mañana porque me voy a trabajar. Entonces ella se queda con mi mamá y se va a la guardería. Ella sale de la guardería a las 12 y media de la mañana y mi mamá es la que se encarga de buscarla. ¿Qué pasó? Como se diría en Chile, le hicieron una encerrona a mi mamá, ¿Por qué? Porque pidieron buscarla a las 12 y media a mi hija. Y yo dije que no, que se respete el horario establecido, que es de 14 a 17 horas, son 3 horas. Eso está escrito, eso está en el sistema judicial, eso está en todos lados. Hicieron caso omiso a eso. Le pescaron a mi mamá en la esquina de la guardería, la abuela paterna y el papá. La abuela viniendo de un lado y el papá detrás. Y le sacaron violentamente a mi mamá de sus brazos. Hay videos, hay filmaciones. Que por favor, que si alguien sabe algo de mi hija, que nos avise, que si le ve, que por favor, que sepa que su mamá le está esperando acá, que yo no voy a descansar hasta que las autoridades me hagan caso y no hagan caso omiso a que él es un delincuente. Porque él tiene, y son acusaciones muy fuertes que estoy haciendo, pero debo hacer, no me tengo que callar. Es una persona que tiene antecedentes en Chile. Yo vine huyendo de todo ese maltrato, violaciones, acoso de todo tipo. Yo lo único que busco es que la justicia paraguaya me ampare como mamá y mamá de una nena de 2 años que desde los 4 meses está pisando una comisaría. Y basta ya, porque no es la vida que nadie quiere para sus hijos.
0: Diana Rojas, madre de Magnolia Belén. ¿Podemos tomar el audio de CTV, por favor?
3: Sí, joder,
4: por eso es que te parte el corazón.
3: De alguna forma, digo, ahora la tranquilidad que hace sentir esa señora ahora al ver por lo menos la foto y saber que su hija está bien, pero ahora mismo también, además de sentir esa suerte de felicidad por la información, el querer estar ya con ella, ¿verdad? Si es sí. Que uno entiende, y si por ese motivo no la está atendiendo, obviamente uno entiende el por qué la mamá de Magnolia no está respondiendo ahora a nuestra llamada, pero
5: Bueno.
4: Para la... A ver. Para Radio ABC Cardinal 730 AM, que está tomando la señal de ABC TV, reiteramos en un adelanto de ABC, la pequeña Magnolia, la niña chilena paraguaya.
3: Sí, señor.
4: Que se encontraba desaparecida desde el martes, cuando fue llevada por su papá, quien debía devolverla ese mismo día o al día siguiente, fue localizada en Argentina. Se encuentra en estos momentos en la zona de Resistencia, Chaco Argentino. Un trabajo multidisciplinario, porque se involucraron oficinas de distintas de distintos entes gubernamentales, principalmente de la Policía Nacional. El Departamento Antisecuestro trabajó en la parte técnica, consiguió la localización de la señal del teléfono que usaba el papá. Luego, en un trabajo coordinado con autoridades policiales de Argentina, pudieron interceptar a padre e hija. La pequeña fue sacada de manera clandestina de nuestro país, probablemente

0: cuando justamente pretendía tomar un vuelo que la llevaría a Chile. La presunción fue que esta mujer probablemente acordó con su hijo encontrarse ya allá en su país, pero luego de que él saliera de manera irregular de nuestro país ante la alerta que había sobre ellos.
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4: Alégrate llena de gracia. El Señor está contigo. Seguidamente, Radio La Voz de la Amambay presenta el rezo del Ángelus, síntesis de la plegaria perfecta.
5: El ángel del Señor anunció a María y concibió por obra del Espíritu Santo.
6: Dios te salve María, llena eres de gracia. El Señor es contigo. Bendita tú entre las mujeres y bendito el fruto de tu vientre, Jesús.
5: Santa María, Madre de Dios, ruega por nosotros los pecadores, ahora y en la hora de nuestra muerte. Amén.
6: He aquí la esclava del Señor.
5: Hágase en mí según tu palabra.
6: Dios te salve María, llena eres de gracia, el Señor es contigo, bendita tú entre las mujeres, y bendito el fruto de tu vientre, Jesús.
5: Santa María, Madre de Dios, ruega por nosotros los pecadores, ahora y en la hora de nuestra muerte. Amén.
6: Y el Verbo se hizo carne,
5: y habitó entre nosotros.
6: Dios te salve María, llena eres de gracia, el Señor es contigo, bendita tú entre las mujeres, y bendito el fruto de tu vientre, Jesús.
5: Santa María, Madre de Dios, ruega por nosotros los pecadores, ahora y en la hora de nuestra muerte. Amén.
6: Ruega por nosotros, Santa Madre de Dios,
5: para que seamos dignos de alcanzar las promesas de nuestro Señor Jesucristo. Amén.
6: Infunde, Señor, tu gracia a nuestras almas, a fin de que, habiendo conocido por la voz del ángel el misterio de la encarnación de tu divino Hijo, podamos, por los méritos de tu pasión y de su cruz, alcanzar la gloria de la resurrección. Por Cristo nuestro Señor. Amén. Gloria al Padre, y al Hijo, y al Espíritu Santo, como era en un principio, ahora y siempre, por los siglos de los siglos. Amén.
4: Esto fue el rezo del Ángelus.
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0: Partido Liberal Radical Auténtico, heredero del antiguo Partido Liberal, fundado como Centro Democrático el 10 de julio de 1887, cumple hoy 139 años, consustanciado con la grata fecha, el candidato intendente municipal por el PLRA, licenciado Ronald Acevedo Quevedo, saluda fraternalmente a todos los liberales de la Mambay. Al recordarse hoy la fecha fundacional del glorioso Partido Liberal Radical Auténtico, la concejal municipal Zulma Icazati saluda con emoción a todos sus correligionarios. Loora aquellos ilustres liberales que, movidos por sus ideales, fundaron el Partido Liberal el 10 de julio de 1887 y que fue refundado en la clandestinidad con el nombre de Partido Liberal Radical Auténtico. Por ese grato motivo, la concejal municipal Carolina Yunis Acevedo saluda a todos los liberales. Hoy se recuerda la fecha fundacional del Partido Liberal y el diputado nacional Juan Manuel Acevedo se adhiere a esta fecha que cala con hondo en el corazón de todos los liberales. ¡Salud, pueblo liberal!
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5: Para el vacío, para el pase, el vacío que Merino interpreta muy bien a las espaldas de los centrales.
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15: El juego que sentimos. nocturna de hoy, viernes 10 de julio del 2026. Ya suena el número para la unidad de este primer premio, es el 7. 7 es la unidad de este primer premio. Suena ya el número para la decena y confirmar el grupo y es el 997-97. Es la decena que corresponde a Baja Alfa 25 en este primer premio. Seguidamente suena el número para la centena, es el 8-897. 897 es la centena que corresponde a Bacaropo 25 en este primer premio. Seguidamente ya se viene el millar y es el 4.897. 4.897 es el millar que corresponde a Bacaropo 25 en este primer premio. A continuación el número para la unidad de este segundo premio es el 9. 9 es la unidad de este segundo premio. Sería el número para la decena y confirmar el grupo y es el 449. 49 es la decena que corresponde a Gallo Grupo 13 en este segundo premio. Sería el número para la centena, es el 6649. 649 es la centena que corresponde a Gallo Grupo 13 en este segundo premio. Se viene ya el millar y es el 3649. 3.649 es el millar que corresponde a Gallo Grupo 3 en este segundo premio. A continuación el número para la unidad de este tercer premio es el 6. 6 es la unidad de este tercer premio. Se ve el número para la decena y confirma el grupo y es el 5.56. 56 es la decena que corresponde a Gato Grupo 14 en este tercer premio. Se el número para las centenas, el 1-156. 156 es la centena que corresponde a Gatorpo 14 en este tercer premio. Se viene ya el millar, es el 3.156. 3.156 es el millar que corresponde a Gatorpo 14 en este tercer premio. A continuación el número para la unidad de este cuarto premio es el 4. 4 es la unidad de este cuarto premio. Se ve ya el número para la decena y así confirmar el grupo. Es el 444. 44 es la decena que corresponde a Caballo Grupo 11 en este cuarto premio. Se ve ya el número para la centena, es el 3344. 344 es la centena que corresponde a Caballo Grupo 11 en este cuarto premio. Ya se viene el millar. Es el 0-0-344, 0-344 es el millar que corresponde a Caballo Grupo 11 en este cuarto premio. A continuación el número para la unidad de este quinto y último premio y es el 7, 7 es la unidad de este quinto y último premio. Se ve el número para la decena y confirmar el grupo y es el 8-87-87, es la decena que corresponde a Tigre Grupo 22 en este quinto premio. El número para la centena es el 7-767. 787 es la centena que corresponde a Tigre Grupo 22 en este quinto premio. Se viene ya el millar, la última bolilla, atención, es el 2787. 2787 es el millar que corresponde a Tigre Grupo 22 en este quinto y último premio. Reiteramos el sorteo de esta noche. Primer premio, Bacaropo 25, millar 4.897. Segundo premio, Gallo Grupo 13, millar 3.649. Tercer premio, Gallo Grupo 14, millar 3.156. Cuarto premio, Caballo Grupo 11, millar 0.344. Y quinto y último premio, Tigre Grupo 22, millar 2.787. Por su atención, muchas gracias. Nos volvemos a escuchar mañana sábado a las 14 horas en otro sorteo de Gato Preto.
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17: Partido Liberal Radical Auténtico, heredero del antiguo Partido Liberal, fundado como Centro Democrático el 10 de julio de 1887, cumple hoy 139 años, consustanciado con la grata fecha, el candidato a intendente municipal por el PLRA, licenciado Ronald Acevedo Quevedo, saluda fraternalmente a todos los liberales de la Mambay. 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Loora a aquellos ilustres liberales que, movidos por sus ideales, fundaron el Partido Liberal el 10 de julio de 1887 y que fue refundado en la clandestinidad con el nombre de Partido Liberal Radical Auténtico. Por ese grato motivo, la concejal municipal Carolina Yunis Acevedo saluda a todos los liberales. 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
18: Flores y Julio Correa, del barrio Umbrucuyá, de ahí del Paraguay. El dato que teníamos es de que la menor se encontraría en compañía de su progenitor, y ante esta situación, ante este pedido de colaboración de las áreas de antisecuestro y búsqueda de personas también del Paraguay, bueno, acá se activó todo el protocolo que existe o que tenemos nosotros con respecto a búsqueda de personas, ya sean mayores o menores. Es bueno destacar y resaltar el trabajo coordinado que siempre tenemos nosotros de acá, desde la Argentina, no solamente con policías de las provincias de acá, sino también muy particularmente la Policía de Formosa con la Policía Nacional del Paraguay, con respecto justamente a estos tipos de trabajo, de colaboración y de búsqueda. A través del área de delitos complejos y búsqueda de personas del Departamento de Informaciones Policiales de acá, de la Policía de Formosa, activamos lo que es el protocolo en todo el territorio provincial, esto ya a través de las distintas unidades y dependencias que tiene la policía, con respecto a la búsqueda de la menor. También un trabajo muy importante que llevó a cabo el área de informática, porque a través del trabajo que se realizó se pudo determinar a través de la geolocalización. Exacto. De redes sociales de la persona, o sea, del padre de la menor, de que habrían estado en la estación terminal de ómnibus de acá de Formosa en horas cerca de la media mañana aproximadamente. Fueron todos los efectivos de búsqueda de personas en el lugar, se realizó un relevamiento con cámaras de seguridad con que contamos en el sitio, también con las diferentes empresas de transporte de pasajeros, y allí se pudo establecer de que habrían abordado un micro con destino a la provincia de Corrientes. Como verá, bueno, rápidamente esto ya se informó a la policía del Chaco, se informó a la policía de Corrientes, se hizo un trabajo articulado con ambas instituciones. En Corrientes ellos tenían la información, pero no había llegado en el micro, entonces todo se centró con el trabajo con la policía del Chaco, donde a través de la investigación que hicieron principalmente en la zona de la estación terminal de ómnibus, hoy pasado el mediodía lograron encontrar, hallar a la menor con el padre, y bueno, esto ya se informó a las otras policías, también ya se comunicó con la Fiscalía del Paraguay, y hasta donde teníamos entendido nosotros ya estaban realizando los trámites como para el regreso de la menor.
19: Y en el

0: Chaco con el juzgado del Chaco. La información que nos pasaron a nosotros es que nos informaron cuando se los retuvo a ambos en la estación terminal de ómnibus, que ya se comunicaron con la justicia del Paraguay, también con los familiares de la menor, y que se iban a realizar todos los trámites pertinentes para el regreso de la menor. Ahora bien, la situación legal o procesal del padre no te lo podría confirmar porque ya no es una jurisdicción nuestra, sino es del Chaco.
1: Correctísimo. Comisario, muchísimas gracias por su tiempo. Que tenga un excelente resto de jornada. Muy amable.
2: Y felicitaciones por este trabajo tan impecable, que rápidamente lograron localizar a la niña, comisario.
0: No, sí, muchas gracias. Eso es bueno, porque como te decía al principio, ¿no? Todo el trabajo articulado que tenemos con las diferentes policías, tanto de la Argentina como del Paraguay, los datos que se pudo establecer en horas de mediodía de hoy fue el hilo conductor para lograr localizar a la menor y a su padre, que hasta tengo entendido de que tenían un pasaje hasta Mendoza, me parece. Entonces creo que esa era la idea de llevarlo a otro lugar. Pero bueno, muchas gracias a ustedes y estamos a disposición cuando la noticia sí la requiera.
2: Excelente. Muchísimas gracias. Hablábamos así con el comisario inspector Manuel Oviedo, jefe del área de relaciones policiales de la policía de la provincia de Formosa.
1: Sí, estamos ya en contacto nosotros con el fiscal Aldo Cantero para ir complementando entonces esta información. Reitero, es un tema sumamente sensible, señores. Exacto. Hay que tocar, reitero también, con mucha pinza, con mucho cuidado, porque está una nena de por medio.
2: Y exactamente, al saludar al doctor Cantero también, ustedes se darán cuenta que hasta el propio comisario con el que acabamos de hablar se cuida de dar o de, con las palabras que va a dar la información, porque justamente es una situación sumamente delicada. ¿A qué se limitó él? A dar la información de lo que fue el procedimiento que realizó la policía en Argentina. Así es que queremos tener un poco los detalles del proceso aquí en nuestro país. Doctor Aldo Cantero, ¿cómo le va? Buenas noches, gracias por atendernos.
3: Buenas noches, Carlos y Carlos.
1: Bueno, doctor, la nena ya retornó al país, y que ¿cuál es la situación de ella y del padre, si podés contarnos, doctor?
3: Bueno, voy a explicar un poquitito haciendo un resumen de todo lo que es la contienda en el ámbito de la niñez, ¿verdad?
1: Exacto.
3: Hay una demanda, en términos sencillos, hay una demanda de restitución de parte del padre iniciado en Chile. La demanda de restitución a nivel internacional cae en la competencia de los juzgados penales de la niñez y la adolescencia de la capital, eso está por ley. En ese contexto se da un relacionamiento provisorio de la madre, la niña y el padre, el señor Fabián Bustos, de un cierto horario y cierto día para ver a la menor. En ese contexto se da el incumplimiento del padre de este régimen de relacionamiento. El día de hoy se tenía que realizar una audiencia a los efectos de sustanciar el levantamiento o no de este relacionamiento provisorio por el incumplimiento del padre, de llevarle y ponerla a disposición de la jueza de la niñez y la adolescencia en los juzgados de la capital. En ese contexto se produce justamente la denuncia de la madre el día de ayer en hora de la mañana, posteriormente en hora de la tarde hace una denuncia en la comisaría, posteriormente yo tomo conocimiento, ordeno la búsqueda y localización en forma inmediata, doy inicio a la investigación y activando todos los protocolos, como lo dije esta mañana, es lo que se conoce como la ley MAFE.
2: Exacto.
3: En ese contexto iniciamos la investigación, di intervención también la comandancia de la policía, me pusieron a disposición investigadores, empezamos a rastrear los números de teléfono del señor Francisco, en este caso, quien se encontraba con la menor. El señor Francisco de vez en cuando prendía, apagaba el celular, no teníamos señal. En ese uno de esos lazos vimos que el señor figuraba que se encontraba en Formosa, Argentina. En ese lapso de tiempo nosotros ya hicimos todas las órdenes de captura, dimos comunicación en la Interpol, de hecho que también la jueza de la niñez también ya dio participación y comunicó esto, ya estaba con código amarillo, y también ya procedo a realizar la imputación pertinente y la orden de captura internacional del señor Francisco. En ese contexto, la policía, en este caso el Departamento Antisecuestro, ya me comunican que los policías

0: de la ciudad de Resistencia, el Chaco Argentino, ya habían localizado al señor en la terminal de ómnibus de la ciudad de Resistencia, a punto de abordar un bus. Me comunican, hasta ahora, estoy todo en contacto en forma permanente con el fiscal de Resistencia, con el juzgado penal de garantía de la ciudad de Resistencia, y la prioridad número uno es ahora que la madre, en este caso la señora Diana Rojas, tenga contacto con la menor, que queda a cargo de ella ya en Resistencia, y ver todo el papeleo, la documentación migratoria para traerle en este caso a Magnolia, a nuestro país. Hay que tener en cuenta también que hay un pedido del juzgado de la niñez de Chile, y en ese contexto estoy enviando toda la documentación pertinente al juzgado a los efectos de que puedan darnos, por lo menos, de que la niña venga a Paraguay y se siga tramitando el juicio de restitución internacional ya acá en Asunción. Eso es lo que estamos ahora, estamos viendo toda la documentación, estoy en contacto ahora con la jueza de la niñez, me está pasando, yo le estoy pasando a la jueza de garantías de la ciudad de Resistencia, que me está enviando también toda la documentación a ser analizada para proceder a la entrega de la menor. El señor Francisco Busto, en ese contexto, está imputado por desacato, violación del deber de cuidado, frustración a la persecución, y cuenta con una orden de captura internacional que también ya lo levantamos al sistema el día de hoy.
1: Exacto.
0: Y en este contexto estamos esperando la respuesta de las autoridades de la ciudad de Resistencia a los efectos de que procedan a nuestro pedido de traer por lo menos a la niña Magnolia ya el día de hoy, ¿verdad? Cosa que el fiscal Víctor Reyes, que es el fiscal de Resistencia, está analizando la documentación pertinente. La madre de la niña, la señora Diana Rojas, está yendo con una comitiva policial del ministerio a los efectos de realizar todos estos trámites lo más rápido posible, traerla a la niña y ponerla a disposición de la jueza de la niñez y la adolescencia.
1: O sea, tanto padre como hija continúan entonces en territorio argentino.
0: Así mismo, Carlos. Ellos están todavía en territorio argentino. Bueno, lo importante es que ya le localizamos a la niña, que era la prioridad, y estamos realizando los trámites pertinentes para lograr los trámites migratorios para que pueda volver a nuestro país.
1: En el caso del padre, doctor, atendiendo la imputación y la orden de captura internacional, ¿cuál es el procedimiento siguiente con respecto al señor Bustos?
0: Sí, con relación al él tiene una orden de captura internacional, él está en carácter de detenido ya en la ciudad de Resistencia. El juzgado penal de garantías de la capital tiene que comunicar al juzgado penal de garantías de la ciudad de Resistencia a los efectos de tramitar o la expulsión vía migratoria, que el trámite mucho más rápido siempre, o en su caso requerir el pedido de extradición a nuestro país del señor Bustos.
1: O sea,
0: que es un trámite mucho más complicado, como vos lo sabes, ¿verdad?
1: Así mismo es. O sea,
0: que tiene una audiencia de revisión, de vista del imputado, y que tiene también otros recursos para proceder o no a que den día libre. Y teniendo en cuenta, Carlos, que él es un ciudadano chileno.
2: Exacto, exacto.
0: Esa es la particularidad del caso, es una triple competencia, estamos tramitando en este mismo momento, y estamos toda la madrugada, vamos a estar detrás de esto para poder destrabar lo antes posible a lo que hace la menor.
2: La situación de la madre del señor Busto, la situación de la abuela de Magnolia, ¿cuál es, doctor, teniendo en cuenta que ella fue?
0: La señora Magnolia está todavía, ella está en custodia de la embajada de Chile. Yo estuve en contacto con el embajador, con el cónsul de Chile. Yo ordené su detención en horas de la mañana, abordando ya un vuelo. Tuvimos que se le bajó del avión prácticamente para poder interrogarla mejor. Fuimos, la interrogamos, me mostró todos los mensajes que tuvo con el hijo, incauté el celular de ella y estamos analizando la posible complicidad de la misma en todo lo que fue este hecho, ¿verdad? De hecho, que ella está con una prohibición ahora de abandonar el país.
2: Ah, ya. Pero no está, o sea, ¿qué otra medida cautelar está cumpliendo?
0: Por el momento, nada, ¿verdad? En comunicación con el cónsul de Chile, ella está cumpliendo porque ella no tiene domicilio fijo acá en otro país.
1: Ah, ya. Ahora, te quiero preguntar, porque hablaste de una triple intervención de la justicia chilena, la paraguaya y
2: la argentina,
1: ¿verdad? En ese caso, la justicia argentina, o sea, la justicia chilena puede pedir que la justicia argentina disponga que la nena vaya con el padre, o ellos no tienen esa jurisdicción o esa competencia,
0: según,
1: porque acá hay un
0: según
1: juicio.
0: Lo que yo tengo conocimiento de lo que hace al procedimiento de la niñez, hay una sentencia ya de restitución internacional de la niña Magnolia Bustos en Chile.
1: Sí.
0: Ese pedido de restitución se está tramitando, como te dije, ya acá en el juzgado, para darle vía libre si concede o no, en este caso, la restitución de la menor. Y en este contexto se produce la comisión de un hecho punible de parte del padre, quien va justamente a una ciudad de Argentina, y por tanto tenemos que ver quién de los juzgados va a ser el competente para entender el trámite de la restitución en este caso, ¿verdad? Habiendo un pedido chileno y habiendo un expediente abierto acá en la capital de la niñez y la adolescencia, ¿verdad? Si concede o no la restitución, que es lo que la mamá, la señora Diana, es la que está litigando.
2: Nos decía la imputación contra el señor Busto aquí en nuestro país por desacato nada más, doctor.
0: Desacato de violación del deber de cuidado o frustración a la persecución penal.
2: Ya, perfecto. Bueno, doctor Aldo Cantero, muchísimas gracias por esto, por este tiempo y por estos datos tan relevantes que nos acaba de aportar en torno a esta causa.
0: De nada, a las órdenes.
1: Gracias, doctor. Muy amable.
2: El fiscal Aldo Cantero, encargado de la investigación de este caso aquí en nuestro país.
1: En la parte penal.
2: En la parte penal, exactamente.
1: La información de ahora, de último momento, otra vez, es la imputación del padre de la criatura, que es por desacato, violación del deber de cuidado y frustración de la persecución
2: y ejecución penal.
1: Exacto, doctor. Bueno. Efectivamente, existe una sentencia, se había dictado una sentencia el 2 de abril del 2026, es la sentencia dictada por la justicia chilena, en la cual entonces se ordena, dice que la niña Magnolia Belén Bustos Rojas se encuentra retenida en Dupongue ilegalmente por su madre, doña Diana Belén Rojas Cuenca, y dicta todo acá su pasaporte. Y acá, entonces, dice, haciendo lugar a la demanda, el padre dice, para que el padre pueda tramitar de la manera más celera y eficaz el retorno de Magnolia Belén Bustos Rojas desde el país en el que se encuentra actualmente, presumiéndose que es la República del Paraguay, Asunción, con la tramitación pertinente a través de las autoridades centrales del Estado contratante, dice parte entonces de esta sentencia dictada por la justicia brasileña el 2 de abril de este año.
2: Hace 3 meses.
1: Sí, señor.
2: 3 meses tiene esta sentencia. Bueno, sí, no vamos a hacer ningún tipo de juicio de valor hacia favor o en contra del papá, de la mamá, porque esto realmente es una cuestión familiar, interés superior del niño.
1: Pero es que es casi imposible, Carlos.
2: Y es terrible, y sobre todo por eso que nos dice también el fiscal, hay una triple
1: justicia que interviene.
2: O sea, claro, chilena, argentina y Paraguay, paraguaya. Entonces que ahora van a ver cómo se resuelve este caso.
1: Imagínense ustedes, nosotros estamos mostrando, o sea, la mamá tuvo que haber llevado, se tuvo que mostrar la foto de la niña. Yo me imagino dentro de unos cuantos años, ¿verdad? Si de repente alguien le dice, vos tuviste este problema, y que revise todos estos antecedentes siendo adolescente o en cualquier momento de la edad. Exacto. Imagínate a nosotros, a mí viejo ya, que me digan, por ejemplo, ahora que yo me entere, ¿verdad? Pero de todas maneras, igual, ¿verdad? Es importante porque el cariño de padre y el cariño de madre, no existe otro igual que ese cariño. Por eso es sumamente delicado y sumamente sensible, Carlos, esta situación. A nosotros nos duele. A mí, por ejemplo, me toca muchísimo.
2: Exacto.
1: Porque ella le mira al papá, ¿verdad? ¿Quién es el que, o sea, hasta qué punto él arriesga y se pone a cometer un hecho punible
2: para estar con su hija?
1: Así mismo es.
2: Por eso yo decía, no hace ningún juicio de valor, porque dice rápidamente podemos hacer el análisis. ¿Por qué se apuró si ya tenía una sentencia a su favor? ¿Cuál era su intención? Por lo que nos dijeron justamente los investigadores de este caso, que su intención era llegar a la República de Chile, porque justamente allí está esta sentencia que es favorable a él, que ordena la restitución de su hija con él. Entonces, él dice, tengo una sentencia a favor, Y uno puede decir, erró la forma, erró el método de hacer efectivo el cumplimiento de esa sentencia, el cumplimiento de esa sentencia, pero es un papá. Así es que allí realmente yo creo que se debata cualquier argumento que podamos tener en contra de él.
1: Y acá también hay que ver cómo se define, porque la mamá se estará defendiendo dentro del juicio de restitución para hacer cumplir esa ese fallo judicial de la justicia chilena.
2: Y el fallo judicial, y sobre todo que ahora ya hay un proceso abierto acá contra el papá, desacato a una orden judicial, frustración de la persecución y ejecución penal. Bueno, terrible realmente, vamos a ver cómo se va avanzando este caso. Tenemos que ir a la primera pausa,
1: deja,
2: señor.
1: Deja para tocar otros temas, porque tenemos varios temas en el ámbito judicial, varios pedidos de condena, ejecución de condena, ratificación de condenas. Esta información ya recojo este día.
2: Así es, antes de irnos a la pausa, quiero hacerles esta invitación. 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
2: -23 grados la actual temperatura en Asunción para lo que resta de este viernes por Haití, hermoso viernes que tenemos a estas horas. La Dirección de Meteorología señala cálido, cielo mayormente nublado, vientos del noreste, luego variables. 1 o 2 graditos es lo que va a bajar la temperatura, según lo que nos indica Meteorología. Para mañana sábado 11 de julio se anuncia cálido, cielo mayormente nublado, vientos variables luego del sur, lluvias dispersas luego mejorando. 20 grados la mínima anunciada, 25 grados la máxima.
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6: 20 horas con 37 minutos.
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0: 31 minutos ya pasaron de las 20. Estamos haciendo El Observador en ABC en esta noche de viernes con muchos temas para compartir con nuestros oyentes y televidentes que se hacen sentir a través del 0972-730-730 y también en la transmisión en YouTube, doctor Benítez.
1: Sí, señor, así mismo es. ¿Y cómo la justicia chilena dice falla faltando el objeto y hay sujeto? Y hay causa y no hay objeto, dice acá. Y el juez chileno falló y bueno, prevaricato o corrupto. Dice, no, pero esto ya es de hace rato la decisión. Estábamos
0: de abril.
1: Creo que la mamá diciendo. Estaba todavía con la criatura
0: allá. Sí. De abril justamente estamos diciendo. Bueno, a ver, otro mensaje nos escribe el 184, el 478, que también hace el reporte de sintonía. Agendú, Gina dice... Iván Agendú Homomatativo y contra el padre dijo que le secuestró a su hija cuando en la propia justicia chilena determinó que se quede con su padre. Ustedes como periodistas no emitan juicio de valor, es lo que estamos diciendo.
1: Por eso aclarar, Quinn.
0: Sí, no se puede hablar de secuestro. Le vamos a reenviar. Aquí tenemos un audio, le puedo dar play, mi querido Obi. El 982 nos dice esto. A ver, no sale.
2: Debate.
0: Ahí está.
2: La pende punto de vista judicial. Y por ahí te irá enfrentada. Pende aguasú. Y acuamado listo. Dañe aguasú. Seguimos en la pública. Antes pública. Tú se paño bebé. Cuando cada vez no remediáis. Pero ya cuidante que nada, compañero, porque. Que estamos con la y problema la abría abuela y yuga a don Ucaña de la ya en el problema la después la justicia ya denuncia entero es anda y por la justicia tenemos renega y tres hoy va complicado entero va epico ahí a popo cupo guasula problema de corrupción a ver te iban en día pogendú haré y más pogendú ayudo cada pegar ese trabajo de aplicativo Toledo Paraná Brasil Isidoro Fernández saludo a todos los amigos de Ciudad del Este a TV Cuarí Guairá Bey. Un abrazo, Dios nos bendiga.
1: Sí, sí, el mensaje. Desde Brasil, pero acá estoy RR.
0: Sí.
1: Les estoy escuchando a los dos Carlos desde Madrid. Excelente programa, dice El Observador. Gracias a esta señora, entonces, que nos está escuchando desde Madrid, España. Hoy me da la techaga. Oña, un guaje
0: de
1: mi micho.
0: De bárbaro.
1: Da y gusto, era.
0: La mombuigueira. Yetu, a ese doctor.
1: Y yetu, le diciendo violina, ni que tu veo llorar. ¿Eh? Así nomás es la cuestión.
0: ¿Dónde nació la criatura? Pregunta el 980. Exacto. Y en la cédula, justamente que recibían las autoridades argentinas, se veían que es nació en Chile.
1: En Chile.
0: Es chilena, de madre paraguaya. Así es. Bueno, el 306 también que nos hace reporte de sintonía, nos comparte algunas imágenes. Y es que a todos los oyentes que se van reportando al 0972-730-730, les agradezco muchísimo. El 224 también nos comparte este audio.
3: Buenas noches, Los Carlos. Excelente programa. Una consulta. Ese Isidoro Fernández, pero no tiene nada que hacer.
0: Yeah.
3: Dios nos guarde. Cada rato convía mensaje a la radio. O sea, yo le escucho a ustedes 24-7, pero y peso y teño de cara. Gracias.
0: Oye, pero no, señor,
1: acá, Carlos del sí. Puerto,
0: sí.
1: De Anerendú, nos está escuchando desde justo, dice, Argentina. Justo desde Argentina nos está escuchando.
0: Exacto, así de es.
1: Era no, justo Argentina, dice.
0: Oyente fiel.
1: Carlos del Puerto.
0: Oyente fiel.
1: Desde
0: la República Argentina y cuando está en nuestro país es misionero. Ah. Así es que gracias, Tocayo, por estar siempre ahí en sintonía. Bueno, Olga Segovia también, que está en sintonía, nos está viendo a través de YouTube, así es que gracias a ella y a toda la comunidad que nos sigue a través de esta plataforma. Bueno, doctor, tenemos varios temas.
1: Permíteme leer este.
0: Sí, por favor.
1: Buenas noches, dice, escuchándolos desde Fernando de la Mora. Saludo al jefe Carlos Benítez, dice. Jen González y familia. Ella va a tener un aumento para fin de mes.
0: Ah,
1: si envía otro mensaje, va a tener otro aumento. Para el siguiente mes. No, acá hay mucha gente que está escribiendo. Tenemos varios temas, vamos a ir desarrollando los temas porque acá justamente alguien pregunta. Araca, épico, Hugo Javier.
0: OJ la cárcel, me dice.
1: Exacto.
0: Sí, señor. Hugo Javier González Alegre, ex gobernador de Central, que el 4 de enero del año 2025 fue condenado a 10 años de cárcel por lesión de confianza, administración en provecho propio por el mal manejo de los fondos COVID. 5.105 millones de guaraníes, nada más y nada menos lo que desviaron de la gobernación de Central. 10 años de cárcel para él, 10 años de cárcel para su ex jefe de gabinete, su mano derecha, el que para el tribunal de sentencia quedó probado que se quedó con la plata, Miguel Ángel Robles. Era el poder detrás del poder, según lo que se logró probar en el juicio. ¿Qué pasó? Se dictó la sentencia, inmediatamente el tribunal de sentencia, presidido por la magistrada Karina Cáceres, ordenó que vayan a prisión, pero cumplieron la pena mínima de 6 meses y obtuvieron su libertad ambulatoria. Oyapo, Hugo Javier, el cachaquero, el número 2, empezaba a grabar videitos, haciéndose ya el animador, difundió que estaba trabajando en una panadería, así se estaba ganando la vida, y hoy la justicia le dijo, no señor, usted es un corrupto y tiene que ir a cumplir su condena. 10 años de cárcel. La Sala Penal de la Corte Suprema de Justicia rechazó el recurso extraordinario de casación. Declaró inadmisible. Así es que esta condena tiene que hacerse efectiva, doctor.
1: Queda seguramente el recurso de aclaratoria. Acá quiero yo hacer una acotación importante.
0: Sí.
1: Miguel Ángel Robles en realidad era el cerebro, según la sentencia del tribunal, y eso es lo que se sabía. Él fue el que le asesoró a Hugo. Creo que los políticos colorados le impusieron a Miguel Ángel Robles.
0: ¿Sí?
1: Y él fue condenado como instigador del desvío. Él era el cerebro o fue el cerebro de ese desvío y había alquilado incluso, había alquilado unos dúplex en donde ellos con un grupo de gente trabajaban para crear documentos y justificar el dinero desviado de la gobernación central. Miguel Ángel Robles Jerapeaco Caray,
0: sí,
1: que también fue condenado como a 10 años de cárcel por ese tribunal de sentencia.
0: Exactamente, ya un tribunal de apelación en lo penal había confirmado esto en todas sus partes. Esta sentencia del 4 de enero del año 2025 llegó hasta la corte y hoy la sala penal deja firme esto. Si bien es cierto, les queda a las defensas el recurso de la aclaratoria, ya eso no va a modificar el fondo
1: doctor,
0: para nada. Pero lo que va a hacer seguramente es estirar un poquito más para que llegue esto a ejecución y directamente ya se ordene la captura de ambos condenados.
1: Sí, señor, así mismo. Espero que Catuiti y Pucupo que van a presentar todo tipo de incidentes, pero eso ya depende. La sala penal estuvo integrada por dos ministros, la doctora Carolina Llanes, que fue la preopinante, el ministro de la Sala Civil integró la Sala Penal, que es el doctor Alberto Martínez Simón, actual presidente de la Corte, e integró esa Sala Penal la camarista Silvana Luralle. Estos fueron los miembros entonces de la Sala Penal que declararon inadmisibles estos recursos de casación planteado por las defensas y de esta forma entonces queda ratificada, confirmada esa alta sentencia. Hay que recordar también que hay otra causa pendiente que tiene Hugo Javier González Alegre, es gobernador de Central y ahí es el monto de perjuicio. Sube muchísimo más.
0: 18.300 millones de guaraníes es lo que en ese juicio la fiscalía dice se desvió de la gobernación de Central. Pero también calcula. En esta causa y en la otra, 18.300 más 5.100, o sea, 23.400 millones de guaraníes. Más de 23.500 en realidad en ambas causas juntando la plata. O sea que desde el minuto uno, doctor, según lo que tenemos acá, empezaron con este esquema de desvío de fondos y después tratando de simular facturas falsas, obras fantasma, nambre, la fiscalía igual. Escuchamos.
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0: Robando.
1: Mira que acá hay que ser sincero, así como dijo acá Carlos, posiblemente él no se haya quedado con parte importante del dinero, pero él era el ordenador de gastos y él era el gobernador, él era la autoridad. En consecuencia, él tenía la obligación de velar por esos recursos de la gobernación. Por eso, en los hechos de lesión de confianza, la ley no exige que uno se quede con la plata. Si yo, como autoridad, me comprometí a que se use bien esa plata, y aunque Carlos haya robado y desviado esa plata a Hacienda un guaraní, igual yo soy responsable, tengo la misma responsabilidad. Por eso esa alta condena aplicada por el tribunal.
0: Recuerdo que nos había dicho Hugo Javier, después de esta sentencia, la carrera que me costó construir 30 años, fundí en 5 años. Pero bueno, él es consciente, él hace todo esto.
1: Bueno, otro tema, va a decir a la gente, qué gusto con nuestra audiencia, porque aparte nos ayudan y nos hacen recordar, muy de acuerdo con el 576.
0: Sí.
1: Vea a averiguar, taché la próxima semana. Araca Épico González Chávez, OJ preso, hey. El hijo de Óscar González Daer.
0: Sí,
1: Óscar,
0: señor.
1: González Chávez, que había logrado anular su condena de 8 años de cárcel. Fue a un segundo juicio oral, a Pepe Jaño y condenaba a 5 años. ¿Quién sabe qué puta maniobra estarán haciendo? Pero mandu hago caraí, ya acueteo. No, pero en serio, yo esto creo que ya dije que iba a averiguar a Saraimi, se ayudan a hacer, complementame entre semana esa información. De que estoy con la chememeo.
0: Un funcionario le escribió halagándole que estaba escuchando y él ya ahora
1: no. Pero el señor tiene razón.
0: Es porque que tiene razón. Un
1: elemento objetivo.
0: Sí,
1: el
0: sí.
1: Tipo apeló su condena de 8 años y la cámara le dio la mano, porque el tipo, González Chávez, está cagado de guita. Anina la gratis, y tenían de no, porque acá. Y se hizo un juicio oral. Yo reducí más 3 años la condena. Y me van a la cata, gente. Para que se lleve a un tercer juicio oral.
0: Y la sala penal fue, no la cámara.
1: No la cámara, la sala penal.
0: La sala penal fue la que le reenvió.
1: Exactamente. Bueno, ¿y quiénes reenviaron ahí? Y pues, a la sala penal, dijo Dios, va, no curay, guay, guay.
0: No, pero te aclaro nomás que hay que apuntar arriba, ¿no? A la cámara.
1: Carlos,
0: No vaya que debía eso. Te estoy aclarando nomás que acá los corruptos y los que le pasaron la mano allá, pero hasta ya te iba,
1: bueno,
0: a González Chávez. Bueno,
1: cobrar un ministro, no por ahí, perdón, allá, no por ahí la camarista, cobrar ministro. Llegó ahí, David Copiar. Fácil, pues. O alguien y le hizo un favor porque y por ahí interés González Chávez. Le hicieron un favor y se violaron todas sus disposiciones a las normas en el juicio y volvieron a hacer. Jañe condena 3 años menos, Nico, ya se le condenó.
0: Totalmente, pero estamos de acuerdo, doctor, en ese sentido. La justicia le pasó la mano. 5 años y 6 meses de condenar a su pego. Y hasta ahora sigue pateando el cumplimiento de esa sentencia. ¿Por qué ya no resuelven esto en la sala penal de la Corte Suprema de Justicia?
1: Sí.
0: Así nomás, ya averiguata.
1: Ya averigua, mira, ya. No, pero en serio, no, ya te estoy diciendo. ¿En serio? Hay varios otros casos.
0: ¿Quiénes tienen que votar?
1: Y sí, porque tenemos que actualizar. Sí, porque ya cañan allá. Si no nos acordamos, ahí están operando, hay mucha gente. ¿Por qué hay mucha operación, mucho negociado en estos casos? Porque la persona afectada tiene mucha plata. Japea pe plata, que hasta el mono se le hace bailar, ¿verdad?
0: Sí, así nomás. Y eso de esos casos ya vimos mucho. Bueno, 54 minutos ya pasaron de las 20. Nos queda una última pausa. Cumplimos y ya venimos.
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0: Actividad económica creció 5.6% a mayo por impulso de servicios y agro. El indicador mensual de la actividad económica registró un aumento del 5.6% en los primeros 5 meses del año y este impulso vino de la mano de los servicios, el comercio y la agricultura, informó hoy el Banco Central del Paraguay.
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4: Vamos al pronóstico para el domingo 12 de julio aquí en Capital y toda el área metropolitana. Fresco, cielo nublado a parcialmente nublado, vientos del sur. 14 grados la mínima, baja unos graditos porque para mañana es 20 la mínima prevista. El domingo 14 grados la mínima, 20 grados la máxima.
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